0: con la suela, pero involuntario, pero quiere despejar el jugador de Temuco y está la pierna de Fernández, claro. Creo que lo raspa.
1: Sí, sí, pero no es un planchazo así seco que lo...
0: No.
1: No, pero bueno, ya hay
0: infracción. De hecho, no se cobró nada, no vio nada.
1: Juega Curicó, de hecho.
0: Y juega Curicó, pues la van tocando sobre la izquierda. Buenos últimos 14 minutos de Curicó. Hasta los 20, dominio casi absoluto de Temuco. Va robando en la mitad de la cancha. Antes hay falta de Ronald Guzmán. Tiro libre, que pertenece al dueño de casa.
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0: Eo, eo, Temuco, grita la gente. Ahí está, mira, ahí sí. Ay, sí. Te digo, qué placer escuchar este ambiente. Sí. Me encanta. Menos mal. Ahí está, Temuco. Menos mal, con la desde la Araucanía. Micrófono abierto de JC Maldonado. Nunca fui tan feliz escuchando un grito de Temuco.
3: Sí, señor.
0: Ya sé, 34 del primer tiempo.
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0: La pelota en la mitad de la cancha la va luchando Curicó con el Chiqui Fernández. Corre Dieguito, aquí está Dieguito Avendaño. Va tratando de presionar, la va a sacar Urra. Aquí está Urra, la juega sobre la banda izquierda. Aquí viene el pelotazo largo, le pega con profundidad. Quiere buscar en ofensiva, sale el arquero. Aquí está el loco Damián. El loco Damián Tello, 35 de la primera etapa. Es el trabajo de BLN Deportes. Hace mucho frío, JC Maldonado. Cabina número uno para ti en el Germán Becker, ¿o no?
3: Cabina número uno, muy buena recepción para BLN, muy reconocido acá en la Araucanía. Nuestro medio, estamos arribita de la banca de Arturo Sangüesa y ¿ya? también donde está el sector de donde hay jugadores que como Juan Pablo Gómez, donde está el amigo Godoy, Nelson Godoy, encargado de alguna coordinación.
0: ¿Viajó Juan Pablo? Aquí estamos. ¿Que no está convocado? Ubicados. ¿Viajó Juan Pablo Gómez, que no está convocado? Mira.
3: No está convocado.
0: Buena.
3: Exactamente.
0: Buen sí, pique.
3: Están mejor que nosotros, que están con el mate.
1: Habla bien de...
3: Bien, pero apoyando obviamente a sus compañeros.
1: Habla bien, no es corto el viaje. No. Podría haberse quedado acá, quizá entrenar mañana, no sé. No desconozco, pero hace bien. Hay comunidad ahí. Muy bien.
3: ¿Y sabes que si me apuras? Si me apuras, Sebastián, Por la pinta, estaría Leandro Venegas también.
0: El toro. Ah, bueno, me parece excelente. Así tiene que ser, pues. Así tiene que ser. Acompañando, se termina la primera rueda. Hay que estar todos juntos y seguir así. ¡Qué buena pelota! ¡Atención dentro del área! Puede ser. ¡Ay, el cruce defensivo! ¡Qué buena era! ¡Qué buena era la pelota que servían adentro para Cocorre Tamales! Se barre un hombre, balón al tiro de esquina. ¡Córner para Curicó Unido!
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0: Si yo te digo, etapa 1 del juego, Temuco con todo. Etapa 2 del juego, Curicó equilibra. Etapa 3, Curicó empieza a llegar y me está gustando lo que vivimos sobre el minuto 37.
1: Sí, pero leamos bien el partido. No, resguardemos primero y de ahí salgamos con lo que podamos, con lo que tengamos.
0: Sí. Aguantó los primeros minutos que eran precisamente así, eran de aguante. Soportó bien la presión Curicó y ahora está jugando más cerca del arco de Urra. Mira el tiro al arco, un desvío, gol. ¡Gol! Henry, ¡gol! Unido, 38 del primer tiempo, de menos a más Curicó, con el overol puesto Curicó, supo sufrir el arranque del partido, empezó a llegar, le metió dos o tres aproximaciones a la portería temuquense, y ahora, cuando queda un balón suelto a la entrada del área, viene el disparo a portería, se desvía en Sangüesa, en el camino se desvía en Sangüesa, creo que patea Mauro López, se desvía en Henry Sangüesa, o la desvía Henry Sangüesa, y la pelota termina dentro, 38 minutos, tal cual. Tiro de López, la desvía Sangüesa, sombrerito, globo perfecto por encima de Urra, pelota en el ángulo, 38 del primer tiempo, Henry Sangüesa, Temuco 0, Curicó Unido 1.
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0: JC Maldonado y ese 1-0, ¿no? Desvío de Henry Sangüesa. Es gol de Sangüesa. El tiro de López va, pero lo desvía totalmente. Henry la pone en un ángulo imposible para el golero Urra.
4: Aquí no va Javi, ahí no va Javi. Sí, sí, vale.
0: Ya vamos a estar con JC Maldonado. Sebastián Ormazábal lo gana Curicó por 1-0.
1: Bueno, es un poco lo que uno dice, po. O sea, Curicó, y lo que has dicho tú también, 20 minutos de resistencia, en lo cual no lo pasó bien, un fútbol físico, un fútbol de constante reubicación. Pierdes la zona, vas de nuevo a posicionarte, y eso ha sido Curicó, dos líneas de cuatro, bien marcadas, lo ha pasado mal, también ha tenido que trabajar Tello, pero poco a poco le fueron quedando estos espacios. Yo insisto en lo mío, o sea, si el balón va directo en la espalda, si tú le ganas en velocidad, perfecto, ándate en demanda del arco. Pero si es más abierto el balón, como lo ha sido ahora, sobre todo con Fernández, trata de conectar un poquitito, trata de sumar gente. Así Curicó comenzó a llegar y bueno, ganó ahí ese balón detenido, que finalmente con un factor, un poquitito de suerte también hay que decirlo, le queda a Sangüesa y logra desviar el balón y dejar ahí sin mayores opciones a Urra. Pero
0: sí, factor pero suerte, perdona, pero le mete el pie Henry, sí, cuando claro. ve que el tiro va como blandito y al primer palo le mete el pie, le sale al ángulo el sombrero por encima de Urra.
1: Claro, desvía la trayectoria, eso confunde también. Pues,
0: lo dejó bien. Totalmente pato, como se dice el arquero. ¿Eh?
1: Sí,
0: pato,
1: sí.
0: Quedó pato.
1: Bueno, ahí está, bien Curicó. Ahora sigue resistiendo, si este partido va a ser así.
0: Hay que irse al descanso así, lo gana por 1-0. Son demasiado importantes estos puntos de momento, Curicó está llegando a 18. ¿Está permitido soñar o no, Cevita? ¿O todavía no?
1: No, sí,
0: ya.
1: Sí.
0: Está llegando a 18. El último que está entrando en liguilla tiene 22. Ojalá se mantenga todo así, amigas y amigos, para encarar la segunda rueda ahí, a las puertas de la posibilidad de meterse en liguilla. Juega Temuco, queda mucho todavía, yo sé. Queda mucho y queda el día de mañana y los que vendrán y veremos qué pasa.
1: No, pero viene en alza, Curicó.
0: Eso sí.
1: Viene en alza, viene. Se ha ido levantando a poquitito el rendimiento. Yo no creo que Curicó puede mucho más, pero es mucho más reconfortable lo que ve ahora uno que lo que veía hace 6 fechas.
0: Se ha sabido poner el overall, sí. en partidos dificultosos después de lo último que... ¿Cuál fue el partido? Bah, ya no me acuerdo.
1: Mira cómo roba.
0: Bray Quique, que le costó mucho. Ah, la derrota con Wander. Después de eso se ha sabido poner el overall.
1: Sí.
0: Y ahora va para adelante. Atención, corre Dieguito. Dieguito se avendaño, la tiene. Tres cuartos de cancha, toca banda izquierda. Viene llegando Ronald Guzmán, que la picaba. La pelota se va por un costado. ¡Ay! Lateral que pertenece a Curicó Unido.
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1: Le pido un favor al señor. ¿Al señor Damián Muñoz?
0: ¿Qué?
1: No saque más Ronald Guzmán, por favor.
0: ¡Ah! Oh, ¿cómo? ¿Te ha gustado? Ha estado, sí,
1: pero,
0: ha cerrado su orilla.
1: Pero ponga a Ronald de la Fuente, no me lo deje afuera. Reubíquelo. Usted tiene que saber dónde colocarlo. Los buenos jugadores tienen que estar dentro de la cancha.
0: Ah, me gustaste. Vea la manera. Vea la manera, el sistema.
1: No es mi problema, el problema de Damián.
0: Pero Ronald Chico, digamos, Guzmán. Yo creo que ha hecho buenas presentaciones con esta. Sí. Lleva 2.5, falta mucho. No, ¿qué pasó? ¿Va a haber cartulina para el Nico Fernández? No te creo, a ver. Ah, no, ¿es para el Manteca o para Ormeño? No sé. ¿Está por ahí, JC, o no?
5: Muchachos.
0: Diga.
5: Sí, volvimos acá.
0: Ah, qué bueno.
1: Maxi Cuadra.
5: Chiqui Fernández.
0: El Chiqui. ¿Y para Cuadra?
5: No, para
0: el Chiqui. El que fue para uno por lado, parece.
5: Cuadra, porque... Sí, lo que pasa es que primero va para el Chiqui y cuando llega a Cuadra lo empuja.
0: Le tira desde el suelo.
5: Tarjeta.
0: Le tira desde el suelo el amigo Cuadra.
5: Sí, tarjeta amarilla.
0: Sí.
5: Anótelo a Cuadra y al Chiqui Fernández.
0: Y usted que es ahí, no se mueva, déjeme decirle que volvió mejor que antes. Está muy bien.
5: Sí, tuvimos que reiniciar un sistema acá, así que aprovechamos también agradecer a la gente de Mugo que nos tenía café acá.
0: ¿Le abonaron los minutos o no? ¿A usted también?
5: Son cosas que...
0: Los del plan, digo yo.
5: ¿A mí?
0: Sí.
5: Todos. Los del plan.
0: Sí.
5: Ya, sí, lo abonaron. Estamos un poquito atrasados, pero lo abonaron igual.
0: Menos mal, que siga esa tónica.
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0: Saludo grande para los amigos que nos sintonizan a través de la radio Montina.
1: Así es.
0: En las provincias de
1: Curicó y Talca.
0: Y Río Claro.
1: Así es.
0: Curicó, Talca y Río Claro. Fantástico.
1: No, pero la provincia de Talca.
0: ¿Ah?
1: Es Río Claro.
0: Sí, entonces está mal dicho, como me dicen que lo diga. Provincia de Curicó, tal que Río Claro. ¿Está mal?
1: Sí.
0: Estoy mal. Sí. Entonces, ¿por qué dijeron eso?
1: Bueno. Porque no saben.
0: No, saludos para los amigos de Montina, de sí. Provincia de Curicó y Talca.
1: Así es.
0: Listo, gracias. 44 minutos. Gana Curicó, escuche bien, gana Curicó por 1-0 con gol de Henry Sangüesa en el Germán Becker de Temuco.
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0: Pongámonos serios, Sebastián. No quiero sorpresas. Minuto 44.
1: No, por favor.
0: No, Curicó gana por 1-0.
1: No, no, no.
0: Minuto 44. Hay tiro libre para Temuco. Se tiene que ir hacia el descanso.
1: Sí, vamos, vamos.
0: A ver, viene la orden. El centro que va. Cabezazo defensivo. Muy bien, muy seguro. Aleja el peligro. Era Mauro López. La pelota se va a ir por un costado, hay lateral temuquense frente al área, se quedan todos los albiverdes esperándola, y vamos a ver aquí con las manitos Nico Astete, la pone al área Astete, sáquela de ahí, segundo balón le queda para Diego Avendaño, metido en su zona Curicó en los últimos 35 metros, pero ya está, tiene que aguantar, es bastante lo que tiene, gana por 1-0, pelota larga, cabezazo, cuidado, con mucho espacio recibe un hombre en la esquinita del área, quiere encarar, la abre sobre un costado, el centro que viene, cuidado, cabezazo fallido, queda la pelota dentro del área. De insistencia temuquense, bien, se equivoca un hombre, pincha el balón, lo saca Curicó hasta medio terreno, recupera Temuco, se le va por debajo del zapatito a Rodrigo González. Sí.
3: Bueno. Claudio,
0: sí.
3: Sí, agregue tres minutos más.
0: Está llegando a la franja de los 18 puntetes. Curicó Unido, puntitos si usted quiere. 18. No hay nada, no se ha inventado nada mejor que sumar en el fútbol. Imagínate, si esto se mantiene así. Curicó empató en Iquique, le ganó Antofa, está ganando en Temuco. Si esto se cierra así, habrá encadenado 7 de los últimos 9. No hay nada mejor que sumar, que ganar en el fútbol.
1: Sí.
0: Te mete para arriba de una.
1: Sobre todo en escenario adverso, porque, a ver, el favorito para mí, el que llegaba con mayor ímpetu, el que llegaba, digamos, con mejor aspectado todo esto, es Temuco. Pues Curicó ha tenido un repunte, pero Temuco viene de tres al hilo, ojo con eso.
0: Así es, hay que mantener esto. Cuidado que viene Temuco con Buenanote, cae, no, para mí él se enreda. No, se tiró. Dice la gente que está parada del lado de acá, de la tribuna preferencial, JC, pero se fue metro y medio ancho. Voló por las dudas el amigo Damián, el loquito Tello.
3: Sí, los que tienen la visión que tenemos nosotros, el balón obviamente acá se ve más cercano, pero me parece que Damián Tello incluso se tira como en cámara lenta, como acompañar ese balón, así que obviamente la mitad del estadio pensó que iba hacia adentro, la otra mitad sabía que la pelota se iba totalmente desviada.
0: Tiro del Nico Rivera, 47, queda uno, vamos. Pite Rodrigo Farías, mándelos a descansar a los muchachos que se lo merecen. Han hecho un buen primer tiempo, de aguante los primeros 20, de juego los siguientes 27. Y bastante bien. Y lo está ganando por 1-0. Saca Henry Sangüesa, golpe de cabeza, la pelota sobre un costado para Cocó. La juega Javier Retamales, la quiere pinchar por acá el Mauro López. La levanta Mauro López, la defiende, bien, un hombre en Temuco. Forzado por López, la manda al tiro de esquina. Es córner para Curicó Unido.
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0: Ojalá esté ganando segundito nomás Mauro López, porque hace el gesto de me tiró, profe. El árbitro le dice, bueno, ¿quiere salir? Salga. ¿O se dobló el tobillo?
1: Yo creo que fue el tobillo. Sí, fue.
0: ¿Y va a salir? A ver.
1: Lo que pasa es que cae solo, pero.
0: No sale, menos mal.
1: Puede ser el tobillo. Bueno, ahí seguramente lo van a chequear ahí.
0: Claro, ahí se dobla el tobillo izquierdo solito. Se dobla el tobillo izquierdo solito, pero que no salga porque quedan segunditos nada más. Hay que sostenerse con 11. Más cuando hay córner para Curicó. Eso sí, atrapa a Urra. Juega la última. 48, amigo Farías. Pite nomás. Pelota hasta la mitad de la cancha. Va a dejar correr medio minutito más. ¿Pero por qué? La pelota es por dentro. Recupera Curicó. La juega larga. La despeja desde el fondo. Ahora sí. Termínalo. Pita el árbitro. Se acaban los primeros 45. Lo está ganando Curicó. Lo está ganando Curicó Unido con gol de Henry Sangüesa al minuto 38. 1 para Curicó Unido, 0 para Deportes Temuco. Se juega en el Germán Becker con frío. JC Maldonado de momento. Curicó sacando la tarea adelante.
3: Así es como tú lo dices, de momento está sacando la tarea. Los tres puntos se juntan en el centro del campo de juego, los jugadores que hoy visten de negro y ya van camino hacia Camarín, y lo mismo hace el cuadro local Deportes Temuco.
0: A ver, déjame un apunte, Sebastián Ormazábal, de lo que hemos visto en este primer tiempo, donde le ha tocado hacer de todo a Curicó y lo gana 1-0.
1: Sí, a ver, lo que pasa es que hay muchos partidos en calidad de visitante que tienen esto, o sea, tienes que jugar el rol defensivo. Siempre hemos dicho que los locales son los que tienen que tomar la iniciativa. No siempre es así, pero en este caso se da toda la lógica. Un primero 20 minutos donde Curicó tiene que agruparse un poquito, resistir. Lo ha hecho de muy buena manera, más allá de que te lleguen. Pero ya pasados los tiempos, lo decíamos, le va a quedar una, van a ir avanzando. Y se cumplió, o sea, del minuto 25 hacia adelante Curicó comenzó a jugar un poquito más corto. Tuvo 10 minutos muy buenos donde llegó al área de Deportes Temuco. Y a mí me parece que el gol es producto de eso. O sea, te tienen que quedar alguna instancia, ¿no? No puedes irte sin haber llegado al arco. Como sea. En esta instancia fue un rebote, o mete la puntita Henry Sangüesa, desviando el balón. Eso tiene una intención, más allá de un factor suerte donde sale el balón, pero Henry cambia la trayectoria. Y a mí me parece que con eso Curicó Unido está siendo merecedor del, más allá de las ocasiones. Esto es fútbol. Y aguantaron cuando tuvieron que aguantar y atacaron cuando tuvieron que no les quedó la pelota.
0: Y perdona, y si viene el gol, tiene una cuota de fortuna, pero había avisado un par de veces antes. Sí. O sea, fue increciendo el fútbol de Curicó. Sí. Primero tocó aguantar, no hay duda. Se tuvo que meter atrás, jugó en 35 metros embotellado porque Temuco venía. Y se fue soltando, sí. Llegó, avisó una, avisó dos y en la tercera fue gol.
1: Yo prefiero que la...
0: De menos a más.
1: Con de menos a más y la tenencia de tres cuartos de cancha hacia arriba, depende cómo te quede. Si te queda frontal, anda arriba, a morir, digamos, allá al fondo. Si no, trata de sumar más gente, ¿no? No te la juegues solo porque te van a rodear dos o tres jugadores y va a terminar perdiendo el balón.
0: Y ahora es un tesoro estar ganando 1-0. Sí. Temuco se va a venir, puedes jugar un poquito con eso. Que aguante lo más que pueda ese gol, ojalá no le anoten y listo, nos vamos para la casa con tres puntitos.
1: Así es. Oye, un saludo para Pedro Gamboa, que está en la ruta. Dice, voy al doctor, pero se escuchan como un cañón.
0: ¿Al doctor hasta ahora? O sí, mañana a lo mejor tiene doctor.
1: Le pregunté,
0: se fue ahí, temprano. Bueno,
1: no me
0: que
1: cuenta,
0: le vaya bien.
1: Que me tiene que contar.
0: Que le vaya bien a Pedrito. Las 20:19, puesta al aire de Cristian Soto Salinero, el sonido que llega desde el Estadio Germán Becker.
1: Inigualable
0: de BLN Deportes. Hacemos la pausa. Está ganando Curicó en la Araucanía por 1-0.
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0: 20 horas con 23 minutos de regreso con el trabajo de BLN Deportes, la presencia de JC Maldonado ahí vivo, directo en el Germán Becker, el sonido desde el Germán Becker para este juego que ha tenido de todo en este primer tiempo. A ver, el saldo es muy bueno, Gana Curicó por 1-0.
1: Sí.
0: Con gol de Henry Sangüesa en un partido donde le ha tocado hacer de todo. Dijo por ahí Damián Muñoz, Damián Tello en algún minuto, este es el equipo que tenemos que ser, de pala y picota. Dice, de obreros, con el overall, como sea. Le tocó hacerlo. Partido bien de aguante en el arranque, pero de a poquito fue ganando metros, fue metiendo presión, hasta que llegó el gol. Con fortuna o no, desvío de Henry Sangüesa de por medio.
1: Es una viveza.
0: ¿Eh? Gol y gana 1-0. Sí, mete pie.
1: Me parece que el remate de López, si no me equivoco, y él mete pie. O sea, busca la trayectoria del balón y la desvía. Claro, es de López, que le da de sobrepique y Henry le mete el pie. Ahora, la trayectoria del balón la modifica absolutamente. A ver, estos son los partidos, claro, que tú dices, ¿sabes qué? Ya, nos han llegado dos veces, vamos a tener que luchar. En defensa, pararnos bien con dos líneas de cuatro y sacar lo que haya que sacar, y Tello tendrá que hacer lo suyo. Hay algunas llegadas, algunos remates de Buonanotte que Tello salen bien centralizados, pero Tello está bien atento. Entonces Curicó tuvo que protegerse, tuvo que resguardarse, y está bien, me parece excelente. Quien hace un buen papel ahí es la dupla de Colombo con Sarri, ¿eh? Son dos centrales que se paran ahí, no se mueven mucho, hacen una buena resistencia, agrupándose también por las bandas, Medina en este caso y también Ronald Guzmán. Henry ha hecho una pega que es fundamental, que es el volante central, que no va a destacar por su despliegue hacia arriba, pero sí te va a dar un sostén importante en la mitad de la cancha y distribuir como corresponde. Curicó, claro, lo decíamos, oye, ya, perfecto, está sufriendo. Sí, está sufriendo, pero no está mal parado, está aguantando, está resistiendo. Está bien, te va a quedar alguna. Y bueno, se cumple un poquito eso, desde el minuto 25 hacia adelante, comienza a salir de dos formas. Cuando aseguraba el balón en la mitad de la cancha, no era que reventara, yo me fijé en ese dato, sino que trataba de abrir un poquito y se abría muy bien Fernández. Los balones fueron recepcionados cuando Curicó trató de salir un poquito más largo y de alguna forma también comenzaron a conectar un poco más corto. O sea, se abría la cancha y se sumaba, digamos, Retamales, se comenzaba a sumar también el caso de Ormeño, comenzaba a sumar gente, el mismo Ronald Guzmán, también Medina. O sea, y eso es bueno. Eso es bueno porque con un Temuco que está volcado en ataque, lo obligas a retroceder. Y en ese retroceso también te permite que Curicó juegue en corto. Me parece que ha ido avanzando bien. Ahora, yo no me confío. Yo creo que Curicó tiene que seguir en el papel, primero priorizando lo defensivo y saliendo cuando le queden espacio. Ahora, claro, ahora tiene la ventaja en el marcador. Va a salir mucho más Temuco, pero la presión va a ser diferente. Yo creo que Temuco va a luchar mucho más tratar de recuperar el balón, sobre todo cuando vaya avanzando el compromiso. Curicó va a estar un poquito más desgastado también, porque es mayor el tramo que tiene que recorrer para llegar a la portería de Urra, y ahí va a ser un poquito más el desgaste. Pero bueno, eso es. O sea, Curicó va a tener que estar preparado para estas instancias, pues, para estos para estos desafíos, para este desafío de tener que defender, aguantar cuando corresponde. Y hay equipos que ganan así también, po. O sea, se meten ahí, posicionan mucha gente en la mitad de la cancha y cuando les queda salen en velocidad. Curicó tiene de eso, tiene de jugadores que son veloces, el mismo López, que es un jugador potente cuando arranca con el balón con ventaja. ¿Para qué decir Fernández, que es muy rápido y al mismo tiempo utiliza un buen dribbling para tratar de sacarse a algunos jugadores? Y el trabajo de Avendaño, que es un trabajo un poquito ingrato, porque al final lo pones ahí, entre medio de los centrales, cuyo trabajo es tratar de aguantar un poquito de espalda, y si puede llegar con un desborde de Fernández o López, puede llegar ahí al punto penal a recepcionar y tratar de rematar, perfecto, pero no lo va a hacer solo, va a estar entre medio de dos jugadores, y esa pega un poquito ingrata. Por eso, uno lo que le pide a los nueve muchas veces, claro, que lleguen a la definición, pero también que sean una especie de pivot en esa zona, que logren aguantar, retroceder, abrir la cancha, cuando te toquen tratar de marcar el foul, que eso es súper importante porque le va a permitir a tu equipo respirar. O sea, en algún momento cuando Curicó esté un poquito atrapado, esté un poquito ahogado, una salida, un control, y aguantar un poquitito el balón, y si te tocan dejarte caer, eso te va a dar a lo menos un minuto para que el equipo se recupere del aire, del ahogo. Y yo creo que ojalá que lo pueda hacer Avendaño. No es solo correr hacia arriba, no es solo ir a trabar balones, también tiene mucho de jugar con el balón en el pie, con el balón en los pies, con el balón al suelo, tratando de fabricarte faltas, tratando de aguantar el balón, llevarlo a la orilla, generar algún tipo de tendencia mayor para que el equipo pueda salir, pueda respirar. Pero cuando lo ahogan mucho, claro, de repente puede flaquear y ahí te pueden encontrar un flanco y ahí va a ingresar Temuco. Así que, primeros 45 minutos, que a mí me parece que Curicó hace lo correcto, aguantar y posteriormente aprovechar cada una de las instancias. Es más, si tú te fijas en la estadística, Curicó tuvo más tiros al arco, sí. Perdón, no al arco, más tiros totales que
14: en menos
1: que
14: hizo más, 40% de posesión versus 60% de Temuco. Bueno, pero este es el libreto que, y ojalá que lo siga presentando en lo que queda del año Curicó. Pero si de visita tiros juega, sí, pero con alta efectividad y con presencia. Si no llegas, no sirve.
1: Sí, 8 tiros de Curicó y 6 de Temuco. O sea, Curicó no al arco, pero sí remató más veces que Temuco.
14: Si hubiera sido los 45 minutos como los primeros 20 de puro resistir, no tiene sentido. Te van a romper en algún momento, como es el dicho, de tanto insistir que te van a hacer un gol. Tenías que salir, tenías que mostrar algo. Sí. Le está resultando por ahora, ha llegado, yo diría, Tello salvó dos así medias de volei, como le picaron mal, algo pasó y metía la mano para sacarla nomás.
1: Y de abajo a donde fuera trataba de embolsar.
14: Sí.
1: Y le pegaba en el pecho.
14: Porque además picaba antes, entonces estaba complicado con la cancha, seguro. Salvó esas dos, eran momentos de apremio, y de a poquito fue saliendo, Curicó. Fue saliendo, no fue solo el gol, no fue una llegada y listo. Creo que llegó tres veces.
1: Pero tiene que ser en corto, no nos volvamos locos tratar de balonazo detrás de la espalda. El reventar el balón no sirve. Tiene que salir en corto, y sobre todo por la orilla, por las bandas.
14: Como esta es tierra de ciclismo, metas volantes para el segundo tiempo. Metas volantes. La primera para mí, en los primeros 20, no recibir un gol. No. Y ahí se te va abriendo, porque el local se va a ir atrapando con el tiempo, va a ir arriesgando cada vez más y te va a quedar muy de contra.
1: Y se frustra, po. O sea, si van tres o cuatro llegadas y no logra marcar y comienza la desesperación, los remates de fuera de la área, claro, eso le favorece a Curicó. Ahora, yo creo que a Curicó le van a quedar, vamos a seguir en la misma, le van a quedar, pero ojalá que, lo único que pido que las que le queden,
14: de
1: forma clara, a lo menos llega al arco.
14: Imagínate, un 2-0 ya, otra cosa. JZ está por ahí, ¿o no? Estadio Germán Becker de Temuco, mucha gente, ¿ah? Mucha gente.
15: Sí, por acá estamos, muchachos.
14: ¿Qué se come en el entretiempo en el Germán Becker? ¿Qué se vende? ¿Ha visto por ahí pasar algo?
15: Sí, se vende todo tipo, el maní que más compra. Maravillas también.
14: Maravilla, bueno, mira.
15: La zona acá también, algo de sándwich, pero lo que uno agradece y agradezco, primero al colega Benjamín Gajardo, que llegó con un café.
14: Bueno.
15: Llegó con un café y yo dije, oh, que anda manifiesto Benjamín. Después me dijo, no, si es gratis, lo están regalando, así que me desilusionó. Así que después llegó el colega Cristian Vargas, también se acordó, también con un café, así que
14: mira,
15: con un café se soluciona todo.
14: Es que te quiere mucho la gente.
15: Sí, exactamente. Oye, vuelve Curicó bajo una recifla acá, y ahora vuelve el cuadro de Temuco. Voy a estar muy atento si es que se viene algún cambio, porque se quedó un jugador, obviamente con Polerón, el número 6, de cuento inmediato. Paulo Contreras se quedó trabajando en el campo de juego y será el que va a ingresar.
14: Viene.
15: Sabemos en unos instantes.
14: El 6.
15: ¿Quién será el que se quedó en el camarín? pero el jugador número 6, Paulo Contreras.
14: Muy bien. Bien, veremos quién es el que se va. Paulo Contreras está listo, el 6 en Deportes Temuco. Gana Curicó por 1-0. ¿Curicó volvió ya? ¿No trae cambios?
15: Sigue los mismos que comenzaron, los mismos 11. Curicó está listo y dispuesto. Fueron los primeros en volver al campo de juego. Te comentaré de inmediato, van a levantar la paleta. ¿Ya? Nuevamente te reitero, Paulo Contreras con la número 6 reemplaza al número 16, a Nicolás Rivera. Ese es el cambio en el cuadro del Pige, en el cuadro de la Araucanía.
14: El Nico Rivera que estaba jugando de extremo. Vamos a ver cómo se ordena, Sebastián.
1: Sí, yo también lo tenía de extremo, el Nico Rivera. A ver, veamos cómo va a quedar parado. Yo creo que Temuco va a ir a buscar arriba también, va a tratar de posicionarse como lo hizo el primer tiempo. Ahora el reloj está a favor de Curicó. Veamos cuánto resiste. Pero más allá de la resistencia, tiene que quedarle una a Curicó. Para que salga con claridad.
14: ¡Pita! El amigo Rodrigo Farías, el árbitro de este partido, que está ganando Curicó por 1-0 en Temuco, ante el elenco de la Araucanía, ante Deportes Temuco. Arranca entonces este segundo tiempo. Temuco con un cambio. Vino Bruno Contreras, se quedó el Nico Rivera. Curicó, JC Maldonado, nos decías, con los mismos. Es decir, ¿quiénes son los 11 curicanos?
15: Damián Tello en portería, Rodrigo Colombo, Gabriel Sarria, Ronald Guzmán, Henry Sangüesa, Enzo Ormeño, Mauro López, Nicolás Fernández, Javier Retamales y Diego Avendaño.
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14: Arrancó recién este segundo tiempo, gana Curicó por 1-0. La pelota la está moviendo Vicente Lavín con Letieri, Enzo. Letieri va tocando, entregó hasta la mitad de la cancha. Ahí aparecía, me parece, el recién ingresado Pablo Contreras, ¿ah? Me parece, vamos a ver dónde se va a insertar, en el bloque posterior o en la zona media. La pelota la trae desde el fondo Lavín, juega sobre la franja izquierda. Acá viene el fútbol, es ofensivo, viene tocando. Cuidado, tres cuartos de cancha, pelota a la entrada del área, un hombre que no se puede dar vuelta, bien. Saca Curicó a medias, pero acá le va quedando de nuevo. Arrastra la pelota, la lleva por ese costado. Quiere luchar, era Javier Retamales. Recuperación de Astete. Astete que va tocando en el fondo. Astete, Letieri espera en la última línea. La pelota es por dentro para el uruguayo. Avanza Camilo Núñez. Viene progresando, la dejó para Paulo Contreras. El centro desde la izquierda. Cuidado, corazón del área. Bueno, no te dejó un hombre solo. Que no. Pelota picando, que no. La tocó atrás, el disparo no va. Revienta. Saca Curicó. Ay. Saca Curicó. Insiste Temuco, le pegan al arco. Vuela Damián. Bueno, empezó como en el primer tiempo esta cosita. JC Maldonado con todo Temuco.
15: Sí, comenzó con todo el cuadro de Temuco. Yo lo digo acá, lo comentamos con nuestro colega que estamos aquí en la cabina número uno, que va a ser muy importante los primeros 15 minutos porque se va a venir con todo el cuadro de Temuco. Quiere seguir en esta raya, lo está perdiendo, pero en esta última lo saca Curicó, lo sufre un poquito. Pero bueno, hay jugadores que han dicho, hay momentos del partido que hay que saber sufrirlo. Esperemos que eso suceda y para la foto en la última, el Locotelco.
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14: A aguantar nomás, a aguantar. Arrancó recién este segundo tiempo, 2 minutos y medio. Salió con todo Temuco, tratando de buscar otra suerte. Gana Curicó por 1-0. La pelota es de Diego, buena note. La va tocando, costado derecho del avance temuquense. Se viene cerrando en diagonal un hombre. Lo persigue con corretamales. Se va metiendo en su zona Curicó, porque el partido está así nomás. Pues los corretea todo Diego Avendaño. Va tocando sobre la izquierda Temuco, reparte instrucciones Damián Muñoz. La tiene en el fondo Vicente Lavín. Tira la pelota sobre la derecha Vicente Lavín. Viene el fútbol ofensivo ahora para Temuco. Banda diestra, atención, puede levantar centro por ese costado. La va buscando, la pelota se pierde en tiro de esquina. Hay córner cuando luchaba en ese costado Maximiliano Cuadra. Córner para Temuco.
15: Número
17: 5.
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14: Son minutos muy importantes para Curicó. Hay que aguantar el chaparrón. 3.5 del segundo. Viene Buonanotte. Centro, primer palo. Cabezazo defensivo. Sáquenla de ahí. Balón que queda picando. Le queda para Henry. La hace rebotar. Bueno, pausa, respiro. Sebastián Ormazábal, 4 minutos. Ha jugado cerquita de Tello.
1: A ver, lo que me ha gustado es que, claro, es una copia del primer tiempo, de los primeros 5 minutos. Lo que hace Curicó, sí, lo está haciendo muy bien. Cada vez que el balón se centraliza, se pone dentro del área, hay una cantidad de curicanos metidos ahí, unos 6-7 curicanos tratando de defender. Pero eso es bueno, ojo, yo sé que la gente está un poco, puede estar un poquito, no sé, preocupada, pero está bien, Curicó revienta, Curicó, cada vez que se levanta el balón va un curicano, está firme, no lo están sobrepasando con jugadas individuales, hay algo ahí, hay algo que está sucediendo que me parece que Curicó lo está defendiendo bien. Tello hace lo suyo, Tello un espectáculo aparte, demora el juego, hay cancha, hay barrio, se nota inmediatamente, no, nada lo altera, nada lo pone nervioso. Creo que Curicó está, claro, arriesga una amarilla puede ser, pero Curicó está haciendo lo suyo, tranquilo, tranquilo, le va a quedar una.
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14: Es el capitano y Díaz Locotello. No le pusieron amarilla, ¿no? JC, porque el árbitro como salía encima, pero para darle su opinión o advertirlo más bien. No hubo tarjeta. Juega el Nico Fernández. Atención, viene Curicó. Ataca por pista derecha. Buena bola dentro del área.
15: Pero es el juego del argentino.
14: Lo advirtió claramente. 5 minutos de este segundo tiempo. No pasó nada con ese último intento curicano. Saque de arco para Deportes Temuco.
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14: Diego Mendaño presionando a Yerko Urra. Juega el arquero, sale por bajo. Pelota para Vicente Lavín. La juega larga Vicente Lavín. Arriba querían para Cuadra, lucha Cuadra. Le da un manotazo. ¿Cómo? Falta de Sarri antes, dice. Discutible. Falta de Sarri, a manotazo para mí de... ¿Fue Acevedo o fue Cuadra? Es lo que reclama Gabriel Sarria. 5 minutos del segundo tiempo. Hay tiro libre que pertenece a Deportes Temuco. Gana Curicó Unido por 1-0.
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14: Acomoda Buonanotte. La va a servir al área. Atención con Buonanotte. Mete centro arriba, Colombo ganó de aire, pelota que le quedó un hombre. Atención, dentro del área, venía buscando por ese costado, quería levantar, era Vicente Lavín. La toca atrás, viene intentando el desborde, Paulo Contreras. Robaba Curicó, no hay falta, un hombre que cae. El centro que viene, segundo palo, cabezazo defensivo, segundo balón que no. Uy, menos mal. Menos mal, la agarró como venía. Camilo Núñez, me parece, o Astete. Camilo Núñez o Astete, la pelota apenas un metro por encima del larguero, JC Maldonado. Se salvó nomás, Seba. Se salvó nomás Curicó, sí. Menos mal la agarró mal el hombre de Temuco.
1: Sí, fue Astete, ¿eh? Hay un jugador que queda en el suelo, me parece que es López, y le da por arriba. Era una buena ocasión de Temuco, pero increíble la cantidad de curicanos que se concentran en el punto penal. Claro, va a empezar así, y ojo, yo me atrevo a decir que incluso lo va a pasar más mal Curicó.
14: Ah, totalmente.
1: Con la presión, pero...
14: Va a ir a buscar Temuco cada vez más.
1: Pero estas cosas son así, ya, o sea, resistan, cuando salgan jueguen corto, traten de buscar los espacios, y les va a quedar una. Y esa hay que aprovecharla.
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14: Espérate que quede una. Acá la pelota le viene limpiando Diego Mendaño. Toca sobre la izquierda para Mauro López. Encare, tiró la diagonal. Sigue López, se quiere meter dentro del área. Atención, siempre López le pegó. Sacaba el centro arrastradito para Diego Mendaño. Cruce defensivo. Revienta desde el fondo Deportes Temuco. Eso es, Sebastián. Sí. Eso es.
1: Oye, si tan solo Mauro López tuviera la regularidad que le vemos en algunos partidos, sería un jugador extraordinario. Tiene una potencia, tiene una velocidad, se lleva, arrastra marcas, se lleva jugadores. Pero bueno, son las cosas del fútbol. Me encanta lo que hace en este papel, porque tiene que salir de contra, con balón dominado, tiene fuerza, es potente, ha defendido bien, y me parece que, claro, está bien, López, me gusta ese papel.
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14: Está por ahí don JC, ¿o no? 8:30 del segundo tiempo. Está ahí. ¿Qué te ha parecido este arranque?
15: Me parece que un espejo de lo que sucedió en el primer tiempo, sufriéndolo por momentos el cuadro curicano, resistiendo, pero obviamente son los primeros minutos que Temuco quiere cambiar la historia, está perdiendo el partido. Curicó tiene que sostener un poquito más el balón cuando tenga los espacios para darle un respiro también a la línea defensiva.
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14: El trabajo de JC Maldonado en el estadio Germán Becker de Temuco, lo comenta junto a Sebastián Ormazábal el día de hoy. Gana Curicó por 1-0, sale Temuco desde el fondo, ya se han ido prácticamente 10. Buena noticia, se han ido prácticamente 10 minutos de este segundo tiempo. Sigue ganando Curicó por la cuenta mínima. Viene con saque lateral defensivo Christopher Medina. El Manteca, zapato negro, ya uniforme completamente negro hasta los zapatos. Y dice, viene Medina. Juega la pelota para el Nico Fernández, pincha de cabeza, pero la pelota a pies extraños. Recuperación temuquense, tocaba por dentro Astete. Astete que viene tocando, se refugia en un hombre, la deja cortita para que venga generando fútbol por acá Lavín. Vicente Lavín desde la izquierda, distribuye bien, el pase va para adelante, ahora es de Camilo Núñez. Mete balón profundo, busca sobre la derecha, otra vez Núñez, el uruguayo, el volante central. Juega para Lavín, se abre sobre la izquierda. Avanza Lavín, atención, toca para Cuadra. Maxi Cuadra viene trepando por banda zurda. Cierra muy bien su flanco Christopher. El Manteca Medina que saca. Pelota hasta la mitad de la cancha. Aguántela, Coco. Aguántela, Coco. Javier Retamale la hace rebotar. La hace rebotar y gana lateral. Hay saque de costado para Curicó Unido.
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14: Bien de aguante. ¿Sabes lo que me estaba imaginando? O sea, en algún momento va a cargar el área Temuco. Capaz que mande a buscar algún otro 9, algo más. Lucas López para cerrar con línea de 5.
1: Sí. ¿Sí o no? No te quepa la menor duda. No te quepa la menor duda.
14: Pero tranquilamente. Línea de 5 y no pasa nada. Y viene Temuco, Curicó, digo, cuidado, pelota dentro del área, le pegó al pasto o al pie del jugador de Temuco y se lastimó. Se lastimó Mauro López, me parece. Piden que la boten los hombres de Curicó. Los de Temuco nada. No, nada, no la quieren botar, quieren jugar. Está tirado en área de deportes Temuco Mauro López, no la botan y el árbitro para.
1: Está bien.
14: El árbitro para porque yo no sé si le pegó al pasto o al pie del jugador de Temuco, pero le duele mucho el pie derecho a Mauro López, JC Maldonado.
15: Sí, quedó lastimado en el área ahí donde defiende Yerko Urra. No, me parece que impacta el balón, pero lo toma muy débil, muy abajo el pie sobre la punta y eso le hace una fricción que queda muy adolorido el jugador chileno brasileño. No tiran el balón, se acerca el Chiqui Fernández. Me da la señal, me parece, de cambio.
14: Es que la vimos recién.
15: O que se frenen un poquito. Pero me parece que está completamente delicado esa zona para el jugador Mauro.
14: ¿Sabes lo que pasa, JC? Tú tienes razón. Lo agarra muy blandito. Él quiere patear al arco, no le da la pelota, le da al pie del jugador de Temuco y es el mismo tobillo que se dobló al filo del primer tiempo, Seba, tobillo izquierdo.
1: Sí, pero
14: se dobla todo el tobillo.
1: Y le pega como con los dedos, entonces le pega con la punta del pie.
14: Se dobla el tobillo.
1: Una zona donde vuelve a doblarse el tobillo. Entonces, no le da de lleno con el empeine, sino como que le topa la punta y ahí te mueve un poquito el pie. Entonces, toda esa zona de López ha estado bien complicada, porque ya había tenido una torcedura de tobillo y ahora le impacta con la puntita del pie y esa puntita del pie le mueve todo el tobillo para atrás y ahí ese es el dolor que tiene López.
14: Con 10 por ahora, Curicó, atención, López que ya pide su reingreso, ataca Temuco, balón libre, el disparo por encima. Menos mal, Maxi Cuadra la mandó a cualquier parte. Juega Curicó Unido.
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14: A ver, el partido está igual de o incluso de más aguante que en el arranque del primero, Sebastián. Tenemos 13 del segundo tiempo, es lo que toca.
1: Sí, a ver, lo que me deja tranquilo de que Curicó cuando, claro, lo meten ahí en su zona, siempre la jugada la tiene de frente. O sea, cuando lo enfrenta un jugador de Temuco, siempre hay un bloque curicano, ¿eh? Y ahí lo obliga a Temuco. La única forma que ha llegado Temuco ha sido con rebotes que le quedan de afuera del área. Ya, entonces ahí hay que estar atento, hay que estar. Claro, son situaciones de riesgo, pero a lo menos hay una contención. No es que un Curicó se vaya solo, o sea, que un jugador se vaya solo en demanda del arco y le gane la línea de fondo.
14: No, está bien parado por ahora.
1: Está bien parado, resistiendo bien,
14: no sufriéndolo.
1: Pero también, a ver, esto no es una prenda de garantía, que la gente también lo sepa, que uno no sea conformista con eso. No se trata de eso. Pero está metido atrás Curicó, está resistiendo, está aguantando. Eso no es garantía de que Temuco no te vaya a igualar el marcador ni nada. Lo que sí tienes que tratar de, cuando ganen los espacios, tratar de salir un poquito más corto y tratar de tener una mayor tendencia. Lo que te decía yo, aguantar, darle un respiro a la zona media, que salgan un poco del fondo. Y eso lo puede dar jugadores como Avendaño, lo puede dar jugadores como Fernández, el mismo Retamales. Pero hay que tener el balón también, pues sí, de eso se trata.
14: Oye, lo que me dice Lucho Díaz, que está ahí en el estadio, hay que jugar con 3 en el fondo y 8 atrás.
1: Sí, pues.
14: ¿Ah?
1: 3
14: en el fondo y después 8 atrás.
1: Y uno arriba, solo ahí.
14: Con suerte.
1: Sí, rodeado por 3.
14: Meta el bus nomás si lo quiere meter. La pelota la viene manejando Temuco. Sí, señor.
15: Se ganó definitivamente tarjeta amarilla Damián Tello, el capitán curicano.
14: ¿Por?
15: Lo advirtió Rodrigo Faría.
14: Por tiempo.
15: Hizo tiempo en el saque y le mostró. Me parece.
14: Bueno, ya está.
15: Los que seguimos el fútbol, después de la primera tarjeta amarilla, es darle licencia y reteniendo ahí, porque nunca he visto, por lo menos yo, que a un arquero le muestre segunda tarjeta amarilla por asalto.
14: Bueno, mientras no abuse, todo tiene un límite. Oye, saludos para la gente que está en sintonía. La auditora Claudia de los Niche dice: un saludo, por favor, para nosotras que estamos aquí atentísimas escuchando.
1: Un saludo para ella. Oye, Pedro va a San
14: Pedro.
1: Para
14: ella y su familia.
1: Sí, va a la región del Biobío. Un saludo para él.
14: Ah, qué bueno. San Pedro de la Paz.
1: Eso es.
14: Región del Biobío.
1: A Concepción.
14: Qué bien. La pelota la está manejando Curicó, que no ha llegado al otro lado. Hay que ser francos, pero da lo mismo. Está ganando por 1-0. Por ahora, trate de jugarlo más lejos de Tello, eso sí. La pelota la lleva el bueno de Mauro López. Gana la bola. Raya de fondo, Mauro. Falta de ataque, le cobraron. Falta, tiro libre para Temuco.
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14: ¿Y si lo terminamos ahora? ¿No hay posibilidad? ¿Que lleguemos a un acuerdo? Ya está, amigo, hace frío.
1: No,
14: vámonos para la casa.
1: Pero ¿sabes qué?
15: Si lo termina ahora, perdón, Sebastián.
1: Sí, dale.
15: Ahí nomás con los minutos sub-20.
14: Oye,
15: estamos colgando. Está muy complicado Mauro López.
14: Sí.
15: Muy complicado Mauro López.
14: ¿Quién podría venir? Pienso en Alfaro, a pierna cambiada ahí, o... ¿Está Alfaro, cierto?
1: No.
14: No está Alfaro.
1: No está Alfaro.
14: Ah, no. ¿Por quién está? Está Ibarra y está Lucas López, ya. Perdón. Pienso en Inostroza.
15: Inostroza, el Benja.
1: Queda con dos arriba. Centraliza el Chiqui Fernández.
14: Pero alguien tiene que hacer la banda por ahí. Está Ronald, se subió Ronald a la citación.
1: Ya.
14: ¿Por qué no? ¿Y lo pones a volantear ahí?
1: Pero absolutamente. Los dos Ronald por el sector izquierdo.
15: Para que tenga el balón.
14: Para que se vayan probando, porque yo creo que van a tener que jugar así más de una vez. Los dos Ronald.
1: Ronald podría ser un excelente puntero izquierdo. Tiene todas las condiciones y un jugador que juega muy bien a la pelota.
14: Diga nomás mientras retiran a López.
15: Sí, se prepara Ian Aliaga.
14: Ian, bueno, un punta
1: velocidad,
14: rápido.
1: Velocidad.
14: Claro, claro. Oye, saludos amigos de BLN. Así vemos al Curi mientras escuchamos BLN en Santiago. Ahí nos manda el amigo Pablo.
1: ¿Qué tiene?
14: Una picadita. Veo quesitos, cubitos de queso. Veo.
1: Salchicha, ¿no?
14: Sí, eso es como salamín, que se llama, ¿no?
1: ¿Ya?
14: Chiquitito para picar.
1: Papita frita.
14: ¿Y eso es un sour?
1: Sí, qué maravilla. Sí, un sour.
14: Qué maravilla.
1: Hiper mega catedral.
14: No creo que sea un jugo de melón. No.
1: Pero no es una copa tampoco, es una.
14: No importa, en casa. Lo importante es que lo está viendo, pero escuchando BLN Deportes.
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14: ¡Cambio!
15: Se vinieron dos cambios en el cuadro curicano. Se fue Mauro López con la número 25. Ingresa con la número 28 Hans Ibarra. Ingresa con la número 11 Ian Aliaga. abandona con la número 29, Diego Avendaño.
14: Ya, es decir, se siguen sumando minutos porque sale Avendaño, minutos en cancha, dejémoslo ahí, lo que pase fuera de la cancha ya veremos. En cancha, sumó Avendaño hasta este minuto y ahora va a seguir sumando Ibarra, sí, o sea, sí, va a totalizar por lo menos 90 minutos. Curicó, que necesita eso y más, después nos metemos en esa tontera. Y Aliaga... por el 9 Avendaño, Sevita.
1: Sí, a ver, Aliaga juega bien en esta pasada. O sea, cuando tiene espacio es muy, muy rápido. Cuando agarra vuelo, cuando ya logra despegar, es muy difícil frenarlo porque es muy veloz. Yo creo que se le puede quedar una. O sea, si le queda una con ventaja, le va a sacar, le va a sobrepasar la defensa en velocidad. Ojalá que sea con un balón bien, bien más cómodo para que llegue a rematar. Así que, bueno, está bien. Me parece que también Avendaño había hecho el desgaste. Estaba un poquito cansado. Está bien los cambios.
14: Oye, dos cosas. Bien. Ratifica el amigo Pablo que era un sour.
1: Extraordinario.
14: Peruanito. Y ¿sabe qué? Después de esta, a ver, atrápate yo. Ahora que veo a Aliaga, lo olvidé en la semana. Dediquémosle esta transmisión a la familia de Jan Aliaga, que la semana pasada perdió a su abuelo, Carlos Javier Basáez Morales. Perdió a su abuelo, Jan Aliaga, así que abrazo fuerte para toda la familia.
1: Por supuesto.
14: Y le dedicamos esta transmisión, pues.
1: Sí,
14: tanto a Jan como a...

0: jugando.
1: No, sé,
0: espero que no tenga dolor. No, oh, sí. Yo le veo el dedo medio para cualquier lado. El meñique, ay, ay, ay. Bueno, la otra vez fue así, se le salió y el mismo se lo acomodó, ¿te acuerdas?
1: Claro.
0: Y siguió jugando.
2: Apuran.
0: ¿Apuran a quién?
2: Al Tommy, sí.
0: Ay, ay, ay.
2: Al Tommy Vergara.
0: Parece que es más serio de lo que uno pensara esta vez. Tratan de acomodarle el dedo, es el meñique de la mano izquierda. Yo les cuento, dice el árbitro que está tomando el reloj, si le acomodan el dedo. Yo esa semana, Juan Carlos, le pregunté a Tello. Cuando le pasó eso del dedo, dijo, no, yo para que salga tendría que tener el dedo así, pero ya, dice, casi con una fractura expuesta. Si se salió un dedo, me lo acomodan donde hay que acomodarlo, me lo vendan junto a otro, pero yo no salgo por un dedo, te lo juro, me decía así el Locatello.
1: Bueno, también, los arqueros tienen que convivir con esto, o sea, le ha visto en la mano a Marcelo Ramírez, por ejemplo.
2: Oye, aquella vez cuando se le sale el dedo, perdona, ¿ah? Damián Tello, ahí en zona mixta dice, algo menor. De aquel partido.
0: Oye, fue con la pelota acá.
2: Ahora, sí, fue con la pelota. Con la pelota, no. Y ¿sabes qué? El árbitro se acerca pensando que
0: era tiempo,
2: pero el mismo llama rápidamente a la asistencia médica, que tuvo que cruzar todo el campo de juego porque recién habían sacado a Mauro López y venían detrás de la portería de Yercurra, así que 3 kilos menos la gente del área médica.
0: A ver, Cevita, va a tomar la pelota el loquito Tello y le mete el guantazo y le pega de lleno, así como algo que pasa mucho jugando al básquetbol. De lleno, con la punta del dedo meñique la pelota. No sé si se le salió. Quedó para cualquier lado el dedo, pero se lo acomodaron ya.
1: Sí. Bueno, ojalá que no sea nada grave y pueda seguir jugando. No desconozco el caso de Tello, pero hay muchos arqueros que conviven, digamos, con fracturas de dedo. Es muy habitual porque la posición es un poco compleja. Ahora hay que tener ojo con eso. Ahí hemos visto situaciones bien complejas con algunos arqueros que han tenido que ser intervenidos quirúrgicamente por situaciones así. Y han tenido que abandonar el campo de juego y les cuesta recuperarse. O sea.
0: Y está listo, Damiana. Está listo. Dedo de vuelta a su lugar, vendaje, unen un dedo con otro, una pastillita para el dolor y sería, JC.
2: Sería. Hay que seguir jugando, así que. Bueno, como lo dijo aquella vez Claudio, no va a seguir jugando. Muy difícil que abandone el campo de juego.
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0: Lo bueno de todo esto es que ya estamos en el minuto 23 del segundo tiempo. No ha llegado Curicó en la segunda mitad, es verdad, pero lo ha mantenido más o menos a raya Temuco. Los 10 primeros minutos yo creo que fue un poco más de asedio, pero luego, entre que juego cortado, se ha jugado poco, no da pie con bola tampoco en ataque Temuco y la tiene el Locatello en área propia.
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0: Va a jugar Damián. El Locatello es el capitán curicano el día de hoy, 23 minutos del segundo tiempo. Saca largo, busca para el Chiqui Fernández, que le quede una contra, Curicó. ¡Vamos!
1: Ahí está.
0: A ver, esta pelota puede ser buena. La dejan para Hans. Este es Ibarra, que va a jugar de extremo por la izquierda, o al menos posicionalmente allí. Toca la pelota, la quiere tener un rato Curicó. Viene la bola larga sobre la derecha. Bájela, Chiqui. Espera la pasada del Manteca Junior. Y la tiene Christopher. Vaya Medina. La toca para el Chiqui Fernández. Lindo enganche. Va para adentro el 7. La toca para Gianfranco Aliaga. La quería devolver, falta, le dieron a Jan a 2 metros de la raya del área. Bueno, buena maniobra JC Maldonado, la tuvo Curicó, consumió segundos y tiene tiro libre.
2: Sí, recuerdas tú en un partido anterior cuando Curicó tuvo una posibilidad desde ese mismo lugar, cuando termina expulsado el portero y tiene que poner un jugador de esa misma posición, ahora tiene la oportunidad, entró muy bien Jan Aliaga, se saca a 2 jugadores, le cometen la falta a 2 metros del área grande, en diagonal a la portería, está perfecto para ir y marcar el segundo.
0: Está para un zurdo.
1: Zurdo.
0: Podría redimirse Ibarra, de larga ausencia. ¿Ah? Adentro. O sea, no sé. ¿Por qué no?
1: ¿Hace cuánto que...? Me voy a hacer una pregunta. Juan Carlos me puede ayudar. Yo estoy seguro que...
2: No quiere el Chiqui.
1: El último gol de tiro libre.
0: Uy, no me acuerdo. Tiene que haber sido Diego Roja.
1: No, recuerdo.
0: El último gol de tiro libre de Curicó, JC.
2: Yo creo que Zúñiga a la U, bajo la barrera.
1: Eso fue hace como 4 años, ¿no?
0: Diego Roja no anotado, ¿no? De tiro libre.
1: No sé.
0: Viene la orden, a ver. ¡Atención! 25 del segundo. Corre el Chiqui. Y le pegó con mucho efecto, pero bola demasiado alta.
3: Es el reloj.

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1: La hora, profe, 25 del segundo tiempo. La hora viene sacando desde el fondo Rodrigo Colombo. ¿A qué hora viene Luquitas López? Yo meto línea de 5 atrás. El bus ataca, cuidado, viene Curicó de Muco, digo, se quiere meter al área, le doblan la marca a Luis Miguel Acevedo, no pudo el charrúa, va sacando la pelota a Curicó unido, a medias nomás, interrumpe Temuco, vuelve a recuperar Curicó, va tocando pero hacia atrás, rompe Gabriel, Sarria saca largo, a luchar Jan, aquí está Gianfranco Aliaga, recupera Temuco, cuidado con Contreras, Paulo, pisadita de Contreras, Paulo, cae Buenanote, va a haber cartulina, amarilla y peligroso tiro libre, Juan Carlos.
2: Sí, peligroso lo que hace ahí Henry Sangüesa, el número 15, quien se gana tarjeta amarilla, va al piso, fue más rápido Buenanote, tiro libre, al igual que la oportunidad que tuvo el Chiqui Fernández, esta vez está en la otra portería, más o menos la misma posición, ángulo inverso, corre peligro en la valla de Damián Tello.
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1: Lo tenía que bajar. Buenanote con pelota dominada a 32 metros del arco podía disparar de una.
3: Pero sabes que estos tiros libres también, Buenanote es de lo bueno.
1: Sí, te la doy. Pero si no le hacía la falta, podía patear.
3: Opciones, patear o
1: descargar con alguien.
3: Exactamente. Pero bueno, es una buena instancia para Temuco.
1: Que le pegue mal. Que la tiren a las pailas.
3: Vamos Curicó porque esto es una buena ocasión para Temuco. Así que
1: hay cocodrilo.
3: Sí, vamos que se puede.
1: Hansi Barra acostado detrás de la barrera donde están Sarri, Aliaga, Colombo. Súper alta la barrera. Más Henry y Ronald Guzmán. A metro y medio de ellos en Sormeño y Cocorre Tamales, porque hay una mini contrabarrera temuquense. Que le pegue mal, Buenanote a la barrera, saca la pelota Curicó, insiste Deportes Temuco, muy poco claro el día de hoy, que siga así, la va sacando, la va luchando Hansi Barra, cabezazo directamente fuera, juega Temuco.
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1: Con el overall puesto, no se lo ha sacado ni un segundo Curicó, no ha dado bola por perdida, haciendo un trabajo de altísimo esfuerzo, luchando para quedarse con lo que tiene, que es mucho, gana por 1-0, la pelota es para Temuco, no importa, la pérdida también es para Temuco, del pie de Paulo Contreras, que la juega larga, hay saque, lateral defensivo para Curicó Unido.
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1: Y juega el lateral en el Manteca, Christopher Medina, arriba corta de cabeza Temuco, devuelve Enzo Ormeño, va a luchar esa pelota, pica y no se va, la gana de nuevo Ormeño, cabezazo, la mantiene dentro, revienta largo Temuco, sube Colombo, un patrón, aleja el peligro con golpe de cabeza, pelota por dentro para Cocó, acelere Javier si quiere, distribuye por la izquierda para Hans, aquí está Ibarra, se junta con Javier Retamales, se llevan muy bien estos, dentro y fuera de la cancha, son muy amigos, Cocó Retamales, toca la pelota, atrás para Gabriel Sarria, revienten nomás, ya está, revienta nomás, pelota al pecho, parece falta y dicen que es lateral para Curicó Unido.
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1: ¿Qué pasó? ¿El saque para Temuco? Oh, corrigió.
3: Sale con el pecho de...
4: asistente.
3: Sebastián
4: Castro.
3: Sale con el pecho de Aliaga.
1: No. Ahí está. Corrigió. Se equivoca Temuco. La pelota es para Jan. Aguanta. Y la tiene el flaco. Juega, Aliaga. Juega. Toca para Ibarra. Téngala un ratito. Engancha sí. Hans. Le queda la pelota. Se las arregla. No, le roban. Viene jugando Temuco largo. Va a empezar a jugar a los bochazos. Ya está. Y va a poner a otro delantero. Ya está escrito. Vamos. Que venga Luquitas López cuando tenga que venir. La pelota la juega. Buenanote. El pase por dentro. Pelota que va recuperando el Chiqui. La hace rebotar en un temuquense, insiste, se quiere comer la cancha por acá, un hombre, la va tirando, es Maxi Cuadra, al centro que va pasado, que no, se va por el otro costado, llega un hombre destapado, pide una mano que no hay, el centro que viene, sáquela, cabezazo, le queda para el Chiqui Fernández, toca la pelota con Javier, Cocó Retamales, aguántela Cocó, la juega larga por banda, a correr Jan Aliaga, acá viene Jan a luchar con Letieri, la aguanta el argentino Letieri, se le va a ir, lateral ofensivo para Curicó Unido.
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1: Ya pues, si esto estaba escrito en el tablero de ajedrez, viene un 9, viene un centro atacante en Temuco, JC Maldonado.
2: Sí, se prepara César Huanca, el hombre de Iquique, el número 29.
1: Centro atacante. Veremos si se mantienen Acevedo y Cuadra o refresca por uno de ellos. Pero va a meter otro punta. La pelota es larga, llegará a las manos de Damián Tello. No pasa sus obras, Curicó. Esto es un... es fantástico, pero medio irreal también. Algo va a meter Temuco, ¿sabes?
3: No, irreal, irreal, porque... No, efectivamente. O sea, cuando llega Temuco... Curicó defiende con mucha gente también y ha logrado aguantar, pero yo desconfío, o sea, que siento que no hay para nada en cual relajarse ni nada. Quedan 15 minutos de tiempo reglamentario y Curicó va a tener que sostener la ventaja. O sea, yo creo que ya está en la posición de quedarse con los 3 puntos. El empate, si consigue el empate Temuco ahora, es como queda el saldo negativo.
1: Sería un golpe, claro.
3: Claro, un golpe. Entonces, mira, Curicó tiene que sostener 1-0. O sea, ya está en posición de hacerlo.
1: ¿Es ahora lo de Lucas López o lo de retrasar a Henry? Porque se hizo el cambio. Cuéntalo, JC.
2: Sí, sustitución en el cuadro local, en el cuadro de Temuco. Se fue con la número 30, Nicolás Astete. Ingresó con la número 29, César Huanca.
1: Bueno, otro 9 más. Ahora Acevedo va a jugar con Huanca por dentro. Va a tener a Cuadra por una orilla, Buenanote por la otra. Una especie de un 4-2-4. Es ahora que hay que tomar esa decisión. Si va a ingresar otro central o no, Cevita.
3: Sí, 3-5-2, digamos.
1: Pero no hay que demorarse mucho.
3: No. Pero arrópate. Y sale con balón dominado, como lo está haciendo ahora Curicó.
1: Puede ir Henry atrás y entrar un volante, o puede entrar Lucas López atrás, pero es ahora, insisto.
3: No, Lucas López atrás. A Henry no me lo muevan del mitad. Dale,
1: tienes razón, sí, es verdad. Cuando pasa eso, lo extraña en todos lados. Que venga Luquitas pronto. Veremos qué determina el cuerpo técnico. ¿Se mueve la banca de Curicó o nada?
2: Trabaja constantemente la banca del cuadro curicano. Mm-hmm. Oye, les cuento, muchachos, aforo controlado en esta jornada acá en el Germán Becker, 9.080 espectadores.
1: Se pasaron. 9.080. Ojo, la famosa lectura de partidos. Acaba de meter otro punta, te cambió. El rival te cambió. Curicó no va a cambiar. Bueno, veremos. 31 del segundo tiempo. La pelota es por la franja derecha para Temuco. Viene el toquecito corto. Acá lo va intentando. Era Buenanote que se posiciona por ese costado. Quería recibir el pase de Ortega. La tiene Ortega para Buenanote. Avanza. Puede ponerla dentro del área. Juega con pierna izquierda. Pelota entre cuartos de cancha. Cuidado. Aguanta Curicó. Saca. Aguanta y saca. Reviéntela. Era Ormeño. La lleva Hans Ibarra. Pelota fuera. Juega Temuco.
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1: ¿No se da por aludido Curicó con el cambio de Temuco? Yo sería reacción automática si fuera entrenador.
3: Sí.
1: ¿Me hacen un cambio acá? Yo voy y tapo. Refuerza. Y tapando hoyitos.
3: No, tres en el fondo y claro, 3-5-2.
1: ¿Me ponen un volante? Pongo un volante. ¿Me ponen un delantero? Pongo un defensa. Si es que voy ganando. Pero ese soy yo.
3: Pero vas ganando.
1: Sí, pues por eso te digo. Pero ese soy yo.
3: Ese eres tú.
1: Quiero que haya una reacción automática. Bueno, de momento nada. Pincha Curicó, la pelota se va a tiro de esquina. Bueno. ¡Córner para Temuco!
2: 6.
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1: Va a levantar tiro de esquina Temuco, atención, el centro viene cerradito, salía Tello, pero antes un cabezazo defensivo. La pelota la captura de nuevo el elenco de la Araucanía con Rodrigo González, revienta Curicó, revienta, pero contra la línea lateral nomás, sacó Ronald Guzmán, asegurando el fondo. Ya juega Temuco, embotellado, metido en su zona Curicó, a resistir. Viene el balonazo aéreo, arriba Rodri Colombo, gana de aire, un patrón de momento. Pelota que queda suelta, rompe el Chiqui Fernández, se está quedando muy embotellado Curicó, muy metido atrás porque lo va forzando Deportes Temuco, que tiene lateral ofensivo.
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1: No hay falta sobre el Chiqui Fernández, dicen. Momentos de premio, ahora sí, ¿eh? Momentos de premio en 33 minutos de la segunda etapa. Se juega en las inmediaciones del área de Curicó. Sáquela de ahí, le queda para el Chiqui. A ver, contra, puede ser letal. La trae Nicolás Fernández, juéguela para Aliaga antes de que quede offside. Y la lleva siempre el Chiqui. Va un hombre por la banda izquierda que va a quedar libre. Se genera el espacio, pelota para Hans, mátelo Hans y el enganche. No, ¿por qué? Le quedaba para la izquierda Juan Carlos.
2: Sí, me parece que la pelota era estaba clarita para Aliaga.
1: Claro, y una vez que se la dieron a Ibarra, yo me imaginé el disparo al arco de una. Enganchó y la perdió, se la pincharon, cuidado, viene Temuco, Buenanote dentro del área, ni soplarlo, la toca por un costado, se cruza, muy bien Sarria, no puede desperdiciar esas mini contras, esos puntos de quiebre que tiene Curicó, se va.
3: Sí, a ver, lo que pasa es que va avanzando en velocidad. Y tienes que de alguna manera finiquitarla. Lo que hemos dicho, tienes que terminarla en el arco. Si tiene, tenía todos los espacios, mete el enganche y queda cortito. Remata el arco, vamos, vamos. A pasar un poquito que el balón por último se te vaya por la línea de fondo.
1: Vamos contigo, JC.
2: Sí, lo que pasa es que en esa jugada se la marcaba en el círculo central el jugador Jan Aliaga, porque si se la lanzaba no estaba en posición, parte de su campo, y tenía ventaja, pero la retrasó muchísimo y la termina abriendo para Hans Ibarra.
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1: Ahora sí que es de aguante el partido. Entramos a los 10 minutos finales del juego. Ataca Temuco, banda derecha, cuidado, frente al área de Curicó, sáquela. Vamos, mete una contra letal. Aquí la tiene Cocó. Javier Retamales, busque la velocidad de Jan Aliaga. La juega desde el fondo. Vamos, Curicó, no le dura nada la bola. La vuelve a perder Hans Ibarra. Atención, ataca Temuco. Piden una mano que no hay. Insiste el elenco temuquense con Cuadra. El toque es atrás para que la tenga Lavín, Vicente Lavín. Toca la pelota por dentro. La deja con Camilo Núñez. Empuja Temuco, cada vez con un poquito más de claridad. Buena nota, viene dibujando bien. Y la tiene Diego. Sale, traba, pincha Henry Sangüesa. Pelota suelta, gana Hans Ibarra. Cae, no hay falta. Le quedó para buena nota. Hay manotazo de Damián Tello. Pelota que queda picando dentro del área. Le pegan abajo otra vez. Tello, brillante. Gigante el arquero. Gigante el arquero. Primero para volar sobre la derecha. Y después se rehace y la saca con el pecho en el otro costado. Sostiene el 1-0, JC.
2: Sí, lo sostiene, pero ¿sabes qué? Curicó se la farrea, tuvo una oportunidad nuevamente de lanzar ese balón allá en Aliaga, lo termina perdiendo y se termina convirtiendo en figura el loco Tello, en doble oportunidad cuando se preparan cambio en Curicó y también en Temuco.
1: Y festejan la doble tapada. La primera es a una mano, se va volando abajo, enorme. Y la otra entre pecho y garganta, saca las dos y las festeja.
3: No, increíble, ¿eh? Realmente increíble. Esto para mí es la figura de Tello. Sin lugar a dudas, es la figura del partido. Ha tapado no solamente estas dos, sino que ha tapado en el primer tiempo también tuvo otras dos. Para mí, Estadio Bicentenario, Damián Locotello.
1: Viste que le pegó entre el cuello y el pecho, porque ahora hace ejercicio, ahí mueve la mandíbula. A ver, vamos con los cambios.
2: Solamente se produjo el cambio del cuadro de Temuco. Ingresó con la número 10 Sebastián Molina. Abandonó con la número 23 Rodrigo González. ¿Está listo para ingresar? No aprovecharon la misma ventana que el cuadro de Temuco. El Benja Inostroza con la número 17.
1: Más cambio hacia adelante. ¿A qué hora entró un central?
2: Y se suma. Sí, perdón, Claudio, y se suma Lucas López.
1: Por favor, si te están apedreando el rancho hace rato, defiéndete. Sí, defiéndete, pues. Sebastián.
3: Sí, por favor.
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1: Rásquese donde le pica.
3: Sí, pues.
1: Ah, si lo están forzando, le meten otro 9, meta un zaguero.
3: Juega corto.
1: Meta un zaguero. Viene el Nico Fernández. A ver, encuentra algo de aire Curicó en ofensiva. Y si clava el segundo, ¿por qué no? La tiene Enzo Ormeño. Juega para abajo. Buena bola. Dentro del área está. El tiro cruzado del Manteca. Christopher Medina llegaba dentro del área, me parece. A pase de Jan Aliaga. La pelota se va ancha, Juan Carlos Maldonado.
2: Sí, estuvo ahí el segundo del cuadro curicano. Llegó en la ofensiva el Manteca Medina. La pelota se fue abierta. Estuvo la oportunidad el cuadro curicano de estirar las cifras.
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1: Ataca Temuco. Y viene por banda izquierda con Franco Ortega, que ahora se vino a jugar en este costado. Se junta con Diego. Buena nota. Pincha la pelota dentro del área. Antes hay falta sobre Ortega. Y esto no me gusta porque va a ser balón aéreo, JC Maldonado.
2: Sí, el balón aéreo. Se arrepiente de ingresar Lucas López. Va a ingresar solamente Benjamín Inostroza con la número 17. Abandona Cocó Retamales con la camiseta número 10.
1: No te creo. Estaba para entrar López y lo deshicieron.
3: No, sí, el cambio en sí no, no, no es malo, digamos, el ingreso de Nostroza.
1: No, este no.
3: Pero agrégale el de López. Yo coincido contigo, Claudio. O sea, afirma un poquito más
1: el
3: rancho.
1: Pero en el minuto que entró, un 9 más, un centro delantero más como Huanca, que hasta ahora no le ha tocado. Yo te dije, para mí eso es automático. Vas ganando de visita, te ponen un 9 más, tienes que poner un zaguero más. Bueno, no lo ha visto así el cuerpo técnico de momento, está claro. Ataca Temuco, la pelota es por la franja derecha. El centro que viene, saca el Benja y Nostroza. Vuelve de inmediato ese balón, va al lateral ofensivo para Temuco.
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1: Ibarra, buena bola, le quedó al Chiqui. Métala para Aliaga, la tiene el Chiqui Fernández. Fernández y la pausa, a ver, Aliaga le marca la jugada dentro del área. Está el segundo, está... se va ancho, le pegó mordido, ha tenido para liquidar, ha tenido dos veces para liquidar el Manteca Medina y ahora ya en Aliaga, Juan Carlos.
2: Sí, muy parecida a la jugada anterior del Manteca, esta vez también un poquito trabado Jan Aliaga, se pierde el segundo, el cuadro curicano.
1: ¿Cómo te marca el espacio? ¿Cómo? La buscaba por la izquierda, no se la da Fernández y le pica de inmediato al otro lado, marcándole la jugada.
3: Sí.
1: A ver, viene Temuco, el centro que viene, saca Colombo, espectacular por ahora, la pelota suelta, insiste Temuco, no hay pausa, muerde Ronald Guzmán, una fiera ahí en la franja izquierda, doble trabada. Te compro el boleto ese. Ronald Guzmán, no me lo saquen del equipo.
3: Sí.
1: No me lo saquen. La pelota la tiene Temuco. Viene el disparo al arco. Se salvó Curicó. Se salvó. Se salvó Curicó. Pelota ancha. Disparo tremendo. De Paulo Contreras. JC.
2: Sí, esto queda claro que puede marcar el empate Temuco o puede marcar el segundo Curicó. Uno espera esto último, que Curicó pueda doblegar y mantener la tranquilidad cuando faltan exactamente 3 minutos reglamentarios. Seguramente que van a dar varios minutos, pero la ha tenido de contra el cuadro curicano.
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1: Aguanta, aguanta Curicó Unido como puede. El fútbol pertenece otra vez al elenco de Temuco, Sebastián Armazábal.
3: Sí, a ver, queda saliendo su cuidado en esta.
1: A ver, viene Temuco. Buen cruce defensivo. Sí. Buen cruce defensivo. Hay amarilla, eso sí, JC.
2: Sí, para Rodrigo Colombo, la jugada anterior, comete falta, deja seguir, ley de la ventaja, vuelve atrás ahí a amonestar al jugador Rodrigo Colombo.
1: Amarilla para Colombo, entonces, que dijo que le ponían muchas amarillas, ¿te acuerdas? Bueno, ya está. Viene el centro al área de Temuco, saca, resiste Curicó al ataque.
3: Sí, a la cocina.
1: El Nico Fernández al ataque, viene a toda velocidad, a ver, lo puede cerrar por acá. Uy. El Chiqui mete, pelota por dentro, está, ahora sí, está, se saca el arquero Ibarra, saca sobre el costado, no le queda el ángulo, va buscando con quién, no puede cerrarlo Curicó, no te puedo creer. Se sacó al arquero, pero no le quedó ángulo, lo está despilfarrando Curicó, Juan Carlos.
2: Sí, es una farra lo de Curicó a esta altura ya del partido, que podría tener la tranquilidad, pero lamentablemente no ha sabido definir esta vez. Se saca el portero, pero queda sin ángulo Hans Ibarra.
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1: Hay que sufrirlo así. No, puedes cerrar, Curicó.
3: Tiene que cerrarlo. Ahí hay que mostrar un poquito más de jerarquía, cerrar el partido como corresponde. Porque estas cosas al final, lo único que hacen es alentar a Deportes Temuco.
1: Le vas dando una vida extra. Dice, sí, bueno, si no me hicieron esta, sigo en la pelea.
3: Haces el 2-0 y sigue metido atrás y el tiempo se va también. Entonces, claro, Curicó tiene que lograr cerrar eso. Son instancias inmejorables.
1: Le dan a Tello, Acevedo. Tello dice que le dan la cabeza. Acevedo le dice al árbitro, se tiró. ¿Qué pasa, JC?
2: Sí, aprovecha también Damián Tello, fue al roce con el jugador, este balón que se lo deja la defensa curicano, le hace la protección para el jugador de Temuco, aprovecha los minutos, definitivamente cobra falta el juez del compromiso, va a jugar desde el fondo el mismo Loco Tello.
1: Le mete el bracito en el hombro, no en la cara como acusa Tello, pero le mete el bracito en el hombro, bueno, dice que se tira y bueno, está manejándolo perfecto hasta ahora. Tiene amarilla, sí. Y Acevedo va y le grita algo, Sarri lo defiende, ya está. Oye, ¿cuánto van a dar? Estoy preocupado, ¿unos siete?
2: Sí, yo creo que unos 7 minutos, pero primero se van a hacer cambios en el cuadro de Temuco. Va a ingresar con la número 15, Brian Valdivia. Y en Curicó, ahora sí, se viene el 23, Lucas López.
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1: Bueno, no queda nada, Sebastián. No queda nada. Ojalá termine así, Curicó se traiga los tres.
3: Sí, sí. No me saquen a Fernández, ¿eh? Fernández está haciendo muy buenas contras. Más allá de que Curicó defienda con el bus, pero tiene que tener una salida, ¿eh?
1: Vamos, Luquita, vamos, Luquita. Se escuchaba la voz de Ronald de la Fuente. Vamos, sale, hermano. Sale, se va Barra. Hans. Ven. Se va Hans Ibarra. Mira.
2: Sí, ingresó con la número 23, Lucas López. Se va con la número 28, Hans Ibarra. Y en Temuco ingresó con la número 15, Brian Valdivia. Se fue con la número 14, Maximiliano Cuadra. Y se jugarán 9 minutos más.
1: Cambio extraño, pero da lo mismo, ¿no?
3: Qué condorazo.
1: A ver, se equivoca Temuco, viene la salida en velocidad. El Manteca Medina, 3 contra 2, lo puede cerrar Curicó. Ahora sí, la pelota es por la derecha. El Chiqui Fernández se le abre un poquito, le quedó para el Chiqui. Le pegó otra vez ancho. ¡Otra vez ancho! En el minuto 90, Juan Carlos Maldonado.
2: Sí, el minuto 90, cuando adicionan 9 minutos más, que es una eternidad, nuevamente 3 jugadas muy marcadas en la misma zona, la misma definición, se lo está farreando el cuadro curicano. Ojalá esto termine así, porque las lamentaciones serán muchas si logra el empate el cuadro de Temuco.
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1: Pero ha tenido la misma pelota 3 veces, atacan en superioridad numérica, abren sobre la derecha y el disparo va ancho. Fernández, el Manteca y Aliaga.
3: Si este partido estuviese 0-0, estaríamos vueltos locos con el...
1: Un lamento sería.
3: No, o si un partido definitorio, una llave. Y Curicó necesita sumar, necesita cerrar un partido de visita, estaríamos vueltos locos. No, increíble lo que se ha perdido Curicó estas 3 ocasiones, inmejorables de gol.
1: Increíble. ¿Cuánto dieron? ¿Te escuchó, no?
2: 9 minutos, muchachos.
1: 9 minutos. Bueno, prácticamente se han ido 2. Ya entró Lucas López. Ya entró Lucas López en Curicó para resguardarse. Salió Ibarra, cambio típico, pero ya está. Fue siempre sub-20 por sub-20. O juvenil por juvenil. Avendaño lo reemplazó Ibarra. A Ibarra lo reemplazó López. Así nomás, pues. Como decía el Seba, no me saquen a Fernández. No. Aliaga no lo iba a sacar. Bueno, le tocó a Hans nomás, pues ya está.
3: No, Fernández no, porque me da lo mismo que esté cansado. Te ha hecho la salida de una manera impecable. El problema de Curicó es otro. Es el finiquito.
1: El moño le falta.
3: Pero ha llegado arriba Fernández con la conducción de balón. Ha jugado en el papel que le toca a Fernández. Lo ha hecho de una manera muy, muy, muy buena, efectiva.
1: Le ha faltado la guinda del pastel a Curicó. La guinda, tiene todo.
3: Pero esos ataques comandados por Fernández han hecho que Curicó llegue a portería.
1: Tiene el bizcocho, tiene la cremita pastelera, el manjar, lo que tú quieras. Le falta la guinda. La guinda para cerrar este partido. ¡Ven acá! La pelota suelta. Hay offside. 93.
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1: La vuelta, Benja, la vuelta. Le gritaban a Inostroza que picaba ese balón. La pelota la tiene Temuco. Atención, tenemos que llegar hasta los 54 minutos. Hasta los 54. Dieron 9. La pelota viene contra el área. Arriba Colombo. Tenemos 48 ya. Insistirá Temuco con Molina. Aquí está Molina. La toca cortita. La deja por un costado para Franco Ortega. Pelota con Camilo Núñez, el volante central. Empuja Temuco el tiro de Lavín. Uy, fuego de artificio sobre la cabeza de Tello. Ojo. Pero esto no. Ahí ya paremos la mano. Ahí sí que no es ni tiempo ni nada, no puede ser. Explotó un fuego de artificio sobre el arco de Curicó, muy cerca de Tello, Juan Carlos.
2: Sí, muy cerca de Tello, y hay un jugador que lo vamos a identificar que acusa el efecto del juego pirotécnico. Se sienta en el piso, no sé si la
1: es Sarria, claro, pero el impacto acústico. Sarria,
2: pero ya se está poniendo de pie, obviamente por el alto parlante. Llaman a a no ejecutar esto que está totalmente prohibido. Hubieron muchos al principio del partido. Yo tengo la sensación que este estadio va a ser por lo menos castigado para una fecha.
1: Es que deberían. Juego de artificio al inicio y este sobre el arco de Curicó, Sebastián. Sí,
3: absolutamente. Curicó ha sido, no sé si la palabra amonestado, pero le han hecho saber que no corresponde. El partido en sí, o sea, la pirotecnia claramente debiese ser sancionada, como la ha pasado Curicó también en otra oportunidad.
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1: Vamos, quedan 4:30 para que termine esto. Dieron 9 como adicional. La pelota la va luchando Curicó, que no da una bola por perdida. No lo pudo cerrar con un 2-0, pero ya está a resistir. El centro viene al área. Arriba, impecable Sarria. La gana el Chiqui Fernández. Segundo balón es para Temuco. ¿Quién sale? Salta la marca oportuna del Manteca Christopher Medina. Los obliga a retroceder a los temuquenses, que vienen tocando atrás para que venga el zapatazo de Camilo Núñez. Levanta Núñez, el volante central, cabezazo defensivo de Rodri Colombo. La gana Rodrigo y le queda para el Chiqui Fernández, y se sube la moto el Chiqui. Sáquenle la falta por último. Viene el Chiqui, mete túnel, insiste Fernández, hace jugar, la hace rebotar para mí, sí, la hace rebotar. Era para Curicó, cobraron al revés.
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1: Estuvo el empate de Temuco. Otra vez San Damián Tello, JC.
2: Sí, San Damián Tello, y acá en la mitad de la cancha se encara el Chiqui Fernández con el cuarto juez, porque ese último lateral era para Curicó. Incluso unos pechazos pudimos ver desde la cabina número uno. Nada dice el juez central, pero bueno, están buenos los últimos minutos y se salva el cuadro curicano. Yo creo que la figura ha sido Tello,
1: sin duda.
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1: Quedan 3 minutos, resiste Curicó. Arriba Luquitas López, gana de aire. Rompe, saca desde el fondo Curicó. La pelota va a volver rápido, no importa. Todos bien paraditos en el fondo. A resistir, a defender este 1-0. No queda nada. 96:30, el zapatazo viene frontal, un hombre que cae en el área, no pasa nada. Pelota suelta, queda para Curicó. La limpia muy bien por la derecha, vamos Chiqui. Aguanta. El último esfuerzo, aguántala. Llévala sobre el rincón de la cancha. Llévala sobre el rincón, la juega larga. Atención, pelota por dentro. El zapatazo, intenta el sombrero. El Benje Nostroza, Juan Carlos.
2: Sí, estuvo muy bien el Chiqui por ahí. Estaba entre aguantar el balón o tal vez de alguna manera jugarlo al centro. Aparece el Benja, trata de apurarla con un sombrerito sobre la portería que defiende Jer Curra. Se va totalmente alejado.
1: Se fue esta pelota que movía en ofensiva ahora el elenco de Deportes Temuco. 97, Sebastián, quedan 2 minutos para que gane Curicó, ojalá.
3: No, esto es ya no queda nada. O sea, ahora que no salgas con hacer nada salvo defender y vamos a aguantar ahí, ojalá un balonazo arriba, poder que el Chiqui lo aguante, pero y que también Tello haga lo suyo, que se demore un poquitito, buscar la infracción.
1: 1:30
3: a favor, que no queda nada con el libreto. Ya está.
1: Si ya no lo supo cerrar con un 2-0 Curicó, yo te digo, tiene otro balón, llévelo al córner. Llévelo, consuma segundos más que atacar el arco. Sí. La pelota la tiene Temuco. Cuidado, un hombre que cae. Insiste Buenanote. A defender Curicó con todo. Balón dentro del área. Revienta Rodrigo Colombo. Pelota suelta. Quiere ir a buscarla por allá. Quedó de libero Sarria. La pelota atraviesa el área. Arriba el Manteca Medina. Balón picando. Cuidado. La saca entre Luquitas López y Sarria. Revienta el zurdo. Impecable. Se le va al jugador de Temuco. 1 minuto.
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1: La hora, profe, la hora. 50 segundos y lo va a ganar Curicó. Una tremenda presentación con el overall puesto. Un equipo obrero el día de hoy. Obrero. Han trabajado y muchísimo. Viene Ronald. Qué bien que entró Ronald Guzmán. La pelota va hasta la mitad de la cancha. Revienta Curicó Unido. Revienta 98:30. Esto va a ser historia. La va a buscar Yerko Urra. Menos de 30 segundos para que termine. Apura Urra. Uno que le salga por lo menos. Uno que le salga. ¿Dónde está Jan? La pelota la trae Urra. La juega por abajo. Entrega la bola sobre la izquierda. Y Urra va para el área. Urra se la entrega a un compañero y va para el área. Viene el centro, frontal, arriba, Colombo, espectacular. Como toda la noche, ganó Curicó. Ganó Curicó. Lo trabajó de principio a fin. De principio a fin se trae 3 puntos de oro. De oro para Curicó Unido. Qué racha que metió en el cierre de la primera rueda. Para algunos puede ser poco, para algunos puede ser insuficiente en el saldo final de las primeras 15 fechas, pero la racha que metió hay que reconocerle, destacarla. 7 de 9 cosechó en las últimas 3 jornadas, y este equipo, que quiere decir que está vivo, que tiene con qué, que encontró una manera distinta de jugar, que encontró otro libreto, también otros intérpretes, que el plantel está ahí, todos en puntita de pie para terminar mucho más arriba. Bueno, de momento, Curicó se pone a 4 puntos de la zona de clasificación a la liguilla cuando llegamos a la mitad de este campeonato. Juan Carlos Maldonado, ganó Curicó en Temuco.
2: Sí, lo ganó sufriendo. Creo que el marcador le queda un poco corto con las ocasiones que tuvo. Tuvo 3 muy bien marcadas. Sumémosle una más de Hans Ibarra, que se saca al portero. Creo que lo sufre de más Curicó Unido, pero le vino a ganar a un cuadro que venía con 3 triunfos seguidos. Y alguien nos consultaba, o alguien lo analizaba, que las últimas 3 fechas, ¿cuántos puntos podía cosechar Curicó? Claro, cosechó 7 de 9. Muy bien Curicó. Y vamos a tener que buscar más atrás, Claudio. ¿Cuándo había sido la última vez que Curicó había ganado 2 partidos seguidos? Me parece que por allá en el 2024,
1: agosto.
2: Curicó supera esa meta, y me parece que hay que analizar muchísimo los partidos, hay que cerrarlo antes, no es necesario sufrir hasta el último minuto, pero nos quedamos con los 3 puntos, con los 3 puntos, este triunfo ante 9.000 personas. Curicó se hizo grande y derrotó al cuadro Pige.
1: Hay harto para conversar, hay harto para analizar. Yo insisto, para muchos puede ser insuficiente lo cosechado por el equipo al término de la primera rueda, pero los equipos que le va bien no son los que juegan más bonito, no son los que juegan más vistoso, son los que son más inteligentes y los que son capaces de adaptarse a los momentos. Ha cerrado estos 3 últimos partidos con nombres que no empezaron en la temporada. Muchos de los que empiezan jugando ahora no eran titulares o no estaban en el diseño titular de un equipo en las primeras 5 fechas, por ejemplo, Sebastián. Bueno, y ahí está el grupo, y juega de otra manera, y se ha ido adaptando, y juega a algo que no es lo que tradicionalmente muestran los equipos de Damián Muñoz. Si se tiene que adaptar a esto, lo hace bien, lo ejecuta bien y le resulta, bueno, eso también es un mérito. Saber leer para qué está el equipo y cómo jugar.
3: Sí, a ver, el partido desde el inicio se planteó de una manera, Curicó, que fue, hay que defender y buscar las ocasiones. Claro, le queda la primera, con la anotación de Henry Sangüesa, lo pudo cerrar en el segundo tiempo, pero el papel de hoy día fue eso, fue defender, estar atrás, estar muy atentos. Yo quiero nuevamente valorar el trabajo de Tello, para mí la figura del partido, pero también están los 2 centrales, Colombo sobre todo. Me ha gustado mucho lo que ha sido Colombo en estos últimos 3 partidos.
1: El bloque posterior entero, fíjate, Sarria. Porque, mira, si vamos al 1-1, ya, Tello espectacular, hoy día sacó 4 pelotas de gol. Medina empezó mal, tan mal que perdió el puesto. Lo recuperó y ha jugado muy bien. Colombo y Sarria, siempre cuestionados, siempre ahí al filo, como que no convencían. Y hoy, en estos últimos 2 o 3 partidos, unos patrones sacaron todo. Sí. Ronald Guzmán, este es el jugador que por largas fechas, y decíamos, este jugador no le sirve a Curicó, no va a entrar nunca, no lo vamos a ver. Bueno, apareció, agarró este fierrito caliente en las últimas 3 fechas, y la verdad que yo no he visto que lo supere un puntero, no he visto que se lo lleve, que lo deje tirado un puntero. El bloque posterior creo que tiene que seguir jugando, a menos que pase algo extraordinario, no sé.
3: Se lo han ganado. Y nadie duda de las capacidades que tengan los jugadores que, bueno, por una u otra razón, lesiones, digamos, lo que tú quieras, pero estos jugadores que ha venido siendo la tónica, han estado a la altura. Punto aparte para mí Henry Sangüesa, es lejos lo más regular que ha tenido Curicó. Ha sido el líder que necesitaba en la mitad de la cancha, un jugador que corre todas las pelotas, incluso anota, está en zona defensiva y siempre llega arriba, se la arregla para llegar arriba, no es primera vez, también anotó en Iquique. Entonces Es un jugador que para mí es un péndulo, el mejor jugador de Curicó Unido hoy día, y el que tiene mayor regularidad es Henry Sangüesa. De ahí es más claro, el bloque defensivo ha estado notable. Pero siempre, una particularidad de todo esto, siempre es que Curicó ha empezado de atrás hacia adelante. Eso es súper importante, porque si esa es la forma, bueno, bienvenido sea, porque eso es lo que le está dando resultados. Lo del Loco Tello para mí es
1: un día
3: fenomenal. Si pueden ver el compacto.
1: Sacó 4 pelotas de gol.
3: Quienes no han visto el partido, si pueden ver o vean los compactos, el Loco Tello sacó 4 o 5 pelotas que eran de gol para Temuco. Así que felicitaciones para el Loco Tello.
1: Tremendo. Ha ganado Curicó Unido. Vamos a seguir trabajando en el estadio Germán Becker junto a JC Maldonado. Vamos a hacer una pequeña pausa. Ganó Curicó con gol de Henry Sangüesa en el minuto 38 del primer tiempo y venció por 1-0 Deportes Temuco. Hacemos la pausa y ya nos metemos en el postpartido.
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1: 9 de la noche con 35 minutos. Ganó Curicó en Temuco, 7 de 9. Bueno, necesitaba algo así de importante porque Porque la verdad que la campaña no, no... Pongamos la pelota contra el piso. Terminó la primera rueda, Seba. La campaña no es buena.
3: No nos olvidemos.
1: Pero venía para mucho peor de lo que vemos ahora. Ha sacado 7 de los últimos 9 puntos y eso le permite a Curicó presentarse con 18 unidades al día de hoy. La voy a dejar ahí. Al día de hoy con 18 y a 4 de la zona de clasificación. Pudo ser mucho peor, porque antes de esta rachita de 3 partidos donde ganó 2 y empató 1, estaba bien complicado y harto más lejos. Llegó a estar a 8 de la zona de clasificación.
3: A ver, es que no, yo coincido contigo, no nos olvidemos de que Curicó Unido ahora estamos disfrutando, hay que disfrutar esto.
1: Porque despertó un poquito el equipo, aprovechémoslo,
3: sí. pero falta mucho, no es un equipo que esté en una posición observando todo desde arriba hacia abajo.
1: O muy cómodo, no, o que le sobre algo, no.
3: Todavía queda mucho, pero yo creo que es un gran paso, o sea, a ver, de una forma, son tantas las situaciones que se conjugan desde el punto de vista de lesiones, suspensiones, que finalmente controla el equipo. O sea, sí. hay una línea defensiva que no hay argumentos para modificarla. O sea, tú, claro, porque tampoco podemos decir, hay Juan Pablo Gómez, Ronald, son muy buenos jugadores. Por eso yo creo que hay que tratar de como reubicarlo en ese sentido.
1: Es que el fútbol es así. Si Curicó,
3: el fútbol es de presente.
1: Si Curicó jugara mañana un partido y están todos los jugadores a disposición,
3: no haría mayores
1: modificaciones. Yo creo que si están todos a disposición, el único que yo creo que vuelve sí o sí es Venegas.
3: Ah, sí.
1: Pero no hay razones para modificarle el bloque posterior. Para mí, desde Sangüesa y Ormeño hacia atrás, no hay ningún motivo para sacar alguno de ellos. Después de la mitad para arriba, incluso te diría que Retamales se tiene que sostener. Pero de ahí es como un poquito de libertad, porque es lo que tú vas a proponer. Si quieres hacer un retoque al medio, si no vas con Mauro López y vas con otro. No creo que no vayas con Fernández. Creo que hay poco espacio para dudar. Si están todos sanos, de Henry Sangüesa y Ormeño para atrás, todos. Fernández sí o sí, Venegas sí o sí. Y te puede quedar, si es que, la duda con el puntero izquierdo y con el mediocampista de enganche.
3: Sí, por eso. A ver, pero que no se malentienda el mensaje, porque yo siento que va dando con el equipo.
1: Pero es que no tiene por qué malentenderse, Poseba, porque hay jugadores grandes, jugadores importantes que les tocó salir por lesión y los que entraron lo hicieron tanto, tan bien o mejor que ellos.
3: Bueno, por ejemplo, estaba Ronald, yo pensé que iba a entrar en algún momento por un tema de experiencia. Pero no lo hizo. No sé para cuándo estará. Venegas va a volver, sí o sí.
1: Venegas sí, porque era suspensión nomás.
3: Claro. Y ahí está. Entonces, no sé. Yo tampoco hablaría de un lindo problema. Lo que sí, Curicó a la fuerza tuvo que ir encontrando el 11.
1: Hoy, este es el equipo. Hoy.
3: Sí, porque, por ejemplo, Oliver venía haciendo muy buenos partidos, pero comete un error frente a Santiago Wander y ese error le está costando todo.
1: Y le costó la citación, hoy día no estaba.
3: Ya, y le costó la citación. Y te topas con un Sarria, que yo creo que en Sarria en algún momento dijo, chuta, parece que me equivoqué en haber venido a Curicó.
1: Es ahora o nunca, y aprovechó su oportunidad.
3: Y ahora aprovechó la oportunidad y lo vemos. Colombo.
1: Más lo mismo. Colombo. Medina.
3: Colombo que ha recibido críticas. Colombo que sí. En algún momento, oye, no es el central, quizás. Y en estos últimos 3 partidos, diría yo, ha estado sólido. Y sobre todo arriba. Y cuando hay que meter pachorra. Vaya que el tipo la ha puesto también.
1: Oye, vamos a ver dónde está JC Maldonado, Estadio Germán Becker de Temuco.
8: Claudio, estamos en el exterior del estadio, zona mixta. Les cuento que se acaba de cortar la luz acá en el estadio.
1: ¿Ya?
8: Estamos totalmente a oscuras, así que tuvimos que abandonar el edificio. Algún colega, tú conoces a Cristian Vargas, anda con tremendo foco, se está alumbrando todo Temuco con su lámpara. Pero se cortó la luz, así que incluso hay mucho problema de internet en la zona.
1: No te creo.
8: En la zona de conferencia,
1: no, un poco
8: la situación no está muy muy muy coordinado acá, así que veremos si vamos a priorizar primero
1: ¿ya?
8: llegar hasta el sector donde está el bus de Curicó Unido.
1: Perfecto.
8: El bus de Curicó Unido, porque se hace imposible dentro, porque además del problema de conexión, se acaba de cortar la luz.
1: No,
8: se
1: claro.
8: cortó la luz, así que es más, nosotros tenemos la visión del bus de Curicó Unido, que está con todas sus luces encendidas y nos pueden alumbrar de alguna manera. Se apagó la luz para Temuco, le llegó la luz a Curicó Unido, así que bueno, después de estos 3 puntos, y que esperemos que sigan ratificando,
1: que se ratifiquen,
8: y quedar, yo creo Yo creo que volviendo un poquito atrás, de alguna manera, nadie pensaba que Curicó podía sacar 7 de los 9 puntos. Nosotros hablábamos, podía ser un empate de visita, no era fácil enfrentar a un Antofagasta de local, menos a un Temuco que venía de 3 triunfos seguidos.
1: Sí, absolutamente. Bueno, quédate con nosotros para ir conversando un poquito de lo que ha sido este partido y el cierre de esta primera rueda. Mientras aparezca cualquier jugador o el propio Damián Muñoz, lo escucharemos. Pero quédate, Juan Carlos. Estábamos hablando. A ver, los equipos se van construyendo sobre la marcha. Yo algo que voy a valorar del cuerpo técnico es la flexibilidad. Creo que demora en cierta medida, demora en entender que a lo mejor su idea base no estaba resultando y había que buscar algo distinto, pero termina cediendo y creo que para bien, pues como tienen que ser las cosas, el club por delante. Y si hoy día Curicó no juega a lo que juegan habitualmente los equipos de Damián Muñoz y está más directo y más de contra, bueno, bienvenido sea, porque está funcionando. Se están haciendo fuertes los jugadores en ese sistema. Parece que se fue JC. Sí. Bueno, te la dejo para ti, Sebastián.
3: No, pero bien.
8: Estoy escuchando.
1: Opine nomás.
8: Estoy escuchando muy atento, muchachos. Estoy escuchando, claro, la flexibilidad. Hoy por hoy, como tú decías, estoy totalmente de acuerdo, te estaba escuchando, de que si mañana estuvieran todos a disposición, en la competencia de Curicó Unido ha elevado rendimiento. Por ejemplo, me quiero quedar con Medina.
1: Sí.
8: Con Medina, que es un jugador que aparece, Juan Pablo Gómez, empieza muy mal campeonato y me parece que hay un quiebre ahí en la decisión, yo creo. También... es muy bueno la competencia y creo que elevado bastante, y es el Medina que uno espera. Es un jugador que ha estado por clubes importantes, viene, ahora llegó la luz, muchachos, viene de un equipo importante que logró ascender, así que por ahí creo que Leandro Venegas, como estoy totalmente de acuerdo, tal vez podría tener el puesto de alguna manera asegurado cuando esté a disposición, porque solamente está suspendido y vendrá Copa Chile ahora, pero me parece que se ha elevado. Curicó ha ido de menos a más, eso hay claridad, y hoy día yo siento en la humildad del resultado, creo que se le queda corto.
1: Sí.
8: Lo sufrió por momentos, para mí, y creo que coincidimos que la figura es el Loco Tello, porque lo supo sufrir Curicó, pero creo que Curicó podía haber tenido un resultado más tranquilo. 3 jugadas prácticamente igual, hay otra de Hans Ibarra que se pierde, se saca el portero, y en una de esas jugadas te lo empataba el cuadro de Temuco y te quedaba con la sensación de farra, no de injusticia, pero de farra, de que Curicó pudo sellar el triunfo antes.
1: Tuvo cuatro para el 2-0, 3 tiros con calco, pelota dentro del área para sobre la derecha, para tiro cruzado. Primero fue el Manteca Medina, después fue el Nico Fernández y por último fue Aliaga, todas anchas. Y la de Hans Ibarra, que entra por la izquierda, se saca al arquero, pero se queda sin ángulo, termina enganchando para tratar de sacar un centro y al final no pasa nada. Tuvo para cerrarlo. No sé, yo creo que de aquí en más vamos a entrar en esta zona, en que zona de decisiones, pues, Sebastián. Lo primero, llegamos a la mitad de año, será la evaluación de parte de la institución para continuar con este cuerpo técnico o no.
3: Yo creo que es lo primero.
1: Sí. Me imagino yo también.
3: Sí, porque
1: me imagino.
3: Termina arriba. Entonces,
1: termina con buenas sensaciones.
3: Un buen sabor. A ver, yo creo que los partidos de Copa Chile, que están entre medio del inicio de la segunda rueda, van a ser súper útiles y estratégicos. Porque te va a permitir no perder el ritmo, pero al mismo tiempo hacer las modificaciones pensando en la Liga de Ascenso. Claro, la Copa Chile es algo que si se va dando en el camino, tú no la puedes descartar, o sea.
1: Y es más, tiene ese componente que tienes que jugar con 3 juveniles dentro del partido.
3: Claro.
1: Igual tiene sus cosas distintas.
3: Pero te va a servir también para ir moviendo un poquito el equipo. El objetivo es la Liga de Ascenso.
1: Sí.
3: No perdiendo de foco que si las cosas se dan y quizás se fuerza una clasificación y está en otra. Bueno, tómalo.
1: Para mí, Copa Chile, cosa importante es que se inserte Beglio, que se inserte en el equipo Bruno,
3: claro,
1: Beglio. Hay que verlo, hay que darle todos los partidos de Copa Chile, ojalá.
3: Sí.
1: Para que llegue con rodaje.
3: Yo también aprovecharía instancias como para Rías Machado.
1: Para mí, que vuelva Bustamante. Lo necesita todo. Curicó los necesita todos en rodaje. Sí,
3: que vuelva Juan Pablo Gómez. O sea, que
1: los que, cagar, claro, cagar los que ritmo, están bien, si pueden.
3: Ronald, que vaya moviendo el equipo. Y de eso también se tiene que quedar con lo mejor. O sea, no, yo no le sacaría una foto al equipo, sino no. Que, pero tiene que ir haciendo, ajustando. Ese es el trabajo que tiene que hacer ahora Damián, porque ya tiene un equipo, pero si se puede potenciar aún más, mejor. Yo creo que hay zonas que sí, efectivamente, le hace falta estar observándolas, que sobre todo en la zona, no con Henry Sangüesa, sino que un poquito más arriba. Yo creo que no hay claridad, por ejemplo, en el 10, en el enganche.
1: Hoy es Retamales,
3: ya,
1: que juntó los dos o tres últimos partidos.
3: Pero lo ha sido también antes, lo fue Inostroza por una orilla, sí, lo centralizó.
1: Fue Inostroza, fue Rivero, ya. Fueron muchos.
3: Entonces, y el 9 tras Venegas, tampoco yo creo que hay claridad, ¿entiendes?
1: Ah, claro, el reemplazo, el, digamos, reemplazo. El relevo. No. Fue claro. Bustamante, lo ha sido Aliaga.
3: Y así también los reemplazos de Chiqui Fernández. Yo no sé si hay alguien que pueda ocupar la banda derecha a la espera, digamos, porque él es el titular. O en caso de que Mauro López tenga cierta irregularidad, también puede buscar otras opciones. Entonces tiene que ir fijando jugadores que puedan venir a apretar un poquito a quienes ocupan la camiseta de titular. Yo creo que hay un trabajo de Damián ahí.
1: ¿Aparecen jugadores por allá cerca del bus en Temuco, Juan Carlos?
8: No, aquí estamos a la espera, en la puerta de que da acceso al bus. Estamos todos los medios, ningún medio va a la sala de conferencias porque el internet, acá la señal bajísima, y estamos hablando de todas las compañías, así que obviamente no hay acceso a ese sector. Lo hablé con Nelson Godoy, coordinador del cuadro curicano, sí, podía gestionar algo ahí con Damián,
1: sin
8: porque
1: duda.
8: Los medios curicanos estamos acá a la salida del acceso hacia Camarines, entre el acceso y el bus, que escucharán ustedes de fondo, tiene su motor encendido ya.
1: Oye, no hay duda, nos quedamos hasta que hable Damián Muñoz al menos, o algún jugador. Esta transmisión está programada para nosotros inicialmente hasta las 10 de la noche, pero la noticia manda, ha ganado Curicó en Temuco, hay que esperar que aparezca alguno de los protagonistas y poder escuchar algunas declaraciones allá en vivo en el micrófono de BLN Radio de la mano de Juan Carlos Maldonado. Bueno, nada de momento, ¿no? ¿Cero movimiento por allá?
8: No, cero movimiento. Reposteó algún jugador recién una foto en el camarín.
1: ¿Ya?
8: En el camarín todos juntos, celebrando esta victoria. Lo fueron a celebrar ahí con las 60 personas aprox que llegaron desde Curicó a alentar al cuadro curicano en la cabecera sur. Mucha alegría después del sufrimiento. Creo que esos 9 minutos fueron eternos para el cuadro curicano. Creo que todos querían que de alguna manera cayera ese segundo gol para darle un poco de tranquilidad y también, por el otro lado, totalmente desmotivada la gente de Temuco, que venía preparada para ver el cuarto triunfo consecutivo del cuadro de Arturo Sangüesa. 9.080 personas llegaron para vivir una fiesta, pero la fiesta al final se la generó el cuadro curicano, para esas 60 personas, para jugadores como Leandro Venegas, Juan Pablo Gómez y algún otro dirigente que están acá en el sector. Así que felicidad. Tú lo entenderás, Claudio, que una vuelta de más de 500 kilómetros es totalmente distinto cuando ya los 3 puntos en el bolsillo y esperar que nadie te lo arrebate, porque
1: eso es importante.
8: A Curicó le ha costado muchísimo y por ahí vamos a buscar la fecha. Algo que hace Curicó, ganar 2 partidos seguidos. Le ganó a Antofagasta, le ganó a Temuco.
1: Era agosto del 24.
8: Eran completamente difícil.
1: Hace agosto de 2024.
8: Agosto de 2024.
1: Sí, acuerdo, o sea, sí, que
8: casi 2 años. Casi 2 años. Entonces, es una situación. ¿Y por qué no? ¿Por qué no? Después de esta Copa Chile, receso, el tema mundial, Curicó va a tener que comenzar de visita ante Magallanes. ¿Por qué no? Otro triunfo seguido, tercero, y vamos dejando todas esas cositas que van limitando al cuadro curicano atrás, y realmente pueda tener una racha ascendente, 7 puntos en estas últimas 3 jornadas. En la tabla de posiciones ha avanzado bastante y está la ilusión, yo creo que está la ilusión, y por ahí en algún programa lo decíamos, se puede dar, muchachos, que Curicó, algo totalmente impensado hace una fecha atrás, pueda terminar este campeonato, las primeras 15 fechas, con más puntos de lo que lo hizo el año pasado Héctor Armandos, que fueron 17 en las primeras 15 fechas, lo termina con 18. Ahora, esperemos que esto se mantenga, pero en cuanto a número, al final Curicó lo supera y creo que lo mental va a ayudar muchísimo para este Curicó, porque no es fácil, ya comienza a salir parte de la utilería, ya. Eso nos indica que tal vez
1: ya viene.
8: Próximamente van a venir algunos jugadores, viene saliendo Nelson Godoy con, le tocó traer los balones en esta oportunidad, así que rápidamente el cuadro curicano quiere volver a la ciudad de Curicó. Está personal de carabineros coordinando ya la salida con los conductores del bus que está transportando el cuadro curicano, mientras nosotros esperamos por esto, que es muy interesante, muchachos, escuchar la voz de los protagonistas, un análisis tal vez un poquito más frío de la situación, los tres puntos, el 1-0, pero siento que a Curicó se le pudo escapar. Oye, mención, para mí la figura, no sé para ustedes, Damián Tello, pero también toda la línea defensiva, me parece que cada pelota, Colombo, Sarria, y yo los quiero.

0: y demostró que esta es la forma. Podemos no estar de acuerdo tal vez en alguna exactamente, no, podemos estar de acuerdo en algunas decisiones dentro del campo de juego. Me parece que allá en Aliaga hubo que tirarle unas largas en algún minuto, pero bueno, esta es la forma, con el overall, sabiendo cuál es el objetivo de Curicó. Creo que ahora sí no quedan dudas de la actitud, una palabra que muchas veces se ha mencionado, pero no tanto de los medios, sino que de los mismos jugadores por momentos, de que le faltaba a Curicó para doblegar algunos encuentros. Por ahí uno se le viene en memoria partidos que pudo sellar, el de Recoleta, el de visita, el de San Felipe, pero cuando le tocó enfrentar a equipos que estaban ahí arriba, el mismo Recoleta, el mismo Puerto Montt, que cae derrotado en el Estadio La Granja, el mismo Temuco, ahora que viene en una seguidilla de triunfos, no era fácil. 9.080 personas animando, queriendo armar la fiesta con una temperatura bajísima. Vino Curicó con algunas bajas como Leandro Venega, Juan Pablo Gómez y algunos jugadores que volvieron como Ronald, pero volvió a la banca. Entonces, ¿qué te quiere decir las decisiones de Damián? Que hay un plantel y que esto va a ser día a día lo competitivo para ganarse un puesto dentro del campo de juego. A destacar lo que hizo Diego Avendaño, no es fácil jugar sus primeros minutos de titular. Ingresó Hans Ibarra, por ahí siento que pudo definir el partido, pero bueno, son situaciones que hay que estar ahí, pero Curicó se la genera, hay que estar fino en la última etapa. Ahora uno dice, si esta jugada se lo hubiera generado estando Venega en la cancha, de seguro Curicó hubiera tenido más tranquilo el marcador. Muchachos, creo que ya traen mucha utilería. ¿Ya? Creo que poco a poco van a comenzar a salir algunos jugadores. Pasó Ronald rapidito, un jugador que estuvo citado, estuvo en la banca, no le tocó ingresar, pero bueno, esto es así, muchachos, y el que esté mejor tiene que estar. Creo que este es un grupo que hoy demostró que quiere ir por más, quiere ir por una clasificación. Está a 4 puntos, pero tenlo por seguro, Claudio, Sebastián, que de esta forma y sumando partidos en racha, triunfos en racha, una seguidilla de puntos, cuando tú pierdes bajan mucho en la tabla de posiciones, pero sí, cuando tú ganas también avanzan muchísimo, y cuando en algún minuto analizamos que fueron pasitos cortos, dando pasos de confianza, hoy Curicó tiene que estar, esos pasos tienen que transformarlo en pequeños saltitos para ir de alguna manera alcanzando equipos que van a la baja, por ejemplo, equipos que hoy por hoy Arica ya tuvo mucho tiempo invicto.
1: Puerto Montt, que se va cayendo de la liguilla ya.
0: Puerto Montt, y hay otros que van
1: Recoleta,
0: elevando, como el mismo Temuco ahí. Temuco que hoy cae derrotado, pero en algún minuto estaba por ahí abajo, y
1: así es.
0: 9 de 9 le generaron una expectativa tremenda a la gente de acá, por lo mismo llegan 9.000 personas a apoyar al cuadro curicano.
1: Oye, bueno, has hecho un comentario completo del partido, muy bien, porque además lo viviste allá in situ en el Germán Becker. No te puedo creer que todavía no aparece nadie por ahí por el lado del bus. Nada todavía, ¿no?
0: No apareció nadie, no apareció... Bueno.
2: De estar contento, de estar ahí tomándoselo con calma.
0: De la fuente.
1: ¿Ya? ¿Está Ronald?
0: Sí, están aprovechando, pero Ronald está ocupado en este minuto.
1: Ah, ya.
0: Está su familia acá también,
1: ya.
0: Así que vamos... No queremos interrumpirlo en este minuto.
1: Esperamos.
0: Pero obviamente es buenísimo. Yo tengo toda la noche, muchachos, no sé ustedes. Pero
1: sí,
0: no todos los días se ganan dos partidos seguidos en Antofagasta.
1: No, pues pasa una vez cada 2 años.
0: Y ante Temuco.
1: Sí, pasa una vez cada 2 años. Sí, así que tenemos que quedarnos ahí, está claro.
0: Exactamente. A la plana mayor de la radio, hay que decir, esto no sucede todos los años.
1: No,
0: oye, sí. Tú tienes razón, no ha salido los jugadores ni para...
1: Era una charla de cierre de la primera rueda,
0: sí.
1: Repaso, vamos, no sé,
0: sí.
1: De aquí para arriba, muchachos.
0: Oye, sí, yo voy a agradecer a Nelson
1: ¿Ya?
0: Godoy,
1: ya, vamos.
0: Que nos trae agüita para acá para hablar. Ronald, te molesto... Convocado, volviste, creo que es buenísimo para un jugador estar en la lista de citados, no te tocó entrar, pero...

0: un gran triunfo de tus compañeros, lo estaba analizando yo, esta es la forma, esta es la forma de que Curicó tiene que lograr. Agosto de 2024 fue la última vez que Curicó había sumado dos partidos seguidos.
1: Sí, contento obviamente, primero por volver a estar en la citación, superando ya una pequeña lesión que me marginó dos semanas. Por ahí los plazos, le decía yo a tu colega, no esperaban que estuviera acá hoy día. Gracias a Dios fue muy buena la recuperación y ya estamos 100%. Y contento, orgulloso del esfuerzo de mis compañeros, contento porque se muestra que somos un equipo, que jugadores que a lo mejor no empezaron jugando la primera fecha de la primera rueda, hoy día tuvieron oportunidades, lo hicieron bien y terminamos ganando un partido difícil ante un rival que venía en alza después de tres triunfos consecutivos en su cancha, en un ambiente hostil, ¿cierto? Y en ese sentido, solo cosas positivas, solo cosas que te motivan y que te ilusionan para enfrentar lo que viene en la segunda parte.
0: Sí, Ronald, por ahí queda la sensación, de que se les queda un poquito corto. Creo que Curicó lo sufre de más, pero en algún minuto ustedes mismos lo han dicho, hay que saber sufrirlo cuando sea necesario, pero por ahí pudieron sellar una victoria un poquito más holgada.
1: Sí, o sea, estoy de acuerdo, creo que tuvimos tres o cuatro situaciones clarísimas de gol que no pudimos estar ahí certero, y obviamente eso nos hubiese permitido que el resultado fuera un poquito más holgado y te diera otra tranquilidad en el mismo juego. Lamentablemente no se dio así, pero creo que la función defensiva y cuando te tocó pasarla mal y sufrir, el equipo fue sólido, el Loco tuvo un par de tapadas espectaculares, que cuando fue requerido respondió al 100%, y en ese sentido, que de eso se trata, de que todos puedan aportar el máximo de sus capacidades, el tiempo que te toque, en el lugar que te toque, y remar para que cuando pasen estas situaciones difíciles podamos salir adelante. Hoy día, como dices tú, lo sufrimos, pero nos terminamos quedando con el triunfo, y eso es lo que importa y lo que te ilusiona y te motiva para lo que viene.
0: ¿Cómo analiza la competitividad del equipo, que me parece que es buenísimo para el grupo? Hoy le tocó nuevamente a Ronald Guzmán. Uno dice, pueden estar los dos, tal vez en doble línea de cuatro. ¿Cómo lo estás viendo tú en lo grupal?
1: No, contento. Yo con Ronald, o sea, él tiene las capacidades de sobra para poder jugar, las condiciones, por eso está acá. Y nuestra competencia va a ser obviamente leal. Y cada uno va a querer estar. Después, lo que decía el profe, si él juega o yo, o si él juega más adelante, o si yo juego más adelante, se lo dejo yo al profe. Lo importante es que él y yo entendemos que desde la posición que nos toque, jugando o no jugando, hay que hacer lo posible para que el equipo se vea cada vez mejor, y no solo en un partido, sino que en el día a día, en la semana, exigiendo. Yo soy uno de los grandes del equipo y tenemos que tener o buscar que todos los jugadores den lo mejor de sí durante toda la semana, exigiéndolo al límite, porque yo creo personalmente que es la única forma de que nos vaya bien. Y en ese sentido creo que de un tiempo a esta parte el equipo dio un vuelco en cuanto a la actitud, a lo anímico, al carácter, y nos termina regalando estos resultados. Así que en ese sentido, feliz, y no solo por Ronald, por Ian, por Diego Avendaño, que hoy día jugó, que a lo mejor en la parte ofensiva no se le dieron muchas oportunidades, pero hizo un trabajo sin balón tremendo, correteó a los centrales, generó presiones altas, y un muchacho que está recién jugando su segundo partido. Entonces son varios los compañeros que han levantado su nivel, y eso obviamente nos conviene a todos.
0: Gracias, Ronald. ¿Cómo visualiza lo último, la segunda parte del campeonato? Se terminan las primeras 15 fechas, viene Copa Chile. ¿Cuál es, de alguna manera, el mensaje que se entrega a la mucha gente que está siguiendo al cuadro curicano, las 60 que vinieron acá y miles que están en Curicó?
1: Siempre agradecido, obviamente, lo primero, y después, ¿cómo se enfrenta? Con ilusión, la misma que yo creo que se está generando en toda la ciudad. Después de esta seguidilla de tres partidos que no hemos perdido, los dos últimos los ganamos, y obviamente en ese sentido uno se ilusiona y se motiva para lo que viene. Así que decirles que la entrega va a estar al 100%, que nuestro compromiso es al 100% con ellos, con la ciudad, con nuestra institución, y en ese sentido estamos felices por los resultados que se están dando y esperamos seguir dándoles más alegría.
0: Gracias, Ronald. Lo están observando ahí, su señora lo tiene ahí vigilando.
1: Qué mejor hincha, ¿no? ¿Cuántos kilómetros viajó? Para verme y no jugué, imagínate. Ah, y acá está.
0: Bueno, todo se soluciona con un buen abrazo.
1: Lo hice bien. Algo hice bien para que esté acá. Ah, vale, cuídate.
0: Buen retorno.
1: Vale, gracias.
0: Ahí está Ronald. Le describo, está su señora en el... Está su señora en el segundo piso. Está observando la entrevista. Así que...
2: Muy bien.
0: Pero bueno, así que dice, ni siquiera jugué, pero bien. Sí. Muy importante lo que dice Ronald sobre lo competitivo y cómo habla él de Ronald Goombán.
2: Totalmente.
0: Esas cosas creo que ayudan mucho al grupo. Ayudan bastante.
2: Dice, se lo dejo al profe, dice, si juega él, juego yo, sí, jugamos los dos, uno más arriba, eso lo ve el profe.
3: Eso es madurez, po. O sea, ¿qué puede decir? Nada más que apoyarlo. O sea, el objetivo de Ronald, por supuesto, él quiere jugar, quiere ser parte de esto, digamos, de la cancha. Pero la cancha no es solo ser parte del once. ¿Sí?
2: ¿Damián?
0: No. De Ronald a Ronald.
2: Ya, vamos.
4: Lo que queremos.
0: Hola, Ronald, gusto saludarte. Gran partido. Lo conversaba recién con Ronald de la Fuente, lo competitivo que está el equipo. Habló muy bien de ti, que ha hecho buenos partidos. No era fácil, no te tocó jugar los primeros partidos, pero... coincide también con el alza y creo que esto es muy bueno para el grupo, para lo que viene.
4: Sí, creo que, bueno, todo el grupo trabaja de la mejor manera, lo que transmite el profe, por ahí que los que no están jugando en algún momento le va a tocar, y creo que se ha demostrado en el equipo que entra uno y lo hace de muy buena manera, así que nada, casualidad, muy contento porque seguimos sumando, seguimos escalando la tabla, así que muy contento por eso.
0: Ronald, ¿qué fue lo mejor por ahí? Creo que se les queda un poquito corto el resultado, mucho sacrificio, un partido de overall, pero ¿por qué lo gana Curicó ante un rival que venía precedido de...
4: Bueno, sabíamos que los primeros 15 minutos ellos iban a salir con todo, porque por su gente, por lo que ellos transmiten igual, pero nosotros igual tuvimos nuestras situaciones, creo que los venimos a plantar de muy buena manera acá, a proponer el juego que quiere el profe. Como siempre digo, nada es casualidad que por ahí salió el gol. Creo que tenemos que hacer los goles, que las situaciones que los creamos. Así que bueno, vamos a ir trabajando, vamos a ir mejorando como cada partido. Así que muy contento por eso.
0: La lectura, me parece que la lectura es perfecta, la que hacen ustedes del partido y cómo lo enfrentan.
4: Sí, bueno, es difícil venir, sobre todo de visita. Ellos creo que si ganaban, quedaban ahí peleando. Pero bueno, nosotros siempre tenemos nuestra arma, por ahí lo que los pide el cuerpo técnico, creo que vinimos, los planteamos de muy manera y no es nada casualidad de llevar los 3 puntos a Curicó.
0: Éxito el retorno y obviamente se viene Copa Chile, pero a preparar lo que son las segundas 15 fechas.
4: Muchas gracias, amigo, que esté bien.
0: Damián, loco, ¿cómo estás? Primero preguntarte, ¿cómo estás tú? Por ahí vimos la situación del dedo, algunos dudaban, pero bueno, espero que estés bien. ¿Cómo analizas este hoy? Tremendo, me está mostrando, muchacho, el dedo, el loco Tello. Damián, ¿cómo analizas este triunfo? Creo que coincidimos mucho de lo que vimos el partido. Te convertiste en la figura del encuentro, apareciste cuando, tú lo has dicho y algunos compañeros tuyos, hay que saber sufrir, hay que sufrir los partidos, y así fue, se pusieron el overall. ¿Qué es lo bueno de hoy? Estos 3 puntos, más allá de los 3 puntos, es cómo terminan las primeras 15 fechas.
5: Bueno, la verdad que terminamos la primera rueda de la mejor forma. Necesitábamos terminarlo de esta forma, ganando de visitante. Sabíamos que era un partido muy importante porque al ver los otros resultados, llegamos ahora a la segunda. Que más no. Ese es el objetivo nuestro. Sabíamos que iba a ser un partido muy duro, sabíamos que iba a ser un partido donde sabíamos las situaciones que podíamos crear y teníamos que concretarlas, y ellos, bueno, en su cancha se hacen difícil, y bueno, obviamente había que aguantar en algún momento, había que sufrir, tuve que aparecer en algunos momentos, pero bueno, contento por todo el equipo, porque creo yo la figura fue el equipo, el corazón y la actitud que tuvo este equipo hoy en esta cancha fue impresionante, y la verdad que me da mucho orgullo.
0: ¿Es fruto del trabajo, de la convicción que tienen ustedes para ir de menos a más?
5: Sí, sí. Sabíamos que estamos en un paso ascendente y no podemos parar. Tenemos que seguir de esta forma. Ahora tenemos un fin de semana libre, pero se viene Copa Chile y es importante que lo encaremos de la mejor forma. Sabemos que no podemos perder ritmo, así podemos encarar la segunda etapa de la mejor forma.
0: ¿Sientes que le queda un poquito corto el resultado hoy?
5: Sí, porque la verdad que en segundo tiempo, si bien ellos tuvieron situaciones y tuvimos que aparecer atrás, también de contra podíamos haber concretado algún que otro gol, pero bueno, ya está, queda ese sabor dulce de poder coronarlo con los tres puntos, visitantes lejos de casa, así que bueno, estos tres puntos son para toda la gente del Curi que vino y acompañó también y que bueno, que nos están escuchando.
0: Sé que es un trabajo grupal, de equipo, pero ¿con cuál te quedas? ¿Con cuál de todas las tapadas?
5: A ver, que pienso, y fueron varias, pero no, me quedo con la doble atajada. Sí, la doble atajada o la última, el mano a mano, que ese fue importante, pero creo yo que la doble atajada fue en un momento clave.
6: ¿Le dedicas este triunfo a tu padre allá en Mendoza?
5: Sí, a mis viejos ahí en Mendoza, que está con mi hermano, a mi hermano que está en Buenos Aires, con mi cuñada y mi sobrino, y a mi mujer que me está esperando en Curi. Así que tengo todo dividido, pero bueno, este triunfo para ellos que siempre acompañan.
0: Buen regreso, Damián, a la ciudad. Por último, un mensaje a las 60 personas que llegaron, pero miles que estuvieron muy pendientes de la transmisión, de la televisión, sea como sea, pero que hoy sí, un día lunes, algunos prendieron parrilla.
5: Agradecimiento total, la verdad que emociona cómo el Curi acompaña, tanto de local como de visitante. La verdad que no era fácil este viaje. La verdad que un día en tres semanas, días laborales, y la verdad que se hace presente, se hizo escuchar. Así que la verdad que este triunfo obviamente también es para ellos.
0: Buen regreso a casa.
5: Estamos bien.
0: Muchachos, ustedes me dicen tiempo. Tengo acá a Christopher Medina.
2: Es que tenemos. Junior. Dale nomás, porque tenemos que esperar a Damián Muñoz. Dele.
0: Manteca Junior. Sí, lo estamos esperando. Manteca Junior, ¿cómo analizas este triunfo? También en lo grupal, pero también en lo personal, creo que es al igual, ha ido de menos a más.
7: Sí, mira, la verdad es que se lo decía a tu colega, es un triunfazo el que tenemos aquí en Temuco. Creo que el equipo se preparó muy bien, se viene preparando bien. Tuvimos una conversación en el equipo y después de esa conversación el equipo ha ido para adelante. Lo personal me vengo sintiendo mejor, ya que físicamente me he estado cuidando y me he estado trabajando más con mis compañeros, y creo que ese extra le hacía falta al equipo, así que estamos dando pasos hacia adelante en lo que es el respecto al equipo, a la lucha y a lo que significa estos partidos, que son una guerra.
0: ¿Cómo lo ha ayudado usted, a ti y a varios compañeros, lo competitivo que está este plantel?
7: Sí, mira, por ahí parte la base que no puedes aflojar ni un minuto, sabes que tienes algún compañero que también quiere estar en tu posición. Pero esto es tiempo al tiempo. Como te dije, vamos de menos a más. Y creo que terminamos la primera rueda con un envión anímico muy importante, tomando en consideración que la próxima rueda estamos a 4 puntos de liguilla. Y creo que por ahí vamos a partir ya la segunda rueda.
0: Tuviste en tus pies el segundo gol, así como lo tuvieron algunos compañeros. ¿Sientes que por ahí Curicó pudo haber tenido un poquito más de tranquilidad?
7: Sí, la verdad es que lo tuve yo y lo tuvo el Chiqui, creo que dos más. Creo que fue muy parecida a la jugada que tuvimos, y creo que si hacíamos ese gol ya era más tranquilo para irse con un triunfo para casa. Pero es un triunfo sufrido, pero que valía la pena.
0: Sí, oye, yo decía, si lo empatan, los que se perdieron todos esos goles iban a tener un viaje pero tremendo de vuelta.
7: No, la verdad es que si empatamos iba a ser un... No era gracias a la actuación de Damián, creo que nos vamos con este triunfo. Se lo dijimos, que este partido fue gracias a él.
0: Gracias, Manteca Junior.
7: Que les vaya muy bien, que lleguen bien.
0: Ahí está.
2: ¿Alguien le dio un beso en el camino?
0: Christopher Medina.
2: ¿Pasó alguien?
0: Manteca,
2: ¿no?
0: Junior, no aparece Damián.
2: Oye, se escuchó como un beso. ¿Alguien
0: sí,
2: pasó
0: como un
2: beso,
0: no? Y le dio, ¿lo escuchaste? Tú tienes buen oído. Tienes buen oído, ¿ah?
2: Los besos
0: muy buen oído
2: bien,
0: porque sí. le dio un beso. Seguimos esperando a... Oye, seguimos esperando a Damián Muñoz. Yo no lo he visto salir. ¿Salió Damián o no? No ha salido.
2: Profe, no se ha ido, ¿no?
0: Tengo unos apóstoles acá, ya. Medio atento.
2: Atento, atento.
0: No se ha ido el profe. Es pura alegría el cuadro de...
2: Esperamos a Damián Muñoz, Curicó, ¿cierto? Sí, mira, Cristian, Colombo, Cristian Soto Salinero me dice que esperemos a Damián nomás.
0: Sí,
2: dale.
0: No,
2: vamos.
0: Yo no tengo puro.
8: Venimos de sumar de visitantes.
0: Sí, sigamos escuchando Colombo.
8: Con los 3 puntos, la verdad que es una satisfacción muy grande.
0: Nuevamente, hola Rodrigo, buenas noches. Nuevamente les tocó batallar con el overall, he repetido mucho la palabra overall porque todo el equipo estuvo dispuesto, pero usted en la saga defensiva se termina convirtiendo en figura Damián Tello, pero ustedes cada pelota que sacaron estuvieron muy atentos. ¿Qué fue lo mejor de Curicó hoy?
7: Bueno, de no perder por ahí la calma cuando el rival no acechaba. Sabíamos que bueno, no por nada venía de tres triunfos consecutivos del rival y es un rival que de local se hace fuerte, entonces creo que supimos mantener la calma en los momentos de adversidad, de bueno, cuando tocó defender, como dijiste vos, ponernos el overall y hacerlo, todo el equipo. Y bueno, es importantísimo que volvimos a tener el arco en cero y bueno, llevarnos este triunfo para Curicó, para terminar la primera rueda de una buena manera y afrontar la segunda con otra expectativa.
0: ¿Cuáles fueron las claves de Curicó Unido para doblegar a un cuadro de Temuco? Y como tú lo dijiste, no era fácil, venía de tres triunfos seguidos, llegaron casi 10.000 personas a apoyar y todo en contra, pero Curicó supo sumar y cerrar de buena manera lo que son las primeras 15 fechas.
7: Sí, bueno, las virtudes fueron que, bueno, pudimos lograr el gol en el primer tiempo y sobre todas las cosas hacer un equipo sólido, que es lo que veníamos haciendo hincapié, después de por ahí un arranque no tan bueno, donde sufrimos goleadas, el equipo se repuso, el equipo entendió de que bueno, cuando no teníamos la pelota todos teníamos que trabajar y a partir de ahí creo que fuimos haciendo una solidez defensiva para obtener resultados positivos y bueno, creo que eso fue la clave de estos últimos partidos de la primera rueda.
0: ¿Cómo visualizan ustedes esta segunda etapa, las segundas 15 fechas? De acuerdo a lo que cómo terminaron, 7 de 9, tal vez alguien analizando lo largo de esta mitad de campeonato, uno decía, difícil que Curicó pueda sumar 7 en 9 partidos. Es más, no sé si tenías el dato del 2024 de agosto que Curicó no ganaba 2 partidos seguidos.
7: No, bueno, eso indica lo difícil que es esta categoría, lo difícil que es la divisional, que cada equipo tiene sus fortalezas y bueno, sinceramente las expectativas son de seguir. Es una lástima que por ahí el parate venga ahora cuando agarramos esta seguidilla, pero bueno, es parte de eso, sabíamos que venía así y la idea era terminar lo más arriba posible para arrancar la segunda rueda con la expectativa de liguilla y creo que sobre todas las cosas nos demostramos de que podemos y eso es lo más importante.
0: Buen regreso a casa, creo que se merecen lo que le está sucediendo a Curicó por el trabajo, por la constancia y por nunca dejar de creer, creo yo.
7: Sí, bueno, muchísimas gracias por las palabras, creo que el equipo hizo un punto de inflexión, un punto de quiebre en un momento después de la derrota con Wander, ahí donde nos juntamos, viste que por ahí a veces, voy a contar una infidencia, a veces cuando las cosas van mal tendemos a separarnos, en general en la vida pasa eso, y este equipo después del triunfo se juntó, hizo una comida y ahí bueno, charlamos y cada uno dijo sus cosas y ahí creo que el grupo hizo un punto de inflexión y ahí donde empezamos, bueno, nos propusimos hacernos duro, hacernos fuerte y bueno, a partir de ahí empezamos a sumar y no es casualidad y creo que veníamos trabajando desde el principio de año muy bien, pero bueno, era un equipo nuevo, con muchos jugadores nuevos, la mayoría no conocía al entrenador, entonces bueno, no era fácil armar un equipo y a partir de ahí bueno, nos fuimos haciendo fuerte y bueno, terminamos de la mejor manera esta primera rueda. Así que bueno, gracias y también que tengan un buen regreso ustedes.
0: Éxito en lo que viene, Rodrigo.
7: Un abrazo, hasta luego.
0: Rodrigo Colombo. Oye, no, acaba de pasar, Claudio, Pato Peralta.
2: Pato Peralta. ¿Quién va a
0: Pato
2: hablar?
0: Peralta. Pero Damián no ha pasado.
2: ¿Y dónde está Damián?
0: Damián, ingreso yo acá al pasillo. Estoy mirando.
2: Es que es muy tarde.
0: Me imagino que Damián está solo en el camarín porque
3: pues salió todo.
2: No, pero en el bus no hay nadie. No está Damián, ¿no? Si preguntas ahí, no habrá pasado para el bus, po.
0: No está en el.
2: ¿Dónde está Damián?
0: No ha pasado para el bus, muchacho, ¿cierto? No me dicen que no.
2: ¿Dónde
0: falta Damián?
2: ¿Andan dirigentes?
0: No sé si se quedó conversando con. No he visto a nadie.
2: Ya.
0: A nadie, no he visto. Creo que Jorge Contreras, y que es de seguridad.
2: Sí, sí, sí.
0: Nelson Godoy. Andan con la delegación. Ah, Mario. Mario Lucero. Mario Lucero.
2: ¿Estarán reunidos?
0: El dirigente que anda. O sea, no es dirigente, es un trabajador del club. Así que.
2: ¿Estarán reunidos? ¿Viendo alguna temática? Bueno, ahí perdemos por un instante.
0: Creo que sí.
2: Deben estar reunidos.
0: Puede,
2: actualizándose, viendo las últimas cosas.
0: No sé si me están escuchando. Pasan.
2: Sí. Te escuchamos. Quiero darte un poquito de aire mientras esperamos a Damián.
0: Sí,
2: oye,
0: sí.
2: Seba.
0: Sí.
2: Hielito en la cabeza de Colombo, que debe tener un par de chichones por lo menos en la frente. Qué manera de cabecear.
3: Lo dije justo cuando terminó el partido. Colombo ha sido criticado. Sarri abandonó su puesto.
2: Sacaron todo.
3: Lo sacaron. Entonces, quizás estas reuniones que decían ahí, de decirse las cosas, de jugadores que no conocían al técnico, quizás estas cosas van generando comunidad, pues, o sea. El fútbol es mucho de compañerismo.
2: Y se ha notado algo distinto de Wander para acá.
3: Sí, y mucho de compañerismo, de ser solidario, de saber lo que se juega, de al momento de defender, hacerlo como corresponde. Voy por ti, tú vas por mí, yo me equivoco, tú me respaldas. Tiene que ver mucho con eso. Y Colombo con Sarria han demostrado un poquito eso.
2: Se han ganado su lugar.
3: Se lo han ganado y han demostrado que cuando hay que aperrar, hay que vamos todos. O sea, o ganamos todo o nos vamos todos al suelo, pero
2: si
3: han sido bien compacto en psicológicamente ellos.
2: Me gustaría decir algo, porque de esta línea defensiva, Colombo, Sarria, Manteca, Medina y Ronald Guzmán, se van a equivocar probablemente. Y ahí yo creo que lo que se necesita es de todo el mundo el respaldo. El futbolista, todos en nuestras actividades, todos nos equivocamos. No existe el futbolista que actúe todos los partidos bien o que haga algo perfecto. Pero así como cuando, no sé, por uno o por dos partidos malos, un jugador no queda invalidado para el resto de la temporada. Lo ejemplifico en Sarria, por ejemplo. Creo que ha sido más cuestionado Sarria que Colombo. Salió, le tocó salir, le trajeron a Oliver, jugó Oliver, le tocó volver y no devolvió la camiseta. No la devolvió, se la dejó puesta ahí. Es difícil que salga hoy día. Han tenido un buen rendimiento. Se van a equivocar. Cuando se equivoquen, hay que bancárselo si es parte de la vida. ¿O tú crees que alguien se equivoca por gusto, digamos, dentro de una cancha?
3: Si es el problema. A ver, eso lo entendemos nosotros. Lo que pasa es que.
2: A eso voy, al hincha en general, digamos.
3: Es que muchas veces el hincha es impaciente.
2: Que por un partido, por un error. Ah, no, este jugador no sirve. No, que entre otro porque no está dando el ancho.
3: O sea, también lo trae porque también le adjudican eso a él, digamos. Oye, lo trajo. Bueno, sí, pues lo trajo.
2: Bueno, y
3: ahí está.
2: Y cerraron bien Sarria, cerró bien Retamales, los que trajo Damián, pues sí. Cerraron bien.
3: Entonces.
2: Este primer semestre.
3: Que claro. Entonces, eso te da cuenta que mucho del rendimiento del jugador, más allá de las capacidades futbolísticas, obedece a un factor psicológico.
2: Y adaptación también.
3: Adaptación,
2: ojo, gente que llega a la ciudad, tienen familias, tienen niños, tienen. Hay que acostumbrarse, no es llegar, ojalá fuera, a los que les resulta así de fácil, fantástico, pero no a todos les resulta así de fácil.
3: No, en cambio,
2: llegar,
3: claro,
2: y jugar.
3: El caso de Tello es excepcional, o sea, ahí tiene una adaptación rápida, pero hay jugadores que les cuesta, hay jugadores que se levantan en la mañana.
2: Un semestre, un año.
3: Están solos, llegan solos y están ahí, digamos, ¿qué hago? ¿Cómo distraigo la cabeza? Hay jugadores que eso, lo pasan. Colombo no llegó hace mucho, si Colombo fue un refuerzo que llegó posteriormente.
2: Así es. Oye, ¿dónde estará Damián Muñoz? Me estoy inquietando porque ahora sí nos acercamos al cierre, JC Maldonado. ¿Dónde está Damián?
0: Damián está en el pasillo, que si yo voy hacia ese lugar, perdemos la conexión, ¿ya? Como ¿ya? Varios medios que estamos acá.
2: Pero no está declarando.
0: Hubo un medio que lo fue a interceptar ahí.
2: Ah, no,
0: fue un medio que
2: rompió, digamos, todo lo que debe existir entre los medios que estamos.
0: Pero bueno, son cosas que.
2: Mal.
0: No debería existir esa
2: no.
0: Situación. Yo te la describo porque estamos todos los medios esperando, pero lo detuvieron allá para hablar y la idea es que habláramos todos juntos. Allá, por lo menos, al resto no nos toma la señal. Y la idea era que hablara. Ahora, don Jorge está haciendo las gestiones.
2: ¿Ya?
0: Está Carabinero esperando acá.
2: ¿Ya?
0: Pero don Jorge Contreras sí está haciendo las gestiones para que venga a hablar con los medios. Son cosas, somos tan poco Curicó que estas cosas. Pero bueno.
2: Sí, pero esas acciones hablan de quienes la ejecutan.
0: Lo podemos esperar, así que.
2: Da lo mismo.
0: Por supuesto.
2: ¿Para quién? Si viajan entre cuatro medios, que hable una vez con todos nomás.
0: Sí.
9: Sí, pues yo muchas veces uno calla muchas cosas, pero a veces en esta oportunidad estábamos todas las mismas. Pero bueno, también Damián tiene, es muy amable con los medios. Pero seguramente que no se dio cuenta que estábamos el resto más acá.
2: Claro, que había más.
9: Así que pasa esperaremos un poquito más. Hemos esperado tanto rato.
2: Bueno.
9: Sí. Lo está esperando el bus, no, pero no vamos a hacer un tema.
2: No, si no es tema,
9: un
2: pero.
9: Tema de la situación, solamente para escribir la gente que nos está escuchando.
2: Perfecto. Lo esperamos un poquito más entonces.
3: No, a lo que voy yo, que claro, pues la idea es que declare para todo. Lo que pasa es que aquí es tiempo al aire, si pasa por eso. Sí. También Juan Carlos quiere volver, también los otros medios quieren volver, entonces, bueno, pero tiene razón, o sea, no vamos a hacer un tema, pero muchas veces la palabra exclusividad no se basa en esto, digamos. Hay otras cosas que son más importantes. Pero bueno, no vamos a profundizar en eso porque no es la idea tampoco. Lo importante es que estamos ya y estamos esperando al técnico.
2: ¿Y es el único que falta? ¿Los jugadores ya están todos arriba?
9: Están todos, está la escolta de Carabineros también esperando.
2: Esperando a Damián nomás, para partir.
9: Los jugadores están felices. Están felices, o sea, están esperando a Damián. Ahora yo, salió Pato Peralta, salió todo el grupo. Seguramente que tuvo alguna conversación con Mario Lucero. No sé si
2: yo
9: Mario
2: creo,
9: Lucero andará en el
2: bus. Puede haber demorado eso.
9: Me parece que no. Porque, pero por ejemplo, a distancia veo que está Ronald, me parece que Ronald Guzmán.
2: ¿Ya?
9: También está hablando con alguien de acá de Temuco, algún familiar, algo, así que también lo tienen que esperar a él. Siempre va a ser bueno escuchar la palabra del técnico.
2: Obviamente.
9: En este partido que
2: dos o tres respuestas,
9: los tres puntos. Sí. Creo que los tres puntos es lo mejor de Curicó, cómo lo sostuvo, cómo lo sufrió, y yo creo que estuvo de más. Yo creo que en frío, muchachos, uno, claro, por ahí alguna risa con manteca. Yo le decía, bueno, si Temuco lo empataba, los que se perdieron esos goles, si iban a ir al fondo del bus, y ellos lo entienden así, de esa manera también. Así que
2: no, hubiera sido una farra.
9: Eso. A ver, vamos a ver
2: ya.
9: En unidad acá con los medios. Hablar un poquito. Damián,
2: vamos.
9: Hola, buenas noches. Primero, felicitaciones. Felicitaciones por un triunfo. No era fácil venir a ganarle al cuadro de Temuco, que ya tres triunfos en línea. Lo sufrieron con el obrero puesto. Por ahí les queda un poquito corto el resultado. ¿Cómo analiza este partido?
10: Buenas noches. No, creo que fue un partido disputado, difícil, contra un rival que venía a tres triunfos consecutivo, y más que nada hoy era poder competir bien, más que nada también poder cortar las líneas de pase interiores que nosotros veíamos que ellos eran muy determinantes, muy importantes, con el sensor de buena nota afuera para adentro, generando mucho, mucho peligro, y creo que eso lo pudimos controlar bien. Después, bueno, siempre hay situaciones donde al final el portero tiene que estar a un nivel altísimo, creo que lo estuvo, y eso también nos dio la posibilidad de llevarnos el triunfo hoy día, y bueno, también después nosotros tuvimos un par de posibilidades de poder ahí haber a lo mejor abrochado el partido antes, pero bueno, los partidos son así, lo más importante es que terminamos ganando, que era lo que habíamos venido a buscar.
9: Muchas veces uno habla de la lectura del partido, cómo habían analizado este cuadro de Temuco, y trajo casi 10.000 personas para armar la fiesta, pero la fiesta se la llevó Curicó.
10: No, más que nada la planificación era que en los momentos que no teníamos el balón, tratar de defendernos lo mejor posible, de que su delantero no tuviera mucho mano a mano con espacio con nuestros defensas, y creo que eso más que nada se llevó en gran parte del partido. Estuvimos muy bien compactos, estuvimos con mucha ayuda y cobertura, y eso, y bueno, y todo el equipo, desde el delantero hasta el portero. Me encantó la actuación de Diego también, con mucha personalidad, entró, no le pesó el partido, y eso también a uno le pone contento que los muchachos jóvenes del club también vayan dando esa respuesta y vayan desarrollándose de esa manera.
9: Damián, se acaban 15 fechas, creo que Curicó lo termina de gran manera, de menos a más, y ¿cuánto sirve esto para enfrentar primero la Copa Chile? Y decía por ahí Colombo, justo llegamos en esta alza y se termina el campeonato, las primeras 15 fechas, pero ¿cómo visualizan lo que viene? Creo que hay una confianza tremenda, dice que lo hablaron en algún minuto después de la derrota ante Santiago Wander, y cómo ha ido creciendo este grupo.
10: Sí, creo que eso es importante, que siempre el grupo tuvo mucha autocrítica cuando las cosas no salieron, siguieron perseverando, siguieron intentando, y al final eso te da premio. Por ahí el fútbol no es de justicia, es de más que nada de momento, y creo que nosotros terminamos bien estos últimos tres partidos, con la confianza bien arriba, y bueno, esto nos tiene que dar la motivación también para seguir con todo en lo que viene, Copa Chile, en el torneo, y bueno, convencernos de eso nomás, y el equipo dio muy buena respuesta, más que nada, y eso es lo que a nosotros nos tiene muy contentos.
0: Están esperando solamente ustedes, así que gracias, Damián, gracias a don Jorge también por la gestión, y buen regreso a casa, Damián.
10: Muchas gracias, que estén bien, buen regreso.
0: Ahí, muchachos, perdón.
2: Muy bien.
0: Un poquito de micrófono porque se quería despedir, Damián.
3: No, está bien.
0: De todos los muchachos que están acá. Lo están esperando a él, solamente a él. Me parece que Romo también está conversando acá. Se prepara Carabineros de Chile también, que han esperado mucho rato para escoltar al bus. Recordemos que hasta luego, don Nelson. Nelson Godoy también. Recordemos que uno de los últimos viajes de Curicó acá a Temuco, lamentablemente sufrió alguna agresión el bus, así que está muy bien escoltado, muchachos, así que lo dejamos hasta acá, no queda absolutamente nadie en el camarín, toda esa alegría, se va este bus casi 500 kilómetros con la ilusión de haber sumado 3 puntos que son importantes en la carrera de este 2026, sobre todo lo que viene para el cuadro albirrojo.
2: Gran trabajo, querido JC, ¿eh? Nos vemos.
3: Un abrazo.
2: Dios mediante, por acá en las próximas horas. Que regresen muy bien.
0: Ahí nos vemos, muchachos, mañana, si Dios quiere, a las 14.
2: Bueno, ah, sí, bueno, póngale. Acá
3: la
2: nos
3: máquina.
2: Vemos.
3: La máquina. No para.
2: Para. Dicen que no duerme.
3: Dicen que no duerme.
2: Gracias, JC Maldonado. Tremendo trabajo desde el Germán Becker de Temuco. Las gracias para todas ustedes y todos ustedes que están esperando a Cristian Soto Salinero, que nos ha cedido gentilmente estos 29 minutitos para que podamos escuchar a Damián Muñoz. No, obvio, si estamos en viaje hay que escuchar a los protagonistas, eso fuimos.
3: Como ¿no? que te concentré con el marcador, está...
2: Ah, no, yo a mí se me olvidó, pero siempre hay algo con Cristian Soto.
3: Sí, un abrazo.
2: Gracias por la puesta en el aire, Cevita, la seguimos mañana.
3: Sí, señor.
2: Que estén muy bien, chau, chau.
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Estamos comenzando esta nueva semana de Siempre Hay Algo. Va a ser un Siempre Hay Algo cortito, pero como yo siempre les digo, bien, bien arriba. Soy el de siempre, pues Cristian Soto Salinero. Hoy día, por lo menos, ganó el Curicó Unido, así que estamos bastante contentos con eso y espero que ustedes nos acompañen, pues, hasta las 0 horas con lo de siempre. Buena música, el ánimo bien arriba porque es lunes y la noticia por si amerita. Y bueno, de Simply Mind nos vamos con la buena música que nos deja, como siempre, Don Jano González. Y vamos a empezar con este grupo británico llamado The Police, que en el año 1981 nos regaló este Every Little Thing She Does Is Magic. Con eso les doy la bienvenida.

Ella hace es mágico. Buenísima canción para comenzar esta semana, nueva semana junto a ustedes. Está bastante heladito, a 7 grados, pero les prometo que por lo menos en esta horita y un poquito más que vamos a tener juntitos, vamos a tener la temperatura arriba como corresponde. Por acá quiero saludar a los que ya nos están saludando en el más 569-9597-9492. Por acá tengo a Clarisa que me dice: hola, que lleguen bien los chicos a sus hogares. Feliz del triunfo. Y me manda ahí una calavera danzante. Por acá tengo a Rubén Celis. Me dice: hola, buenas noches, distinguido. Acá en el trabajo todavía y escuchando BLN Radio. Gracias por acercarme a la compañía. Un abrazo grande, Rubén. No había cachado tu foto de perfil. También saludar por acá a mi querida Yanina, que estuviste de cumpleaños, lo pasaste espectacular, me imagino. Me dice: muy buenas noches, estimado amigo, por acá esperando su programa con unos perritos y unas cosas maravillosas. Y sí, lo pasaste muy re bien para tu cumpleaños. Es que hay que celebrar los cumpleaños con cuática, siempre he dicho yo. Hay que ponerle con tutti. Mira que cumpleaños se pasan una sola vez en la vida. Mira qué linda foto me está mandando Yanina. Veo que lo pasaste bien porque hasta una batería ahí detrás en ese local que fuiste a celebrar. 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Seguimos disfrutando de su cariño. Por acá Mara me dice: hola, ¿cómo estuvo su finde? Muy bueno, estuvo tranquilito, no viajé, me quedé acá en Curicó, fui al cine. Y me dice acá esperando hasta que llegó, me dijo: siempre hay algo. Quiero escuchar a Bonnie M con River of Babylon. Buena canción, ¿eh? Nos vamos al año 1970 con esta canción que versionaron, pues, los de Bonnie M, porque River of Babylon es una canción espiritual rastafari que se creó en el año 1970, como les dije. Era una banda como bien de los 70, llamada The Melodians. Y hay mucha gente que ha versionado esta canción. Una de ellas fue la Linda Ronstadt en el año 76. Y Bonnie M la tomó en el año 1978 para su álbum llamado Nightlight to Venus. Así que con este pedido musical seguimos, pues, en este lunes helado, pero de siempre hay algo.

Y de Bonnie M nos vamos con eso, ya que hace frío, vámonos con este Ice Ice Baby de Vanilla Ice, año 1990. Y sigan escribiendo ahí en el WhatsApp que se llenó y eso me encanta. Seguimos en este Siempre Hay Algo.

de una banda llamada The Calling. Yo no sé si por el nombre ustedes conocen esa banda, pero estoy segurísimo que la canción la conocen, porque muchos dicen que esta canción es un one hit wonder, esos grupos que tienen una sola canción buena. The Calling tiene varias buenas, pero la que más sonó fue esta, Wherever You Will Go. Así que vamos a celebrar a Alex Van sus 45 años con este temazo. Seguimos con Wherever You Will Go, The Calling.

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4: VLN Radio te indica la hora.
5: 11:02 p.m.
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ustedes en este lunes cortito, ¿ah? De siempre hay algo, lo hacíamos con esos sueños, con ese Dreams que la banda irlandesa editó en el año 1992 para su sencillo debut, de su álbum debut Everybody Else Is Doing It, So Why Can't We? Y fue un primer álbum de estudio que nos demostró que se venía una tremenda agrupación, pero bueno, lamentablemente Dolores O'Riordan nos dejó muy joven y hasta ahí nomás quedó lamentablemente Cranberry. Seguimos leyéndolos en el más 569-9597-9492. Por acá Don Pablo me dice: hola, después de un triunfo de mi Curi Curi, un buen tema para escuchar aquí con harta energía hasta las 0 horas. Saludos. Quiere escuchar Boston de, quiere escuchar la banda Boston con su canción Amanda, canción del año 85 para su álbum Third Stage, que fue el tercer álbum de estudio. Y este fue, lejos, uno de los sencillos más exitosos de la banda en las listas de popularidad en Estados Unidos. Seguimos con Boston entonces, Amanda.

Chandelier, de la cantante y compositora Sia, año 2014, para su sexto álbum de estudio llamado 1000 Forms of Fear. Y bueno, esta es una de las grandes canciones de Sia. Seguimos, nos queda todavía un ratito para estar junto a usted. 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Así que vayan, disfruten la vida, no solo trabajo, la vida es también disfrutar. Como lo hace nuestro amigo desde Constitución, querido Jano, me mandaste una mezcla que a mí me encanta. Les voy a describir la foto, porque el Jano me dice, ideal con cerveza, pero me suben los triglicéridos, me dice, abrazo. ¿Y qué patugó? ¿Por qué? Porque tiene una papa frita con mostaza. Creo que es ketchup, no ají. Y en vez de cerveza le pusiste un vinito tinto al lado. ¡Qué rico! Mira, yo no sé si queda mejor con vino tinto o con cerveza. La cuestión es que esta mezcla me encantó. Y nosotros somos personas que nos gusta cocinar y comer. Por lo tanto, me encantó tu mix para escucharnos desde Constitución. Un abrazo grande para ti, Jano, y para tu linda familia, por supuesto. Por acá quiero saludar, me dicen, saludos, soy Billy, emocionado de la victoria que tuvo Curicó como visita. Un abrazo, excelente programa. No quiero quitar tiempo para pedir tema musical, ya que estoy modo online, pero excelente programa. Vamos, Curicó. Un abrazo, Billy. Gracias totales. Y seguimos disfrutando de lo que ustedes piden. Por acá, mi querida Janina me dice, podría solicitarle mi canción predilecta de Tears for Fears. Y no tiene para qué decirme cuál es, porque créeme, Janina, que también es mi predilecta. Estoy hablando de la canción del año 1993, para un álbum en que estaba solito este señor. Estoy hablando del Elemental. Su cofundador, el Kurt Smith, se había ido de la agrupación Tears for Fears y Roland Orzabal se hizo cargo de Tears for Fears. Y a mí este Break It Down Again creo que es una joya de los Tears for Fears.

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1: Y con los chilenos de los prisioneros y con esa canción llamada Lo Estamos Pasando Muy Bien, de la cultura de la basura, de ese álbum que editaron en el año 1987. Estamos abriendo esta última media hora de este lunes, cortito, pero potente. Yo cada vez que escucho este Lo Estamos Pasando Muy Bien, no sé si a ustedes les pasa, pero es que es como una canción que fácilmente podría cantar Chucha. En es como muy similar, Lo Estamos Pasando Muy Bien. Se me hace a la chucha a mí, los prisioneros. Así que seguimos en este viaje musical y sigo saludándolos, ¿ah? En el más 569-95-97-94-92. Por acá, Verónica me escribe: hola Cristian, muy buenas noches. Quiero saludarte primero, felicitarte por el programa y pedirte una canción que subiste en una historia. Miren que tiene buena memoria, Verónica, en la cual apareces como acostado en tu cama escuchando música con un Dixman. Y mira, mi querida Verónica, tuve que ingresar a mi WhatsApp. A mí me quedan grabadas la historia. Y mira, la canción es la de Katy Perry, Wide Awake, que aparece en su segundo álbum de estudio, el Teenage Dream del 2012. Así que feliz, te regalo esta canción, que a mí me produce cosas esta canción, Wide Awake de Katy Perry, porque habla de estar despierta, de darse cuenta de muchas cosas que en la vida uno de repente las pasa como que no le interesan y que influyen. Así que, Verito linda, te regalo a Katy Perry con este

11 de la noche con 43 minutos. Ya seguimos en este lunes 8 de junio de Siempre Hay Algo. Y de las Bananarama, ahora nos vamos con algo romanticón a esta hora de la noche. ¿Y por qué? Porque hay un tremendo, pero tremendo cantante, compositor llamado Michael James Hucknall, más conocido como el gran Mick Hucknall, que está de cumpleaños. Él nació en Manchester, Inglaterra, un 8 de junio del año 1960. Está cumpliendo 66 años. Y este señor, hasta el día de hoy, permanece con una voz intacta. Yo le agradezco siempre a Mick Hucknall el haber grabado ese Movistar Arena que lo mostró en los cines y eligió nuestro país para editar ese tremendo concierto que dio en nuestro país y en el mundo. Así que vamos a saludar al gran Mick Hucknall a sus 66 años con una canción que no es de él. Él hizo un cover de esta canción que es del año 1972. Estoy hablando de If You Don't Know Me By Now, que la ha cantado la Patti LaBelle, los Harold Melvin and the Blue Note. Incluso hay una gran versión de Seal, de un álbum que sacó de Soul, el Seal. Qué divertido, Soul, Seal. Pero este If You Don't Know Me By Now, grabada por Simple Red en el año 89 para su tercer álbum de estudio, La New Flame, es una maravilla. Así que, señor Mick Hucknall, happy birthday, y nos vamos con este temazo, If You Don't Know Me By Now.

Me by now, si aún no me conoces, y la traducción me encanta. ¿Podríamos conseguir estar juntos o también podríamos decirnos adiós? ¿De qué sirve una historia de amor cuando no podemos mirarnos a los ojos? Si aún no me conoces, ahí dice, if you don't know me by now, tú nunca, nunca me conocerás. Temazo, ¿eh? De Simply Red. 7 graditos a esta hora de la noche. Dicen que mañana cae agüita en la tardecita, ¿eh? Y va a estar medio helado, así que hay que cuidarse porque parece que se vienen los fríos. Estamos, bueno, hace tiempo que ya como que no ha llegado el frío. Estamos a 8 de junio y recién está como asomando los grandes, grandes fríos. No es que no haga frío, pero no ha sido como otros años. Y ahora seguimos con las efemérides y nos vamos con una tremenda banda de rock alternativa y funk de rock llamado Red Hot Chili Peppers, porque un día como hoy ellos lanzaban su 7º álbum de estudio. Y yo siento que este 7º álbum de estudio que editaron hace 27 años, 1999, qué increíble cómo pasa el tiempo. Yo creo que esto hizo un antes y un después de la banda. Estoy hablando del Californication. ¿Por qué? Porque este álbum tuvo muy buenos singles como Around the World, Other Side, Scar Tissue y la canción que da nombre, Californication, ganadora de un premio Grammy. Y este álbum se reemplazó al Dave Navarro en guitarra por el John Frusciante, que volvía a la banda. Así que es un gran disco y escuchemos, pues. Wow, muchos años han pasado y escuchemos la canción que da nombre al disco. Seguimos con Californication.

Californication. Estamos comenzando a cerrar este cortito lunes, pero estuvo intenso. Hoy voy a cerrar con broche de oro, pero antes invitarlo a que sigan en la sintonía de BLN Radio. Se viene el Chic to Chic, la repetición de las noticias del deporte, todo armado de forma magnífica por nuestro querido Jano González. Les mando un abrazo a cada uno de ustedes, gracias por haberme esperado, los echaba de menos, así que fue bacán esta horita y media junto a ustedes. Y les dije que me iba a despedir con broche de oro porque un día como hoy, la banda Survivor, la banda estadounidense, editaba su tercer álbum de estudio hace 44 años con un álbum que ya el nombre del álbum uno dice, wow, es un temazo. Estoy hablando de el álbum llamado Eye of the Tiger, este ojo de tigre, que por supuesto el álbum adopta el nombre de la canción, el sencillo más escuchado de Survivor, que estuvo número uno en Estados Unidos, en Reino Unido, parte de la película Rocky y abre dicho álbum. Así que con este Eye of the Tiger de Survivor me despido, agradecemos a Pub Clandestino y nos escuchamos mañana. Los quiero mucho, cuídense del frío y que estén bien. Chao.

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3: 0:02.
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0: 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BLN Radio te indica la hora.
1: Es la 1:00 a.m. Un minuto.
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3: Tres fallecidos en distintos hechos se registraron en las últimas horas en la provincia. Accidente de tránsito, incendio entre las causas. Violenta riña interrumpió un partido de fútbol amateur en Lontué. Hombre debió ser llevado en estado de gravedad hasta el hospital de Curicó. Municipios de Curicó y Romeral llaman al autocuidado por anuncio de nuevas precipitaciones en la zona. Y a esta hora, Curicó Unido se alista para enfrentar a Deportes Temuco en la Araucanía. 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
1: Las 6:02.
3: ¿Cómo están? Muy buenas tardes. Un gusto saludarles en esta edición vespertina de Sala de Prensa. Como siempre, junto a todo el equipo, le damos la bienvenida. Gracias por estar en sintonía junto a nosotros. Usted se puede comunicar y contarnos lo que está sucediendo en las diferentes rutas, en las calles, en la carretera, en los caminos interiores, para que podamos ir ayudando también a otros auditores en el más 569-9597-9492. Además, usted puede recibir todas las informaciones y las actualizaciones de nuestro sitio web, blnradio.cl, directamente a su celular si ingresa a nuestra comunidad de WhatsApp. Y por supuesto también le invitamos a estar atentos, siempre atentos en todas las plataformas, @blnradio en las redes sociales. Estamos completamente actualizados. Dicho eso, le damos la bienvenida y comenzamos. Esto es Sala de Prensa.
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3: Y se lo comentábamos en titulares, una persona muerta y un herido grave dejó como resultado un violento accidente ocurrido la noche del domingo en el sector de Huayco 1, en la comuna de Romeral. El hecho se registró a la altura del kilómetro 10 de la ruta J55, cuando una camioneta Kia 3/4 se salió de su pista de circulación e impactó contra el frontis de la iglesia metodista pentecostal ubicada en el lugar. Como consecuencia de lo anterior, el copiloto del vehículo motorizado perdió la vida en el lugar, mientras que el conductor resultó con diversas heridas, siendo trasladado de urgencia hasta el Hospital Provincial de Curicó, donde ingresó en estado grave y en riesgo vital. El informe policial de este hecho lo entregó el subteniente de carabineros Diego Zamorano, el jefe de la tenencia de Romeral.
4: En horas de la noche, un vehículo tipo camioneta con dos ocupantes en su interior se desplazaba desde el callejón Huayco 1 desde norte a sur. En el momento que sobrepasa la ruta J55, este impacta una iglesia que se encontraba en el sector, resultando de este siniestro vial lamentablemente un fallecido y el conductor que aún se encuentra con riesgo vital en el hospital de Curicó. Este procedimiento fue informado a la Fiscalía de Francia por personal de servicio, quienes instruyeron que personal de investigación de accidente de tránsito de Carabineros debía hacerse cargo de las pericias de lo ocurrido.
3: Por su parte, el encargado comunal de emergencias del municipio de Romeral, Carlos Ramos, explicó que la poca visibilidad debido a las condiciones de niebla al momento del siniestro vial pudo haber sido parte importante en la causalidad del hecho.
5: Durante la noche de ayer domingo, la comuna de Romeral se cubría de una espesa nieblina. Un vehículo que iba saliendo desde el callejón Huayco 1 hacia la ruta 5 Sur, por razones que se investigan, este conductor pasa de largo y se estrella al frente donde el patio de una iglesia evangélica. Hay dos personas lesionadas, una es trasladada a Curicó y la otra fallece en el mismo lugar. Las circunstancias se están investigando. En el lugar se constituyó la CIA, SAMU, Carabineros, Seguridad Pública. Un rato estuvo cortada la ruta, 10 para las 3 de la mañana ya quedó todo normalizado.
3: Y los antecedentes de este caso fueron puestos a disposición de la justicia para la investigación correspondiente. También esto se lo comentamos en titulares. Un adulto mayor perdió la vida durante la tarde de este domingo, 7 de junio, como consecuencia de un incendio que consumió por completo la mediagua que habitaba. El hecho se registró pasada las 3 de la tarde en la calle Las Heras, a la altura del número 80 de la población John Kennedy, en el sector suroriente de la ciudad, cuando, por razones que son materia de la investigación, se generó un siniestro en un inmueble de material ligero. En el lugar trabajaron arduamente voluntarios del Cuerpo de Bomberos de Curicó, quienes evitaron que el fuego se propagara a viviendas cercanas. En medio de la remoción de escombros se descubrió el cuerpo calcinado de una persona que fue identificada con las iniciales SHD, de entre 60 y 64 años de edad. En el lugar de la tragedia se hizo presente personal del Laboratorio de Criminalística de Carabineros de Chile, quienes realizaron las pericias para establecer las causas del fatal incendio que cobró la vida de este vecino. Sobre ello se refirió el mayor de Carabineros, Juan Díaz Serrano.
6: Esto fue un hecho lamentable que ocurrió el día de ayer, en el cual una persona mayor, cercana a los 60 años habría fallecido en el lugar. Entonces el incendio, por la primera información que se mantiene, se habría generado a raíz de un fogón que habrían mantenido al interior del inmueble, y como la vivienda era de material ligero, fue destruida en su totalidad, con el lamentable fallecimiento de esta persona.
3: Y un hombre de 37 años fue encontrado también sin vida este domingo al interior de una vivienda ubicada en la zona rural de la comuna de Rauco. Por instrucción del Ministerio Público, el suceso ha llevado a la intervención de la Brigada de Homicidios, de la Policía de Investigaciones y del Servicio Médico Legal para esclarecer las circunstancias que rodearon el deceso. El cuerpo fue descubierto pasada las 4 de la tarde en una media agua construida al interior de un predio ubicado frente al kilómetro 24 de la ruta J60, en el sector Puente Las Garzas 2, hasta donde acudió personal de la Tenencia de Carabineros de Rauco para ser alertados de esta situación. Según los antecedentes preliminares, la víctima habría asistido a una reunión social durante la noche del sábado y posteriormente regresó al lugar de residencia, donde fue encontrado sin vida. PLN Radio se trasladó ayer hasta el sector de Las Garzas de Rauco, donde logró en exclusiva el testimonio de una vecina, Marlene Figueroa, quien conocía muy de cerca al joven fallecido, el cual identificó como Luis Becerra, más conocido en el sector como el Chico Spirit.
7: No sabía que era él, le llamaban el Chico Spirit, se llama Luchín Becerra, y todavía no se sabe qué fue lo que pasó. Es un muy buen muchacho, se dedicaba a trabajar en el campo aquí, atendía con sus familiares, que son todos de la tercera edad, y le gustaba mucho trabajar en lo que en la cosa de riendas, monturas, taloneras, hacer cosas bonitas. Era muy buen vecino, siempre que le pedía uno una paletea, él estaba ahí siempre con uno, bueno, conmigo por lo menos, pues no tengo nada que decir sobre eso. Era muy buen vecino, le gustaba montar de a caballo. Relacionado con su muerte, nosotros no podemos dar ni una noticia, porque desgraciadamente yo me acabo de enterar
3: La confirmación de las causas exactas de la muerte de Luis Becerra serán determinadas a través del trabajo que efectuó el servicio médico legal. En todo caso, el jefe de la brigada de homicidios de Curicó, el subprefecto Eris Cáceres, confirmó que preliminarmente se habría descartado la intervención de terceros en el deceso. En este sentido, el oficial policial señaló que se están evaluando una serie de antecedentes, entre los que se encuentra el historial de salud del fallecido.
8: Al efectuar el trabajo en terreno, que es lo que es el examen externo policial del cadáver, inicialmente se descarta la participación de terceras personas y se está efectuando lo que es el análisis de lo que podría ser una data de registro médico de esta persona, conforme a los primeros antecedentes que se levantaron en el sitio del suceso.
9: Según lo que se presume, ¿esta persona habría consumido alcohol y esto tal vez habría generado su situación?
8: Son antecedentes que se proporcionan con los testigos que estaban en el lugar, y obviamente todo eso nosotros lo recopilamos como información para después tener la respuesta por parte de lo que es el trabajo que realiza el servicio médico legal, y ya con ello obviamente se va a poder establecer una causa final de lo que fue el deceso de esta persona de 37 años. Hay que esperar siempre el resultado de lo que hace el servicio médico legal para poder obviamente ya tener un trabajo en conjunto y el resultado final de lo que fue las causas, el deceso, si es que hay una data anterior de algún registro, una enfermedad, o si es que incluso ingirió algún tipo de elemento externo.
3: Y un voraz incendio se registró la tarde del domingo en la Villa Los Guindos de Sarmiento, destruyendo una vivienda ubicada en calle Cauquenes con el pasaje Las Torcasas. El siniestro, cuyas causas son materia de investigación, se generó cerca de las 4 de la tarde del domingo. De acuerdo a informes preliminares, la vivienda se incendió a puertas cerradas y en el inmueble no había moradores. Una desesperada vecina dio a conocer a BLN Radio en medio del incendio que habían llamado oportunamente a los organismos de emergencia, pero no llegaban a tiempo.
10: Hoy es horrible, hemos llamado carabineros, hemos llamado bomberos, ninguno contesta, todavía no llegan. Hace 15 minutos que se está quemando la casa y aquí estamos, todavía sin ni una respuesta de lo que son los llamados de emergencia. Por favor, si alguien puede llamarlos y comunicarse con ellos, que los llame y por favor que lleguen, va a tomar la casa de al lado.
3: Otro vecino del sector del Parque Los Guindos también hizo denuncias que bomberos no habría concurrido a tiempo a enfrentar esta emergencia. En este caso, el propio denunciante señaló también a BLN Radio que al no tener respuesta telefónica acudió personalmente al cuartel para avisar sobre la emergencia ahí en Sarmiento.
11: Toda la otra vez está actuando otra casa en la misma villa Parque Los Guindos, principio de incendio, lo cual también se llamó muchas veces a bomberos, tampoco apareció. Yo fui a bomberos porque me llamó mi cuñada y yo fui a bomberos a buscar, estaba muy ahí. Yo le dije que no contesten el teléfono, se han llamado harto rato, todo nada. Recién, es que me dio la respuesta y dijo que recién me avisaron. Entonces, había pasado harto un minuto igual. Entonces yo creo que hay un problema y no sé si le faltará otro teléfono de para que puedan llamar, no sé qué problema está pasando ahí, pero hay ese problema ahí en Sarmiento con el tema de los bomberos.
3: Y siempre en materia policial, una violenta riña interrumpió el desarrollo de un partido de fútbol amateur en la comuna de Lontué, dejando como saldo a una persona con lesiones de gravedad que requirieron su traslado a internación en el hospital de Curicó. Los hechos ocurrieron el sábado y obligaron a la suspensión inmediata de este encuentro deportivo, motivando un operativo policial que culminó además con 3 personas detenidas. Según los antecedentes que fueron proporcionados por la Asociación de Fútbol de Lontué, el altercado se produjo durante el desarrollo del segundo tiempo de la serie 35, instancia en la que se enfrentaban el club local La Estrella contra el equipo visitante Atlanta. Juan Carlos Muñoz, presidente de la Asociación Deportiva en Lontué, detalló que el conflicto no se originó entre los jugadores, sino que fue protagonizado por barristas.
12: Esto ocurrió mientras estaba jugando el segundo tiempo de la serie 35 entre los clubes La Estrella y Atlanta, que era visita. En algunos minutos de este segundo tiempo, un jugador de Atlanta se dirigía a firmar para poder ingresar al campo de juego. Pasó por donde estaba la barra de La Estrella y obviamente que lo insultaron, le dijeron cosas, y este jugador, según la información que yo tengo, porque no estaba en el lugar yo en ese momento, se devolvió y ahí se trenzaron en alegatos, en discusiones y en todo lo que se ve en la imagen.
3: En ese contexto, a raíz del nivel de violencia registrado, la jornada deportiva fue suspendida de inmediato. según dijo Muñoz, quien recalcó la preocupación como dirigente, explicando que ya se están recabando todos los antecedentes de lo sucedido para aplicar el reglamento. Respecto al estado de las víctimas, la situación más compleja la enfrenta un hombre adulto que formaba parte del equipo Atlanta, identificado como Julio Rojas, quien, debido a la gravedad de las heridas, tuvo que ser trasladado hasta el hospital de Curicó.
12: Hay un señor que es del Club Deportivo Atlanta, Julio Rojas, que es la persona que está lesionada y estamos bastante preocupados de él, pero por la información que yo tengo, esta persona la agredió una mujer con sus dos hijos. Por lo que me acaban de informar, esas tres personas estarían detenidas ya.
3: Las 6:15 p.m, siempre en el plano policial, detectives de la Brigada de Homicidios de la Policía de Investigaciones de Curicó están a cargo de las pericias para establecer la dinámica de los hechos que antecedieron a una balacera ocurrida en el sector de Aguas Negras, en donde una persona resultó herida. Los informes preliminares se dan cuenta que un hombre de 34 años de edad ingresó al hospital provincial con impactos de bala en sus extremidades. Una vez atendido en el servicio de urgencias, profesionales de la salud establecieron que las heridas de la víctima eran de carácter grave, pero no de riesgo vital. Funcionarios de la Brigada de Homicidios debieron concurrir hasta calle Inca de Oro con circunvalación en el sector surponiente de Curicó, con el objetivo de recabar antecedentes para establecer la dinámica del tiroteo y eventuales responsabilidades. Sobre esta información se refirió el mayor de carabineros, Juan Díaz Serrano.
6: Bueno, esto fue durante el fin de semana en el sector surponiente de la comuna, en el cual, por causas que se investigan, una persona habría recibido un impacto balístico en sus manos. Producto anterior, fue trasladado por los mismos vecinos del lugar, siendo trasladado hasta el hospital de Curicó, lugar donde se le diagnostica lesiones de carácter grave, dando cuenta del hecho al Ministerio Público. Ante tal situación, la Fiscalía dispuso del trabajo del sitio suceso y la investigación propiamente tal por parte de la Brigada de Homicidios de la Policía de Investigación.
13: ¿Se podría tratar de otro posible ajuste de cuenta en esos sectores que ya se repitió algún otro hecho de violencia y que además los vecinos denuncian que fueron varios disparos como un tipo de balacera que sintieron ellos?
6: Claro, puede que sea una de las hipótesis que se pueda mantener. Lamentablemente son hipótesis que tienen que ser demostradas y, como dije anteriormente, la investigación se encuentra actualmente por parte de la Brigada de Homicidio de la PDI.
3: Extraoficialmente, vecinos del sector habrían señalado que la balacera se produjo en el exterior de un local clandestino, relatando que los disparos habrían sido percutados desde un vehículo en movimiento. Por lo anterior, no se descarta que el hecho delictual esté relacionado con una especie de ajuste de cuentas y que la intención de los atacantes haya sido dar muerte a la víctima, quien sufrió lesiones, pero que se encuentra sin riesgo de perder la vida. 18:17, hacemos la primera pausa. Informe del tiempo, ya volvemos.
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10: Hay preocupación cuando llega este sistema frontal. Para mañana se espera en la noche algo de chubascos aislados débiles y dar paso a precipitaciones para el día miércoles, madrugada y mañana del miércoles. Mañana martes vamos a tener 7 y 10 grados como temperatura máximas probables para la zona. El miércoles 7 y 13 grados con estas precipitaciones. Luego se dará paso a una nubosidad parcial alta. Esto es prácticamente en toda la región. Esto podría replicarse el día sábado o domingo, podría eventualmente también haber algo de precipitaciones. 7 y 10 grados, las temperaturas extremas probables para mañana en Curicó, Molina, en Linares, Talca, Parral, Cauquenes. Solamente la costa, 10 y 13 grados, tendrán con cielos cubiertos. Y las precipitaciones vienen asociadas a un muy fuerte viento a partir de la tarde de mañana en el sector costero. Si tiene que viajar a Santiago, a la región metropolitana, hacer algún trámite, algún alguna diligencia. También se va a encontrar con cielos cubiertos durante mañana martes, 8 y 12 grados las temperaturas extremas probables. El día miércoles también van a haber algo de chubascos y precipitaciones un poco más intensas en la zona central en la mañana y dando paso a nubosidad parcial y despejado en la tarde-noche ya del día miércoles. Esa es la información que tiene la Dirección Meteorológica de Chile.
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10: Bueno, y a propósito de este llamado o de este sistema frontales que están anunciados por la Dirección Meteorológica de Chile, un importante llamado a la precaución al conducir en la precordillera durante los próximos días, realizó el encargado de emergencia de la Municipalidad de Romeral, Carlos San Ramos, esto tras el accidente que dejó un fallecido y una persona en riesgo vital en las últimas horas en esa zona. Ramos advirtió a los conductores sobre las condiciones que se podrían generar en las próximas horas debido a la densa neblina presente durante estos días. A ello agregó que se espera la llegada de estos sistemas frontales el martes y el próximo fin de semana, por lo que solicitó tener máxima precaución al circular por las vías de la comuna. En esta línea hizo un llamado a no transitar por la ruta J55 hacia la cordillera mientras se extiendan las lluvias.
14: Quiero hacer un llamado también a los conductores que transitan por las rutas de la comuna de Romeral, sobre todo sectores de Quilbo, del Huaycotré hacia abajo, J55, Bordal y hacia el Peumal. Estamos teniendo mucha neblina en la tarde, noche y madrugada, por lo tanto hay que andar con las luces encendidas y respetar la velocidad. La niebla es demasiado densa y visibilidad de 30 o menos metros a ratos, y por sectores un banco de niebla. Por lo tanto hacemos un llamado a que la gente pueda estar atenta a estas condiciones. También vamos a tener algún sistema frontal que va a estar ingresando el martes en la noche. Vamos a tener nosotros habilitado como comuna el 15-16 para que usted pueda hacer los llamados reales de emergencia. Se van distribuyendo de acuerdo a la necesidad y el uso escalonado de los recursos dentro de la comuna. El día, el fin de semana, también vamos a tener bastante lluvia. No hay una restricción, pero se recomienda no subir hacia la cordillera porque se van a activar quebradas y vamos a tener gente que va a quedar aislada.
10: Ya lo decía el encargado de emergencias desde el municipio, se ha informado que estará disponible, esto es para Romeral, el número 1516, para dar aviso en caso de emergencias durante los días en que se mantengan los sistemas frontales en la zona para atender con los recursos disponibles estas situaciones que podrían eventualmente presentarse. Y en la misma línea, el encargado comunal de emergencia de la Municipalidad de Curicó, Marcelo Quitral, reiteró que a pesar de los reiterados llamados y solicitudes que ha hecho el municipio, la Dirección de Obras Hidráulicas aún no ha retirado las ruinas del antiguo puente Guayquillo en el sector de Aguas Negras, lo que sigue siendo preocupante en materia de prevención de emergencias. Quitral dijo que en lo que respecta al municipio, se han desarrollado las limpiezas correspondientes para evitar inundaciones. Sin embargo, lo que compete a la DOH sigue estando al debe.
15: Pues en cuanto a lo que nos corresponde a los cruces de ríos que tenemos o esteros en la comuna, nosotros hemos realizado una limpieza de corte de maleza, de corte de rebrote y retiro de basura, que es lo que nos corresponde a nosotros. Tienen en cuenta también que en el río está el ex puente de Guayquillo, que está, todavía está abandonado ahí, que nadie, que la DOH todavía no ha podido retirarlo y viene por año. El alcalde John Bordachar ha insistido a la DOH poder retirarlo. Tenemos en el sector de Tutuquén, en donde una empresa por el lado de la Sagrada Familia ha desviado el cauce de este. También va a haber una reunión para poder que la DOH, a través de la fiscalización, ellos puedan tomar nuevamente el retorno del cauce del río que se está cargando para el lado de Tutuquén.
10: Por otra parte, Quitral confirmó que en los sectores urbanos se han reforzado las acciones de prevención en 18 puntos vulnerables que han sido detectados.
15: Tenemos el sector del Rincón de Sarmiento, en donde se hizo un trabajo para que el río fuera hacia el medio, pero también hay que ver el enrocado, así que está correctamente todavía, como también en el sector de Loquindo. Siempre hemos estado preocupados en esos temas, tal vez no le damos mucha difusión, pero la preocupación siempre existe. Curicó tiene 18 puntos críticos, aparte de esos que yo le acabo de nombrar, dentro del radio urbano también, para poder ver cuál es la situación, como también el sector de UPEO.
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4: Bueno, y esto se lo comentábamos en titulares. Hay expectación a esta hora. Curicó Unido se alista para enfrentar a Deportes Temuco en la Araucanía por la fecha 15 de la primera rueda de la Liga de Ascenso. Transmite BLN Deportes. Ya está preparado nuestro equipo. Vamos a la Araucanía. Juan Carlos Maldonado, ¿cómo estás? Muy buenas tardes.
5: Buenas tardes, Francisco. Gusto saludarte a ti y a toda la gente, auditores de BLN Radio. Como tú lo dices, se baja el telón a la primera parte del campeonato, 50%, fecha 15, donde Curicó enfrentará de visita al cuadro de Deportes Temuco, el cuadro de Deportes Temuco que viene de 3 triunfos seguidos, y Curicó hoy de ganar, después de mucho tiempo, un par de años a lo menos, podría ganar 2 partidos seguidos. Lo ganó la semana pasada ante el cuadro de Antofagasta, y lo podría hacer ante Temuco y de alguna manera doblegar eso histórico que va quedando ahí de ganar 2 partidos seguidos. Por la área del frente, como te digo, el cuadro local viene precedido de 3 triunfos, pero creo que Curicó viene con la confianza para llevarse algo de acá, desde la Araucanía. Como tú lo dices, estamos acá en la cabina número 1, estadio Germán Becker, 9 grados, está bastante helado, me imagino que la sensación térmica debe ser un poco más baja. Empieza a llegar el público, sobre todo el público local, también llegarán algunos hinchas del cuadro curicano para este trascendental encuentro ante el cuadro de Marcelo Salas, el cuadro donde es dueño, claro, el histórico goleador de la selección chilena, Universidad de Chile, así que va a ser un lindo partido, está todo listo y dispuesto para que los elegidos por Damián Muñoz puedan hacer un gran papel en esta jornada y llevar algo a la región del Maule.
4: Juan Carlos, ¿alguna pronte, alguna novedad de lo que se pueda esperar de la alineación de Curicó frente a Temuco?
5: Claro, va a tener un par de novedades. Por ejemplo, la más llamativa es el ingreso desde el minuto 1 de Diego Avendaño, un jugador que solamente había sido citado en un par de oportunidades. Esta vez arrancará, desde el minuto 1 para sumar en este reglamento que dice que tú tienes que sumar minutos y cumplir cierta cantidad a mitad de campeonato. Hoy es el último partido, así que hay algunas urgencias para el cuadro curicano, así que te podemos adelantar a ti, Francisco, y a toda la gente que nos está escuchando, que Diego Avendaño será titular en este partido ante el cuadro de Deportes Temuco.
4: Perfecto, ahí a preparar el termo, preparar el café, el tecito para la noche. Se viene una fría jornada, pero muy, muy, muy, muy, muy, muy importante ahí también con el equipo que ya está desplegándose en nuestro estudio. Gracias, Juan Carlos.
5: Sí, Francisco, no olvidar que a partir de las 19 horas estamos con todos los detalles de este compromiso en la previa, 19:30 el partido donde esperemos que Curicó pueda sumar.
4: Gracias, Juan Carlos.
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4: Y cambiamos de tema, otro frente informativo del deporte, nos vamos al plano policial nacional. 14 personas en prisión preventiva, dos de ellas ejecutivos bancarios en nuestro país. Así terminó la jornada de formalización a las personas detenidas en esta masiva redada policial, lo que se ha conocido como la Operación Tokio. El detalle lo tiene Lucas Sangüesa.
6: Durante la jornada de este domingo, 17 personas fueron formalizadas bajo la denominada Operación Tokio, operativo policial que logró desbaratar una red de lavado de activos ligada a la organización criminal Tren de Aragua. Recordemos que esta redada policial, llevada a cabo el pasado martes 2 de junio, terminó con 19 personas detenidas, entre ellas José Carlos Pérez Asensio, ciudadano de 33 años y de nacionalidad venezolana, quien desempeñaba desde 2019 como ejecutivo del Banco Santander y que habría ayudado a lavar dinero. En ese sentido, este brazo del Tren de Aragua conseguía dinero mediante diversos ilícitos, como la extorsión, secuestro y explotación sexual, además de la organización de fiestas en locales nocturnos. Hasta el momento, la Fiscalía Metropolitana Sur, quienes son los encargados de esta investigación, han estimado que se han logrado lavar y enviar al extranjero cerca de 84 millones de dólares mediante empresas de ciudadanos venezolanos vinculados a esta red. Escuchemos al fiscal encargado de la causa, Héctor Barros, quien detalló las medidas cautelares que se lograron en la jornada de ese domingo y los delitos imputados.
7: Se decretaron 14 prisiones preventivas para los autores de los delitos de lavado, asociación ilícita para el lavado, asociación ilícita en este caso para el lavado activo, y también por otros delitos como contrabando y extorsiones, que fueron los otros hechos formalizados. De ese punto de vista, dimos cuenta de los antecedentes que hasta ahora hemos reunido en la carpeta de investigación y que nos permiten entonces establecer la participación, el delito en primer lugar, y en segundo lugar la participación que tiene cada imputado en los hechos que nosotros le formalizamos el día de hoy.
6: Cabe destacar que el ente persecutor tomó conocimiento de este caso luego que, debido al quíntuple homicidio ocurrido en Lampa en 2024, una de las presuntas cabecillas del Tren de Aragua, Bárbara Hernández, extravió su teléfono móvil, dispositivo que tenía información clave sobre la extorsión a dueños de discotecas y operaciones bancarias. Ahora, durante las últimas horas, se dio a conocer que una de las 17 personas imputadas se encontraría otra ejecutiva bancaria, pero esta vez sería del Banco Estado. Según información dada a conocer por otros medios de comunicación, esta funcionaria, la cual no se ha dado a conocer el nombre, tendría un cargo mayor dentro de la entidad financiera. En ese sentido, este puesto sería como ejecutiva de cuentas de empresas, en donde al tener mayores facultades técnicas, podría permitir la aprobación para la creación de cuentas para pymes falsas. Así lo confirmó el fiscal Barros al ser consultado por la prensa.
7: Sí, de acuerdo a los antecedentes que vistió la defensa y la propia imputada en la audiencia, hay una imputada que pertenece, que ejecutiva también en el Banco Estado, y esos antecedentes los entregó la propia imputada al día de hoy en la audiencia.
6: Esta brecha de corrupción financiera ha abierto nuevamente la discusión frente al secreto bancario. En ese sentido, el ex fiscal Carlos Gajardo, en conversación con BLN Radio, desmintió los dichos que han expresado diversas autoridades del Ejecutivo frente a esta medida, entre ellos el ministro de Hacienda, Jorge Quirós.
8: La explicación que da al menos es equivocada, ¿no? Él dice, mire, se puede avanzar en el tema del secreto bancario, pero siempre requiere una autorización judicial. Esa fue su explicación, ¿no? Y sobre esa base va a actuar el gobierno, y la verdad que eso no es así. Existe ya en Chile situaciones en que el secreto bancario cede sin que exista una autorización judicial, y ahí yo mencionaba varios casos. No está, por ejemplo, la obligación que tienen los bancos de informar a la UAF cuando hay operaciones sospechosas. Ahí no hay una autorización judicial que permita levantar ese secreto. Los bancos lo tienen que hacer apenas tienen esa sospecha.
6: En ese sentido, el abogado prevé que este tipo de operaciones policiales se podrían desarrollar en distintas regiones, específicamente en el norte de nuestro país.
8: Y sobre todo en la zona norte de nuestro país, ¿no? Y hemos visto también operativos en ese sentido en la región, en la macro zona norte, ¿no? En Arica, Iquique, Antofagasta, que es por donde primero se comenzó a instalar el Tren de Aragua, y luego ha ido llegando progresivamente hacia la zona centro, Santiago, con mucha fuerza, y probablemente también tengamos cierta indagaciones más hacia el sur, ¿no? En general, yo diría que afortunadamente, al menos para la gente de la zona sur, tanta influencia de esta organización criminal específica no existe en más en la zona sur. Existe, por supuesto, delincuencia importante igual asociada a otros fenómenos delictivos que también es necesario combatir.
6: Hasta el momento se planea que para el próximo 1 de julio sea la formalización para otros 10 sujetos de nacionalidad venezolana, quienes ya están recluidos en otros recintos penitenciarios por otras causas. 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
20: Y después de 3 años, finalmente las obras del Jardín Infantil Lobito de la población Mataquito fueron retomadas, y en una visita técnica las autoridades ya han dado fecha para su puesta en funcionamiento. Gerardo Bravo tiene el informe.
21: Con una inversión de más de 1.900 millones de pesos se reiniciaron las obras del Jardín Globito de la ciudad de Curicó. Quien destacó positivamente este reinicio fue el alcalde de la comuna, Gior Bordachar.
22: Hace un mes ya la empresa Mujica Doma está trabajando en este jardín, el Globito, que es muy necesario. Las vecinas y vecinos se recuerdan de los años que tiene este jardín. Así que muy contento en lo personal de poder retomar esta obra, y como lo decía también el arquitecto, se conjugaron todos para que se puedan retomar. Los recursos están, la empresa está trabajando, lleva un mes y esperemos tener esto inaugurando el 27 de febrero del próximo año. Son plazos que están bien acotados para que puedan trabajar tranquilamente y retornar al jardín como se merecen nuestros vecinos y vecinos acá del sector de Curicó.
21: Quien también destacó positivamente el reinicio de estas obras fue la presidenta de la Junta de Vecinos de Población Mataquito, Sonia Barca.
23: Estamos contentísimos porque ya tenemos fecha de ya se está trabajando y tenemos fecha de término, pero gracias a Dios que no vaya a pasar nada para poder, porque ya esto era mucho, 3 años, pues esto es una maravilla ya, y más encima que ya el próximo año, gracias a Dios, vamos a estar inaugurándolo. Entonces, feliz.
21: El que entregó detalles técnicos respecto de la ejecución de las obras, que tendrá hasta febrero 2027, fue el director regional de JUMGI, Gerardo Méndez.
23: Estamos contentísimos porque ya tenemos fecha de... ya se está trabajando y tenemos fecha de término. Pero gracias a Dios que no vaya a pasar nada para poder... porque ya esto era mucho, 3 años. Pues esto es una maravilla ya. Y más encima que ya el próximo año, gracias a Dios, vamos a estar inaugurándolo. Entonces, feliz.
21: Se estima que ya para febrero 2027 esté entregada

0: puesta en funcionamiento. Y a esta hora, Curicó Unido se alista para enfrentar a Deportes Temuco en la Araucanía por la fecha 15 de la primera rueda de la Liga de Ascenso. Transmite en los próximos 7 minutos BLN Deportes. Gracias por la sintonía, ya se lo decíamos, viene el equipo completo, salta a la cancha, equipo completo para el partido entre Curicó Unido y Deportes Temuco en la Araucanía. Está ya Juan Carlos Maldonado y de aquí le acompañarán Cristian Soto Salinero, le acompañará Claudio Riquelme y Sebastián Ormazábal. Muchas gracias, hasta pronto.
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1: BLN Radio te indica la hora.
3: Es la 1:57 p.m.
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5: A mantener la racha. Esta tarde en Temuco, Curicó Unido cerrará la primera rueda del campeonato. Ya son 8 partidos consecutivos sin derrotas ante los de la Araucanía por campeonatos nacionales. Cristian Bustamante volvería al 11 titular para comandar el ataque.
6: Sin margen de error, Liceo cayó en Temuco ante la Unión Deportiva Española por los cuartos de final de la Liga 2. Ahora el equipo liceano está obligado a ganar en casa para llevar esta serie al tercer partido. El compromiso más importante de la temporada se jugará este sábado a las 7 de la tarde en el gimnasio Brad Milad.
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5: Las 2:05, ¿cómo están? Bienvenidas y bienvenidos a BLN Deportes en el aire, lunes 8 de junio, lunes con fútbol. Juega Curicó, atención, tabla de posiciones, no me quiero ilusionar, pero... Si Curicó gana, ¿sacaste cuenta, Cevita, no?
6: Queda ahí a tiro de cañón con una rueda por delante.
5: Tiene 15, si gana, llega a 18. El último que está entrando a la liguilla es Recoleta con 22.
6: A cuatro puntitos.
5: Bueno, hay que jugar, obviamente. Hay que jugar primero. Sí. Sumar en la Araucanía sería muy bueno. Ojalá de a tres, pero de a uno también sirve.
6: Oye, este no es el único partido que se va a disputar hoy día. Hay 2 encuentros.
5: Sí.
6: Y está la

0: Unión Española, que recibe a Unión San Felipe. Y ojo con eso, porque Unión San Felipe está con 13 puntos, dos menos que Curicó. ¿Ya? O sea, también se juega ahí para Curicó en caso de no obtener un buen resultado. Unión San Felipe visita al Santa Laura y a la misma hora Temuco recibe a Curicó. O sea, se mueve la porque yo no siempre lo observo en lo bueno y en lo malo. O sea, si Curicó gana, se pone a 4 puntos de la liguilla. Pero si pierde, está supeditado a un resultado de Unión San Felipe que lo podría pasar si consigue un triunfo en... los dos están con 15, yo había dicho 13, sí. Los dos están con 15. Un empate incluso y una derrota de Curicó, un empate de San Felipe, podría dejar en el puesto número 13 a Curicó. O sea, hay que ver lo bueno y lo...
1: Para arriba y para abajo.
0: Exactamente.
1: Hay que verlo para todos lados.
0: Así es. Sí, quien así está es. Con 13 es Deportes Iquique Jugó.
1: Oye, vamos a preguntarle de inmediato a nuestro JC Maldonado, que está en viaje. ¿Dónde estás? Hola, JC. ¿Cómo te va?
2: Hola, Claudio Riquelme. Me gusta saludarte a ti, a Sebastián Ormazábal, Salvador Contreras y el estudio central de BLN, sector San Carlos Ñuble. Aproximadamente ya en desplazamiento hacia la ciudad de Temuco para hacer trascendental partido. Todos los partidos de Curicó son importantes, pero este es el que cierra la fecha número 15 y que ojalá Curicó pueda sumarle a tres. Le acomoda de alguna manera el Germán Becker.
1: Así pareciera. Oye, permíteme aclarar que no vas de conductor en esta oportunidad, vas de pasajero.
0: Para evitar cualquier
1: comentario. Sí, por supuesto, para que no nos digan cualquier cosa. Y llega un mensaje que te tengo que plantear.
2: Sí, por supuesto.
1: Sí, en los titulares acabamos de decir una cosa nosotros, pero me va a obligar este amigo que nos pasa un dato a rechequear. Hablamos de Bustamante. A ver, recapitulemos. Bustamante entrenó en los últimos dos días previo al viaje con perspectivas como para estar incluido, ¿cierto?
2: Sí.
1: Mira, hay un amigo acá que no voy a leer su nombre, pero dice: Bustamante no fue citado, nos dice. Yo le digo, mire, quizás nos dieron mal el dato, le digo yo. Malo, me dice.
2: Si la fuente es buena.
1: Es que por eso digo, no lo conozco, pero hay que chequearlo. Hay que chequearlo. ¿Sí? Nosotros lo teníamos con opciones hora, nosotros.
2: Pero es un jugador que sumó, entrenó incluso en el equipo titular en las últimas dos jornadas.
1: Mira el datito.
2: Pero bueno.
1: Veremos, pues.
2: Esto es así, 99.9%.
1: 99.9, muy bien.
2: Siempre hay que guardarse algo, así que... Pero bueno, todos los detalles los vamos a tener a partir de las 19 horas con equipo totalmente confirmado, quiénes serán los 11 que entrarán a enfrentar al cuadro de Deportes Temuco. Lo principal es que hoy Curicó debe sumar, y como te decía anteriormente, creo que se le acomoda bastante lo que es el Germán Becker, una cancha rápida, cancha grande, pero enfrente tiene un cuadro de Deportes Temuco que tiene 3 triunfos en línea, ha ido avanzando a pasos agigantados, y eso es lo que espera en algún minuto uno espera de Curicó, que hoy se puede dar, que tiene la oportunidad de tener 2 triunfos en línea, algo que no se da aproximadamente 2 años, ¿no? Por allá en el 2024, creo que sumó 2 victorias en línea. Así que para que tú logres eso, tienes que ganar la primera. Lo ganó partido pasado ante Antofagasta y tiene gran oportunidad de derrotar al cuadro de Temuco. Para uno de visita, siempre va a ser bueno sumar, pero si sumas de 3, siempre va a ser mejor.
1: Obviamente. Oye, ¿te quedas? Pues nos acompañas, ¿te parece? Un ratito para que vayamos comentando.
2: Sí, por supuesto lo voy a acompañar, pero quiero saludar también al conductor, como tú lo decías. La gente a veces lo escucha hablar, hay gente que trabaja en radio, en desplazamiento, dice, ay, qué responsabilidad, y conduciendo. No, Cristian Vargas, de Tribuna Curicana, va conduciendo muy atento, acompañado acá el copiloto Luis Díaz Calquín. ¿Lo ubican ustedes?
1: Luis Díaz Calquín,
2: sí. Mira. Así que es la cámara que llevamos para Temuco. Así que asiento posterior voy yo, así que lo voy a estar acompañando un ratito más.
1: Cosa rara para ti, viajar en el asiento posterior de un auto.
2: Pero es un lujo para mí. Es un lujo.
0: Rarísimo. Oye, solo un comentario antes de entrar en materia. Me encanta lo que pasa ahí, porque claro, está Tribuna Curicana, Luis Díaz pertenece también a un medio de la región de O'Higgins, y esta unión de medios que puedan viajar en conjunto, hacer una transmisión, a mí me parece súper positivo, y creo que se podría dar en muchas instancias, genera un montón de cosas, fraternidad, ahorro también, que es importante, y me parece excelente. Si al final, nada, pues cada uno con su producto, y que la gente, mientras más es mejor, pues mientras más se puede informar de Curicó, más pueden haber más opiniones, siempre bienvenido. Así que un saludo para ellos también.
1: Por supuesto, ahí les vamos a hacer alguna preguntita en una de esas. Si es que quieren hablar, pues si es que quieren salir, por si es que le dan nota a BLN, no sé. A lo mejor no.
0: Sí.
1: A lo mejor no. Oye, ya, como esto es la ¿cómo se dice? La información ante todo. Estaba malo nuestro dato, JC, no importa. Estaba malo, filo, da lo mismo. La información es lo que manda.
0: Lo aseguraron.
1: ¿Qué cosa?
0: Que no va
1: a gustar. Estamos reporteando. Ya. Estamos reporteando para usted.
0: Gracias.
1: Entonces, le puedo decir que el tanque Bustamante no está en la nómina. No viajó a Temuco. Pregúnteme por otro delantero. A ver, este juego.
0: Rian. No, Avendaño. No. Ya, tengo una pregunta.
1: Pero, ya, el Toro Venegas no, pues está sorprendido. Ya. El tanque no. Ya. Nómbrame más nueves.
0: No, Rian y Diego Avendaño. Avendaño voltea por los minutos, ¿no? Y Analiaga.
1: Ya. Aliaga sí está. ¿Quién dijiste tú, Cervantes?
0: Avendaño por los minutos, ¿no?
1: No, sí, Avendaño está. ¿Y quién más dijiste?
0: Rian.
1: No está. Tampoco está en la nómina.
0: Entonces,
1: me quedas mirando con carita de... Sí, me quedas mirando con carita de sorpresa.
0: Es que Avendaño se justifica.
1: No, Avendaño tiene que estar.
0: Tiene que sí o sí estar.
1: Si se va a activar,
0: claro.
1: Si se va a activar el tema del minutaje, selección y todo eso, y que Curicó no pase esas obras, porque ahí como que... Bueno, hay gente que está asustada, y yo creo que está bien, es legítimo, hay que estar asustado siempre en la vida, preparado para todo. Para que se active eso que en el club dicen que son los minutos del amigo Avendaño, JC, él tiene que estar, pues está. Pero me llama la atención, no está Venegas, no está Bustamante, decisión técnica, no está Rian, decisión técnica. No sé, quedo contrariado.
2: ¿Habrá subido la citación Rivero?
1: Probablemente, pero quedo contrariado. No sé, a lo mejor le pusimos mucho nosotros. Yo vi 15 minutos de Rian Machado y dije que bueno, que gana de verlo este muchacho. Se habló en algún minuto, porque eso no, uno no lo dice al aire porque lo sacó de cualquier lado, que la opción de traer a un volante chileno, como era la posibilidad de traer a Carlos Herrera, era para abrirle espacio a Rian. Y no ha vuelto el citado Rian. Yo quedo un poquito sorprendido. Lo de Bustamante lo entiendo. Pero ahí nomás, o sea, te vas a quedar con Aliaga y claro, en una de esas Rivero, dices tú, en una de esas Benji Nostroza. No sé, quedo medio sorprendido.
2: Sí, para mí también, y es más, voy a averiguar la situación de Bustamante, porque también los antecedentes eran bastante certeros y firmes, y obviamente uno se reserva la fuente, pero me llama la atención también. Ahora, veremos cómo se va a plantear este partido, por eso yo consultaba, y lo más probable, y por eso que a uno le gustaría que los citados, una vez viajando, ya se entregue a la prensa para manejar datos. Me parecería que Rivero debería sumarse a esta situación, considerando que no ha sido tan bien considerado en los 18 en partidos anteriores. Pero veremos, tal vez lo quiere trabajar por los extremos, la doble línea de cuatro, con doble, un doble nueve, no lo veo factible, pero sí a Rivero un poquito más atrás. Veremos lo que nos va a proponer Damián Muñoz para enfrentar al cuadro de Arturo Sangüesa.
1: Así es. Bueno, vamos a compartir algunos audios, pues, esperando por este partido. Es lunes de fútbol, ahí va a estar el micrófono de BLN Deportes junto a JC Maldonado en el estadio Germán Becker. ¿Tiene cabina ya o no? ¿Asegurada?
2: Cabina número uno.
1: Ya, fantástico, con el amigo César Lobos ahí, encargado de comunicaciones.
2: Exactamente, gracias, César Lobos, le daremos un saludo.
1: Mándele saludo a don César, no lo pude acompañar hoy día, pero no importa. Ronald Guzmán, uno que lleva dos partidos consecutivos y que ahí está en la lucha, ¿no? Reemplazando por ahora al otro Ronald, a De La Fuente. Habla sobre Deportes Temuco y la lucha que está dando Curicó.
3: Sabemos que es un rival difícil, como todos los de la división, y trabajando para seguir sumando, que por ahí lo gustó, quedamos con ese gustito de sumar para ir escalando en la tabla.
4: Un rival difícil que por ahí también es un buen ejemplo, hasta hace un mes estaban súper cerca, ustedes y Temuco, ellos ganaron 3 seguidos y están allá arriba.
3: Sí, como es la división, por ahí uno gana 2 o 3 partidos y se mete ahí en la pelea, así que nosotros queremos ir con eso, queremos ir sumando y estamos preparándolo de la mejor manera para ir a Temuco a traerle un resultado positivo para acá a Curicó.
1: Ronald Guzmán, pues ahí está, una más del lateral zurdo ex Deportes Santa Cruz, O'Higgins y Cobreloa, hablando de... ¿Fue su debut en La Granja el partido pasado? ¿No había jugado en La Granja y del momento que está viviendo?
3: Sí, contento por ahí con nuestra gente, por ahí uno se motiva un poquito más porque siempre están ahí alentándolo, así que muy contento y qué mejor que le pudimos regalar un triunfo.
4: ¿Qué te han dicho, pensando en el cuerpo técnico, con estos 2 partidos que has podido ser de titular en un puesto que conoces?
3: Sí, bien, por ahí están bien contentos, bueno, ellos siempre me transmitieron que tarde o temprano llegar la oportunidad y que me preparara de la mejor manera, y así que gracias a Dios se pudo dar y creo que le puede cumplir con eso.
1: Y una más de Ronald Guzmán sobre... Yo le hago esta pregunta, ¿no? Si él es un jugador más de ataque, de vocación ofensiva, pese a que es lateral, ¿le estará faltando un poco más? ¿Será un tema de confianza? ¿Por qué no lo hemos visto a lo mejor tan pasador?
3: No creo que por ahí tengo eso de ir para hacia adelante, pero por ahí lo que me pide acá el profe es que busquemos primero los laterales defender y por ahí si pasamos 2 o 3 veces que sean de buena situación, que no pasemos a la loca para que no lo gane la espalda, pero como que me he enfocado en eso, en tratar de estar bien defensivamente y por ahí de repente cuando se da la opción de pasar, pasamos y que sea una buena posibilidad de ataque.
4: Claro, va de la mano de lo que está buscando el equipo ahora en la actualidad, a veces doble línea de 4 o con más solidez.
3: Sí, por ahí queremos primero mantener el arco en 0 y ahí después con los muchachos que tenemos arriba, los jugadores, podemos hacer un gol en cualquier minuto.
1: Ya, ahí está Ronald Guzmán, detengámonos un instante ahí. Me quedo con lo último, Seba, que dice que es más con el momento del equipo. Yo decía en el último partido, ha pasado poco, pasa poco, bueno, le piden de momento solidez. Yo creo que no está muy firme Curicó como para, todavía, ¿no? No está tan firme como para, está como jugando, haciéndolo... lo justo, digamos, simple, la simpleza, eso. Está tratando de ganar esa seguridad para después, me imagino yo, soltarse un poco más.
0: Lo que pasa es que, a ver, Curicó en estos últimos 2 partidos ha tenido un rendimiento que ha ido al alza, ¿eh? O sea, ha sido un equipo que ha ido mejorando. Yo encuentro que el equipo va tomando forma, va optimizándose. Y eso a todos nos entusiasma, ¿eh? Pero no hay que olvidar que Curicó viene de partir de periodos complejos, o sea, desde el punto de vista futbolístico, con muchos empates, derrotas, le había costado ganar, necesitaba meter un triunfo. Entonces, como que uno se tiende a emocionar con esto, empieza como ya a generar ciertas expectativas, ve a equipos que están muy mal en la tabla, entonces uno dice, Curicó no está así, Curicó tiene más. Pero yo también sería cauto, uno podría inmediatamente, tiende a interpretar de que Damián, claro, Damián quiere tomar resguardo, cuando le dicen ahí no, nos piden primero defender, y posteriormente cuando estemos con el balón más asegurado, cuando se dé mejor la oportunidad de avanzar. Entonces ahí hay cautela, hay cuidado, no perdamos el rumbo, no pensemos que Curicó es un super equipo que va a apretar arriba y que te toca y que te agarra el balón y no te lo devuelve y que puede estar una tendencia bastante larga. No es así, Curicó todavía está batallando y ahora va a enfrentar un duro rival. Entonces también yo creo que los resguardos en defensa son importantes y Curicó, incluso los equipos con un gol solamente pueden ganar, o sea, ¿me entiendes? O sea, no es necesario que Curicó vaya, digamos, en búsqueda de que constante, de que tiene que marcar y marcar y marcar. Tú puedes conseguir ese gol del triunfo, pero hay que el partido hay que jugarlo los 90 minutos. No sé si se entiende lo que yo quiero decir. No llegar y remachar o golpear duro inmediatamente, sino que Curicó también tiene que estudiar un poco al rival. Y en base a eso, hay que tomar cierto resguardo. Hay que ver lo que presenta, la intensidad que ponen. Capaz que Temuco sí, efectivamente le entregue un poco la cancha para hacerlo salir del fondo. Entonces, primero analizar. Primero saber que Curicó Unido es un buen equipo, pero primero hay que analizar al rival. Y después, cuando ya uno vea ciertas ventanas abiertas, ya tratar de atacar. Pero no es a tonta y a loca como en algún momento sí lo hizo Curicó acá en La Granja, sobre todo, de ir a buscar arriba, de presionar la salida. Ahí muchas veces lo hizo, pero también quedaba muy expuesto atrás. Entonces Damián entendió el mensaje de que hay que reforzar primero la base para poder ir a conseguir algo.
1: JC, ¿cómo la ves tú? ¿Que se va a mantener en esta misma tónica de un equipo más parecido a lo que hizo Iquique, a lo mejor bien bien contenido y tratando de ser punzante?
2: Sí, me parece que va a ser un equipo un poquito más directo. Lo que ha ido demostrando de alguna manera los últimos partidos, tanto en Iquique como de local ante Antofagasta, creo que a Temuco le complica al equipo rápido. Sé que Curicó tiene jugadores que pueden marcar diferencia. Por momento la velocidad de Chiqui Fernández, Mauro López, los espacios que le va a generar, tiene la obligación esto de tener una seguidilla de partidos ganados, que son tres de Deportes Temuco al mando de Arturo Sangüesa. También a Temuco lo toma una posición de protagonista, y al ser protagonista tiene que buscar el partido ante Curicó, y creo que esa es la forma que a Curicó le acomoda, la salida rápida, directa, sobre todo por los extremos, aprovechar los espacios. Creo que por ahí puede estar la clave de este compromiso ante el cuadro de Temuco.
1: Epo, ¿te suena a doble línea de cuatro? Yo creo que va a volver, sí, ese esquema. ¿Te anima, sí, o si lo construimos, sí, en vivo el equipo?
2: Sí, yo me la juego con Tello al arco.
1: Ya, y me la juego también yo. Ah, yo creo que ataja Tello. ¿Tú, Seba, te la jugáis?
0: Sí, Tello. Voy por Tello.
1: Ya, listo.
2: Te de Bustamante no me confío en nada.
1: Ya. Ya, sí, lateral derecho.
2: El Manteca Medina.
1: El Manteca, dupla de centrales, amigo, porque puede volver Oliver a esta nómina. Ya no me atrevo a decir quién está citado, quién no, porque...
2: No.
1: Ya.
2: La dupla, Rodrigo Colombo, que era movible ahí, me parece. Y yo mantendría a Sarria.
1: Perfecto.
0: No hay razones, como siempre dice Claudio, no hay razones o argumentos para... sacar a Sarria. Sarria ha jugado bien. En Iquique jugó bien. Y contra el último partido de Curicó, contra Antofagasta también jugó bien. Así que, no sé, creo que hay que darle esa confianza, po. Yo te aseguro que si lo saca, el jugador lo va a sentir. ¿Por qué?
2: ¿Cuál es el fundamento a que vuelva Francisco? Que también él es responsable de dejar a su equipo con uno menos en algún minuto, entonces... siento que no hay fundamento en cuanto a lo deportivo, y también por las señales que tú debes generar en un equipo, en un plantel.
0: Sí, también hay que... alguien lo dijo por ahí, los jugadores tienen que hacerse cargo de o responsables de sus actos, y aquí lo de Oliver fue una... fue algo demasiado infantil, demasiado arrebatado, y claro, y además los otros dos centrales, Colombo y Sarria, yo creo que han estado a la altura. No he visto ahí como que hayan sido sobrepasados ni nada por el estilo. De hecho, yo creo que se han ido afirmando. Colombo los últimos dos partidos ha hecho un excelente sí, partido. Entonces hay que darle esa confianza también, pues se la han ganado, pues, estos últimos dos partidos. Y si Curicó vienen entre comillas en racha, bueno, démosle, pues. Yo creo que es súper importante que Curicó se vaya firmando en ese sentido.
1: Absolutamente. Oye, escuchemos algo más. Patricio Peralta, que fue quien habló el pasado viernes en lugar de Damián Muñoz, habla sobre esta faceta más ordenada que ha mostrado el equipo. Patricio Peralta, que es el ayudante técnico, y la solidez que están buscando.
5: Más que asegurar, en cierta manera, es ir dándole lectura, como dice usted, a los momentos del juego. Porque si bien quizás los laterales pueden pasar 15 veces, pero si en esas 15 veces no hacemos daño, en realidad no sé si será lo más óptimo. Cambia radicalmente cuando las pasadas son efectivas, se llega con harto volumen, se genera daño, y a la vez también le generamos un desequilibrio al equipo rival, que también ya empieza a mirarte de otra manera si es que nuestras llegadas son potentes o generan inconvenientes. Entonces, más que defensivo, yo creo que se le ha dado y se ha ido mejorando la lectura en relación a ciertos momentos, a ciertos pasajes del juego, y que a eso se le agrega que ha sido efectivo.
1: Y una más de Patricio Peralta, ayudante técnico, integrante del cuerpo técnico de Curicó Unido, sobre mantener lo que han hecho en estos dos últimos juegos en cuanto a la solidez y lo difícil que puede ser Temuco.
5: Por parte de nosotros, yo creo que hemos seguido fortaleciendo el sistema con el cual se ha venido jugando, que ha sido con el 4-2-3-1, que le damos la variante ahí con los volantes, sobre todo, en transformar ese triángulo. Sí te puedo decir que de Temuco es un equipo que ha ido mezclando jugadores, su centro delantero, Rocha, joven, que lo ha hecho bastante bien, la dinámica que tienen también ellos en su triángulo, tanto Astete con Cuadra y Núñez, que sostiene, también lo han hecho de muy buena manera, han tenido muy buenas presentaciones, le quitaron el invicto a Arica, ¿cierto? Le vinieron a ganar acá de local a Santa Cruz y se mandaron un triunfazo contra San Felipe, siendo que quizás San Felipe no estaba haciendo mal las cosas, pero le salieron los goles a Temuco también, y por lo cual va a ser un equipo difícil, como lo han sido todos. Obviamente hay que tomar las precauciones necesarias, pero lo que más tiene que salir a florecer por parte de nosotros en nuestro juego.
1: Digamos, siempre un equipo tiene que pensar en el rival, pero la tarea primordial es preocuparse de lo que pasa con el equipo propio. JC, nos están encarando acá porque dice, llegamos hasta el bloque defensivo.
0: Y tiene razón.
1: Tello, Medina, Colombo, Sarria, Ronald Guzmán, ¿cierto? Sí. Ya, después, ¿quién es más?
2: Bueno, ahí está Henry Sangüesa. Claridad ya. Sobre eso.
1: Henry Ormeño.
2: Henry Ormeño.
1: Ya, en este 4-2-3-1 o en este 4-4-2 puede ser. ¿Por fuera quién es?
2: Mauro
1: a la izquierda.
2: Mauro a la izquierda y Chique Fernández por derecha.
1: Ya, yo tengo la sensación de que va a ir Joaquín Alfaro a la derecha. Me dicen que hay 3 sub-20 en esta nómina. Oye, es que me dicen tantas cosas, JC. Solo la voy a esbozar. Hay 3 sub-20 en esta nómina y este es un dato nomás, es un dato, yo lo podremos chequear en los próximos días. Me dicen que hasta ahora hay 2 importantes personeros de Curicó Unido en la NFP, en Quilín, haciendo ya algunas gestiones. Es lo único que me llega esa información nomás. Me llega, no sé.
2: Claro, la situación es el más allá de la activación de los minutos sub-21 que Curicó tiene que completar de alguna manera, y está falto de minutos, y claro, bajo ese contexto, Joaquín Alfaro es uno de los jugadores que suma en desmedro de Jassi Barra, que era uno de los jugadores que venía sumando minutos, pero lamentablemente no fue citado más.
1: Tipo. Es verdad. Bueno, veremos, sabremos en los próximos días, en las próximas horas, en qué andan esos personeros, pero a mí me dicen, porque en qué línea andan.
0: Pero dejáis mucho la interpretación.
1: El presidente y el gerente. No.
0: Pero haciendo, ¿cuál fue la palabra que utilizaste?
1: Yo creo que hay preocupación haciendo gestiones. Yo creo que hay preocupación para que salga todo como creen que tiene que salir desde el club respecto del famoso minutaje este de la selección chilena. Entonces están asegurándose.
0: Pero ¿sabes consultas. Qué? ¿Puedo hacer una crítica?
1: Haciendo consultas, nada más. Es que hay mucha especulación, pero es que por ahora no hay nada.
2: Yo creo que tenemos que concentrarnos en el partido.
0: Sí, estamos de acuerdo.
1: Pero yo le tiro ese datito.
2: No se va a resolver hoy.
1: Es para largo, pero yo le tiro ese datito que anda gente en Quilín.
0: No, pero mira, pero ya que se toca el tema, yo desconozco. Hoy día, Juan Carlos, yo muy temprano en la mañana le preguntaba, me preguntaban a mí también.
1: Es que anda mucha gente preguntando.
0: Del minutaje, y claro, Juan Carlos me dijo, oye, ya, pero se tienen que activar los minutos de
1: Avendaño. Mira, uno tiene que confiar acá en lo que le dicen desde el club, ¿cierto? Y desde el club le dicen eso. ¿O no, JC, que hay que esperar que una vez vaya citado hoy Diego Avendaño? Eso es lo que está faltando, ¿cierto? Y Diego, como está citado para hoy, se puede solicitar o activar el mecanismo de minutaje.
2: Por eso yo digo que hay que concentrarse en el partido de hoy, porque es una situación que no va a ser resuelta hoy.
1: No.
2: Hay que esperar.
1: Exacto. Mañana será otro día.
2: Hay que esperar lo que se presenta en el partido, los minutos que ha sumado ya Curicó Unido, pero el tema es una situación bastante compleja porque hay mucho reglamento de por medio.
1: Hay que ocuparse para que las cosas resulten bien.
2: Exactamente, pero Curicó hoy, su cabeza, seguramente dirigente, puede estar viendo el otro tema. Pero la parte deportiva está centralizada.
1: Hay que ir a ganar.
2: En Puerto Mahon, en Germán Becker.
1: Obvio.
2: Hay que ir a ganar, sí o sí, hay que sumar. Así que esa es la consigna de hoy.
1: Así es. Oiga, lo dejamos. Buen viaje. Nos conectamos.
2: Un datito antes. Curicó Unido Amateur cayó derrotado en La Granja. 1-2 ante Villa del Sol. Acabo de hablar con su gerente y técnico, Gerardo Martínez. Recuperan a 3 lesionados. Van con mucha fe el día domingo a las 15 horas al barrio de Brilla el Sol a dar vuelta a la llave.
1: Muy bien. Muy bien.
0: ¿Cuándo es el partido?
2: El domingo.
0: El domingo ya.
2: Domingo a las 15 horas. Perfecto. Así que puede ir ahí al barrio. ¿Ubica el barrio Brilla el
0: Sol? No lo ubico. ¿No?
2: Está por ahí por las 6, me parece. 6, no sé si no me equivoco.
0: Ya. Perfecto. Ya, JC, te mandamos un abrazo y que lleguen bien.
1: ¿Cuál es la de los completos?
0: La 6, ¿no? Pero
1: la
0: más.
1: ¿Cuánto? ¿La de los completos cuál es?
0: ¿Las carritos?
2: La 5.
0: La 5. Clausuraron un par.
1: ¿En serio?
2: La 5. Cinco Oriente.
1: Ya, oye. Excelente viaje ahí con los colegas. Les manda saludos, por favor.
2: Saludos para todos los muchachos acá.
1: Ya. Que les vaya bien.
2: Chao.
1: Un abrazo.
2: Nos conectamos a esto de las 19 horas.
1: Así es. 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
1: Hacemos la primera pausa y ya regresamos con más BLN Deportes.
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6: Hora de boxeo en BLN Deportes a las 2:35.
7: Sí, señor.
6: Sí, señor. ¿Te gusta el boxeo, tía?
7: Me gusta y estoy esperando muy expectante lo que va a ser la pelea de Mayweather con...
6: Ah, ¿verdad? Con Pacquiao.
7: Con Manny Pacquiao.
6: Te vamos a preguntar a nuestro entrevistado, entre otras cosas, por ese gran evento.
7: Oye, está Patricio Bravo junto a nosotros. Saludarte. Padre Denis, ¿cómo sí, estás? Gusto saludarte.
8: Hola, buenas tardes. Un gustazo. Todo bien por acá, gracias a Dios. ¿Ustedes cómo están por ahí?
6: Muy bien.
7: Nos mandó información, mucha información relacionada con los jóvenes talentos de nuestra zona. La verdad es que lo quisimos llamar porque, claro, aquí nos da una serie de estadísticas, pero queremos saber un poco, contextualizar esto. Tenemos las imágenes, dónde fue, los triunfos. Si nos pudiese ayudar ahí contextualizando un poco lo que se desarrolló durante el fin de semana.
8: Y bueno, mire, gracias a Dios nosotros viajamos a la ciudad de San Fernando el día sábado. Hemos invitado a este evento deportivo, la verdad, de boxeo, que lo inauguró la asociación de... lo organizó la asociación de San Fernando. Así que viajamos con cuatro jóvenes para allá. Bueno, viajé yo con ellos, en realidad, con cuatro jóvenes en las categorías mosca, el medio mediano, liviano, o sea, medio mediano y peso pesado.
7: ¿Y cómo estuvieron los resultados?
8: Sí, gracias a Dios sacamos dos victorias de cuatro.
6: Bien, pues, 50%. Sí,
8: los muchachos duraron bien. Ahora igual hay un tema de sangramiento igual, que se uno perdió el chico como RCC, que ya por sangramiento ya los combates se paran.
6: Ah, miren, como medida de protección. Sí,
8: pero anduvo muy bien el niño, anduvo muy bien. Ese chico tiene un gran futuro en realidad. Son cosas que pasan en el boxeo, de repente hay que cuidar un poquito el tema de, claro, de a veces de los golpes que entran ahí en ese sector.
7: Bueno, RCC, ahí yo no.
6: ¿Así se denomina?
8: Sí, ahí refiere para el combate por sangramiento, en realidad.
7: Ya, para evitar cualquier problema que pueda surgir y un daño mayor, digamos, ¿no?
8: Exactamente, antes no se cuidaba mucho el tema del sangramiento antiguamente, pero hoy en día ya es mucho más protegido y eso está muy bien igual.
7: Sí, ¿cómo se ha ido proyectando el boxeo? Bueno, pensando en que, a ver, nosotros hacemos habitualmente coberturas, está la escuela Daniel Canales, están ustedes, en Molina también hay otro club que se llama Rendirse Jamás. Ha ido creciendo el boxeo en estos últimos años, ¿no?
8: Sí, mire, creo que el boxeo ha tenido un gran crecimiento acá tanto en la provincia. Nosotros, por lo menos, el club que lleva mi nombre, que es el Club Deportivo de Boxeo Patricio Montoya Bravo, y está la escuela de nuestro profe Daniel Curicó Canales, con quien nosotros compartimos los jóvenes, yo los comparto con él o él conmigo, si hay que sacar jóvenes hacia afuera, pueden ir tanto con él o prácticamente los muchachos que entrenan conmigo van con él. Hace poco participaron en el Club México en Santiago igual,
7: claro,
8: que por ahí también obtuvimos una victoria, un muchachito Juan Pérez. Entonces este muchacho también Jimmy Andrade, que también fue pero no pudo participar en el México. Ahora tenemos una jornada que es el día 19 de junio, que es bien interesante en realidad, porque este es como un clásico, así, no sé, acá tenemos un enfrentamiento con Molina, Club Deportivo Patricio López Bravo versus Rendirse Jamás Molina.
7: ¿En serio?
6: Ya, clasicazo. ¿Eso cuándo es?
8: Eso es el día 19 de junio. Eso le da bastante emoción al boxeo. El boxeo ha crecido bastante, tanto también por Tim León, que de Hugo Rojas. También tiene sus chicocos por ahí. Eso es muy bueno, porque el boxeo un tiempo estuvo muy, muy alejado a nivel de clubes. Solamente participamos nosotros con la escuela del profe Canales. Hoy en día se ha puesto mucho más masivo.
7: Qué buena noticia. Sí. Pato, y ¿tienen eventos programados, según entiendo, ya próximamente también, no?
8: Sí, nosotros ahora participamos el 19 de junio en Molina, contra Molina, por ejemplo, contra el club Rendirse Jamás, que es un evento que esperemos nosotros, como yo como deportista o ya ex boxeo profesional, lo veo de una muy buena manera. Me alegra mucho porque mucho tiempo después, años solo en realidad en la comuna, y siempre quise este crecimiento, tanto que hubiera un club en Molina, que yo también tuviera más joven competitivo en Lontué, para que así estos muchachitos puedan lograr crecer y después ser partícipes de los nacionales y, por qué no, nuevos integrantes de la selección chilena también. Entonces nosotros tenemos este combate con ellos, que si bien se puede ver una rivalidad, que se puede ver la gente, sí, emocionalmente como deportivamente, digo yo, siempre, esto no es una rivalidad contra Molina ni nada, o sea, es una actividad deportiva, competitiva, donde acá solamente la rivalidad existe arriba del ring.
6: RSC nos aporta una auditoria que referee y suspende combate.
7: Ah,
6: sí. Eso
7: la tecnología, sí. Uno como que no.
6: Y uno pensando en alguna sigla en gringa, qué sé yo. Nada que ver.
8: Así que ahí tenemos participación nosotros con seis jóvenes, quizás también vamos a tener dos preliminares más, y van a haber seis combates que ya están programados, más dos combates de preliminar.
6: ¿Ya?
8: Y después el día 20, tres muchachos viajan a Guarañé con el profe Canales, también a otra actividad deportiva que hay allá.
6: Ah, también, harto movimiento, ¿eh?
8: Sí, sí, no, que viajen nomás, que yo les digo siempre, tienen que aprovechar de crecer, hay que, nosotros que ya somos los más adultos, tenemos que preocuparnos de que el boxeo acá en la provincia siga creciendo, ojalá sigan manteniendo mejores medios donde ellos entrenen. Nosotros, gracias a Dios, tenemos un buen lugar. Prontamente, no sé, en un tiempo más tenemos un proyecto ahí que sea hacer un recinto deportivo nuevo, pero estamos con lo que tenemos, gracias a Dios, en el momento se puede crecer bien.
6: ¿Cómo está, Patricio, su gimnasio, las instalaciones? ¿Cómo ha estado todo eso? ¿Cómo marcha?
8: Mire, después de nosotros, de estas dificultades que tuvimos como club, que a mí me gusta. Si usted me va a decir, es medio raro, a lo mejor, que a alguien le gusta. No me gusta mucho andar llorisqueando por los sistemas. En un momento lo hice por el bienestar de los jóvenes, en el momento que yo era boxeador profesional, porque sí sufrimos harto con el tema de la lluvia, mucho en realidad, se nos mojaron, perdimos mucha implementación. Pero siempre uno dice los sacrificios, los esfuerzos y todo eso que se pasa, tarde o temprano llega la recompensa. Hoy en día nuestro lugar es un lugar que para mí, les digo a los muchachos, un lugar privilegiado que se mantiene súper bien. Ya no sufrimos de lluvia, tenemos un lugar súper bueno que es el sector de boxeo, que también está la Academia Kamikaze, que para que nosotros compartimos horarios con ellos. Así que yo tengo un buen compartimiento con Sergio. Ese es un lugar que yo lo vine formando hace muchos años atrás junto a los jóvenes, y a la medida de que van llegando, hoy en día el lugar es un lugar privilegiado, único en la comuna y único en la provincia, yo creo que también, y ojalá existan muchos más, porque ese lugar yo lo hice gracias a llevándome todo el conocimiento del profe, de nuestro profe Daniel Curicó Canales, que para mí es lo más grande que tiene Curicó. Me fui llevando todos los conocimientos de dándole oportunidad a los jóvenes sin fines de lucro. Esto acá no se cobra, es solamente seguir creciendo deportivamente con cada uno de los jóvenes. Y eso nos costaba mucho, porque si bien fue una iniciativa sin costo, siempre fue sin costo, hoy ya se piden cooperaciones, pero nosotros contamos con el sector de boxeo y contamos con un sector de gimnasio como de pesa, todo lo que es preparación, quien quiere prepararse ahí. El sector, quien lo conoce, van muchos jóvenes, tanto de acá de Curicó, como Molina, Casablanca, Lontué, Sagrada Familia, Potrero Grande, Los Niches, Cumpeo, entonces se dio muy masivo a conocer.
7: Pato, para cerrar esta conversación, quiero preguntarte por Denise, ¿en qué está cuando comienza el ciclo olímpico? Ella ya está clasificada a los Panamericanos por ser medallista, pero ¿qué viene para ella? Porque queremos verla ya más con un roce internacional. Yo sé que ha peleado acá en Chile, pero ¿cuándo ya se lista para comenzar el ciclo olímpico?
8: Mire, mi hija en este momento está preparándose con la selección. Y ahora se supone que por ahí entre septiembre, octubre, se habla, o a fin de año, de los Panamericanos que son en Argentina. Y esa es la única competencia que yo estoy viendo que viene más cercana. Uh-huh. Bien, como dice usted, ella ha tenido solamente roce acá, y lo que más nos interesa a la mayoría es que tenga un roce internacional. A nivel competitivo, no pelear por amistosas que se puedan decir, que solamente que viene por uno la organiza y le hace una velada con una, ya sea con una chica de Argentina, pero esta es la competencia que ella tiene que tener, estos Panamericanos que se vienen, que dice que son en Argentina, ya se supone que en dos semanas más parece, o la próxima semana, o esta, no recuerdo bien, viaja a Punta Arena ya, ahí creo que pelea con una chica argentina.
7: Perfecto.
8: Viaja con la escuela del profe, viaja con nuestro profe Daniel Curicó Canales.
7: Sí, Pato.
8: Cuénteme.
7: No sé si te has enterado de lo del Museo de Deportistas de Curicó que está en el Estadio de la Granja.
8: Sí.
7: ¿Qué te parece que Denise esté incluida?
8: Yo creo que ahí tienes que verlo. Yo, como papá, feliz de verla a ella, que esté incluida ahí, por lo que ha logrado. Dios quiera que algún día está y que siga creciendo. En realidad me interesa que crezca, que siga dándole fruto deportivo a la provincia, que ojalá día quiera verla día de mañana en el profesional, porque no peleando algún título, que sea algo más grande hacia a nuestra provincia.
7: Perfecto, Pato, te mando un abrazo, gracias por contestar el llamado y vamos a estar muy atentos no solamente a lo que hace, sino también a la escuela.
8: Gracias a ustedes, como siempre, como un gran medio que siempre lo está dando cobertura a todos los deportes. Por ahí también le puedo dejar un pequeño recado, yo soy fanático de fútbol, amante del fútbol, vi lo que pasó ayer en Lontué, y bueno, de decirle a ambos clubes que ojalá Dios quiera, y a todos los clubes, tanto en Lontué y en la provincia y alrededor de Chile, que esto no suceda más en las canchas, que tienen que darse cuenta que hay mucha juventud, que hay niños y que van a las canchas, que son menores, chicos que se quedan con estas malas imágenes, que con traumas muchas veces por la culpa de los adultos, por una alteración que no debería suceder. Yo estaba jugando en el estadio ayer de Lontué, después me enteré de lo que pasó y vi los videos.
6: Sí, tremendo.
8: De verdad que los sentimientos son encontrados, porque jugué por ambos clubes, y les dejo un mensaje tanto a los quienes estuvieron por ahí, y obviamente cuando me tope con cada uno de ellos, y para la mayoría de las personas que somos amantes del deporte o del fútbol, que es algo que es masivo, que esto opaca mucho lo que se vive los días domingos en muchos recintos deportivos como las canchas de fútbol.
6: Patricio, ¿sabe? Quiero agregar algo tomándome de lo que usted dice, porque para nosotros este es un espacio de deporte. Lamentablemente esto pasa todos los años en distintos lugares, ¿cierto? El fenómeno de la violencia en el fútbol amateur se va moviendo porque no lo abordan de fondo. Y para nosotros decimos, comillas, no es tema, porque esto para mí ya raya en lo policial, no tiene que ver con deporte, pero hay una cuestión que es de fondo, creo yo, y basta de que nos cerremos los ojos. Usted es una persona de deporte, ¿hasta cuándo toleramos venta y consumo de alcohol en eventos deportivos amateur? Yo creo que ahí hay un punto trascendental.
8: Mire, yo he vivido el fútbol muchos años en las canchas, he jugado toda una vida, en realidad toda la vida he jugado fútbol. Creo que si el alcohol no entra por no se igual es muy difícil controlarlo. Si no hay una por ejemplo, hoy en día hay tanto control municipal, ese control municipal debiera estar en las canchas también, claro, así como andan en las calles, porque hoy en día hay mucho si la única manera de poder controlar esto sería que hubiera un control en todas las entradas,
6: claro, exigir guardias de seguridad
8: o dos municipales que revisen la entrada como corresponde, que lo revisen como lo hacen a uno de muchos recintos, que lo revisan de pie a cabeza, que es lo que entra, los bolsos, que se den ese tiempo, pero es medio difícil. Yo lo he vivido hace años en las canchas, pero ahí las autoridades yo creo que tienen que poner un poquito más carta en el asunto, sacar un poquito tema de los municipales de las calles, no se preocupen tanto de andar sacando autos, partes que son muy beneficiarios para ellos, más que nada, que perdonen lo que tenga que decir, pero uno lo vive en la calle también, porque ellos ven un auto, ven un curadito, puta, van encima de ellos, y en estos eventos deportivos no están.
6: Y está muy bien, Patricio, yo por eso te lo pregunto, porque usted toca el tema y yo creo que ahí ese es el tema de fondo. O sea, los clubes yo sé que viven de esa recaudación, pero no está bien porque vendamos cerveza y otras cosas dentro de su evento.
8: Pues está bien que vendan un completo, las papas fritas, pero ya el tema de alcohol es lo que altera a todo tipo de personas. Todos sabemos cómo actúa una persona con alcohol dentro de una cancha. Entonces, si bien quien haya provocado, dependiendo del club que lo haya hecho, de la persona que lo hizo, pero acá hay culpables y tienes que medir las consecuencias más grandes. Pueden pasar tragedias, ya han pasado muchas tragedias en el fútbol. Entonces, yo creo que ya los adultos también tienen que tomar un poquito más de conciencia y llevan niños de cuánto, de 10, 8, 11, 12 años a estos mismos recintos y ahí, y con esa es la enseñanza que ellos le entregan también. Sí. Porque si bien hoy en día la juventud está violenta, ¿cuántos de esos jóvenes no vieron a otras personas actuar de esta manera?
6: Así es, pues. Bueno, Patricio, gracias por... Gracias. Nos fuimos a otro lado en la nota, pero gracias por tu opinión, por manifestarla.
8: Sí. Listo.
6: Vale.
8: Gracias. Un abrazo, que estés muy bien.
7: Chao, que estés muy bien.
6: Chao, chao. Patricio Bravo, el hombre del boxeo ahí en Molina.
7: Sí. Oye...
6: Bonito evento, viene el día 19. Nos vamos a la pausa, pero dime.
7: Sí, Pedro Pablo Muñoz, que es el alcalde de Colbún, prohibió toda venta de alcohol en el partido amateur.
6: Fantástico.
7: Y quien incumpla esta medida les quitan las subvenciones municipales.
6: Así tiene que ser, lamentablemente.
7: Así es.
6: Pausa y seguimos.
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6: 2:54, últimos minutitos ya de este programa. Actualicemos los marcadores porque solamente quedan dos juegos de esta fecha 15 que marca precisamente la mitad del campeonato. San Luis le ganó 1-0 a San Marcos de Arica. Puerto Montt empató con Cobreloa 1-1. Copiapó le ganó a Wanderers por 1-0.
7: Sí, profesora Mendoza firmó.
6: Se afirmó. Vamos a ver porque llegamos a mitad de torneo y todo puede pasar. Iquique 1, Recoleta 1, Rangers 0. Se cayó mi pronóstico. Santa Cruz 1.
7: Pensaste que ganaba.
6: Yo lo dije aquí al aire, dije, estaba seguro que ganaban. ¿Cómo no van a ganar ese partido?
7: 10.000
6: personas. Se no ganan ese partido, no ganan ni uno.
7: Increíble la cantidad de gente, 10.000 personas, foro completo en el fiscal.
6: Déjame completar nada más. Antofagasta Magallanes 0-0. Hoy día Unión Española con San Felipe a las 7:30 y Temuco con Curicó a la misma hora. No, increíble lo de Rangers.
7: Están de muerte.
6: Oye, es que no es para menos. No ha ganado un partido en el año.
7: No, bueno, hubo...
6: llegarán refuerzos y todo eso, pero tremendo.
7: Son cuatro y ya llegó uno, pero a mí...
6: Iván Rosas.
7: A mí me llamaba la atención José Navarrete, uno de los jugadores de Rangers que no fue citado, encarándose y ofreciendo irse a las manos con hinchas. Los jugadores salieron en bloque y bajo un manto de pifias.
6: Tremendo.
7: Increíble. No, o sea, salieron en bloque del estadio, ¿no? ¿Cuándo se van a despedir? No, del estadio, lo estaban esperando afuera, cerca de 100 hinchas. Increíble. Hay una crisis total, hay un problema ciudadano más allá del fútbol.
6: Bueno. 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
6: Bien, nos vamos, Eva.
7: Empieza el Mundial el jueves.
6: ¿El jueves?
7: Sí, señor. No, México con Sudáfrica.
6: Me voy a preocupar del Mundial, pero después de mañana.
7: Bueno, está
6: quiero,
7: bien.
6: Quiero primero que nos ocupemos de lo de hoy.
7: Sí, señor.
6: Curicó Unido visitando Deportes Temuco. Y a lo que pueda pasar mañana, una vez cerrada la primera fecha.
7: Le vamos a tener un ojo al básquet, tercer partido, ¿no?
6: Ah, sí, pero pues te digo, eso vendrá más adelante. Me preocupa hoy lo futbolístico y me preocupa mañana lo extrafutbolístico.
7: Ya.
6: Nos vamos.
7: A las 7 nos conectamos.
6: Ahí estaremos. Chau.
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1: BLN Radio te indica la hora.
2: 2:58 p.m.
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1: VLN Radio te indica la hora.
2: 4:02 p.m.
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1: VLN Radio te indica la hora.
2: 5:02 a.m.
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1: Son las 6 de la mañana, con 3 minutos.
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0: Son las 6 de la mañana, 55 minutos.
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1: VLN Radio te indica la hora.
2: Son las 6 de la mañana, 58 minutos.
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4: Señor, sí señora, sí señor, estamos iniciando la jornada. ¿Cómo le va? ¿Cómo está don Salva? ¿Todo bien o no? ¿Sí? ¿Bien? ¿Perfecto? Bien, maravilloso. Eso es, 7 de la mañana en punto, señoras y señores, estamos arrancando la jornada. Datito, solo para ustedes, si es que va en dirección a la región metropolitana, se va a encontrar con un tremendo incendio en el centro de Santiago. Hay vehículos de emergencia que están transitando por esa zona, así que solamente ese es el dato ahí para que lo tenga en consideración. Estamos iniciando la jornada de día martes. Bienvenidos.

relajadito. Claro, eres mi estrella que brilla en el cielo. Oh, se pasó. Ya, 7:05. Esta jornada de día martes 9 de junio de este 2026. Temperatura, de acuerdo a lo que indica la Dirección Meteorológica de Chile, siempre partimos este dato para que usted sepa lo que va a ocurrir durante la jornada. Nos preguntan mucho, ¿hoy es verdad que va a llover? Sí, pero en la noche y en la madrugada y mañana en la mañana, y se van a extender los chubasquitos hasta la tarde, por si acaso, ¿ya? 10 grados la temperatura máxima para esta jornada. 7 grados tenemos a esta hora, por si acaso. 10 grados es la máxima probable, 7 grados tenemos a esta hora. Bancos de niebla en varios tramos de la ruta, para que también lo tenga en cuenta, para que tenga precaución al conducir, ¿ya? Hay poca visibilidad. Esto es en Curicó, Molina, en Talca, en Linares, en Parral, en Cauquenes, en Constitución, cielos cubiertos. Ya debieran tener algo de precipitaciones en el sector costero con vientos. Además también hay una alerta por vientos, ¿eh?, en nuestra zona por los vientos fuertes que se van a generar durante esta jornada. Si tiene que ir a Santiago, bueno, pero ya se lo comentábamos, hay un derrumbe en este incendio en el centro de la capital. Lamentablemente, es un incendio que se ha generado durante la madrugada. Están todas las compañías de los cuerpos de bomberos metropolitanos, Metropolitano Sur, Norte, están trabajando en ese sector, ¿ya? Vamos a estar muy atentos a lo que esté ocurriendo en esa jornada. El Santiago hoy va a presentar cielos cubiertos durante toda la jornada, con una máxima de 12 grados. Y precipitaciones, lluvias también en Santiago, pero para mañana, ¿ya? Esos son los datitos que tiene la Dirección Meteorológica de Chile. 7:07.

0: 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Estamos en este primer bloque, el bloque AM, como siempre, contando de los primeros, las primeras informaciones de lo que está ocurriendo durante esta jornada. Los principales titulares. Diario La Prensa, con documental, visibilizan caso de joven talquino desaparecido hace 8 meses. Se trata de Diego Barrueto. Su paradero se desconoce desde el 18 de octubre. Rangers y su presente al borde del abismo, colista absoluto. Buscan optimizar el uso de cámaras de seguridad con una capacitación. El invierno del 2027, el Maule tendría nuevo plan de descontaminación atmosférica. Anuncian el reforzamiento del plan Protege Invierno. Informaron del cierre preventivo de la ruta J55 que rige desde hoy, desde el kilómetro 68, esto se lo habíamos comentado también, por las precipitaciones que van a comenzar en la región del Maule y que se mantendrían durante la semana. A prepararse. Municipio de Talca inauguró oficinas solo para licencias de conducir en un centro comercial. ¿Qué tal? Sólido triunfo de Curicó Unido ante Temuco. Albirrojos quedaron a 4 puntos de la zona de liguilla. Está yendo muy bien el Curicó en estos últimos partidos, ¿eh? Así que muy bien. Y tremenda transmisión de BLN Deportes, por supuesto. 7:12 a.m.
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7 de la mañana con 16 minutos. Revisemos los principales titulares que trae la prensa nacional el día de hoy. A propósito de este incendio, claro, de este incendio que se está generando en el centro de Santiago, sin duda es lo que está ocurriendo y que será lo más complejo durante esta jornada. Diario La Tercera, gobierno defiende el cobro del CAE, incluidos los embargos a cuentas corrientes ante inquietud oficialista. Diputados ingresan libelo contra Grau y gobierno espera que no se inicie una espiral de acusaciones. La semana subsiguiente, oficialismo mantiene plazo para votar mega reforma en la Comisión de Hacienda. Roberto Sánchez supera a Fujimori por estrecho margen en el recuento de las presidenciales del Perú con un 95,16% de los votos escrutados. Eso es parte de lo que trae el diario La Tercera, 7 con 17.

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12: Siete de la mañana, 31 minutos.

0: de la mañana, ya con 35 minutos, nos acompañan nuestros amigos de Tecnomat. 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Y seguimos siendo expertos en revestimientos, ¿cierto, Sorca? ¿Cómo estás?
1: Hola, buenos días. 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
0: Todavía. Cada día más. Oye, qué gusto tenerte nuevamente con nosotros aquí. 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
1: 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Estamos en la semana del Metal Signing, pero además de eso estamos en la semana del Día del Padre Adelantado.
0: Buena,
1: ya, así que por
0: buenísima.
1: El Mundial estamos haciendo un concurso que vamos a lanzar en una televisión local que estamos también integrados. Ajá. Ahora, que es ahí en Molina.
0: Ya.
1: El día viernes. Y que hay un programa que estoy yendo, claro, a veces también, así como vengo para acá.
0: ¿Y en qué consiste el concurso?
1: El concurso es un rap de televisión para el Mundial, para poner el televisor.
0: Buenísima.
1: Plancha UV, wall panel, con perfilería y pegamento. Y bueno, pensamos dar un premio ahí de consolación para un segundo turno, pero ahí lo estamos viendo.
0: ¡Uy, qué buena! Oye, eso es muy entretenido porque se pueden hacer tantas cosas con los revestimientos. De hecho, el otro día, la última vez que viniste, conversábamos sobre las recomendaciones. Por ejemplo, hay algunas cubiertas que no, sí, y eso, ojo, la gente a veces dice, oye, esta está bonita, la voy a poner de cubierta de cocina. Y no sirven para eso, ojo con
1: no
0: eso.
1: No son para eso.
0: Claro.
1: No, lo peor es que muchas empresas igual los han recomendado las planchas UV para ponerlo en cocina.
0: No.
1: Mira, nosotros lo tenemos para los muebles.
0: Claro.
1: Porque obviamente es como para que la gente lo vea, como queda y tal, pero se rayan.
0: Claro.
1: Se rayan, no son para eso. En mi escritorio el mío es mate. Fíjate que el mate se raya menos.
0: Ya.
1: Pero
0: ya.
1: El brillante, que es el que más se vende, se raya harto.
0: Claro.
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1: Que no son los pisos comunes que venden en todas partes. Nuestros pisos son con mucha cantidad de piedra caliza.
0: Uh-huh.
1: Entonces
0: eso
1: hace que no se rayen.
0: Eso es importante, que son importadores directos. O sea, aquí no hay una tercerización de la importación. O sea, ustedes, Tecnomat, y esto, amigo constructor, amigo maestro, ponga mucha atención, porque Tecnomat trae directamente desde la
1: varias
0: fábrica
1: cosas, sí.
0: varias cosas.
1: Ahorita traemos solamente los pisos orgánicos y vinílicos,
0: claro,
1: los wall panel, y ahora ya estamos trayendo también metal siding.
0: Claro, y eso es directo desde los fabricantes, en el fondo,
1: sí,
0: desde los productores. Entonces, no pasan por otra sala de venta, por otra empresa en el extranjero, que a veces ocurre. No, directo.
1: Algunas cosas. Otras las tenemos aquí. Yo tengo más de 10 proveedores.
0: Sí, claro. Sí,
1: hay cosas como el porcelanato. Tenemos una liquidación o remate de cerámicas y porcelanato. Así que tenemos una área ahora de remate.
0: Exacto. Ahora, el porcelanato, el otro día nos preguntaban algunos auditores con respecto al porcelanato. Ese es más grande.
1: El porcelanato, la diferencia que tiene contra la cerámica es el material.
0: Ya.
1: Es porcelana, por eso se llama porcelanato. La cocción es a mayor cantidad de grados, por eso es más duro, por ende al ser más duro se cristaliza, por eso tiene una fórmula de pulido y no de brillante como la cerámica, porque están cocidas a grados distintos. La cerámica está cocida hasta a 1700 y tantos grados y el porcelanato a 2100 o 2200 por ahí.
0: Claro.
1: Entonces, efectivamente, y el material es distinto. La cerámica es hecha de arcilla o barro y el porcelanato es hecho de piedra o porcelana.
0: Claro, de porcelana. Entonces, claro, y es más duradero.
1: Es más duradero en el tiempo, por supuesto. Es más duro, pero también es más frío.
0: Ah, mira. Claro, claro, es más frío. No absorbe el calor en el fondo.
1: No absorbe el calor.
0: Claro. Oye, mira, qué buen dato. Buenísimos datos. 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
0: Sí, porque
1: Instagram, bueno, Facebook, sí. 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
0: No se confunda.
1: Ya, ya. Claro, somos Tecnomat.
0: Tecnomat Chile.
1: Así
0: no
1: es.
0: Se confunda,
1: no,
0: mire,
1: se confunda.
0: Andan unos ahí pillines.
1: Uy, sí.
0: Andan unos pillines que están aprovechándose del Tecnomat.
1: Agarrando papas.
0: Eso. Oye, qué bueno. A mí me gusta mucho. Yo tengo varios amigos que han ido ahí a Tecnomat y personas que han dado muy buenos comentarios respecto a la asesoría, y eso yo creo que lo
1: es lo principal.
0: Eso es lo principal, porque sí. Mucha gente que dice,
1: ay, bueno, no te invité y te pido disculpas, pero tuve un evento de constructores y contratistas.
0: Claro.
1: Y fue a la alcaldesa de Rauco.
0: Ah, mira,
1: sí,
0: qué bien.
1: Hace una semana atrás, dos ya casi. Y nos fue súper chévere. La verdad es que la alcaldesa, muy amorosa, la señora Claudia. Muy simpática. La alcaldía tiene revestimientos Tecnomac, por
0: mira.
1: Si acaso.
0: Mira.
1: Sí. Hicieron una qué renovación buena. De un espacio. Y bueno, todavía no lo he ido a grabar, pero claro. Yo creo que ya debe estar casi lista, así que ahí voy a ir. Y bueno, por eso la conocí, por casualidad. Claro. Fue al local a ver los revestimientos y compraron unos wall panel para hacer unas mejoras.
0: Unas mejoras. Eso es lo importante. A ver, ¿qué más podemos decir de Tecnomat? Mira, variedad de pisos vinílicos.
1: Variedad de pisos vinílicos. Los ahorita SPC. Nos llega un contenedor de pisos orgánicos en una semana más. Así que ahí de tener cuatro, vamos a tener nueve.
0: Claro.
1: Nueve modelos de pisos orgánicos. Nuestros pisos orgánicos son de 9 milímetros de espesor. Nadie más en la región del Maule tiene pisos orgánicos.
0: El piso orgánico es...
1: El orgánico es de fibra de madera,
0: claro.
1: Pero también es 100% impermeable. Es lo que llaman hoy día piso hidrófugo.
0: Claro, ese piso que sirve especialmente para mascotas, cuando se derrama.
1: El vinílico es
0: cosa.
1: Igual. La diferencia claro. Del vinílico con el orgánico es que el orgánico es un piso más resistente.
0: Claro.
1: En el sentido de que tú lo puedes instalar en lugares donde haya menos nivel. En cambio, el vinílico tienes que instalarlo en zonas niveladas.
0: Claro, prácticamente en una losa en el fondo.
1: Literalmente.
0: Claro, literalmente en una losa. Plan. Pero
1: el orgánico lo puedes instalar en madera, por ejemplo, que el vinílico no recomienda.
0: Se puede. Claro. Ya, ahora, también están los fotolaminados.
1: Sí, los pisos flotantes tradicionales.
0: Ese es el fotolaminado, el piso flotante.
1: Sí.
0: Ya, y tenga ojo, porque a veces dice la gente, hoy es que le cayó agua y se infló. Obvio, po.
1: Sí, porque son fibra de madera.
0: Solamente
1: pero no tienen madera, ningún claro. Aditivo que lo haga que se pueda mantener en el tiempo impermeable.
0: Exactamente. Porcelanato, cerámica, muros y cielos de PVC.
1: Oh, la reina del cielo, pues, querido.
0: ¿Sí?
1: Tengo 14 modelos de cielos de PVC.
0: Oh,
1: mira. Tres blancos y los demás de diferentes... ahorita tengo... 4 modelos estilo wall panel, que es lo que está de moda.
0: Claro.
1: La gente quiere instalar que sean estilo wall panel. Hay muchos clientes nuestros que compran wall panel
0: Y lo ponen,
1: y lo ponen en el cielo.
0: Claro, y
1: pero
0: ahora hay,
1: cielos estilo el wall panel.
0: El wall panel es como el que simula la madera.
1: Tipo tablita, claro, sí, tipo simula, maderita.
0: Simula los listoncitos.
1: Sí.
0: Es muy bonito ese.
1: Sí, se
0: precioso.
1: Ve muy hermoso.
0: Claro. Ahora, también es importante e interesante, Sorca, que a ver, la gente tenga muy claro que un revestimiento interior no siempre sirve para exteriores.
1: No, siempre no. Nunca sirve para exteriores,
0: claro. Y hay gente que lo pone igual.
1: Lo ponen igual.
0: Claro,
1: sí.
0: Claro, porque se ve bonito.
1: Se ve bonito y todo. Bueno, hay revestimientos como los wall panel o las planchas de PVC que puedes instalarla en una terraza siempre y cuando sea techada y no lleve sol.
0: Claro. Claro.
1: Puede no tener muros en toda la terraza, pero si no lleva sol no hay problema. Si el problema es que llevar sol al PVC con los años se endurece.
0: Se endurece.
1: Y cambia el color.
0: Cambia el color, claro. Claro, así que eso.
1: Pero
0: ¿no?
1: Se puede instalar del cielo, tú lo puedes instalar en una terraza que esté, si es un techo que tienes afuera, un cobertizo, qué sé yo. Lo puedes hacer, pero lo que no puede es que le lleve sol.
0: Exactamente, Sorca, muchísimas gracias como siempre. Siempre nos pilla la hora, 7:46.
1: Bueno, los esperamos para que concursen para el Día del Padre.
0: Eso.
1: Solo tienen que comprar 200,000 pesos en revestimiento y están concursando. El día viernes es el lanzamiento de... Ya hay mucha gente concursando porque literalmente empezamos la semana pasada, pero no lo habíamos... promocionado por la claro. por las redes hasta ayer.
0: Ya, entonces, por la compra de 200,000 pesos en revestimiento, automáticamente ingresa al concurso para llevarte un rack para con revestimiento
1: claro,
0: Tecnomac,
1: sí,
0: obviamente. Eso es. Muchas gracias, Orca.
1: Bueno, que estés muy bien.
0: Que estés muy bien también. Y aprovechamos de despedir el programa. 7:47. Ya vienen las noticias. Sala de prensa. Hasta más rato. Chao, chao.
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3: 7:58 a.m.
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2: Esta mañana, incendio consumió completamente una precaria vivienda en localidad de Cordillerilla. Abogado Carlos Gajardo entregó no antecedentes respecto de caso judicial de accidente que cobró la vida a una familia completa de Gualañé en el camino a Radal Siete Tazas. Comerciantes piden cámara de seguridad, cámara de vigilancia en Yungay con Villota para evitar ola de robos. Este fin de semana le tocó al local Sushi y Café. Asociación de Fútbol de Lontué buscará establecer coordinaciones más estrictas en materia de seguridad tras graves disturbios en partido amateur que dejó una persona grave. Cuatro consejeros del Maule viajaron a China generando una polémica por gasto de recursos de todos los chilenos que superan más de los 30 millones de pesos. Y agroclimatólogo de la UTAL pronostica lluvia y viento para la región del Maule entre hoy y mañana.
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3: Son las 8 en punto.
2: Buenos días, bienvenidas, bienvenidos a la revisión de las noticias. Jornada este día martes, el 9 de junio de 2026. Cielo gris, mañana nublada sobre Curicó y bastante frío a esta hora de la mañana.
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2: Vamos a la noticia del momento porque esta mañana hubo un incendio que consumió una casa precaria en la localidad de Cordillerilla, cerca de Los Niches. Por efecto de radiación del fuego, un jardín infantil y otra casa resultaron también dañadas. En medio de la emergencia, una mujer resultó con quemaduras en una mano. Detalles de lo que ha sido este incendio, ocurrido minutos antes de las 7 de la mañana de hoy, con Marcelo Quitral, encargado de emergencias de la Municipalidad de Curicó.
4: Lamentable incendio alrededor de las 6:30 de la mañana, de la alarma de bomberos, donde en el sector de Cordillerilla había un incendio de una casa de material ligero, la cual lamentablemente se consumió completamente por el fuego. En la casa vivía una persona, la cual también lamentablemente me comunican que estaba colgada al tendido eléctrico, lo cual puede ser una de las causas que haya provocado este incendio. Departamento Social, por instrucciones del alcalde John Voltechares, va a concurrir ahora en la mañana para ver cuál va a ser la ayuda que se le va a prestar a esta familia, que lamentablemente se le consumió el total del domicilio en el sector de Cordillerilla.
2: Marcelo, en términos de imagen, el incendio es muy potente, lo que se ve en redes sociales esta mañana. ¿Hay más viviendas colindantes afectadas por el fuego?
4: Con daños menores, una vivienda con la radiación del calor del fuego y también parte del jardín infantil que hay en el sector. Se le comunicó ya al DAN, que al parecer pertenecía a ellos, para que concurran y vean cuál va a ser la situación en el sentido de cuáles fueron los daños y poder reparar y que los niños puedan ir al jardín el día de hoy.
2: Hay una mujer que acusa quemaduras en su mano izquierda, pero que son quemaduras menores y no requiere atención médica a ella, a pesar de que llegó una ambulancia al lugar.
4: Sí, seguramente producto de la desesperación por tratar de salvar algunas cosas, tiene que haberse pasado a llevar por el fuego, por la radiación, y entonces tiene que haber tenido quemaduras que si ellos mismos, el SAMU evaluó que no era necesario trasladarla, ya es decisión de las personas.
2: La situación ya está calma a esta hora, ¿no?
4: Efectivamente, fue controlada alrededor de las 7:15 la mañana por parte del cuerpo bombero, así que no se propagó el miedo que había que se propagara a otro domicilio, pero a Dios gracias no ocurrió así.
2: ¿Cómo se llama el sector exactamente? Cordillerilla, pero ¿alguna población en particular?
4: El sector, una población, son varias poblaciones, pero para serle más exacto es en el sector de la Cordillerilla, las Acacias con los Quillayes. Esa es la dirección exacta del incendio.
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0: Y atención con esta noticia de corte nacional que también se relaciona con un grave incendio, pero esta vez en el casco histórico de Santiago. A esta hora el cuerpo de bomberos de la capital trabaja para controlar un gigantesco incendio que se produce durante la mañana de este día martes en el centro de la capital. Hasta el momento hay 2 heridos por el fuego y 10 personas atrapadas por un derrumbe. Mire qué grave. También en términos de imágenes muy potente cuando los equipos de emergencia, carabineros, bomberos y los medios de comunicación estaban transmitiendo, incluso ahí con imágenes en directo la televisión, y se derrumba uno de los edificios que estaba envuelto en llamas. Es impresionante cuando cae un muro completo a la vía pública. En lo específico, la emergencia se da en estos momentos en una casona ubicada en la calle Libertad, entre Agustinas y calle Moneda. Esto en pleno barrio Yungay de la ciudad de Santiago. Debido a la magnitud de la emergencia, parte del frontis de la estructura se derrumbó. En plena transmisión que estaba desarrollando, por ejemplo, un colega de Radio Bio Bio, que captó imágenes exclusivas cuando se iba cayendo al suelo este muro de gran tamaño. Señalar además que el segundo comandante del Cuerpo Bombero de Santiago, Juan Pablo Slaco, señaló que 2 personas se encuentran con quemaduras en segundo grado, quienes fueron trasladadas hasta un centro asistencial. Se trata de una residente de la casona afectada. Además, hay otras 10 personas que están atrapadas, quienes se encuentran en buenas condiciones. Se trata de habitantes de 2 casas ubicadas frente a la propiedad afectada, cuyas puertas quedaron bloqueadas a raíz de del derrumbe. El mismo comandante bombero dijo que no hay bomberos lesionados, por lo menos hasta el minuto.
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0: Auditores, les cuento que hay una actualización respecto al caso judicial de un accidente horrible que terminó con la vida de 3 integrantes de una familia de Gualañé en el camino a Radal 7 Tazas. Fue el abogado del caso, el querellante, el conocidísimo y mediático Carlos Gajardo, que entregó no antecedentes sobre el caso judicial. Respecto de lo que se investiga, en el trágico accidente de tránsito ocurrido el día 2 de noviembre del año pasado, en la ruta K-175, camino a Parque Radal 7 Tazas, de Molina. Recordemos que en este siniestro se produjo una violenta colisión frontal, donde murieron 3 integrantes de una misma familia originaria de Gualañé. Recordemos que allí murió Marisol Valenzuela, la mamá, Tiare Rojas Valenzuela, hija y profesional del Hospital de Curicó. Y también murió en forma instantánea Manuel Rojas Valenzuela, hijo de la primera de las nombradas. Ayer en entrevista con el bloque matinal de BLN Radio, el abogado Carlos Gajardo, quien asumió la representación legal del viudo y padre de las víctimas, calificó el suceso como un caso terrible y precisó los avances de la investigación que lidera en estos momentos la Fiscalía contra el conductor responsable, un abogado curicano, quien en el momento del impacto, fíjese que arrojó un preocupante nivel de 2,72 gramos de alcohol por litro de sangre.
2: Se decretó en su momento la prisión preventiva, se han hecho diversas diligencias para ir estableciendo perfectamente la dinámica de los hechos. Tenemos ya el resultado concreto de la alcoholemia, que es un resultado bastante alto, ¿no? 2,72 gramos de alcohol en la sangre, una persona efectivamente con una imposibilidad absoluta de efectuar la conducción. Además, también había presencia de otras sustancias, más bien de droga, ¿no? Y la Fiscalía está pronta a cerrar la investigación y presentar la acusación.
0: Abogado curicano que conduce bajo los efectos del alcohol y además bajo los efectos de la droga. Respecto a la situación procesal de este imputado, del abogado curicano, Carlos Gajardo confirmó que la Corte de Apelaciones de Talca ratificó recientemente la medida cautelar que lo mantiene actualmente este abogado bajo la cautelar de prisión preventiva.
2: Hubo una revisión de prisión preventiva hace algunas semanas y el tribunal, por supuesto, consideró que se mantenían las circunstancias y mantuvo la prisión preventiva del imputado, que es además abogado, una persona que evidentemente tendría que tener una adscripción al sistema jurídico mucho mayor. Claro. Así que estamos esperando efectivamente que la Fiscalía presente la acusación y que esta causa derive a un juicio oral en que en definitiva se establezca la responsabilidad y la sanción más alta posible para estos hechos.
0: De esta forma entonces sigue en curso la investigación judicial en contra de este conductor, quien en estado de ebriedad, drogado además, es apuntado como el responsable de generar todo este siniestro vial que le costó la vida a 3 integrantes de una conocida familia de Gualañé.
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0: Comerciantes están pidiendo cámaras de seguridad en Yungay con Villota para evitar ola de robos. Este fin de semana le tocó al local Suche y Café. Este fin de semana, delincuentes nuevamente cometieron un delito de robo en uno de los locales comerciales que se ubican en la esquina de Yungay con Villota, pleno centro de Curicó. Se trata, como dijimos, del negocio Sushi Café. Su propietario dio a conocer a BLN Radio que los antisociales se metieron al local rompiendo una mampara. Posteriormente ingresaron al interior del local para robar distintas especies de valor. El comerciante señaló que adquirió un sistema de alarmas para prevenir el actuar de los delincuentes. Sin embargo, ese aparatito instalado en las afueras simplemente no funcionó.
3: Hace mucha falta las cámaras en la esquina de Yungay con Villota. Todos los locales hemos sido abiertos y en realidad no hay cámara ahí, hace mucha falta. Lo otro, bueno, yo tenía un sistema de seguridad que no sirvió para nada tampoco. Eso es lo más terrible. Este local de la esquina, frente al colegio de Santo Tomás, justo en la esquina, un local de sushi café, ¿sí? Y este local, como te digo, yo lo tenía con toda la seguridad, con la alarma de Bisur, pagando todos los meses, hace 2 años pagando alarma y no sirvió de nada. Ni siquiera fueron capaces de llamarnos, ni siquiera una clienta avisó que a las 8:30 a mi hija que estaba abierto el local y después otro señor que pasó y avisó a Carabinero.
0: Que se sepa, lo dice el señor afectado, el cliente de la empresa de seguridad, la empresa Verisure, no sirve para nada. Ahí hay una evidencia clara. Nunca se alertó del robo. Así que, fuera Verisure. Por lo anterior, hizo un llamado también a los comerciantes al momento de contratar estos sistemas de alarma que están masivos hoy día, ¿no?
4: Tengo Verisure, que los tipos dicen que son lo mejor que hay. Ahí está la alarma. Me llamaron a las 4 de la mañana y me cortaron. Eso fue todo. No confiar en las cosas que ellos dicen, porque lamentablemente el servicio no es como lo pinta. Yo acabo de ser vulnerado al servicio, que supuestamente tiene alarma de humo y toda la cuestión. Falso, falso, falso, falso. Aquí está la alarma, supuestamente, que yo contraté. Supone que si el primer movimiento que hay acá, supuestamente está conectado con Carabinero. Qué divertido, ¿eh? Para como está la pega, uno se trata de sacar la cresta todos los días de su vida, para ser un poquito mejor, y resulta que nos pasa esto. Bueno, gracias a Dios. Es cosa más importante que, bueno, un robo no es tanto, pero a eso voy.
0: No funcionó la alarma de humo que ellos publicitan. Además, mienten cuando ellos dicen estar conectados con Carabineros. No, la empresa de seguridad no está conectada directamente con la central de comunicaciones de Carabineros, porque Carabineros no son guardias de seguridad, simplemente como eso.
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0: Una violenta riña interrumpió el desarrollo de un partido del fútbol amateur en la zona de Lontué, comuna de Molina, dejando como saldo una persona con lesiones de gravedad que requirieron su traslado e internación rápida en el hospital de Curicó. Los hechos se produjeron el fin de semana, el día sábado, y obligaron a la suspensión inmediata del encuentro deportivo, motivando un operativo policial que terminó con 3 personas detenidas ahí en la cancha. Según los antecedentes proporcionados por la Asociación de Fútbol de Lontué, este altercado se produjo durante el desarrollo del segundo tiempo de la Serie 35, instancia en la que se enfrentaban el club local La Estrella de Lontué con el equipo visitante Atlanta. Conversamos con Juan Carlos Muñoz, presidente de la Asociación Deportiva, quien detalló que el conflicto no se originó entre los jugadores, sino que fue causado por los barristas.
5: Esto ocurrió mientras estaba jugando el segundo tiempo de la Serie 35 entre los clubes La Estrella y Atlanta, que era visita. En algunos minutos de este segundo tiempo, un jugador de Atlanta se dirigía a firmar para poder ingresar al campo de juego. Pasó por donde estaba la barra de La Estrella y obviamente que lo insultaron, le dijeron cosas, y este jugador, según la información que yo tengo, porque no estaba en el lugar yo en ese momento, se devolvió y ahí se trenzaron en alegato, en discusiones y en todo lo que se ve en la imagen.
0: A raíz del nivel de violencia registrado, la jornada deportiva fue suspendida de inmediato. Muñoz, quien recalcó su preocupación como dirigente, explicó que ya se están recabando todos los antecedentes de lo ocurrido para aplicar el debido reglamento. Ahora, respecto al estado de las víctimas, dijo que la situación más compleja la enfrenta un hombre adulto que formaba parte del equipo Atlanta, identificado como Julio Rojas, quien debido a la gravedad de sus heridas tuvo que ser derivado directo al hospital de Curicó.
5: Hay un señor que del Club Deportivo Atlanta, don Julio Rojas, que es la persona que está lesionada y estamos bastante preocupados de él, pero por la información que yo tengo, esta persona la agredió una mujer con sus 2 hijos. Por lo que me acaban de informar, esas tres personas estarían detenidas ya.
0: Y tras este lamentable episodio de violencia, desde la Asociación de Fútbol de Lontué, comuna de Molina, Explicaron que nunca antes se había registrado un hecho de esta magnitud tan grande, ¿no? Y adelantaron que van a buscar establecer coordinaciones mucho más estrictas en materia de seguridad.
5: Yo creo que vamos a tener que llegar a eso, a coordinar un poco más de seguridad y también ser bastante severo en cuanto a los castigos que se aplican en estas situaciones para que no se vuelvan a repetir.
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0: Tengo frío esta mañana, estimado compañero Luis Alberto Rivera. ¿Cuál es la temperatura del momento? Buenos días.
21: Buenos días, Luis. Buenos días, auditores. Informarles que en este instante tenemos 8 grados acá en el centro de la ciudad de Curicó. Yeah. Sin embargo, tú estás señalando que tienes frío.
0: Hace frío.
21: Es verdad, porque sabes que hoy día la temperatura mínima fue en algunos sectores de 5 y en otros 6 grados durante esta jornada. Y se nota inmediatamente que baja la temperatura. Es que estamos un poco acostumbrados a estas mañanas con 10 y 11 grados, que no se van a registrar. Voy a revisar en tiempo real si es que se podrían registrar estas temperaturas ricas que hemos tenido, que tuvimos la semana pasada. No. Incluso el jueves, atención, si en estos momentos vienes con paletó, te vas a tener que colocar una parca, un abrigo, el chal, porque vamos a tener el jueves 2 grados sobre cero, sí, ya, de temperatura mínima. Mucho frío el jueves.
0: Más frío. Qué bonita tu casaca, Luis Rivera, te felicito.
21: Muchas
0: está
21: gracias.
0: Está muy linda, está muy abrigadora tu casaca. Tú no sientes frío.
21: Esta es de Zurich.
0: Oye, dame un segundito porque voy a presentar un informe que entregó el agroclimatólogo de la Universidad de Talca, don Patricio González, tu colega, a quien tú conoces también, quien dio a conocer que este día martes en la tarde podría ingresar a la región del Maule un sistema frontal que afectará todo el territorio de esta región. Al mismo tiempo, don Patricio González, conocido como don Pato González, anunció vientos de hasta 50 kilómetros por hora. Escuchemos.
22: Este día martes vamos a tener lluvias en la zona central de Chile. Desde el martes en la tarde, en la noche va a haber vientos que va a ser bastante fuerte, cercano a los 40, 50 kilómetros por hora, hasta el día miércoles a mediodía. Las lluvias van a ser de distinta magnitud, de norte a sur, entre 30 a 40 milímetros. En el caso de la región del Maule, esperamos como promedio normal 150 milímetros en junio y van a caer alrededor de 20, 25.
0: Poca agua para el Maule en mes de junio, lo que se proyecta, ¿no?
21: Sí.
0: Poquísima agua. Pero ahora continúa tú, por favor, con tu pronóstico.
21: Yo en realidad, escuchaba con mucha atención a Patricio González. Además, tú nos conocemos hace mucho tiempo porque más de alguna oportunidad yo realicé un curso de agrometeorología precisamente con este gran profesor de la Universidad de Talca. Te puedo comentar de que esta proyección que está señalando el agroclimatólogo es que están viendo algunos sistemas frontales. Te digo que incluso él, en otra entrevista que tuvo, habla un poco del fenómeno del Niño. En Brasil están hablando del fenómeno del Niño, también en los Estados Unidos. Y realmente yo desconozco qué es lo que está ocurriendo, porque al final ha sido muy distinto a los pronósticos que se han dado. ¿Te acuerdas que en el verano tú señalabas que tendríamos río atmosférico en mayo, en junio, y hasta este momento no se aprecia? Porque incluso, además de esto, Luis Alberto y auditores, el pronóstico que teníamos para el de hoy está igual que como se señalaba ayer. Sin embargo, para mañana la lluvia que estaba estimada en 20 milímetros bajó a 10, o sea, baja la intensidad de este sistema frontal.
0: Tengo también acá la mirada que entrega el profesor Eduardo de Talca, que es otro colega tuyo. Dice, En estos momentos está el sistema frontal que deja lluvias en la zona sur del país y avanza hacia el norte. Esta noche lloverá desde el Maule y mañana abarcará toda la zona central y parte de la región de Coquimbo. ¿Cuándo tuiteó esto? Esto fue hoy día. ¿Hoy día estamos a 9? Sí, a las 8 de la mañana con 19 minutos tuiteó en X.
21: Ya hace poquito rato, nuestro colega, o sea, mejor dicho, nuestro colaborador, David, que siempre nos escribe y dice que están cayendo algunas gotitas en la zona de Río Claro. Imagínate, no están anunciadas para la mañana, sino que acá en la región del Maule ingresa este sistema frontal por Empedrado, Curaní, Pepeyúgue, a eso de las 6 de la tarde. Aquí en Curicó, eventualmente a las 21 horas tendríamos los primeros chubascos, pero va a ser bastante débiles y que podríamos enterar un total de 4 milímetros desde las 21 hasta las 24 horas. Sin embargo, mañana desde bien temprano algo de chubasco y que no van a marcar más de 10 o 15 milímetros, que es bastante poco. Ayer se anunciaban, reitero, 20 y 25. Para los que ayer se anunciaban 30 milímetros, bajó a 20, Luis Alberto. O sea que no sé qué está pasando con este fenómeno del Niño, que es muy extraño a lo que habíamos tenido en otras oportunidades.
0: Yo solamente pido un poco de calma, hay que tomar las cosas así con tranquilidad, pero también con responsabilidad. Decir de que, de acuerdo a lo que han dicho algunos expertos internacionales, este fenómeno del Niño podría proyectarse hasta el mes de noviembre, diciembre.
21: Así es, eso es lo que es la proyección que hay hasta ahora, y todos están señalando que viene muy fuerte, pero hasta este momento no se aprecia absolutamente nada, a lo menos acá en el Valle Central de Curicó. Te indico, Luis Alberto, que en toda la zona de la región del Maule y parte de la región de Higgins, hoy día estará con cielo nublado, en algunos sectores niebla matinal, y todos proyectados también con algo de chubasco. Valle Central de Curicó, la máxima, si en este instante tenemos 8 grados, podríamos llegar a los 12 grados, sería una temperatura bastante baja. Estamos a 12 días de la llegada del invierno. En Gualañé 13 grados, 13 en Licantén, Bichunquén, la misma temperatura, probable chubasco en la tarde-noche. Curepto 13 grados, Villaprat 13 grados. En la costa 13 grados, también con algo de chubasco en la tarde. En la cordillera 11 grados, chubasco en la tarde. Chimbarongo, San Fernando, Santa Cruz, Renco y Pelequén estará cubierto, Luis Alberto. No hay pronóstico de chubascos en Chimbarongo. En Lolol dio 12 grados, algo de lluvia en la tarde. Paredones 14 grados, Pichilemu 14 grados. En Río Claro, Cumpeo, Talca, San Rafael y Camarico 13 grados, cubierto y chubasco en la tarde-noche. En Cauquenes 12 grados, en Linares 13 grados, en Linares y en la tarde habrá lluvia, no chubascos. En Constitución 13 grados también, en Putú y La Trinchera cubierto y chubasco durante la tarde. Ese es el pronóstico. Rapidito, mañana miércoles sí tendremos un poquito más de lluvia, 10 milímetros a 15 aproximadamente acá en el Valle Central de Curicó. El jueves buen tiempo, sin lluvia, en la mañana nublado, variando a despejado. Atención, temperatura mínima de 2 grados sobre cero. En todo caso, esta no sería la mínima de este año, porque tuvimos en mayo temperatura bajo cero acá en la zona de Curicó.
0: Claro,
21: el viernes buen tiempo, 6 y 11 grados. El sábado 8 y 14 grados, sin lluvia. Y el día domingo entre 6 y 15 grados, la mañana nublado. Y en la tarde va a estar rico el domingo con 15 grados, cielo soleado. Pero en la tarde, para el sábado, ¿te acuerdas que ayer te comentaba que iba a llover? Declinó ese pronóstico y absolutamente está en 0,1 milímetro, que es absolutamente nada.
0: Gracias, Luis Rivera.
21: Hasta pronto. Chao.
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0: Ya se acuerdan que recién yo le hablaba de un robo donde la empresa Verichur simplemente no accionó, no funcionaron las alarmas de la empresa de seguridad referida. Pues bien, como en la municipalidad me escuchan todos los días, lo más probable acá me mandan un pantallazo de lo que publicó Comunicaciones del municipio curicano respecto a la detención de un ladrón que operaba en el centro. Y probablemente sea el mismo que robó ahí en la esquina de Yungay, con Villota, ¿no? Ahí fue el robo. Dice lo siguiente, Municipalidad de Curicó en redes sociales. Patrullaje preventivo permitió la detención de sujeto por presunto robo de locales comerciales. Uy, lo presentan en foto, ¿ah? Primer plano para este delincuente que estaba operando robando en el centro. Durante un patrullaje preventivo desarrollado por personal de seguridad pública municipal en calle Yungay, se recibió una alerta por parte del nochero de las locales comerciales del lugar, quien informó que un individuo habría ingresado a robar a los establecimientos. Tras recabar antecedentes, los funcionarios efectuaron un recorrido por el sector, logrando divisar en calle Merced a un sujeto que coincidiría con las características entregadas. Ante esta situación se procedió a su detención y posterior entrega a Carabineros de Chile para la adopción del procedimiento correspondiente. Hashtag unidos, trabajando por fortalecer la seguridad y la tranquilidad de nuestros vecinos y vecinas de Curicó. Hashtag seguridad pública, hashtag Curicó. Uy, lo presentan en foto, pero en portada. Nada de cuento aquí, ¿quién? Aunque el fiscal o aunque el magistrado diga, oye, no... Se prohíban el nombre del imputado, menos exhibir el rostro. Pero como estamos en la vía pública y todavía no estamos dentro de un recinto penitenciario, o perdón, un recinto judicial, se puede dar a conocer. Aquí no sale el nombre, pero sale en primer plano el rostro del sujeto. A él se le atribuye participación entonces en los robos que estaban desarrollándose en calle Yungay, en el centro de Curicó. Características, voy a tratar de describir la fotografía a través de la radio. Es un hombre que debe tener entre 28 y 30 años de edad. Tez algo morena. Viste pantalón gris, chomba color azul, marino. Además lleva un gorrito. Claro, pues si el hombre salía a trabajar de noche, tenía que protegerse de las bajas temperaturas. Un gorro color azul para taparse ahí la mollera. Bigotito. Y ahí aparece esposado por personal de seguridad pública que lo redujo ahí cerca donde se cometieron estos robos, en calle Yungay específicamente. Yo me imagino que esta mañana lo van a pasar a disposición del juzgado de garantía. Si es que el señor fiscal dispone su concurrencia a tribunales, porque perfectamente lo puede dejar apercibido también el fiscal de flagrancia, ¿no? Porque estarán todos los elementos de prueba. A seguridad pública le consta que este es el señor que se metió a robar a los locales comerciales. Hay evidencia, hay fotos, hay videos que sitúan a este tipo dentro de los locales comerciales. Porque hay que tener una tremenda cantidad de pruebas para llegar a tribunales. De lo contrario, simplemente en algunos casos, fíjese, que la fiscalía los deja apercibido. Es decir, señor delincuente, usted que salió en las redes sociales de la Municipalidad de Curicó, ¿podría comparecer posteriormente a prestarnos una extensa declaración aquí en nuestras oficinas de la Fiscalía Local en Chacabuco? Eso es lo que le dice a veces el fiscal. Estoy tratando de ironizar un poco con la cuestión. Así funciona el sistema judicial en nuestro país.
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0: Hay una controversia. Viajaron 4 consejeros regionales del Maule a China. Y con plata de todos los chilenos. Con dineros, recursos públicos. De todos los impuestos que pagan los habitantes del Maule. Es lo que dicen algunos. Leo la nota para ustedes. Una nueva controversia en torno a los gastos por viáticos en la región del Maule se instaló tras confirmarse que una delegación compuesta por 4 señores consejeros regionales del Maule viajaron rumbo a China para desarrollar una, comillas, agenda de actividades, cierre de comillas. La gira programada entre el 7 y el 17 de junio se produce a partir de una invitación extendida por la Asociación Gremial de Buses de Curicó, la ASOBUS. Oye, que tienen plata la ASOBUS para financiarle los pasajes a estos consejeros regionales. ¿Y entonces para qué quieren plata? ¿O le hicieron solamente la invitación y ellos tenían que pagarse los pasajes y todo, la alimentación, hotel y todo eso? Sería bueno que la ASOBUS aclarara eso. Si una invitación, gentileza, o le pagaron al menos los pasajes aéreos. Sería bueno que el señor dirigente de ASOBUS lo pudiera explicar. Bueno, los representantes del Consejo Regional CORE que van a participar de esta misión son los siguientes. Nombre y apellido: Juan Andrés Muñoz. Aquí aparece un curicano. Igor Villarreal. Otro curicano, Roberto García. Y aparece también un talquino, Gonzalo Montero. Todos ellos miembros activos de la Comisión de Infraestructura del organismo colegiado. De acuerdo a los antecedentes revelados, este desplazamiento internacional implicará un desembolso cercano a los 31 millones de pesos. Monto que será financiado íntegramente con recursos públicos, cargados al ítem de viajes, para cubrir gastos por concepto de pasaje y estadía de las autoridades durante su permanencia en el país asiático. Según lo señalado desde el organismo, el propósito principal de esta travesía es que los señores consejeros regionales visiten fábricas especializadas en la electromovilidad, con el fin de constatar en terreno los avances tecnológicos. Los buses eléctricos que lideran la transformación global del transporte público urbano. Recordemos que, como antecedente a esta iniciativa, en mayo del año pasado ya se había desarrollado una exhibición de diversos modelos de buses eléctricos frente a las dependencias del gobierno regional en Talca, en la Plaza de Armas. Este nuevo traslado al extranjero no es un hecho aislado dentro de la agenda del Consejo Regional del Maule. Recientemente, hacia fines del mes de mayo, otra delegación conformada por los consejeros Patricio Domínguez, Alamiro Garrido y Francisco Durán viajaron hasta España para participar del segundo encuentro iberoamericano RITA, que es Regional Impact Trade Alliance, desarrollado en las ciudades de Bilbao y Donosti. El propósito de esta visita fue supuestamente analizar el funcionamiento de la Alianza Internacional para evaluar una eventual participación futura en la región en esta cita. Estos desplazamientos internacionales se suman, auditores, a una serie de viajes oficiales previos que han tenido como destino países como Francia, Estados Unidos y la vecina Argentina, misiones en las que en algunas oportunidades también ha participado el actual señor gobernador regional, don Pedro Álvarez Salamanca Ramírez. Ayer cuando presentó esta nota el autor de la información, el periodista Sebastián Ormazábal, las críticas se hicieron presentes de inmediato, no se hicieron esperar que devuelva la plata, lo primero. Segundo, ¿por qué viajar tan lejos si aquí mismo en la región de O'Higgins, en Rancagua, existe una fábrica de buses eléctricos? Podrían haber viajado más cerquita, ¿no? A conocer la experiencia. Ya han habido una cantidad enorme de comentarios. Esta nota está publicada en nuestro sitio web, en www.blnradio.cl.
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0: Noticias en Curicó. El encargado comunal de emergencias de la municipalidad local, Marcelo Quitral, dio a conocer a BLN Radio que a pesar de los reiterados llamados o solicitudes que ha hecho el municipio local, la Dirección de Obras Hidráulicas, la famosa DOH, la DOH, aún no ha retirado las ruinas del antiguo puente Huayquillo en el sector de Aguas Negras, lo que sigue siendo preocupante en materia de prevención de emergencias. Marcelo Quitral dijo que, en lo que respecta al municipio local, se han desarrollado limpiezas correspondientes para evitar inundaciones. Sin embargo, lo que le compete a la DOH sigue siendo o estando al debe.
7: En cuanto a lo que nos corresponde a los cruces de ríos que tenemos o esteros en la comuna, nosotros hemos realizado una limpieza de corte de maleza, de corte de rebrote y retiro de basura, que es lo que nos corresponde a nosotros. Tienen en cuenta también que en el río está el ex puente Huayquillo, que todavía está abandonado ahí, que nadie, que la DOH todavía no ha podido retirarlo y viene por año. El alcalde John Bordachar ha insistido a la DOH poder retirarlo. Tenemos en el sector de Tutuquén, en donde una empresa por el lado de Sagrada Familia ha desviado el cauce. De este, también va a haber una reunión para poder que la DOH, a través de la fiscalización, ellos puedan tomar nuevamente el retorno del cauce del río que se está cargando para el lado de Tutuquén.
0: A propósito de Tutuquén Bajo, me encontré días pasados que en el centro de Curicó, auditores, con la nueva presidenta de la Junta de Vecinos. Me contaba que están súper preocupados por la eventual crecida del río Lontueno, que se desborda hacia Tutuquén. Entonces ellos están muy temerosos de que pueda ocurrir con lo que se ha anunciado, esta lluvia tan fuerte, que podría inundar, podría desbordar canales, ríos y todo eso. Así que autoridades, poner atención no solamente a Alicantén, Tutuquén Bajo, también eventualmente se podrían ver perjudicados. Así me lo decía la nueva presidenta de la Junta de Vecinos, con quien pretendo hablar más adelante. Por otra parte, Marcelo Quitral confirmó que los sectores urbanos de Curicó se han reforzado acciones de prevención en 18 puntos vulnerables detectados en la comuna de Curicó.
7: Tenemos el sector del Rincón de Sarmiento, en donde se hizo un trabajo para que el río fuera hacia el medio, pero también hay que ver el enrocado, así que está correctamente todavía, como también en el sector de Loquindo. Siempre hemos estado preocupados en esos temas, tal vez no le damos mucha difusión, pero la preocupación siempre existe. Curicó tiene 18 puntos críticos, aparte de esos que yo le acabo de nombrar, dentro del radio urbano también, para poder ver cuál es la situación, como también en el sector de Upeo.
26: Romeral.
0: En esta comuna, un importante llamado a la precaución al conducir hacia la precordillera durante los próximos días, efectuó el encargado de emergencias de Romeral, Carlos Ramos. Esto tras el accidente que dejó un fallecido y una persona en riesgo vital en las últimas horas en la ruta J55. Carlos Ramos advirtió que los conductores sobre las condiciones que se podrían generar en las próximas horas debido a la densa neblina presente durante varios días acá en la zona, más la lluvia que viene más adelante. A ello también agregó que se espera la llegada de sistemas frontales. En la misma línea hizo un llamado a no transitar por la ruta J55 hacia la cordillera mientras se presenten estas lluvias intensas.
8: Quiero hacer un llamado también a los conductores que transitan por las rutas de la comuna de Romeral, sobre todo sectores de Quilbo, del Huaycotré hacia abajo, J55, Bordal y hacia el Peumal. Estamos teniendo mucha neblina en la tarde, noche y madrugada, por lo tanto hay que andar con las luces encendidas y respetar la velocidad. La niebla es demasiado densa y visibilidad de 30 o menos metros a ratos, y por sectores son bancos de niebla. Por lo tanto hacemos un llamado a que la gente pueda estar atenta a estas condiciones. También vamos a tener algún sistema frontal que va a estar ingresando el martes en la noche. Vamos a tener nosotros habilitado como comuna el 15-16 para que usted pueda hacer los llamados reales de emergencia. Se van distribuyendo de acuerdo a la necesidad y el uso escalonado de los recursos dentro de la comuna. El fin de semana también vamos a tener bastante lluvia. No hay una restricción, pero se recomienda no subir hacia la cordillera porque se van a activar quebradas y vamos a tener gente que va a quedar aislada.
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0: Con todo respeto, a esta ley le faltó sentido de realidad. Esta frase corresponde a los dichos de la diputada Priscila Castillo, quien pide menos burocracia para los agricultores respecto al tema derechos de agua. Durante la discusión del proyecto que amplía los plazos para regularizar los derechos de agua, la diputada por el Maule, Priscila Castillo, realizó un llamado a mirar la realidad que viven miles de familias campesinas que hoy día enfrentan complejos trámites para mantener la seguridad jurídica sobre el agua que utilizan desde hace generaciones. La diputada Castillo sostuvo que estos procesos son técnicos, costosos y muchas veces imposibles de enfrentar para pequeños y medianos agricultores que no cuentan con recursos para contratar abogados ni tampoco especialistas.
13: Todos estos trámites, la inscripción de derechos de aprovechamiento, son un proceso técnico que es engorroso, que es caro, que exige contratar abogados y conocimiento especializado y que está fuera del alcance de los pequeños y medianos agricultores. Estamos absolutamente de acuerdo en ampliar el plazo hasta el 2030, pero no basta con ampliar el plazo. Se requiere un mecanismo real de apoyo, por ejemplo, a través de los municipios, de INDAP, del gobierno regional, que acompañen y ayuden a financiar este difícil proceso. Aquí estamos hablando de la vida de miles de familias que han trabajado la tierra por generaciones, que conocen cada surco, que conocen el canal. Muchos de ellos no saben porque son agricultores que vienen de la época, por ejemplo, de la reforma agraria. Familias que hoy día se han transformado en sucesiones con figuras jurídicas muy complejas. Y agricultores que a veces tienen media hectárea, una hectárea, y que no saben cómo poder realizar este proceso. Gente de trabajo, de sacrificio, que hoy arriesga quedarse sin agua por no poder completar este trámite.
0: No sé si ustedes perciben en el audio, en la intervención de la diputada Castillo, lo empapada que está del tema, ¿no? Porque ella sabe de este tema del riego, ha estado en el tema de la asociación de canalistas, ha estado en la Junta de Vigilancia del Río Lontué. Por lo tanto, la diputada Castillo habla con bastante propiedad respecto a esta temática que hoy día afecta a muchos agricultores. La misma diputada por la región del Maule valoró la prórroga hasta 2030, pero advirtió que extender los plazos no resolverá el problema de fondo si no existe un apoyo efectivo de parte del Estado de Chile, los municipios, el INDAP y los gobiernos regionales. Finalmente, la diputada Castillo reiteró que proteger el agua del campo es proteger a las familias que producen alimentos para Chile y llamó a construir un sistema más simple, accesible y cercano a la realidad rural.
13: Por eso, esta prórroga es un acto de justicia, pero sin duda hay que mejorar el sistema, que sea más expedito, que sea accesible, que haya menos burocracia, porque defender el agua del campo es defender a quienes alimentan a Chile.
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0: Una preocupante advertencia también sobre el futuro de la agricultura familiar campesina y el abastecimiento de alimentos para el país fue la que entregó ayer aquí en Curicó el diputado Javier Muñoz. Tras reunirse con diversas agrupaciones de pequeños agricultores los últimos días, el legislador expuso un diagnóstico alarmante, asegurando que existe una situación de crisis en el sector que podría derivar en un eventual riesgo para la seguridad alimentaria a nivel nacional, dijo. De acuerdo a lo dicho por Muñoz, el complejo escenario que enfrentan hoy día los trabajadores del mundo agrícola no responde a un hecho puntual, sino que se trata de un problema estructural que se ha venido arrastrando por años, expresó. El parlamentario curicano identificó tres factores claves que han agravado la situación. Primero, la escasez hídrica que afecta a la zona central. El explosivo aumento en el precio de los fertilizantes, impulsado por factores internacionales. Y también, dijo, están las trabas para inscribir o regularizar derechos de aprovechamiento de aguas, lo que según él favorece a los grandes consorcios y mercados que acaparan el recurso hídrico.
1: La evidencia de que efectivamente en el mundo de la pequeña agricultura, la agricultura familiar campesina, hay una situación de crisis. Ahora, esto no es de hoy día, no es de ayer, esto es un tema, un cúmulo de situaciones que viene arrastrándose de muchos años y de la despreocupación de los diferentes gobiernos que han pasado, ¿cierto? Los que son más amigos y los que no son tan amigos de uno. Entonces, esto también es una cosa transversal.
0: Y en relación a la crisis hídrica, el diputado Javier Muñoz criticó la falta de apoyo y orientación hacia los pequeños productores de la zona del Maule.
1: También está la temática vinculada con la inscripción de los derechos de agua, donde muchos pequeños agricultores no han sabido o no han tenido la orientación suficiente para poder hacer esa inscripción, y eso también es una situación que les complica. Pero lo más de fondo es que también hay mercados y modos operandi del mercado que claramente lo están perjudicando. La compra en el lugar de la producción baja ostensiblemente el precio de los productos. Anda tú a comprar una lechuga, ¿cierto?, en el predio y ve cómo está esa lechuga vendiéndose, ¿cierto?, en una feria o en el supermercado. O cómo, a cuánto están pagando el kilo de arroz, 240 pesos en la zona del Maule Sur. Y en el supermercado tú no encuentras un arroz a menos de 1.500, 1.800 pesos.
0: Y frente a esta situación, a lo que contaba Javier Muñoz, enfatizó la necesidad urgente de una intervención estatal para regular el mercado y así proteger a la agricultura familiar campesina.
1: Requiere de que un Estado se preocupe, de que un Estado regule, de que un Estado garantice que la oferta y la demanda tenga una regulación. Y hoy día eso no está ocurriendo. ¿Qué es lo que está significando en la práctica? Que muchos agricultores están perdiendo producción, muchos agricultores están pensando en no cosechar o en no sembrar, porque al final del día les sale más caro cosechar, ¿cierto?, que perder los productos, que cosecharlo y venderlo.
0: Finalmente, el diputado Javier Muñoz fue categórico al momento de señalar las posibles consecuencias si no se toman medidas a corto plazo.
1: Hoy día, la agricultura familiar campesina provee del orden del 70% de los productos que nosotros vemos en nuestra mesa. Y eso se puede empezar a perder, y eso sería muy complejo porque terminaríamos dependiendo de otros países y de la importación de productos agrícolas, que al final de la jornada puede ser más barato hoy día, pero en el largo plazo va a ser mucho más caro.
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0: Desde Valparaíso, la senadora por el Maule, Paulina Bodanovich, se refirió a la mega reforma. Dijo que el Consejo Fiscal Autónomo entiende que el proyecto no tiene financiamiento suficiente. Fue en el marco de la discusión de la mega reforma del gobierno en la Comisión de Hacienda del Senado, donde se escucharon a diferentes expositores, donde el Consejo Fiscal Autónomo volvió a reiterar que el proyecto del gobierno no es viable, según la parlamentaria. Bajo este contexto, la senadora por el Maule, integrante de la Comisión de Hacienda, Paulina Bodanovich, del Partido Socialista, llamó al gobierno del presidente Kast y al ministro de Hacienda a escuchar las advertencias de los expertos.
12: El gobierno comprometió rebajar más de 4.000 millones, logró alcanzar los 1.300. No hay posibilidad de hacerlo vía gasto. Todo lo que ha expuesto el Consejo Fiscal Autónomo señala los riesgos. La pregunta directa es al ministro Quiroz, ¿va a escuchar lo que se va a exponer en estas audiencias, presidente? El Consejo Fiscal Autónomo hace hincapié en que es necesario lograr un diagnóstico común de la situación fiscal actual y concretar un acuerdo amplio en pos de la sostenibilidad fiscal que se refleje en las decisiones que adopten los poderes ejecutivo y legislativo. ¿Hay alguna disposición del Ejecutivo a que formemos alguna instancia donde realmente vayamos recogiendo lo que nos señalan los distintos intervinientes en pos de mejorar el proyecto? Porque las preguntas que le hicimos la semana pasada, yo escuché una reafirmación en el 100% de todo lo que el ministro planteó. El Consejo Fiscal Autónomo entiende que no es suficiente, que el proyecto no tiene financiamiento suficiente y por lo tanto tiene que haber otras medidas compensatorias.
0: Faltan 5 minutos para las 9 de la mañana. Antes de terminar, quiero leer un mensaje, un comentario que hace una seguidora de esta transmisión en vivo que hago regularmente acá del Estudio Central en los horarios de los informativos. Me escribe Ana Usúa. Luis, la DOH se desentiende porque nosotros en el APR de Los Guindos, que es el agua potable rural de Los Guindos, estamos sin operador. ¿Y quién viene a fiscalizar? Nadie. Y corremos el riesgo de que se multe al comité. En deuda pareciera la DOH, que es la Dirección de Obras Hidráulicas, que simplemente no hacen la pega. Yo lo último que recuerdo de la DOH fue el compromiso de limpiar este estero, ¿no? Ese que se salió ahí en el Parque Zapallar. ¿Se acuerdan cuando los vecinos pusieron la voz de alerta, se reunieron, hicieron varias reuniones, llamaron al alcalde de la época, a Hugo Rey, que estaba de diputado en su momento, y pidieron la intervención del señor director regional de la DOH para que metiera finalmente máquinas ahí en el Puente Colorado? Cumplieron, por suerte. Pero hay otras cosas que siguen pendientes, pues este tema del río Huayquillo, esta persona que dice que no hay ninguna fiscalización a los APR de Los Guindos, estamos sin operador. ¿Quién viene a fiscalizar? Nadie. Y corremos el riesgo de que se multe al comité por la ineficiencia de la Dirección Regional de Obras Hidráulicas, la famosa DOH.
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0: Esta mañana un incendio destruyó precaria vivienda en la localidad de Cordillerilla. Abogado Carlos Gajardo entregó nuevos antecedentes judiciales sobre el estado del accidente que cobró la vida de 3 integrantes de una familia de Gualañí en el camino a Radal. Comerciantes piden cámara de seguridad, mayor vigilancia en Yungay con Villota para evitar ola de robos. Este fin de semana le tocó al local conocido como Sushi y Café. La Asociación de Fútbol de Lontué buscará establecer coordinaciones mucho más estrictas en materia de seguridad tras graves disturbios en partido de amateur que dejó una persona grave. Controversia. 4 consejeros del Maule viajaron a China generando polémica por gasto de recursos de todos los chilenos que superan los 30 millones de pesos. Encargado comunal de emergencia de Curicó, Marcelo Quitral, acusa a la Dirección de Obras Hidráulicas por incumplir retiro de ruinas del antiguo puente Huayquillo. Y agroclimatólogo de la UTAL pronostica lluvias y viento para la región del Maule entre hoy y mañana miércoles. Muchas gracias por la sintonía. Buenos días.
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5: VLN Radio te indica la hora.
6: 9:04.
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0: de la mañana con 9 minutos. ¿Cómo están? Muy buenos días. Estamos iniciando la jornada. Jornada de día martes. Martes 9 de junio. ¿Cómo han estado? ¿Todo bien o no? Bien, sí. Quedamos completamente informados. Tenemos ahí noticias. Hay hartas cosas que se van a generar durante la jornada. Sí, vamos a estar ahí muy atentos. ¿Cierto, Gonzalo?
1: Cierto.
0: Muy atento. ¿Cómo está, compadre? ¿Todo bien?
1: Perfecto.
0: Estamos listos, dispuestos, equipo completo, señoras y señores, arrancamos la jornada.

Para usted que va en dirección a la región metropolitana, claro, probablemente va a hacer algún trámite, alguna situación ahí que tenía programada, se va a encontrar con este incendio en unas casonas antiguas. Una de ellas se derrumbó durante esta mañana en la región metropolitana. Esto se sigue manteniendo este incendio con los vehículos de emergencia trabajando en el lugar, así es que probablemente usted, si es que va a Santiago, se va a encontrar con esta situación ahí en Santiago Centro, en realidad, ¿ya? Así que eso, por si acaso tiene que ir o va en camino, ahí para que lo tenga en cuenta. Esta es la situación que se está generando durante esta jornada en este incendio que destruye una casona en Santiago. Hay algunas personas que fueron reportadas como desaparecidas, incluso porque no se había podido encontrar parte de su rastro, ¿no? Por lo menos hasta ahora, lo último que se ha ido actualizando es que hay algunas personas que están atrapadas todavía por el derrumbe, pero que ya fueron rescatadas. El Cuerpo de los Bomberos de Santiago logró controlar el incendio, pero lo que no significa que esté, apagado, ¿no? Está controlado en su avance. Ya se logró controlar este incendio que se produjo la madrugada. Hasta el momento se sigue reportando una persona desaparecida, 10 personas quedaron atrapadas por un derrumbe, pero ya fueron rescatadas. Esto es la emergencia que se dio en esta casona de 3 pisos. Está ubicada en la calle Libertad, entre Agustinas y Moneda, está en pleno centro de Santiago, en el barrio Yungay. Así es que, si es que usted se va desplazando hacia Santiago porque tiene que hacer algún trámite, se va a encontrar con esto ahí en pleno centro de la capital. ¿Ya? 9 de la mañana con 17 minutos.

9:21. Oye, fíjate que la diputada, bueno, ahora senadora Camila Flores, vuelve a estar en la palestra de la polémica al hacer una denuncia donde se difundió material íntimo, fotografías que fueron captadas de un video de cámaras de seguridad de su casa y que fueron publicadas abiertamente. Entonces, o sea, claramente ella dijo que iba a hacer todas las denuncias como corresponde, ¿no? Protestó por la difusión de este material grabado por cámaras de seguridad. Es imperdonable, es un delito esta situación. Ahora, el tema es que la diputada está apuntando, o la senadora, en este caso Camila Flores, está apuntando a su ex esposo, Percy Marín, el ex consejero regional, y según ella, él es el que tenía acceso a esa cámara de seguridad, o esta cámara interna de la vivienda, y que estaba apuntando al living, a un sillón, donde se ve a la senadora desnuda con su actual pareja sobre el sillón. Para que vamos a ahondar en temas, ¿no? Bueno, eso fue lo que se generó como... Y esta imagen captada, esa captura de pantalla, fue la que comenzó a circular en diferentes... ¿cómo se llama? En diferentes plataformas. Entonces, más allá de quién sea el autor de esta filtración, su ex esposo Percy Marín o quien sea, alguien que tuvo acceso, lo grave de esto es que se vulnera la intimidad del hogar, viejo. Y eso es lo complejo. Más allá del morbo que puede significar, yo te aseguro que mucha gente, muchas personas morbosamente comenzaron a buscar las imágenes para ver qué lo que era, en fin. Y la verdad de las cosas es que eso es lo que cuesta entender. Y eso es lo que se siente. Independiente, usted podrá estar de acuerdo o no con la senadora, le podrá tener buena, no le tendrá. Da lo mismo. Si esos son otros carriles y otras cosas, no tiene que ver política. No. Y no se trata tampoco de que sea mujer o que fue la vulneración. No, porque esta es la vulneración de la intimidad de su casa. En el living de su casa captaron esa foto, esa imagen. Entonces, yo creo que eso es lo que hay que poner un poco el foco, ¿no? Hay que poner el foco en aquello. 9:24.

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36 minutos, 9:36. Fíjate que la historia cuenta que a comienzos del siglo XX, durante el mandato entre 1910 y 1915, un presidente de Chile era frecuente visitante de la histórica Confitería Torres de Santiago. Y este presidente le gustaba, yo creo que por un tema de apuro, así de lo más rápido, siempre acostumbraba a pedir una marraqueta, un pan batido, como le quieran llamar, un pan francés, rellena con carne de vacuno y con queso fundido. Entonces la gente, los comensales que estaban ahí en la confitería, lo veían comer con tanto gusto este pan, este sándwich, que comenzaron a pedirlo. Y no tenía nombre. Entonces empezaron a decir, oiga, ¿me da un pan de ese mismo que come el presidente Barros Luco? Y de ahí nace el sándwich tradicional chileno, el Barros Luco. En honor al presidente Ramón Barros Luco, que le gustaba comer esto en la confitería Torres de Santiago, y se transformó con el tiempo en uno de los símbolos más reconocibles de la cocina chilena. ¿Por qué le cuento esto? Porque este 9 de junio celebramos el Día Nacional del Barros Luco. ¡Ah, qué bueno! Buenísimo, buenísimo. Claro. Ahora, la gracia que tiene es que tiene que ser una carne blandita, bien, bien cocinada, cosa que se deshilache cuando uno la mastica ahí. Ah, una buena carne, un buen queso fundido y un pan crujiente que sea capaz de absorber los jugos de la cocción, dice un artículo que destaca el diario El Mostrador en su revista Jengibre, dedicada a la gastronomía. La receta original parece muy sencilla, pero los expertos coinciden en que la elección del corte es el que marca la diferencia. Así es que ya lo sabe, el Barros Luco. ¿Cuál es la mejor carne? Filete, asiento y cualquiera de las postas. Posta negra o posta rosada, pero bien cocinada. El filete es el corte más tierno de la vaca y por eso también sirve. El asiento y las postas también sirven para un buen Barros Luco. ¡Qué rico! ¿Ah? Así que eso, hoy es el día del Barros Luco.

Oye, a propósito del Barros Luco, fíjate que un auditor, don José nos dice, oye, por ahí escuché que don Andrés Bello, miramos la historia, capaz que empiecen a contar más historia, pero don Andrés Bello le daban tragos, un licor, le preparaban un licor que era de café con leche y con aguardiente. Claro, y con vino, eso, con vino, no con aguardiente, con vino. Entonces, Andrés Bello, recordemos que era venezolano, entonces le decía, pero ¿qué vaina es esta? Y de ahí quedó el nombre de La Vaina, ese trago chileno que se prepara con esos ingredientes, con cafecito, con cacao, con vino dulce. Claro, mira, está buena. Ya, eso. Claro, y todo porque hoy es el día del Barros Luco, po. Oye, podríamos ahí encargar un par de Barros Lucos, ¿eh? Sí, estaría bueno, para el desayuno. ¿Cómo será un Barros Luco, pero no en marraqueta, en churrasca? Oh, que quedaría buena salva. 9 de la mañana con 44 minutos.

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5: 10 de la mañana, 4 minutos.
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Las 10 de la mañana, ya con 9 minutos, ingresamos a la siguiente hora del programa. 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

las 10 de la mañana ya con 34 minutos. 10:34. Más 569-9597-9492. Hola, estimado, ¿cómo está? Muy buen día. Dice, oye, ¿usted sabe por qué se llama tomar once? Ah, a propósito de lo que estábamos comentando recién, pues claro que en algunos, el Barros Luco, hoy día el día del Barros Luco, ah, por si acaso, ah, carne queso, fundido, rico, así, claro, grandote. En Marraqueto, en Churrasca, está bueno. Bueno, hay varios, el Barrio Jarpa, estábamos hablando con nuestros auditores de, para usted que se está recién integrando a la sintonía, de dónde vienen los orígenes de estos nombres, pues, claro. Por ejemplo, un auditor nos decía de la famosa vaina, ese trago, ese licor que se prepara en Chile, vino dulce, con huevo, con leche, claro. Bueno, ¿de dónde viene? De don Andrés Bello. Como él era venezolano, decía, ¿qué vaina es esto? ¿Qué me están dando? Y de ahí viene la vaina. ¿De dónde viene el término once? Era porque antes, en los locales clandestinos, servían el agua ardiente en taza, para que no se notara que estaban bebiendo alcohol. Y aguardiente tiene 11 letras. Por eso le decían, oye, ¿vamos a tomar una oncecita? Ah, está buena, buena, buena, buena, buena, buena, buena. Gracias, Alejandro, ¿eh? Está bueno el dato. Está bien, ¿eh? ¿Vamos a tomar una oncecita, Salva? Un aguardiente de... Uy, está bien, ¿eh? 10 de la mañana con 36 minutos.

Las 10 de la mañana, ya con 40 minutos. Estamos revisando noticias, algunos datitos, informaciones ahí que están destacadas y que no dejan de llamar la atención en el mundo de la droga. Fíjate que, a ver, estamos muy atentos a lo que está sucediendo a propósito del tren de Aragua, cuando ya pensábamos que estaba prácticamente en control, en fin, que ya se había bajado un poco la intensidad de esta banda de crimen organizado. Se descubre esta situación con estos ejecutivos bancarios que lavaban dinero, o sea, 70 mil millones de pesos, imagínate, lavado de dinero para ir limpiando este dinero sucio al dinero activo, ¿no? Pero tampoco, o también, increíble lo que se logró detectar en contenedores que venían llenos de madera. La carga ingresó por Bolivia. ¿Cuál era la idea? La idea era sacarla por el puerto de Arica. Entonces, claro, llegaron. Esto fue en marzo del 2025, cuando el Servicio Nacional de Aduanas informó que había incautado 146 toneladas de precursores químicos que se utilizan en la fabricación de drogas y que tenían como destino Bolivia. Bueno, ese hallazgo, estoy hablando de marzo del 2025, se hizo en los puertos de Arica e Iquique y se sumó a otro hallazgo similar que había ocurrido en el 2022, donde se decomisaron 690 toneladas de estos químicos en Arica. De esas 690 toneladas, buena parte correspondía a acetato de etilo, uno de los principales precursores y que se usa como solvente para disolver la cocaína base. Ok, eso fueron las dos primeras diligencias que ocurrieron entre el 2022 y el 2025. Pero ahora, 3 años después de ese operativo, que había marcado un récord a nivel mundial, porque correspondió al 80% de los decomisos de este tipo que se realizaron ese año en todo el mundo, escuche bien, se realizó en Arica, en esa fecha, las autoridades informaron ahora la incautación de 1.080 toneladas de madera impregnada con droga. Es que es increíble las formas que utilizan los narcotraficantes para poder pasar la droga de un país a otro. Esto es lo que ocurrió. 45 contenedores que venían llenos de madera, que ingresó por Bolivia, pero que venía impregnada esta madera en drogas. Estos 45 contenedores impregnados con cocaína, con ketamina y con otras sustancias asociadas al procesamiento de las drogas, como cafeína, lidocaína, en fin. El fiscal nacional Ángel Valencia aseguró que no se trata de un hallazgo casual ni de un golpe de suerte, sino del resultado de una investigación planificada. Es que es increíble. Madera impregnada con droga. Podría haber pasado, imagínate, 45 contenedores, más de 1.000 toneladas, 1.080 toneladas de madera impregnada con droga. 10:44 minutos.

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10: 10:59 a.m.
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0: 11 de la mañana con 4 minutos, acompañando esta jornada junto a quienes hacen posible que estemos cada día. 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Vamos a las calles. Daniel Hernández, hay movimiento, hay actividades ahí para poder limpiar de alguna manera uno de los sectores que se ha transformado en una preocupación para las autoridades, ¿no? Ahí en el ex Teatro Victoria. ¿Cómo estás? Muy buenos días.
1: Efectivamente, Francisco Javier Valle, gusto saludarte, buenos días. Estamos acá a metros de la Plaza Armas de la ciudad de Curicó, ex Teatro Victoria, que usted más de alguna oportunidad le ha contado la historia, ¿cierto? Los curicanos, inaugurado en el año 1929, pero que hoy día se ha transformado, Francisco, hay que decirlo, prácticamente en un basural. No sé si coincide conmigo.
0: Sí, absolutamente.
1: ¿Y por qué hacemos este primer contacto? Porque hay una actividad que está citada a las 11 de la mañana con 30 minutos, donde se espera que van a llegar autoridades del municipio, de seguridad pública, etcétera, pero yo comentarte que en este momento logro observar que ya hay posicionamiento por lo menos de camionetas de seguridad pública, veo un camión también bastante grande, me imagino, para retirar toda esta basura y escombros, está personal de carabineros, hay unidades motorizadas que han llegado, para que la gente primero en la calle Yungay, todos los que ubican, cierto, donde está la altura del ex Teatro Victoria, baje.

0: la velocidad porque está en este momento ubicando mucho camión, o por lo menos hay un camión, pero varios vehículos del municipio de Carabineros. Francisco, a ver, ingresó personal de Carabineros. Yo creo que lo que está sucediendo acá, primero, es que ingresa Carabineros para garantizar la seguridad, obviamente, de los funcionarios que van a entrar a retirar los escombros, me imagino. Carabineros está al interior del ex Teatro Victoria. Ingresaron por lo menos 6 funcionarios de Carabineros, quienes están chequeando, me imagino, si logran encontrar alguna persona que todavía puede estar durmiendo. Pero el operativo todavía no se da. 11:30 aproximadamente se viene a cortar las calles, por lo menos acá a la altura de la calle Prat. Para la gente que también transita a esta hora de la mañana al centro de la ciudad de Curicó, tome algunas alternativas porque se nos dice que por lo menos entre 30, 40, incluso hasta una hora, pudiera estar interrumpido el tránsito acá en la zona céntrico, Francisco Javier Valle.
1: Claro, fíjate que, a ver, yo creo que un tema no menor, un tema tremendamente relevante e importante de esto, es que ahí en ese lugar, cuando uno pasa por el sector, siempre hay olor a humo, olor a quemado, y es producto de que la gente que pernocta en esos lugares hacen fogatas para mantenerse seguramente en las noches, en fin, y eso es lo preocupante del tema, y además que, lo han dicho muchas veces, esto sirve también como guarida, seguramente quizás con qué otras cosas se van a encontrar ahí en el sector, po.
0: Claro, yo se lo dije delante a usted y también lo digo a la audiencia y lo digo con mucho respeto, así que las autoridades también nos están escuchando. Yo creo que entiendo el foco de lo que se quiere hacer, que es limpiar este lugar, claro, porque puede ser un peligro, cierto, en el casco histórico acá por producto de incendio. La gente está llegando en la noche, obviamente, quedando, pernoctando en este lugar, pero yo llegaría más temprano. ¿Y sabe por qué? Uh-huh. Porque la idea es encontrarlo, la idea es notificarlo. Claro, aquí los mismos locatarios que no quieren hablar por temor a represalias, me lo dijeron hace un minuto antes de ir al aire, me dicen, no es gente acá de la ciudad. Entonces tienen que llegar temprano para tomarlos, qué sé yo, a un control de identidad preventivo, no lo sé. Algo, no soy carabinero, claro. pero lo dicen acá los locatarios, me dicen, porque se van antes de las 8 de la mañana. Se van a las 7:30, porque saben que los pueden venir a sacar. Entonces, se agradece, dicen los locatarios, acá este operativo, pero también se quieren que los controlen, quieren que la gente vengan a ver a estas personas que finalmente dicen portan armas muchas veces y otras sinfines de cosas, Francisco Javier Valle.
1: Claro, y a propósito de eso, o sea, yo creo que también la estrategia, a ver, claro, concuerdo contigo y con los locatarios, yo creo que mucha gente dirá, claro, pero ¿de qué sirve que vayan ahora si no los van a encontrar? Sí, pero también yo me imagino que la estrategia es sacar todo lo que está ahí adentro, el máximo de cosas posibles, para en el fondo, para que no tengan dónde volver, pero lo más probable es que vuelvan igual si es que no se hace un control más exhaustivo.
0: Claro, la idea, para ir cerrando ya, está buena, o sea, hay que limpiar y se agradece además que saquen todos estos escombros, que el municipio también de ahí de alguna forma colabora con aquello, de poder minimizar los riesgos finalmente para todos estos locales que están funcionando y que me dice acá uno de los locatarios se van en la noche y se van con miedo de que a las 3 de la mañana suena la sirena y les digan que es un incendio acá cerca de la plaza. Entonces hay temor, Francisco Javier Valle, agradecen al operativo, pero también solicitan poder llegar a fiscalizar a estas personas puntualmente que nos dicen que no son de acá de la ciudad de Curicó y que se están juntando con algunos curicanos y finalmente tienen prácticamente habitación aquí al interior del ex Teatro Victoria.
1: Sí, claramente, claramente. Ahora, recordemos que el Ministerio de las Culturas confirmó hace algunos meses la compra del Teatro Victoria para construir o habilitar ahí un depósito arqueológico regional. Ahora, de aquí a que eso se concrete, claro, van a pasar varios meses, probablemente años, y por eso es necesario mantener eso limpio para que se pueda concretar lo más rápido posible. O sea, en el fondo, todo va concatenado de alguna manera, y además también para evitar esas incivilidades, pues sí, sin duda.
0: Claro. Claro, sin duda, eso yo creo que es un punto muy relevante lo que tú dices, Francisco, y además, otro dato que lo dice acá la gente que está todos los días, ¿no? Dijo, oye, esto se agradece el operativo, pero después refuerce el ingreso para que esta gente, cuando vuelvan en la tarde, cuando lleguen en la noche, no puedan ingresar. Así que yo creo que esto va a resultar, ojalá que sea un balance positivo. En un ratito más, Francisco, me conecto apenas se corte el tránsito ya, por lo menos acá en la calle Yungay, a metros de la Plaza de Armas de la ciudad de Curicó, en el ex Teatro Victoria, porque va a haber todo un operativo para poder retirar todos estos escombros y se los vamos a estar mostrando también en imágenes de Arroba Belén Radio.
1: Claro, está ahí el dueño también del teatro, pues está el señor Lozano ahí, creo, tengo entendido, ¿no? Estaba por ahí, había llegado, sí, a ver el tema.
0: Claro. Pareciera que está al interior, Francisco, porque lo logré observar en algunos minutos y ahora hay mucha gente que está al interior, están revisando, está carabinero al interior. Yo creo para en serio, dicen para garantizar bien la seguridad de los funcionarios y que se ha pedido eso para que puedan trabajar de manera tranquila acá en el ex Teatro Victoria.
1: Así es. Gracias, Daniel. Quedamos con líneas abiertas.
0: Oye, mira, Francisco, dame un segundito. Sí, viene saliendo gente.
1: Ya.
0: Están sacando gente en este momento.
1: Oh,
0: a personas de situación de calle. Mira, ya voy a dejar hasta acá para poder también tomar un lugar seguro en este momento, Francisco Javier Valle.
1: Ningún problema. Quedamos con líneas abiertas y a resguardo también con Daniel Hernández. Gracias, Daniel, nuestra unidad móvil que está ahí en el sector del Teatro Victoria. Pues, si es que usted va transitando por el sector, se va a encontrar con este operativo. Es un operativo de limpieza también para sacar a la gente que está ahí en situación de calle y que han hecho del Teatro Victoria prácticamente su habitáculo. Entonces, para evitar aquello, y también usted tenga precaución al conducir porque hay camiones, en fin, hay camiones tolva que van a estar seguramente obstaculizando en algún momento el tránsito vehicular ahí en la esquina del teatro, casi al llegar ahí a la esquina misma de la iglesia ahí matriz. ¿Ok? Perfecto. 11:13.

0: todo el contacto con Daniel Hernández, ya ahí a resguardo, y además también ya hay corte de tránsito, Daniel.
1: En este momento, Francisco Javier Valle, la gente que anda en el centro de la ciudad de Curicó ya se procedió con el corte de tránsito entre la calle Prat y Merced, para que tengan ese punto de referencia, porque Yungay tomar otras alternativas, porque ya va a comenzar en minutos este operativo, pero ya se comienza con el corte de tránsito. Así que andan por el centro acá de la ciudad, tomen otras alternativas, porque personal de seguridad pública, Francisco Javier Valle, procedió a contar de este momento junto a una unidad de tránsito, ya con el corte total de este tramo acá en la calle Yungay.
0: Perfecto. Daniel, quedamos un poco ahí, un tanto preocupados ahí por el anterior contacto cuando decía, oye, sí, están sacando
1: es que lo que gente, pasa es que tú sabes
0: está peligroso,
1: que
0: a veces puede pasar.
1: Claro, cuando te ven con el micrófono, no sé qué les pasa, pero se ponen violentos, pues tú sabes, claro. Así que nos tuvimos que retroceder acá con el colega, pero la verdad gente, es que no. Mira, sacaron entre tres a cuatro personas.
0: Ah,
1: tres a cuatro personas. Carabineros les dijo, por favor, salgan de forma amable. Sacaron todas sus, de alguna forma, frazadas que llevaban, ropa, llevaban varias cositas. Y salieron caminando hacia Yungay, pero hacia el norte. Doblaron ahí por la calle Prat. Desconozco el paradero, pero se fueron de acá. Ya por lo menos Carabineros, nosotros pudimos observar, entre tres a cuatro personas. Ya lo sacaron del interior de este ex Teatro Victoria. Así que van a esperar un ratito más para poder hacer una revisión total, nos dice, porque tú sabes que esto es grande, igual puede haber alguna persona que esté durmiendo por ahí en algún rincón, y ahí van a dar la orden para garantizar que vengan todos los funcionarios. Se va a hacer rapidito también, por lo menos el corte y los trabajos acá en este lugar, para poder hacerlo de manera bien rápida, Francisco Geroy.
0: Así es, ya, entonces, quedamos con líneas abiertas y reiteramos que el tránsito está suspendido producto de los trabajos de limpieza del ex Teatro Victoria ahí justo en la esquina en Curicó, ¿no?
1: Sí, cerca metros de la Plaza de Armas, sí. Para que la gente utilice otra alternativa, doblen por la calle Prat, sigan hacia Manso Velasco, por decirlo, porque en este momento ya hay bastante congestión, Francisco Geroy.
0: Perfecto, listo. Te dejamos ahí en libertad de acción para que también podamos compartir con los auditores de nuestra plataforma en las redes sociales, en nuestro Facebook Live. Muchas gracias, Daniel.
1: Voy a quedar escondido aquí al lado de una palmerita, Francisco. Hay harta, así que por aquí son varias, no van a encontrar.
0: Gracias, Daniel.
1: Que te des,
0: hasta bien. Pronto, 11:19.
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1: Se lo habíamos comentado, hoy es el día del Barros Luco. Adivine quién anda probando Barros Luco. Gerardo Bravo, ¿cómo estás? Buenos días.
2: Voy a subir un par de gramos y par de pesos, Francisco, buen día.
1: Oye, día del Barros Luco, contábamos la historia curiosa de este presidente, don Ramón Barros Luco, que inventa este, bueno, él lo pedía así y finalmente se quedó con el nombre nomás.
2: Es así, ¿y sabes qué? En Curicó, mira, estoy en tercer piso de Mall Valle y hay dos locales que están vendiendo Barros Luco.
1: Ah, mira.
2: Juan Maestro y Mr. Sandwich. Mira, pregunté en Juan Maestro y me dicen que ellos van a tener una oferta flash de Barros Luco. Así es que atento durante el día para quienes vengan a Mall Valle, particularmente en el tercer piso.
1: Muy bien, muy bien, muy bien.
2: Y en Mr. Sandwich se lo pregunto directo a Fran Caviera, ¿quién tienen el Barros Luco? ¿Es muy pedido el Barros Luco en Curicó, Fran?
3: Hola, sí, es muy pedido. Aquí tenemos tres variedades de carne. 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
2: Mira el dato, Francisco.
1: Oye, a ver, ¿también viene con papa? O sea, ¿todos vienen con papa frita?
2: ¿Todos con papas fritas?
3: Sí, todos vienen con papas fritas y bebida.
2: O sea, ¿incluye el combo completo entonces?
3: Sí, en el precio que le dije, incluye las papas fritas y la bebida.
2: Ya, perfecto, ahí tenemos un buen dato para los Barros Luco.
1: Somos muy buenos para comer papas fritas en Chile, ¿eh? Sí, después del pan es lo que más comemos.
2: Yo creo que sí. ¿Cuál es el sándwich más pedido en el caso de Mr. Sandwich en Curicó? ¿Cuál es el que más venden, el que más consumen en Curicó?
3: El más que piden es el Luco y el Gringo.
2: ¿Y el Gringo por qué?
3: Es que trae muchos ingredientes, trae lechuga, pimentón, cebolla y son muy grandes los sándwiches.
2: O sea, para pegarse un buen atracón, mira, como dicen algunos, y queda saciado de inmediato.
3: Sí, con eso queda listo.
2: Claro. Y me imagino que esto incluye bebida.
3: Sí, todos los sándwiches y las hamburguesas vienen con papa y bebida.
2: Ah, ya, mira, perfecto, mira, Francisco.
1: Papa y bebida, qué mejor. Oye, muchas gracias. Muchas gracias. Oye,
2: ya, y los dejo y me despido porque ahora me voy por un... A ver, ¿cuál es el de...? Me interesa el de... El lomo.
1: El lomo.
3: Ya, ahora yo misma se lo voy a ir a preparar.
2: Ya, perfecto, muchas gracias, Fran. Eso. Maravilloso.
1: Vale, gracias, Gerardo. ¿Eh?
2: Hasta pronto, buen día, Francisco.
1: Claro que faltando 20 minutos para las 12, hacer un despacho de comida es maldad. De todas maneras. Seguimos.

0: 11:43. Fíjate que no todo ha sido positivo, es bueno, porque la agricultura en nuestro país está atravesando uno de sus momentos más complejos en los últimos años. Lo que hasta hace poco eran historias de éxito para el sector, hoy están mostrando señales bastante más complicadas, incluso con algunos productores enfrentando menores retornos, mayores costos. Bueno, y estas son cifras que dan cuenta de este escenario complejo para la agricultura nacional. Según el Banco Central, durante el primer trimestre del 2026, las exportaciones chilenas crecieron 14,7%, impulsados por la minería y los productos industriales. En contraste, escuche bien, los envíos agropecuarios retrocedieron 9,8%, arrastrados principalmente por una caída en las exportaciones de frutas secas y especialmente de cerezas. Las exportaciones han bajado, las cerezas han perdido atractivo, los remolacheros están desapareciendo. Este es el panorama difícil de este agro chileno para el 2026. De hecho, los gremios están reconociendo desafíos en competitividad y mercados, pero también, de alguna manera, oportunidades para retomar el crecimiento en otras áreas. Para el presidente de la Sociedad Nacional de Agricultura, Antonio Walker, exministro de Agricultura, además, las cifras de exportaciones agrícolas son consistentes con una desaceleración. Venimos de un 2024 muy positivo para la agricultura, de un 2025 que, si bien mostró crecimiento sectorial, fue bastante más complejo desde el punto de vista de los negocios, y con un primer trimestre del 2026 con una actividad agrícola que muestra señales de desaceleración, lo que está preocupando esa tendencia. Ha sido un año desafiante, ha dicho a una entrevista al diario El Mercurio el exministro y actual presidente de la Sociedad Nacional de Agricultura, Antonio Walker. 11:45.
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6: 11 de la mañana, 59 minutos.
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0: Vamos nuevamente ahí hasta las inmediaciones del Teatro Victoria, o el ex de Teatro Victoria. Daniel Hernández, te escuchamos, ¿cómo estás?
1: Hola Francisco, ¿cómo estás? Gusto saludarte nuevamente. Claro, porque sigue en desarrollo este procedimiento acá en el centro de la ciudad de Curicó. Siguen las maquinarias trabajando. De hecho, en este momento se está refiriendo Héctor Valdés, quien es el encargado de seguridad pública del municipio de Curicó. Escuchamos lo que está señalando hasta ahora la mañana.
2: Sí, estos van a seguir estos operativos, ya que hay que tratar de evitar que esto pueda ocurrir una situación más grave, en este caso un incendio, porque aquí estaban utilizando, como ustedes ven, distintos muebles, hasta televisor tenían y estaban haciendo fuego, pero eso ya se ha hecho operativo en distintas oportunidades con Carabineros de Chile.
3: ¿Qué va a pasar con este edificio? Yo sé que no es parte del área de ustedes, de seguridad pública, pero ¿qué va a pasar con este edificio? Porque ustedes quizás hoy día van a limpiar, pero mañana otra vez vamos a tener ocupado.
2: No, sí, eso ahora se va a seguir realizando el trabajo y se va a sellar en este caso todas las entradas para evitar que estas personas puedan ingresar al lugar.
3: ¿Qué va a pasar con el edificio?
2: ¿Se sabe? Eso ya se está trabajando con el dueño y con este caso pues la municipalidad para ver qué tipo de institución va a seguir a futuro.
1: Okay. ¿Han podido fiscalizar a las personas que estaban al interior, que le han dicho?
2: Sí, ya se fueron controladas por personal de Carabineros y fueron desalojadas por Carabineros de Chile y Seguridad Pública.
1: Estamos en vivo, don Héctor, cuéntenos detalles de este procedimiento en general de lo que está ocurriendo a esta hora, de un retiro de escombros, ¿cierto?
2: Sí, bueno, principalmente es un desalojo de personas de situación calle que estaban ocupando este lugar emblemático de Curicó, y conforme a las instrucciones de nuestro alcalde Joe Bratchat, para evitar incivilidades y delitos, se produjo esta coordinación con distintos departamentos de la municipalidad para poder desalojar a estas personas.
1: ¿Están trabajando qué direcciones?
2: De aseo nato, está trabajando tránsito y también, en este caso, seguridad pública con el apoyo carabinero.
1: Los vecinos dicen que, y locatarios además, que vuelven las personas todas las mañanas. ¿Cómo lo van a hacer principalmente?
2: Ahora se va a seguir trabajando, por eso se está sellado esta calle, porque se va a seguir trabajando para sellar, en este caso, las entradas para evitar que ingresen nuevamente al lugar.
1: Muy bien, muchas gracias. Ahí está Francisco Javier Ovalles, Héctor Valdés, quien es el director de seguridad pública de la ciudad de Curicó, quien está encabezando a esta hora este procedimiento principalmente de retiro de escombros, donde 3 a 4 personas además fueron desalojadas de este lugar por carabineros, lo hicieron de manera voluntaria, y obviamente dicen que el foco principal es el retiro de todos estos escombros para evitar incendios y además dejar cerrado el ingreso para todas estas personas que pernoctan acá en este lugar. Desde el centro de la ciudad de Curicó, le informa Daniel Hernández, siempre atentos.

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Las 12 ya con 35 minutos, 12:35. Fíjate que ya está en las salas de cine la película Scary Movie, esta parodia que tiene varias sagas después de 13 años de ausencia. Esta reconocida franquicia de películas de parodia ha regresado a la pantalla del cine luego de estar, como decíamos, 13 años sin ninguna nueva entrega. Y esto ha aprovechado de alguna manera el auge del cine de terror y el poco humor que hay en la cartelera actual. Imagínate, hace 20 años que la comedia se volvería uno de los géneros en peligro de extinción en el cine. Lejos, dice este artículo del diario El Mercurio, quedaron los años donde abundaban en las salas con bastantes subgéneros, comedias románticas, comedias del absurdo, conceptuales, parodias, en fin. Bueno, ahí es donde entró la franquicia de Scary Movie. Esta secuela, que también funciona como un relanzamiento, sigue a Cindy, Shorty y al resto de la pandilla años después de las películas originales. Lo que parecía una nueva normalidad se derrumba cuando la amenaza de siempre, Ghostface, el de la saga Scream, reaparece en sus vidas y ahora ataca a sus hijos. ¡Ah, que está buena! Buenísima, buenísima. Esta es la sexta entrega de Scary Movie y que está liderando la taquilla mundial. Incluso Super Mario Galaxy es la primera película del 2026 que ha recaudado 1.000 millones y la sexta entrega de terror le sigue, así pero muy muy de cerca. Además también están Los Amos del Universo y Backrooms como los más vistos del reciente fin de semana, de acuerdo a los reportes que entregan los especialistas. La nueva entrega de esta saga de terror, Scary Movie, este fin de semana fue líder de taquilla, 105,5 millones de recaudación en todo el mundo. El mejor estreno desde el lanzamiento de la primera película de Scary Movie, que fue en el 2000. 12:37 minutos.

20 minutos nos están separando ya de las 13 horas, 1 de la tarde. 20 faltan para la 1. 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

Las 12 con 46 minutos. Oye, está jugando con Congo o Chile, ¿ah? Mira, en estos partidos que son amistosos, ahí está, ya van en el minuto 41. Está por terminar el primer tiempo ya. 0-0. Oye, increíble, ¿ah? Cómo han cambiado las cosas a propósito del fútbol y de la selección chilena. Claro, antes, cualquiera que fuera el partido que se enfrentara en La Roja, hay una sensación de euforia y todos pendientes. Ahora, pues, pasa casi desapercibido el tema. Pero eso, ya. Más 569-95-97-94-92. A ver, mira, nos dice uno de nuestros auditores. Oye, se encontró unas tarjetas y un carnet de identidad en Carmen con Camilo Enríquez. ¿Ya? Están a nombre de Scarlett Muñoz Guzmán. Si alguien la conoce, ahí Scarlett Muñoz Guzmán, que nos avise y ahí nosotros le damos el datito para que puedan ahí ver el cómo recuperar esos documentos. ¿Le parece? Las 12:47. Fíjate que un día como hoy falleció el 9 de junio de 1991 el maestro Claudio Arrau, el pianista chileno, uno de los más connotados y de renombre a nivel mundial, y que llevó el nombre de nuestro país a tantos escenarios. Lo recordamos también ahí como parte de lo que ha ocurrido. Un día como hoy. ¡Nos vamos! Gracias por la sintonía. Ya vienen las noticias. Viene Sala de Prensa con un completo reporte de lo que ha ocurrido en las últimas horas. Nos reencontramos mañana. Chao, chao.

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8: Son las 12:59 minutos.
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11: Hoy se realiza un alegato de clausura por el caso de parricidio lactante de 6 meses, Emma Loaiza Cubillos, en juicio contra sus papás, Eduardo Loaiza y Paloma Millaray. Atención con esta noticia. Ministerio Público presentó recurso de nulidad por juicio que dejó libres a los acusados por el secuestro con homicidio de Henry Vázquez. Ahora la Corte de Apelaciones deberá resolver el requerimiento para anular la decisión del Tribunal de Garantía de Curicó, que los dejó simplemente libres. Municipio local realiza operativo preventivo y de limpieza del ex Teatro Victoria. Recinto en ruinas, era ocupado por personas en situación de calle. Y agroclimatólogo de la Universidad de Talca entregó detalles sobre el sistema frontal que ya se instaló en la región del Maule. Entre hoy y mañana habrá lluvias y viento en la región.
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8: Es la 1:01.
11: ¿Cómo están? Buenas tardes, bienvenidas y bienvenidos a esta, la edición mediodía de Sala de Prensa en este gris, frío, martes 9 de junio de 2026. 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

0: Investigación, el hombre y la mujer llevaron a la lactante hasta un centro hospitalario con graves lesiones en la cabeza. Antes los médicos aseguraron que estas eran causadas, estas lesiones, según los papás, debido a una osteogénesis imperfecta, una enfermedad conocida como huesitos de cristal. Si bien el personal de salud intentó salvar la vida de la niña en esa oportunidad, esta finalmente murió debido a un traumatismo encéfalo-craneano. Tras el deceso de la niña, se constató además que la lesión era atribuible a terceros y que presentaba carácter homicida, por lo que la PDI en su momento inició las indagatorias en las que se reveló que la pequeña Emma había sido llevada en repetidas ocasiones a los servicios de urgencia de acá de la zona. En el detalle, los detectives de la Brigada de Homicidio, la PDI, confirmaron que los papás de la niña ya habían requerido atención médica anteriormente por una fractura en una de las piernas de la menor. Antes de esto, la niña también había sido atendida en un SAR de la comuna y otras cuatro ocasiones más, los papás llevaron a esta niña con algún tipo de lesiones a un centro privado de salud para que no descubrieran seguramente las lesiones que ellos mismos le provocaban. Ahora, sobre estas constantes emergencias, la mamá Paloma Cubillos y Eduardo Loaiza aseguraban que su hija padecía de esta enfermedad llamada niños de cristal. Incluso habían organizado eventos solidarios para recaudar fondos y financiar los supuestos gastos médicos de Mita, con el ánimo de desviar un poco la atención y ocultar tal vez los malos tratos que recibía la pequeña al interior del hogar. Finalmente, la pareja fue detenida por la PDI y el día 11 de septiembre de 2024, ambos fueron formalizados de cargos en el juzgado de garantía de Curicó por el delito de parricidio, sustentado en diversas pruebas. Entre ellas está un informe del Servicio Médico Legal que confirmó que la niña falleció por una lesión de carácter homicida y que su cuerpo presentaba signos del síndrome del niño golpeado. Este y otros antecedentes han sido expuestos durante todos estos días por el Ministerio Público ante el Tribunal Oral en lo Penal de Curicó durante los alegatos que finalizan este día martes. Mañana miércoles, en tanto, se espera que la justicia dicte un veredicto que confirme o descarte la culpabilidad de ambos parejas acusados, papá y mamá. Por otra parte, la Fiscalía se pretende conseguir altas penas para los padres de Emita. En el caso de Eduardo Loaiza, su defensa está representada por el abogado particular Julio Herrera, mientras que Paloma Cubillos cuenta con una defensora penal pública en toda esta situación. Entonces, en este día martes, el juicio por el caso de la pequeña Emita está llegando a su fin. Se están desarrollando los alegatos de clausura en el juicio y ya mañana, en este horario, justo a la 1 de la tarde, se sabrá si esta pareja, si estos papás curicanos, son hallados culpables o finalmente son inocentes de todas estas graves imputaciones que se le imputan de haber generado maltrato, agresiones y heridas que finalmente le provocaron la muerte a la pequeña Emita con apenas 6 meses de vida. Un hecho que causa impacto en diversas esferas de la ciudad de Curicó, en algunas familias muy reconocidas, y sobre todo esta noticia ha golpeado muy fuerte en el mundo de la Feria Libre de Curicó, en los comerciantes. Muchos de ellos no daban crédito a la actuación de este papá, que también estaría vinculado a estos malos tratos. Pero mayormente, dice, la responsabilidad sería de ella. Pero esa cuestión no la tengo que decir yo, sino en la justicia, mañana cuando se conozca el veredicto. Si son culpables o son inocentes de los cargos que se le imputan.
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0: Y atención, auditores, hay novedades judiciales en el caso de la desaparición y eventual muerte de Henry Vázquez. Un caso bastante mediático también acá en la zona de Curicó, en Los Niches. Sebastián Ormazábal nos trae lo último que ha pasado en tribunales. Hola, Sebastián, buenas tardes.
2: Hola, Luis, ¿cómo te va? Muy buenas tardes. Un nuevo e importante capítulo judicial comenzó a escribirse en torno al caso de Henry Steven Vázquez López, de 44 años de edad, luego de que se declarara admisible el recurso de nulidad presentado y anunciado por la Fiscalía para invalidar el juicio oral que absolvió a los dos únicos acusados de su desaparición y muerte. A contar de ahora, será la Corte de Apelaciones de Talca la encargada de revisar los antecedentes y decidir si acoge el requerimiento que busca la realización de un nuevo proceso judicial. La acción legal fue ingresada por el fiscal adjunto Jaime Rojas en respuesta a la sentencia dictada el pasado 15 de mayo por el Tribunal de Juicio Oral en lo Penal de Curicó. En dicho fallo, los magistrados decidieron absolver a Cristian Reinaldo Galeano Cruz y a Guillermo Patricio Jiménez Aravena de los cargos de secuestro con homicidio, argumentando una insuficiencia probatoria para

0: acreditar su participación en el deceso. Cabe recordar que la víctima fue vista por última vez el 12 de junio de 2023 tras salir de su hogar en la Villa Santa Mónica, en el sector de Los Niches. Según la teoría de la fiscalía, Vázquez fue contactado mediante un engaño tras ofrecer sus servicios como operador de máquina pesada en redes sociales. El ente persecutor sostiene que los acusados lo trasladaron hacia el sector de Pichincal, en la comuna de Molina, donde les habría dado muerte e hicieron desaparecer su cuerpo en las inmediaciones del río Lontué. A pesar de los antecedentes expuestos durante el juicio, el tribunal curicano desestimó la acusación. Al fundamentar la resolución, la magistrada Paulina Rodríguez señaló que resultó determinante la ausencia del cadáver para llegar a este dictamen absolutorio, indicando que el Ministerio Público no logró demostrar fehacientemente que la muerte fuese producto de una acción dolosa y descartar otras hipótesis. Frente a este revés, el documento de nulidad presentado por el fiscal Rojas argumenta que la sentencia adolece de una falta de análisis de toda prueba producida, infracción a los conocimientos científicamente afianzados y además infracción al principio de razón suficiente. Específicamente, el persecutor acusa que los jueces omitieron en su racionamiento las pericias de georreferenciación telefónica que posicionaban a los involucrados en la ruta hacia la cordillera. Por su parte, la defensa ha abordado la resolución judicial con cautela. Durante el juicio, el abogado defensor de uno de los acusados, Víctor Bahamondes, rechazó calificar la absolución inicial como un triunfo, apuntando directamente a la tragedia y el dolor que ha vivido la familia de la víctima a lo largo de estos meses de incertidumbre. Es esa misma línea argumentativa. El jurista deslizó fuertes críticas al trabajo policial, tildando de deficiente el proceso investigativo liderado por autoridades. Luis, solamente decir algo, 12 de junio de 2023, estamos a puertas de cumplir 3 años desde la desaparición de Henry Vázquez. Así que se declara admisible este recurso de nulidad, pero es el Tribunal de Alzada ahora, la Corte de Apelaciones en Talca, quien tiene la palabra. Entiendo que la próxima semana pasa a tabla y ahí ya tendrán que tomar una decisión los jueces.
1: Pero el hecho que se declare admisible es un síntoma.
0: Sí.
1: Es algo, hay una señal ya de la justicia.
0: Así es.
1: Porque si fuera negativo, lo cortan de raíz de inmediato acá, en el tribunal competente acá en Curicó. Y hagamos un poquito de judicial ficción, pues si en la eventualidad que la Corte de Apelaciones declare también admisible y dicte la realización de un segundo juicio en el caso de Henry Vázquez, eso se tiene que desarrollar nuevamente acá en Curicó, pero con una sala distinta, con nuevos magistrados, con una sala muy, muy distinta a la que ella fue. Entonces queda largo paño por cortar todavía. Y esperemos que en algún momento se haga justicia real, lo que la gente de la familia de Henry está esperando. No porque el cuerpo no aparezca, no porque no se logró esa prueba, que es lo que explicaba el fiscal, que no se logró georreferenciar los llamados telefónicos.
0: Claro.
1: Entonces, que se haga un juicio como corresponde nomás. Y lograr finalmente, el señor fiscal tiene que lograr convicción en los integrantes de la sala, de los magistrados, para que se haga justicia en este caso. Y espero, perdona que te diga lo último, y espero que los hoy día involucrados en el tema no se den a la fuga, porque hemos tenido otra experiencia. Ya tenemos el caso de acá, este otro joven que se fue a Argentina, que todavía está refugiado allá. Entonces también sería bueno tomar algún tipo de medidas precautorias para que los acusados, imputados, no se vayan de la región, no se vayan del país, que también sería bueno una medida respecto de aquello, creo yo.
0: Absolutamente. Bueno, serán los ministros de la Corte quienes finalmente deben revisar este recurso de nulidad. El cuerpo no aparece.
1: No
0: también
1: aparece.
0: Ese es un factor no menor en este caso. Así que vamos a estar muy, muy expectantes de lo que pueda suceder la próxima semana. No hay una fecha determinada. Esto tiene que ponerse en tabla todavía. Entonces todavía no podemos hablar de una audiencia en la Corte relacionada a este caso, y si los ministros van a tomar cuando tomen la decisión, por supuesto vamos a estar muy atentos.
1: Mira, no te vayas todavía, Sebastián, porque me acaba de ingresar acá un díptico digital. Dice que como familia queremos realizar una memoria en memoria de mi papi, seguramente la hija que escribe esto.
0: Claro.
1: Henry Vázquez, van a hacer una velatón. Ya se cumplen 3 años de su desaparición. Todos son bienvenidos. Se realizará este acto de recuerdo, una velatón en la Villa Santa Mónica, en su casa. Día viernes 12 de junio a las 7 de la tarde.
0: Cuando se cumplen exactamente 3 años.
1: Claro.
0: El 12 de junio.
1: Es la familia que está enviando esta notificación a través de terceros, claramente. Pero Cumplimos con dar aviso esto entonces, la hija, la familia de Henry Vázquez, quienes están dando cuenta de esto, ellos están difundiendo a través de la red del WhatsApp y redes sociales, de que como familia queremos desarrollar un acto en la memoria de mi papá, dice Henry Vázquez, velatón de los 3 años de su desaparición. Todos son bienvenidos. Villa Santa Mónica en su casa, día viernes 12 de junio a las 7 de la tarde. Tu luz sigue presente en nuestros corazones. Tu memoria vive en cada paso que damos. Y aparece ahí la figura de quien fuera en vida de Henry Vázquez, de Yoke y de Lente, de quien era en vida esta persona acá del sector de los Niches. Gracias, Sebastián.
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1: Bien, nos vamos al corte, estamos de vuelta con más noticias.
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1: Ya estamos con Luis Alberto Rivera, el nombre del tiempo en esta jornada fría, gris, con posibilidades de lluvia en cualquier momento, pareciera, Luis Rivera.
16: Buenas tardes. Hola. Buenas tardes a los auditores también. Sí, efectivamente, pero esta lluvia o esta precipitación van a llegar en la tarde-noche. Hablemos desde las 21 horas aproximadamente en la zona de Curicó. En la zona costa, aproximadamente, yo diría que a las 18, 19 horas aproximadamente. Y en la cordillera va a comenzar un poquito antes. Incluso una de las cosas que estoy notando en este instante es que en la cordillera las temperaturas van a ser bastante bajas por el hecho de que se estima que durante la madrugada de mañana específicamente, y hasta eso de las 8 de la mañana, va a haber algo de nevadas en esa zona. Y es por eso que para mañana, atención, en la zona de la montaña de Teno, en la zona también de Los Queñes, en Monte Oscuro y también en Upeo, acá en Curicó, y también en el Radal Parque Inglés, se estima que la temperatura mínima de mañana será de 2 grados bajo cero. Sin embargo, no te preocupes mucho, Luis Alberto, en el sentido de que acá en Curicó, de acuerdo al pronóstico del tiempo, la mínima de mañana, a pesar de esta nevazón que va a ocurrir en la cordillera, tendríamos 5-4 grados. Ayer se decía que íbamos a tener 2 grados bajo sobre cero, pero cambió la intensidad. Y bueno, la intensidad también de la lluvia ha cambiado bastante, bajó considerablemente. Pero vamos a conocer primero lo que va a ocurrir esta tarde. Estamos con una temperatura baja de 10 grados en este instante. Tuvimos una mínima de 7 en la mañana, ahora solamente 10 grados, y tienes toda la razón que se nota que está fría la tarde. ¿Qué podría ocurrir en Curicó? Podríamos llegar apenas a los 12 grados. En Guarañé, 13 grados, al igual que en Licantén, Bichuquén, Curepto y Villa Prat. Se mantienen las temperaturas máximas probables para esa zona con 13 grados, cielo cubierto y precipitaciones en la tarde-noche. En la costa curicana, 13 grados, 11 en la cordillera, 13 en Chimbarongo, San Fernando, Santa Cruz, Rengo, Pelequén, Lolol, 12 grados, en Paredones, 14 grados, Pichilemu, 14 grados en la tarde. En Río Claro, Cumpeo, Talca, San Rafael y Camarico probablemente tendrán 13 grados de máxima probable. A esta hora están con 10. En Cauquenes, 12 grados. En Linares, 13 grados. Y en Constitución, la zona de Putú y La Trinchera, con 13 grados. Pero, reitero, en esta tarde, noche, en algunos sectores y en otros solamente en la noche, ya a la medianoche y en la madrugada de mañana, habrá lluvia. Un poco importante, no van a ser chubascos, sino que va a ser lluvia, y después a eso de las 8 de la mañana ya va a ir declinando un sistema frontal que venía muy empoderado, pero declinó bastante, Luis Alberto.
1: Ya, voy a aprovecharme de tu espacio para dar a conocer una noticia que estoy leyendo acá en un grupo de emergencia de Gualañé, que tiene que ver con prevención, para que evitemos algún accidente. Fíjate que hay unos animalitos que están sueltos a la vía pública en el cruce de las Higueras, cerca del Molino. Cruza la Higuera, Gualañé. Y son unas cabritas, cabritos que están ahí pastando por la orilla de la, del camino. Algunos de esos sí se salen a la vía peligrosamente, así que precaución. Espero que no sean los animalitos que tiene mi amigo Alex ahí en el molino. Pero al dueño, por favor, un poquito más de responsabilidad. Tiene que encerrar estos animales menores, no tenerlos pastando ahí cerca al camino, porque puede generar algún accidente de tránsito. Justo en el cruce de las Higueras están estos cabritos, estas cabritas ahí encaramándose incluso en los árboles. Gracias, Luis Alberto Rivera. Esperemos la lluvia.
16: Hasta pronto.
1: Chao.
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1: Damos paso ahora a los temas policiales de última hora, porque un incendio esta mañana temprano en Cordillerilla. Es un violento incendio estructural que interrumpió la tranquilidad de la localidad Cordillerilla durante esta mañana, muy temprano. La emergencia se desató cerca de las 6:30, específicamente en Villa Los Robles, en las esquinas de calle Las Acacias con Los Quillayes, afectando una vivienda material ligero que resultó completamente consumida por la acción del fuego. El rápido avance del fuego generó alarma entre los vecinos y requirió la pronta intervención del cuerpo de bomberos. Según los primeros antecedentes, el origen del siniestro podría estar vinculado a una irregularidad en el suministro de energía. El encargado de emergencias de la Municipalidad de Curicó, Marcelo Guitral, detalló la situación en la que se encontraba en ese momento la casa siniestrada. Asimismo, Guitral confirmó que el Departamento Social del municipio local va a prestar el apoyo de primera necesidad al damnificado que perdió todo en un par de minutos. Junto con ello, el encargado de emergencias indicó que la intensa radiación de calor provocó daños secundarios en las propiedades aledañas, incluido otra casa y un jardín infantil llamado Burbujita de Colores.
18: Una casa de material ligero, la cual lamentablemente se consumió completamente por el fuego. En la casa vivía una persona, la cual me comunicó que estaba colgada al tendido eléctrico, lo cual puede ser una de las causas que haya provocado este incendio. El Departamento Social, por instrucciones del alcalde John Boldachane, va a concurrir para ver cuál va a ser la ayuda que se le va a prestar a esta familia.
1: ¿Hay más viviendas colindantes afectadas por el fuego?
18: Con daños menores en una vivienda, con la radiación del calor del fuego y también parte del jardín infantil que hay en el sector. Se le comunicó ya al DAN, que al parecer pertenecía a ellos, para que concurran y vean cuál va a ser la situación en el sentido de cuáles fueron los daños.
1: Aparte de los daños, también había una mujer que tenía una quemadura en sus manos, particularmente la mano izquierda, una ampolla relacionada con alguna quemadura, pero menor. A pesar de que fue al lugar una ambulancia, ella no quiso ser asistida médicamente. El incendio logró ser controlado por los voluntarios de bomberos cerca de las 7:15 de esta mañana, evitando que la tragedia se propagara hacia otros domicilios de esa población.
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1: Y este operativo generó bastante sorpresa en la comunidad curicana, sobre todo en los peatones que lo hacían por la calle Yungay esta mañana frente al ex Teatro Victoria, porque un amplio operativo preventivo y de limpieza se sigue llevando a cabo en las inmediaciones del interior del emblemático Teatro Victoria Curicó, luego de que diversas denuncias alertaran respecto a la ocupación irregular de este recinto privado por parte de personas en situación de calle. La intervención coordinada desde la municipalidad y carabineros tuvo objetivo principal recuperar el espacio, evitar la comisión de delitos y brindar seguridad a los transeúntes que pasan a diario por ese lugar. El director de Seguridad Pública del municipio curicano, Héctor Valdés, detalló que la acción se ejecutó en conjunto con Departamento de Aseo y Ornato Municipal, además de Tránsito, respondiendo a una directriz directa entregada por el alcalde Bordachar. El funcionario de Seguridad Pública advirtió sobre el inminente peligro que representaba la ocupación ilegal de la estructura de este edificio patrimonial.
19: Van a seguir estos operativos, ya que hay que tratar de evitar que esto pueda ocurrir una situación más grave, en este caso un incendio, porque aquí estaban utilizando, como ustedes ven, distintos muebles, hasta televisor tenían y estaban haciendo fuego. Pero eso ya se ha hecho operativo en distintas oportunidades con Carabineros de Chile. Se va a seguir realizando el trabajo y se va a sellar en este caso todas las entradas para evitar que estas personas puedan ingresar al lugar.
1: Por su parte, el alcalde de Curicó, George Bordachar, supervisó en terreno las labores de recuperación y enfatizó que hay bastante necesidad de terminar con estas incivilidades que afectan la calidad de vida de los vecinos y vecinas y además de los peatones. Además, durante el operativo, el jefe comunal confirmó que se registraron detenciones asociadas a la ley de drogas.
20: Aquí hay incivilidades, hay gente que fue detenida porque tiene marihuana, hay gente que los olores, y como bien dice usted, la gente que pasa por acá eran molestadas por esta gente de situación de calle que se tomaron este recinto. Nosotros queremos recuperarlo. Recuerden que hay un proyecto del Monumento Nacional para hacer un futuro museo acá. Así que creemos que con estas son las cosas. Hablamos con el dueño, don Gabriel Lozano, con la gente de los operativos nuestros para poder limpiar y llegar la seguridad a la comunidad que como se merece. Así que estamos en este operativo muy contentos con todos los dispositivos aquí trabajando para limpiar y sobre todo recuperar este espacio tan emblemático y tan reconocido como es el Cine Victoria.
1: La intervención fue valorada positivamente por el propietario de este inmueble, don Gabriel Lozano, quien reconoció las severas dificultades que ha enfrentado para mantener el recinto, el ex Teatro Victoria, especialmente debido a las restricciones que impone la ley sobre edificios protegidos y la falta de recursos económicos para desarrollar iniciativas privadas en el corto plazo.
21: Muy contento con la gestión, muy bien, la merece Curicó.
22: ¿Qué le parece también Curicó que los locatarios piden que cercano acá que se siga cuidando este sector?
21: Exacto, está muy destruido esto, digamos, y con monumentos nacionales no es mucho lo que se puede hacer, digamos.
22: ¿Qué tienen pensado con este lugar?
21: Muchas cosas tuvimos pensado cuando teníamos plata, hoy día no tenemos plata, se nos acabaron los pensamientos buenos.
22: Solo esperar un poco la disposición del municipio y seguir cuidando.
21: Sí, correcto, o sea, hay que seguirlo cuidando.
1: Tras el desalojo y retiro de enseres desde el interior del ex Cine Victoria, las cuadrillas municipales procedieron a desarrollar el cierre perimetral de los accesos vulnerados, manteniendo patrullajes preventivos constantes en la zona para evitar que el lugar vuelva a ser habitado de manera irregular por estos hombres y mujeres en situación de calle, mayoritariamente hombres, ¿no?, que se meten a dormir ahí en las noches. Y aquí, como dato de la causa, aparte de usar el espacio, el subterráneo, como pernocto para dormir durante las noches y protegerse del frío y la baja temperatura, también es sabido de que llevan una especie robadas. Sirve como una especie de guarida ahí en el lugar. Un sitio que ha estado abandonado durante largo tiempo, donde el comentario esta mañana es que se lo van a volver a tomar, si es que no le colocan una protección buena y segura. Y los otros auditores, que ahí también recuerdo que murió un perrito muy conocido de Curicó, era un callejero, el Cabezón, ¿se acuerda? Que cayó ahí, algo le pasó, se accidentó hace un par de años, murió ahí un perro muy conocido que deambulaba por el cerro y por acá, por el centro de Curicó. Él murió ahí, porque no pudo salir por su propio medio. Se cayó y, como estaba viejito, murió dentro de esa dependencia en el subterráneo. Y lo otro que es impresionante, el olor. Pestilente, hediondez, pero perdón el horario del almuerzo, pero lo tengo que representar también. El olor que salía cuando estaban retirando ahí los colchones, toda esa cosa, pero es a tal extremo que tenían que andar los funcionarios de aseo con mascarillas. Porque el olor que emanaba desde el interior es insoportable. Imagínense la cantidad de infecciones que deben haber al interior. Por lo menos una buena acción que ha hecho el municipio curicano se agradece, porque son temas de incivilidades y además delitos, como dijo el alcalde. Se sorprendió a algunos consumiendo marihuana al interior del recinto. Bien por el municipio y bien por la gente que gestionó este operativo de limpieza del Teatro Victoria.
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4: Estamos de vuelta con la revisión de las noticias. Faltan 24 minutos para las 2. Las lluvias van a regresar esta semana a la zona central del país con un sistema frontal que va a dejar precipitaciones entre el martes y el miércoles, es decir, hoy y mañana. Además de fuertes vientos que podrían alcanzar hasta los 50 kilómetros por hora en algunos sectores del Maule, básicamente. Así lo indicó el agroclimatólogo de la Universidad de Talca, Patricio González, quien adelantó que en la región del Maule se espera entre 20 y 25 milímetros de agua caída, una cifra lejana a los cerca de 150 milímetros que históricamente se registraban durante los meses de junio anteriores. Al respecto, el experto mencionó que estas son las primeras lluvias del mes de junio, que van a ser moderadas y de solo 24 horas. Asimismo, aconsejó tener precaución con el viento, que puede ocasionar afectación de caída de árboles y ramas.
5: Este día martes vamos a tener lluvias en la zona central de Chile, desde el martes en la tarde. En la noche va a haber vientos que va a ser bastante fuerte, cercano a los 40, 50 kilómetros por hora, hasta el día miércoles a mediodía. Las lluvias van a ser de distinta magnitud, de norte a sur, entre 30 a 40 milímetros. En el caso de la región del Maule, esperamos como promedio normal 150 milímetros en junio y van a caer alrededor de 20, 25.
4: Tras el paso de las precipitaciones, el agroclimatólogo Patricio González subrayó que los modelos meteorológicos anticipan el ingreso de una masa de aire polar que podría generar un marcado descenso en las temperaturas de la zona central del país durante la próxima semana. A prepararse, porque después de esta primera lluvia vendría el frío extremo. Descenso en las temperaturas. Por ello, entre el 15 y el 20 de junio se podría instalar un sistema de altas presiones frías que podría favorecer cielos despejados, heladas matinales y temperaturas mínimas que podrían fluctuar entre los 2 y los menos 2 grados en aquellos sectores agrícolas. Las máximas, en tanto, no podrían estar más allá de los 11 o 12 grados, dice el experto. Ahora, respecto a las precipitaciones para los próximos meses, Patricio González explicó que el fenómeno del Niño aún no logra manifestarse. En esa línea anticipó que no se hará notar durante el segundo semestre, específicamente en el trimestre de julio, agosto, septiembre tal vez, alcanzando una intensidad que calificó como entre fuerte y extraordinario. De concretarse este escenario, dijo que favorecería todo esto el ingreso de nuevos sistemas frontales a la zona central de Chile durante la segunda mitad del invierno, con lluvias intensas en corto periodo, terminó diciendo el experto de la Universidad de Talca.
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4: A ver, acá estoy conectado con la gente que me está siguiendo también esta transmisión Facebook Live desde nuestro Facebook Live, justamente, y nos hablan desde Más Noticias, que es un médico electrónico también local, que habla de dos emergencias para Bomberos Curicó. Uno, Bomberos Curicó responde en este momento a una clave 1031, pasaje Las Hojas. Perdón, que justo se movió. Aquí estoy revisando una vez más. Permite, porque esto es en tiempo real. Cuerpo de Bomberos de Curicó responde en este momento a una clave 1031, pasaje Las Hojas, el Boldo 2, en la caída de un adulto mayor desde el interior de un domicilio. se requiere presencia de bomberos para poder ayudar en la emergencia. Esa es una situación. Dos, Cuerpo Bombero de Curicó también va al desplazamiento ahora a atender un 1007 en el pasaje Santa Cruz de la Don Sebastián de Rauquén. Es la inflamación de una chimenea. Son dos emergencias entonces en Curicó, una en el Bordo 2, caída de un adulto mayor desde el interior de un domicilio, y también otra emergencia. Es una situación de inflamación de chimenea en el pasaje Santa Cruz de la Don Sebastián de Rauquén en la comuna de Curicó.
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4: Desde la delegación presidencial de Curicó se informó en las últimas horas respecto al cierre preventivo temporal de la ruta J55 a la comuna de Romeral. Desde el sector de Los Maitenes a la altura del kilómetro 68 hacia la cordillera, a contar de este día martes y hasta que las condiciones climáticas de seguridad y transitabilidad lo permitan en cuanto a su reapertura. Esta medida, auditores, motivada por el sistema frontal con lluvias y viento que se está instalando ahora en la región del Maule, va a regir exclusivamente respecto de turistas y de quienes pretendan acceder a segundas viviendas en los sectores antes indicados, es decir, aquellos que viajen a la precordillera de Romeral. Por ende, la restricción no solo afectará a residentes ni a los trabajadores de dichos sectores, siempre que las condiciones de seguridad y transitabilidad lo permitan. Por otra parte, la delegación presidencial de la región del Maule anunció que el complejo fronterizo Pehuenche, que está frente a Talca, en la precordillera de la comuna de San Clemente, también estará cerrado a partir de este día martes, hasta que las condiciones así lo ameriten. Asimismo, se realizará un corte de la ruta CH-115 a la altura del kilómetro 104, a la altura del Médano. Finalmente, las autoridades llamaron a la comunidad a ser responsables y a tomar medidas de autocuidado necesarias a fin de evitar accidentes durante este fenómeno meteorológico que en estos momentos está ingresando a la región del Maule.
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4: Hablemos ahora de un tema que está en la polémica estos días. Hay muchos jóvenes que hoy día sienten sus cuentas bancarias vacías. Entre ellos hay un influencer conocido como El Pollo, es noticia esta mañana, porque tenía deuda CAE, fue a revisar la cuenta bancaria y tiene cero pesos en estos momentos, le cobraron todo. Como Pollo, que es un influencer muy conocido en el país, también hay otras personas que le han cobrado la deuda CAE. Como no habían pagado, el Estado de Chile le está tomando todos los dineros que mantienen en sus cuentas. A ver, reacciones políticas respecto a esta temática. La del diputado del Maule, Jorge Guzmán de Bópoli, anunció el envío de un oficio a la Tesorería General de la República para solicitar información detallada sobre los procedimientos de cobro que actualmente se están aplicando a los deudores del crédito aval del Estado, el CAE. Esto en medio de controversia generada por denuncias de retenciones de fondos, embargos y otras medidas impulsadas por el organismo para recuperar recursos adeudados al Estado de Chile. En los últimos días, la discusión se instaló a nivel nacional luego de conocerse diversos casos de personas afectadas por estas acciones de cobranza, así como el cuestionamiento respecto a criterios utilizados en la aplicación. Según explicó el parlamentario de Bópoli, si bien las obligaciones financieras deben cumplirse, resulta necesario que la autoridad entregue mayores antecedentes sobre los mecanismos que está utilizando y evalúe alternativas que permitan a los deudores regularizar la situación sin enfrentar medidas que puedan afectar gravemente su estabilidad económica al ver sus cuentas en cero, como lo que le pasó a este joven apodado Pollo de Santiago.
6: No nos parece correcta la forma en que la Tesorería General de la República está actuando respecto a los deudores del CAE. Recordemos que él fue el propio Estado, a través del gobierno del expresidente Boric, el que generó expectativas de condonación de esta deuda. Y miles de personas, lamentablemente, confiaron en esos anuncios que no tenían sustento y tomaron decisiones en función de ellos.
4: El diputado Guzmán sostuvo que la situación requiere una evaluación más profunda por parte de las autoridades, ya que muchas personas enfrentan dificultades que para regularizar justamente este tipo de obligaciones.
6: Las deudas deben pagarse, pero la solución no puede ser el embargo de sueldos, de cuentas corrientes o ahorros sin antes explorar alternativas razonables de solución. Por eso, hemos oficiado a la Tesorería General de la República para que explique el procedimiento que está aplicando y sobre todo para que evalúe convenios de pago más flexibles.
4: A través del oficio, el parlamentario de Bópoli buscará conocer los criterios utilizados en este momento por la Tesorería General de la República para la aplicación de estas medidas de cobro, los mecanismos de notificación existentes, las alternativas de regularización disponibles para los deudores y la posibilidad de implementar fórmulas que permitan compatibilizar la recuperación de recursos fiscales pero con la situación económica para las personas que están hoy día afectadas.
6: El Estado no es un banco y debe actuar con proporcionalidad, con justicia y con sentido común.
4: Y de esta forma entonces el diputado Guzmán suma la voz de su partido Evópoli a la de otros representantes del oficialismo perteneciente, por ejemplo, a RN y de la UDI, quienes han expresado sus reparos a la forma en que se está afectando en este momento el cobro de los montos adeudados por el CAE.
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4: Hay más reacciones políticas, auditores, respecto de el cobro de la deuda CAE. Su total rechazo al embargo del dinero en las cuentas bancarias por parte de la Tesorería General de la República a los deudores del crédito con aval del Estado, manifestó el diputado por esta región, Roberto Celedón, independiente, frente amplista. El parlamentario y abogado indicó que son cientos de miles las personas que debieron endeudarse para poder acceder a la educación superior, quienes hoy día son perseguidos y, en su opinión, se han visto vejados por la arremetida del gobierno encabezada por el ministro de Hacienda, Jorge Quirós. Junto con expresar su solidaridad con los afectados, el diputado Celedón apuntó a que la tesorería se estaría extralimitando en sus facultades legales al realizar el embargo de todos los montos directamente desde las cuentas bancarias de los deudores del CAE.
19: Centenares de miles de jóvenes chilenos tuvieron que endeudarse a través del CAE para tener derecho a la educación superior, para poder entrar a las universidades. Y hoy día esos chilenos son perseguidos de manera cruel, vejados en su dignidad, perseguidos por el ministro Quirós personalmente para tratar de obtener el pago de la deuda que no han podido servir. Quiero manifestar mi profunda solidaridad con todos aquellos que son víctimas de una persecución que no corresponde. Han sido vejados en su dignidad como profesionales, como compatriotas que ejercieron su derecho humano a la educación y que tuvieron que pagar o contraer compromisos de pago para tener ese derecho. No comparto en nada esta persecución de tesorería. Creo que además se extralimita en sus facultades legales. El quien representa al Estado es el Consejo de Defensa del Estado. No es la tesorería porque no son deudas tributarias. Me parece muy grave lo que está haciendo.
4: El diputado Celedón solicitó al gobierno que se reconsidere en estas políticas que calificó como persecutorias, anunciando además que va a oficiar al ministro de Hacienda para que se aplique y explique más bien el mecanismo de cobro. En este sentido, el legislador por la región del Maule requerirá que se fundamente el uso de la tesorería para esta acción, la cual, insistió, no tiene competencia para estos efectos.
19: Es fundamental tener respeto por cientos de miles de chilenos que hicieron un esfuerzo gigantesco y cargan con esa cruz, que a veces no la pueden servir por temas de trabajo, por temas de responsabilidades familiares, que es propio de la vida. Ruego que se reconsidere todas esas políticas persecutorias. Me voy a permitir oficiar al Ministerio de Hacienda para que explique esta situación de por qué usa un órgano del Estado que no tiene competencia, solo podría retener impuestos que haya que devolver, pero nada más, no tiene competencia para ejercer la acción ejecutiva en contra de aquellos jóvenes que contrajeron una deuda a los 18, 19 o 20 años para estudiar.
4: Además de este anuncio de oficio hacia Hacienda por parte del diputado Roberto Celedón, en las últimas horas un grupo de parlamentarios de oposición presentó en el Congreso Nacional también un proyecto de ley para resguardar las los temas de inembargabilidad de las remuneraciones de las personas que son afectadas por estos cobros indebidos. La iniciativa denominada Ley Sueldos Protegidos es respaldada por diputados del Partido Comunista, por el Frente Amplio, Acción Humanista, el Partido Socialista, el Partido de la Gente y también por la DC. En concreto, el proyecto busca modificar el Código del Trabajo con la finalidad de evitar los embargos de las cuentas bancarias ante deudas como, por ejemplo, la del CAE.
20: Teno.
4: El alcalde de la comuna de Teno, Wildo Faría, expresó su molestia tras conocerse sobre la eliminación de los peajes laterales en otras comunas de la región del Maule, apuntando a sus solicitudes de suprimir también el cobro en su territorio, en la zona de Teno. Desde la carretera 5, el jefe comunal publicó esta mañana un video en sus redes sociales, en el que calificó como una injusticia que no se aplique la misma medida, pero para la comuna de Teno. Al respecto, el alcalde Farías agregó que este peaje se ha transformado en una verdadera aspiradora al bolsillo de los habitantes de la comuna de Teno. Por este motivo, Wildo Farías anunció que va a recurrir ahora al Ministerio de Obras Públicas para exigir la eliminación total del cobro de peajes laterales en la comuna de Teno.
21: A espaldas mía está el peaje, una verdadera aspiradora del bolsillo de nuestros vecinos. Estoy un poco molesto porque en las otras comunas lo eliminaron. En Talca, por ejemplo, voy a trabajar para poder este peaje se pueda ser eliminado. Voy a hacer una reunión con el ministro de Obras Públicas. Es un gasto innecesario para los bolsillos, como lo que hoy día estamos viviendo, esta tremenda carestía. Así que, vecinos, me la voy a jugar por ustedes y trabajar para que esto se elimine.
4: Ya, pero más que el video, señor alcalde, tiene que ir a Santiago y cumplir lo que está prometiendo públicamente. Recordar que en mayo pasado, el alcalde de Teno participó también de una reunión que sostuvo con el presidente de la República, José Antonio Kast, en Santiago, con las y los jefes comunales de todo el país. En esa instancia, Wildo Farías pidió al mandatario la eliminación del peaje de ingreso a Teno, argumentando que es discriminatorio que los vecinos sigan pagando mientras comunas aledañas tienen accesos liberados.
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4: Hoy se están desarrollando los alegatos de clausura por el caso del parricidio de la lactante de 6 meses, Emita Loaiza Cubillos, en juicio oral contra sus papás, Eduardo Loaiza y Paloma Millaray. Ministerio Público presentó recurso de nulidad por juicio que dejó libres a los acusados por el secuestro con homicidio de Henry Vázquez. En tanto, la Corte de Apelaciones de Talca tendrá que resolver ahora el requerimiento para anular la decisión de la justicia curicana. Municipio local realizó esta mañana operativo preventivo y de limpieza del ex teatro Victoria. Recinto en ruinas, era ocupado por personas en situación de calle. Y agroclimatólogo de la UTAL entregó detalles sobre el sistema frontal que ya se instaló en la región del Maule. Entre hoy y mañana habrá lluvias y viento en la región del Maule. Hasta aquí las noticias. Muchas gracias por la compañía. Es todo. Buenas tardes.
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3: 2:00 p.m. en punto.
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2: Las 2:03, bienvenidas y bienvenidos a este nuevo capítulo de BLN Deportes. Martes 9 de junio, martes de análisis, desde ya sus comentarios, porque vamos a leer, ojalá, a todos ustedes quienes escriban. Más 569-9597-9492. Hay que remontarse a agosto del 2024 para encontrar dos triunfos consecutivos de Curicó Unido en la Liga de Ascenso. Ese dato lo teníamos de hace un tiempo. 2 años prácticamente. JC Maldonado viene llegando de Temuco prácticamente. Sí. Y fuiste testigo de algo que pasa no muy a menudo. ¿Cómo estás primero?
3: ¿Cómo estás, Claudio?
2: ¿Cómo llegaste? ¿Bien?
3: Todo bien.
2: Qué bueno.
3: Todo bien. Gracias a los muchachos que fuimos en el móvil, así que todo bien. Saludos para ellos. Saludos a Sebastián, a Salvador Contreras.
2: Hola.
3: Salvita, ahí está.
2: Contento.
3: Siempre dijimos, para que Curicó pueda doblegar y ganar 2 partidos seguidos. Mira la meta que tiene Curicó.
2: Increíble.
3: Mira, los momentos difíciles que ha vivido la institución para ir de alguna manera traspasando estas pequeñas cosas que nos ha ido dejando las campañas bajo nivel. De bajo nivel, si hay que decirlo, si aquí no. Sí.
2: Irregulares,
3: totalmente irregulares, y generalmente después que desciende de la primera división, Curicó ha estado peleando en la parte baja. Y hay que remontarse prácticamente 2 años. 2 años, como tú lo dices, para encontrar 2 triunfos seguidos, que es algo que se puede dar. Creo que si uno empieza a buscar, muchos equipos tienen 2 o 3 triunfos seguidos y van marcando la diferencia. Pero para que eso se diera, primero tenías que ganar uno, porque alguien por ahí hablábamos por momentos, ojalá ganar 2 partidos seguidos, pero nos costaba ganar el primero. Si Curicó solamente tiene 4 triunfos.
2: Sí,
3: 4 triunfos en estas primeras 15 fechas, entonces
2: vamos a hacer el balance, porque llegamos a la mitad.
3: Ojo, la mitad.
2: Sigue teniendo, a ver, la campaña creo que sigue siendo insuficiente.
3: Insuficiente.
2: Este equipo, si estuviera dentro de los 8, yo diría, está bien. Quedó a 4 puntos de la liguilla. De momento, pero tiene más derrotas que triunfos. Tiene 5 derrotas, 4 triunfos.
3: Exactamente.
2: El resto son empates.
3: Lo que pasa
2: es que este cierre es muy bueno y qué bueno que haya llegado de esa manera, porque el equipo necesitaba un cierre así. Creo que con un cierre como el que metió ahora, de estos 7 de 9 puntos, Seba, de partida, le da otro aire al equipo. Es un hecho, lo ha encontrado ese aire. Colombo contó cosas bien interesantes que vamos a repasar hoy día, ¿cierto? De unión de grupo. Creo que se despeja cualquier duda que pudiera existir sobre la continuidad del proceso del cuerpo técnico. Yo eso lo doy por descontado. De hecho, preguntando ahí, al día de hoy, como están las cosas en lo estrictamente deportivo, no hay ninguna duda de que Damián Muñoz continúa al mando del equipo.
3: ¿Pero me puedo referir en algo en esa situación?
2: Claro.
3: Nosotros lo conversamos acá, cuando nosotros de alguna manera visualizamos estas últimas 3 fechas. Porque Curicó estaba complicado y uno decía, los números no lo acompañan.
2: Eran vitales.
3: Los números son fríos. ¿Qué debería de pasar de aquí al término de la fecha número 15?
2: Para cambiar esa imagen.
3: Sí. Y en algún minuto nosotros dijimos 7 de 9.
2: ¿Dijimos 7?
3: Dijimos 7 de 9.
2: Mira la meta.
3: Porque hablábamos de 2 triunfos, que había que ir a buscar un triunfo ante Iquique.
2: Claro, uno en casa, uno afuera, y un empate.
3: Y hablábamos de ir a buscar uno de los triunfos fuera y veíamos más débil a Iquique.
2: A Iquique que a Temuco.
3: Ahora, muy entrado el partido, Curicó en Iquique lo estaba ganando. Un penal injusto lo priva y tal vez Curicó estaríamos hablando 9 de 9. Y lo hablábamos de alguna manera que si Curicó metía un triunfo ante Temuco, iba a superar la era Almandós por un punto.
2: Por un punto.
3: Tal vez está más lejos de la liguilla,
2: pero
3: iba a superar la meta, que eran 17 puntos cuando sale Almandós. Entonces, cuando uno desea, si este equipo termina menos de 17 puntos, el balance es complejo para el cuerpo técnico, pero metió el pie en el acelerador, así cuando tú le activas el turbo.
2: Le metió.
3: Y creo que Curicó queda muy bien posicionado. Es más, la sensación futbolística, porque hay muchas cosas que corregir, pero Curicó ayer se generó 4 claras
2: para matar el partido.
3: Yo,
2: antes de escucharte, Seba, solo quiero precisar, cuando yo digo que hoy no hay ninguna duda de que Damián Muñoz va a seguir siendo el técnico, no estoy dando mi opinión, lo que cuento es información, o sea, en lo que hemos podido reportear, no hay duda a nivel club, ni a nivel directorio, hoy, con este

0: cierre de semestre de eso, de que Damián Muñoz tiene que seguir siendo el técnico.
1: Sí, a ver, lo que pasa es que Curicó no se puede transformar. Yo insisto en lo mismo, y yo nunca he cambiado de opinión aquí. Creo que para sacar a un técnico tiene que darse un montón de situaciones, o sea, y en el largo tiempo, en el largo plazo. Curicó no se puede transformar en un Rangers que saca tres técnicos, y Curicó, claro, ha pasado por eso. Entonces,
0: un San Felipe.
1: Es que este proceso,
0: y Curicó ha pasado por ahí.
1: Sí, claro, y este proceso hay que darle continuidad, po.
2: O sea, hay que bancarlo de cierto.
1: Sí, pero más allá de eso, porque tú te vas dando cuenta que a medida que van pasando los partidos, algo se teje, po. O sea, hay un equipo que por lo menos ya se le ha encontrado, o a lo menos está obteniendo resultados, y eso también habla de que todos han progresado. Hay una continuidad también, porque a veces los equipos comienzan un poquito en segunda, en tercera, digamos, pero ya Curicó tiene un rodaje importante, sí, de una rueda. Entonces los jugadores ya están, digamos, óptimamente focalizados, y también físicamente bien. Pues yo veo un equipo bien físicamente. Ayer fue exigido Curicó en defensa y Curicó respondió bien, y eso habla de un trabajo.
2: Yo creo que en este grupo hay que hablar un poco de lo bueno del grupo, la unidad. Creo, sí, que se ha marcado la diferencia, y no solamente, porque hay que decirlo también, en algún minuto Curicó sale a decir estamos todos unidos, pero lo que uno veía internamente no era así.
0: Sí, claro.
2: Creo que ahora coincide lo que se dice con lo que uno ve.
0: Resistió los momentos difíciles de esta primera rueda.
2: A mí ayer, por ejemplo, ver tres jugadores que no, por distintos motivos, no iban en la nómina y estaban presentes.
0: Y estaban ahí, claro.
2: Leandro Venega, que estaba suspendido. Juan Pablo Gómez, que está lesionado, y Braulio Disolfo.
0: Y los que estuvieron fuera en su minuto cuando pasó la podadora,
2: sí,
0: y hubo tres jugadores que quedaron fuera. Mira, de esos tres jugadores ayer actuaron.
2: Sí.
0: De esos tres jugadores, dos han sido muy importantes en la levantada,
2: sí,
0: que son Medina y Retamales. Entonces, Cucó, creo que los momentos difíciles, de manera personal, individual, de cada futbolista y de la institución, con las derrotas, los supieron navegar al,
2: sí,
0: final.
2: Lo que pasa es que
0: es más malo que bueno, sí, creo yo, finalmente, total, por la posición, por los puntos que quedan en el camino y todo eso, pero supieron navegar, y eso a lo mejor termina construyendo equipos fuertes en la carrera de largo aliento de, sí, aquí a final de año.
2: A mí me llama mucho la atención, y claro que uno lo espera, pero por el momento, por ejemplo, palabras de Ronald de la Fuente, que ayer fue dentro de los citados y no sumó,
0: y habló muy bien de Ronald Guzmán,
2: quien
0: está jugando,
2: y por minuto Ronald fue un jugador inamovible.
0: Me voy a sumar a lo que dijo un auditor ayer. Hoy día, si Curicó tiene un partido más rato en la tarde, no hay cómo sacar del equipo a Ronald Guzmán.
2: No
0: hay cómo, con el respeto, cariño que le tengo a Ronald de la Fuente, pero si la duda es quién juega de lateral izquierdo, cuál de los dos juega, hoy es Ronald Guzmán. Ronald de la Fuente, el capitán, podrá aparecer en otra posición, no lo sé, lo verá el entrenador, pero hoy día, ¿cómo lo sacas a él, a Sarria, a Colombo? Manteca Medina, le rindo un homenaje al Manteca Medina.
2: Sí.
0: Este es el jugador que contrató Curicó.
2: Nosotros
0: el
2: de las últimas, bien crítico con...
0: Es que no estaba bien físicamente, y él, sí, abre la puerta en una respuesta que te da ayer y que vamos a repasar. Abre la puerta a que había algo en lo físico. Él dice, me he sentido bien, he estado trabajando en lo físico,
2: sí,
0: que creo que me faltaba, dice. Este es el jugador que uno veía por televisión.
2: Este es el jugador que lo fue a buscar Curicó.
0: Este es el que fue a buscar, sí, Curicó. Yo no sé qué pasó, que no llegó bien o algo, pero en el inicio le costó y mucho, y por eso creo yo no atacaba hasta la línea de fondo, porque después le quedaban 100 metros por recorrer hacia atrás, y él, creo, y que por eso
2: lento,
0: llegaba solo hasta la entradita, sí, del área, le tocaba el puntero derecho al Nico Fernández y quedaba ahí en una posición expectante. Hoy día creo que está mucho mejor físicamente, cubre mucho mejor la banda y se está notando.
2: Creo que es un jugador, a pesar de su juventud, que ha tomado este proceso con mucha madurez.
0: Porque también perdió la titularidad.
2: Sí, lo perdió con Juan Pablo Gómez, y Juan Pablo Gómez en algún minuto va a estar disponible, y creo que esta competitividad le ha llegado muy bien al equipo en general. Así que muchos, lo decía por ahí Colombo, lamentablemente se termina.
0: Le cortan
2: en esta alza, se termina el campeonato, las primeras 15 fechas, pero Lilo no se puede cortar, viene Copa Chile, por ahí viene una para que no es muy larga para comenzar a preparar el próximo encuentro, que va a ser de visita en San Bernardo ante Magallanes por la Liga de Ascenso. Así que creo que las convicciones están más vivas que nunca. Creo que eso es lo que uno puede ver de este equipo en cuanto a lo psicológico, lo mental, lo grupal. Los compañeros, no es fácil recorrer 500 kilómetros los que no están citados, ir a acompañar a su al grupo.
0: Para ir a, claro, a estar con el grupo. Estar, lo hizo Venegas, lo hizo
2: Venegas. Andaban justo Juan Pablo, Venegas y Braulio.
0: Mira.
2: Braulio. Así que muy
0: eso
2: bien
0: habla
2: por ello.
0: Pues, del grupo. Y de la unión que hay.
2: Y además de las 60, 70 personas que acompañaron al equipo. Ayer no era una jornada fácil en Temuco. Había una llovizna, estaba muy helado, mucha neblina en el camino. Se corre su riesgo si claro. Una larga distancia, así que creo que la gente se merece más que nadie, se merece este triunfo. Ha tenido que lidiar con en la granja, haciendo un poquito un resumen de las primeras 15 fechas, ha tenido que lidiar en algún minuto ver el equipo de jugar de local, de visita en Molina, Santa Cruz, lidiar con un tema de las entradas, que bueno, un tema que ya hemos conversado, así que creo que ellos se merecen el sacrificio y se merecen los triunfos y que el equipo le vaya respondiendo.
0: Algo del partido de ayer, para meternos en el partido ya, Seba, que ¿por qué lo ganó Curicó? ¿En qué estuvo mejor?
1: A ver, cuando nosotros, antes de iniciar el partido, tú me preguntaste cómo debe afrontar Curicó este compromiso. Yo lo dije desde un inicio, Curicó tiene que plantarse en zona defensiva y en la mitad de la cancha, protegiendo primero eso. Y efectivamente se dio así, Temuco, que juega bien, ojo, se fue arriba, los centrales se colocaron en la mitad de la cancha, los volantes se colocaron en tres cuartos y comenzaron a jugar ahí. Entonces Curicó ayer tuvo un rol mucho más defensivo y jugar de contra, por supuesto. Tuvo muchas ocasiones, pero las ocasiones se generan porque estaba volcado. Durante todo el segundo tiempo Temuco buscó la igualdad, buscó... Y es parte de lo que tiene que pasar, o sea, se iban perdiendo 1-0. Yo creo que Curicó lo gana porque ha establecido una línea de cuatro que está tremendamente bien, estructurada. No, el rol está muy definido. Y tú hablas de Medina. Efectivamente, Medina hoy día no es un jugador que destaque por un despliegue de hacia arriba ganando la línea de fondo. Primero asegura la retaguardia. Y en eso ha estado impecable. Ronald Guzmán ha estado impecable. Colombo y también
0: Sarria
1: han estado impecables. Jugadores que en algún momento recibieron sus críticas. Y al medio campo, para mí, hay una figura que es trascendental, que es Henry Sangüesa. No solo por el gol. El gol, bueno, eso también es un factor a
0: hay
1: favor.
0: Mucho mérito.
1: Es mérito, exactamente. Pero en sí, la zona donde hay que raspar y luchar, Henry la ha cumplido a cabalidad. Y no solamente aquí. Ahora también tienes una figura que es trascendental como Damián Tello. O sea, lo mismo, hoy día veíamos un reel de la gente de Temuco, de 10 comentarios, 5 fueron en relación al gran partido que hizo Damián Tello, de gente de Temuco. O sea, todo el mundo decía, oye, pero este tipo, ¿qué comió? Dice uno de ellos. Entonces...
0: ¿Sacó todo?
1: Sí, eso. Yo creo que sí, Curicó Unido tiene deficiencias. No es un equipo que esté totalmente aceitado.
0: Por ejemplo, ayer no supo matar. No supo matar, tuvo no, cuatro para poner el 2-0 y no pudo.
1: Y yo te he dicho, o sea, hay figuras. Sí, Fernández es un gran jugador que con la salida en contragolpe lo hace de gran manera. Pero yo siento que faltan piezas ahí del punto de vista de recambio, de poder no perder el ritmo. Todavía no hay un 9, digamos, que le venga a ser una sombra a Venegas.
0: La segunda línea.
1: Sale
0: el extremo derecho, sale Nico Fernández, ¿quién lo hace igual que él? Claro. Sale Venegas, ¿quién lo hace igual que él?
1: López.
0: Ahí está difícil en algunos puestos.
1: Yo agregaría lo de López, a mí tú mencionaste lo de Ronald de la Fuente. Yo no veo como mala opción, digamos, que Ronald a lo menos se perfile
0: en una doble
1: estar
0: línea
1: ahí.
0: Cuatro,
1: exactamente.
0: En el puesto de López, por ejemplo, o en un 4-2-3-1, pero tranquilamente.
1: Exactamente. Entonces... hay que buscar, yo creo que está en la instancia para buscar variantes.
2: Está Joaquín Alfaro, que era un minuto también.
0: Sí, que no fue citado ayer Alfaro.
1: No, ojo con López. López es un gran, gran jugador. El problema es su irregularidad. López te puede jugar un gran partido, tiene mucha fuerza, es rápido, arrastra el balón, es fuerte físicamente.
0: Tiene partidos muy buenos.
1: Pero tiene partidos muy buenos.
0: Pero en otros, en que como baja. Que no conecta con esas mismas sensaciones que te dejó en el juego anterior.
2: Yo creo que López es un gran jugador, pero tiene muchas lagunas dentro de los 90 minutos.
0: ¿Sí?
2: Y eso te la termina perjudicando de alguna manera al equipo. Ahora, es un segundo, en la segunda parte del campeonato, Curicó no va a tener seleccionados.
0: Ya.
2: No sé si hay algún campeonato en algo.
0: No, debería.
2: Entonces hay que buscar esa figura. Esa figura, figura me refiero, el que tenga sí. los antecedentes de ser menos de... que pueda cumplir los minutos sub-20.
0: Ah, claro.
2: A mí me preocupa la situación de Hans Ibarra.
0: Va a tener que jugar muchos más minutos sí. reales en cancha con sub-21 entre Ibarra, Alfaro, Lucas López. Yo quiero que se afirme Lucas López.
2: Sí, Lucas López. A mí me preocupa Hans Ibarra porque es un jugador que no estaba siendo citado. Y siento que ayer no aprovechó su oportunidad.
0: Es que no entró, claro, pero me pongo sí, a su lado. O sea, sí. venía de cinco partidos. Convocado.
2: Sí.
0: Claro, no anduvo bien, no entró bien.
2: No anduvo bien.
0: Y después entró y lo reemplazaron. No sé si estaba planificado así, pero...
2: Yo creo que una planificación porque fue
0: venía
2: reemplazado por minutos sub-20 también. Pero bueno, son jugadores que tienen que ir recuperando su nivel, que mostraron en algún minuto, porque Hans Ibarra era el jugador que sumaba bien. Minutos en Curicó Unido.
0: Y jugó muy bien hasta que salió.
2: Entremos al análisis del partido de parte del técnico Damián Darío Muñoz. ¿Cómo analiza este triunfo ante el cuadro de Deportes Temuco?
3: No, creo que fue un partido disputado, difícil, contra un rival que venía de 3 triunfos consecutivos y más que nada hoy día era poder competir bien, más que nada también poder cortar la línea de pase interiores que nosotros veíamos que ellos eran muy determinante, muy importante, con el sensor de buena nota afuera para adentro, generando mucho peligro, y creo que eso lo pudimos controlar bien. Después, bueno, siempre hay situaciones donde al final el portero tiene que estar a un nivel altísimo, creo que lo estuvo, y eso también nos dio la posibilidad de llevarnos el triunfo hoy día, y bueno, también después nosotros tuvimos un par de posibilidades de poder ahí haber a lo mejor abrochado el partido antes, pero bueno, los partidos son así, lo más importante es que terminamos ganando, que era lo que habíamos venido a buscar.
2: Sí, yo siento que Curicó lo, si bien, yo me quedo con una palabra, creo que Curicó lo sabe sufrir, pero creo que lo sufrió de más, por esas 4 oportunidades donde pudo terminar un partido más tranquilo, porque en una pelota, en la última jugada fue incluso Urra al cabezazo, entonces por ahí te podía haber generado el empate, y creo que el análisis cambiaba totalmente.
0: No, estaba pensando en las tapadas de Tello, que lo vamos a escuchar, tú le preguntas con cuál te queda en algún momento, sí. Dice la doble tapada.
2: Hay una abajo.
0: Pero la última, sí. La última que meten un pase filtrado a la izquierda y entra destapado un hombre, yo no me acuerdo quién, y va a la chique, gana la chique abajo, la pelota le queda medio enredada, se lanza de cabeza para atraparla, un tipo hasta le pasa a llevar
2: sí.
0: La frente con la canillera, no le importó nada, la última fue tremenda, la verdad.
1: Hay que ser valiente para jugar al arco.
2: Hay que ser loco, y Curicó, lo tiene. Oye, más de Damián, sobre la planificación y la lectura del partido que termina resultando.
3: No, más que nada la planificación era que en los momentos que no teníamos el balón, tratar de defendernos lo mejor posible, de que su delantero no tuviera mucho mano a mano con espacio, con nuestras defensas, y creo que eso más que nada se llevó en gran parte del partido. Estuvimos muy bien compactos, estuvimos con mucha ayuda y cobertura, y eso, y bueno, y todo el equipo, desde el delantero hasta el portero. Me encantó la actuación de Diego también, con mucha personalidad, entró, no le pesó el partido, y eso también a uno le pone contento que los muchachos jóvenes del club también vayan dando esa respuesta y vayan desarrollándose de esa manera.
2: Refiriéndose a la planificación del compromiso, no era fácil, un cuadro de Deportes Temuco que venía de 3 fechas seguía sumando de a 3, 9 puntos, igual de todas maneras el público le pasa la cuenta a Arturo Sangüesa por no abrazar estos 3 puntos. 9.080 personas llegaron al Germán Becker a apoyar al cuadro, pero definitivamente Curicó se trae el triunfo. Más de Damián, el balance de esta primera rueda, y como diríamos en el ciclismo, Sebastián, ¿cómo se llama la última etapa? ¿Embalaje? ¿Cómo se llama?
1: Sí, el embalaje. Cuando
2: el embalaje ahí, final de estas primeras 15 fechas, donde logra dejar definitivamente no solamente una buena imagen, sino que mucho de lo que va a presentar Curicó para las segundas 15 fechas.
3: Sí, creo que eso es importante, que siempre el grupo tuvo mucha autocrítica cuando las cosas no salieron, siguieron perseverando, siguieron intentando, y al final eso te da premio. Por ahí el fútbol no es de justicia, es de más que nada de momento, y creo que nosotros terminamos bien estos últimos 3 partidos con la confianza bien arriba, y bueno, esto nos tiene que dar la motivación también para seguir con todo en lo que viene, Copa Chile, en el torneo, y bueno, convencernos de eso nomás, y el equipo dio muy buena respuesta, más que nada, y eso es lo que a nosotros nos tiene muy contentos.
0: Bueno, la voz del técnico Damián Muñoz tras este importante triunfo en Temuco, que lo deja ahí. Ah, ha llegado una pregunta muy buena acá para el panel. Porque tú dijiste, con este triunfo Curicó termina mejor que el año pasado.
2: Sí.
0: ¿Cierto? Vamos a los números. Termina mejor en términos de que tiene un punto más.
2: Un punto más.
0: Ya. Pregunta,
2: 17 contra 18.
0: Pregunta el auditor, el amigo Johan, dice, ¿qué es mejor o qué es más importante? ¿Terminar con un punto más o terminar más cerca de la zona de liguilla? Es una para el debate, porque el año pasado terminó a 2 puntos de la zona de liguilla.
2: Yo primero saludo
0: a 2 puntos.
2: Saludo al amigo Johan.
0: Hola, amigo Johan, ¿cómo está? Y este año está terminando a 4 puntos,
2: sí,
0: pero con un punto más que el año pasado.
2: Claro, pero que ahí vemos que el desarrollo.
0: Es de buena los, pregunta, buen debate.
2: Sí, pero que ahí vemos que el desarrollo de los otros equipos ha sido distinto.
0: Ya.
2: Pero nosotros estamos poniendo la vara en Curicó.
0: O sea, tú dices punto. ¿Tiene un punto más que el año pasado?
2: Sí.
0: ¿Lo hizo mejor que el año pasado?
2: Sí, porque también podríamos decir, ¿sabes qué? Este año Curicó lo ha hecho mejor porque está más lejos del último.
0: Por ejemplo.
2: De Ranger.
0: Por ejemplo.
2: Pero la situación de Ranger es distinta, está lejana a lo que depende de Curicó Unido.
0: Yo voy a ser johanista en esta.
2: No, yo
0: ¿Por qué? Porque el campeonato es este.
2: Sí.
0: Yo no puedo ir a decir, pero oye, con los puntos.
2: Pero
0: es que con estos puntos el año pasado hubiera terminado de tal manera. No sé.
2: No.
0: Este es el campeonato.
2: Este es el campeonato, exactamente. Son distintas, a ver, directrices, de alguna manera decirlo. Pero también yo lo veo de la otra manera, porque uno puede decir, Curicó tiene 18 puntos.
0: Sí.
2: Y muy bien por Curicó, porque está a 15.
0: Le sacó 15 al colista.
2: Eso es una noticia maravillosa.
0: Y el año pasado, realmente, creo que no, que está más cerca de. Sí.
2: Yo creo que el amigo Johan, primero, como decía, saludarlo, son distintas miradas.
0: Será viuda de
2: ahora, dos. Yo, pero que aquí podemos analizarlo de siguiente manera. El año pasado tú llegas con 17, sacan al Mandos, y claro, estabas a 2 puntos de la liguilla.
0: A 2 puntos. Bueno, esta vez todo indica que hay conformidad de momento, o sea, hay voto de conformidad. No, me corrijo de inmediato, no hay conformidad con la campaña en círculos directivos. Lo que hay es que hay confianza en que el cuerpo técnico le encontró la vuelta, al menos por estos 3 partidos, y ahí está el voto de confianza absolutamente para que de aquí para arriba en la segunda
2: rueda. Lo que te puede marcar la diferencia, para seguir contestándole, amigo Johan, es que después de que sale el Mandos, Curicó pasaron 9 fechas sin conocer triunfos, que fue la era Astorga. Y esta vez tenemos la seguridad que va a seguir el mismo técnico y que el equipo va en alza.
0: ¿Sí?
2: Que puede marcar diferencia. Así que, amigo Johan, a fin de año conversamos. No, bueno, saludos para él.
0: Está muy bien. Que es peor. Yo creo que está en una posición expectante. Cerró, pasó por distintos momentos, Curicó, pero cerró esta rueda en una posición expectante. A 4 de la zona de clasificación.
1: Sí, a ver, lo que pasa es que vuelvo a lo mismo, o sea, Curicó tiene que ser respetuoso de sus procesos. ¿A alguien le cabe duda de que Damián no tenga las capacidades para poder sacar adelante un equipo? Yo confío.
0: No, yo creo que lo demostró. Lo demostró en estas 15 fechas.
1: Sí,
0: momentos complicados, más o menos, un poquito mejor. Y con mucho vaivén, mucho sube y baja. Y cerró bien.
1: Pero los equipos necesitan estabilidad. Yo soy viudo de Almandós, porque ya también creo que la salida de él fue injusta. Entonces, yo no me pierdo en eso. O sea, yo insisto, creo que los equipos, mientras más estabilidad tú le des, con un técnico que tú sientes que tiene las capacidades, nadie duda de las capacidades del Mandos, nadie duda, por lo menos yo no dudo de las capacidades de Damián. Entonces, cuando tú tienes un buen técnico y sabes que es una persona comprometida, que ojo, que no ellos tienen un objetivo, si tú los escuchas, ellos saben para dónde apuntan. Diferentes otros técnicos que a veces te embolinan un poquito la perdí y como que te venden un poquito el humo. Acá no, acá tienen un técnico súper, a ver, y que quiere lo mejor para el club. Pues si Damián es parte, es hijo de Curicó, pues, o sea, ¿quién más que él quiere? Entonces, no pierdan eso. Si Damián pierde un par de partidos y si después empata, sigan en la misma.
0: Y con todo, misma. Por eso digo, dale, con Sarria, con Medine, con todo.
1: Que no, o sea, quiere decir que si finaliza el torneo, y claro, el saldo es positivo o negativo, que esté sujeto a un análisis. Yo sí comparto.
0: ¿Sí?
1: Pero a lo menos no te vas a quedar sin un técnico a mitad de año y no vas a incurrir en gastos que no corresponden y vas a bancar un proceso.
0: Y ya tienes camino recorrido, ya has pasado por malas. Van a venir malas en la segunda rueda. Aviso, van a venir malas, a lo mejor 2-3 derrotas seguidas. Andás a ver tú.
1: O a lo mejor, pero se va como un cañón para arriba.
0: Pues. Sí, pero va a haber algún momento complicado. Y ya navegó estos 6 meses. Que siga navegando. Ya, no sé. Encontraron la manera de navegar y cerrar bien.
1: Deja que juegue. El cuerpo técnico es un buen cuerpo técnico.
0: A la vuelta comentarios, voces de jugadores y mucho más, ¿eh? 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
0: Vámonos a la pausa. A la vuelta, voces de jugadores tras el triunfo en Temuco y la opinión de la gente.
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4: Las 2:32 de regreso para este segundo bloque. Leamos comentarios de la gente. Buen partido, equipo de BLN. Terminamos cansados, por eso no entraron esos tres goles, dice. Pero se echó de menos al Torito Venegas. Pero esto es lo que hay que hacer, dice. Aguantar como sea un triunfo, aunque nos colguemos todos en el arco. Tremendo Tello, dice, en los tres palos. A seguir con toda la humildad, pero con pierna fuerte. Parte de lo que dice por acá un auditor. Hola, buenas tardes. Feliz por el triunfo de ayer. Hace mucho que no teníamos dos semanas seguidas saboreando un triunfo. Ojalá que esto nos dé fuerza para la segunda rueda. Lo que me preocupa, dice, y no tengo claro, es cómo quedamos con los minutos sub-21. Ya les vamos a decir algo sobre aquello. Hola amigos, buenas tardes. Creo que nos pesa tremendamente un jugador que tenga gol. Lo de ayer era tragicómico. Gracias a Dios ganamos, pero era terrible, dice, lo de no poder cerrar el partido. Tuvo cuatro ocasiones claritas. Hola amigos, ¿cómo están? Estuvo bueno el triunfo, pero se perdieron muchos goles. Hubiera estado Venegas, hubiera hecho 3-4 goles, dice. Buenas tardes, ¿qué pasa con los minutos sub-20? Nos pregunta por acá otro amigo, ya hablaremos de eso. Buenas tardes, viendo los últimos partidos, y si es que en el mes sin fútbol no le pasa la cuenta al equipo, en las próximas 5 fechas deberíamos estar metidos en liguilla. Ah, no, haciendo como una proyección, yo creo.
5: La Copa Chile también, pero no va a quedar sin jugar el equipo.
4: No, de acuerdo, pero haciendo una proyección, él dice que de aquí a 5 fechas más de la Liga de Ascenso, el equipo debería estar metido en liguilla. Yo creo que sí.
5: Ojalá, pero 5 fechas.
4: Está a 4 puntos. Sí. Está a 4 puntos.
6: ¿Quién está más arriba?
4: Está metido Recoleta, La Unión es el último que está ahí, no me acuerdo los que están entre medio. Yo no, pero lo podría revisar,
5: Yo no quiero decir nada, yo creo que Curicó tiene que vivir el presente. Hay que disfrutar, pero este momento.
4: Pero hay que
5: momento.
4: Proyectarse. Hay, mira, que superar. ¿A quiénes hay que superar? Esto, pero bueno.
5: Es que lo que pasa es que no hemos pegado tantas veces la cabeza con esperar cosas en el futuro. Es como salir a atacar.
6: Pues yo estoy de acuerdo con esos.
4: No,
6: con
4: eso no me gustaría, mira, el salir a atacar. Sí. Eso.
6: Pero yo estoy de acuerdo con esas 5 fechas.
4: Mira, ¿a quiénes hay que superar? Sí, para darte el dato.
6: Sí, te escucho.
4: Curicó tiene 18. A Copiapó, que tiene 22. A Magallanes, que tiene 22. A Recoleta, que tiene 22. Y esto es lo bueno. Y el último que está entrando en liguilla es la Unión Española, que también tiene 22. Ya. O sea, está ahí.
6: Te doy un dato. Ahora. ¿Ya? Primer partido de la segunda rueda. Curicó-Magallanes. Ahí, listo, le puedes contar. Aquí a un punto Magallanes.
4: Te pones a uno, si es que te va bien. No, no son rivales inabordables. Copiapó, Magallanes, Recoleta, La Unión. Puerto Montt, que viene en caída libre.
6: Ya, pero que nosotros, lo que tiene que hacer Curicó.
5: Pero escuchen a Damián. ¿Sí? ¿Qué? Hay que enfrentar esto con humildad. Si Magallanes pero, te puede
4: y,
5: ganar.
4: ¿Y quién está diciendo que Curicó va a ser campeón y va a ser una segunda rueda perfecta?
5: No, pero.
6: Pero cuando los dirigentes te dicen. Pero Sebastián.
4: Y no te proyectáis tú, o sea, tú decís.
6: Cuando los dirigentes.
5: Vean el presente.
4: El presente. Sí. El presente, o sea, Magallanes. No, pues Copa Chile primero.
5: Copa Chile. Ya. No, pero.
4: Pero una proyección cortita, de aquí a 5 fechas, pero, de 15 puntos, ¿por qué no se va a meter?
6: Cuando uno escucha a la dirigencia que dice que este plantel se armó para mínimo estar en liguilla, tú tienes que exigirle al equipo.
5: Pero si nadie dice que no se le exija. Pero seamos realistas, si Curicó Unido venía mal. Hoy día como que nos olvidamos de todo. Hoy día somos los mejores y ahí quiere ganarle a Magallanes.
4: Pero
5: ya,
4: si nadie dijo eso, ¿pero qué está inventando? ¿Qué programa estáis escuchando?
5: No, usted,
4: pero si estamos aquí es los tres. Mira,
5: yo creo que con 5 triunfos, sí, yo creo que estaríamos ahí.
4: Con 5 triunfos, bueno, es que si no escucháis estamos mal. ¿Quién dijo 5 triunfos?
5: No, pero
4: dijo,
5: de los 5 partidos para proyectar la clasificación.
4: No la clasificación, viste que hay un problema de comprensión ahí. De aquí a 5 fechas más,
5: ¿ya?
4: O sea, en 15 puntos, si el equipo sigue rindiendo como hoy, dice, yo creo que ya va a estar en zona de liguilla. Eso es lo que dijo el auditor y que a mí me parece bien.
5: Ya, pero el rendimiento en sí va en crecimiento, no estamos hablando de un equipo sólido.
4: No, no. Si pero mantiene
5: tú, Juan Carlos, ve un equipo sólido, así que le puede ganar a cualquiera.
6: Pero bueno, le fue a ganar a Temuco, que venía de tres triunfos, sí. Le puede ganar a cualquiera.
5: Sí,
6: ¿no?
5: Pero te puede venir, te viene Wander y te gana acá también.
6: Pero Wander es un tremendo equipo en
4: también
6: este minuto.
4: También puede pasar. Pero el asunto es, jugando como está jugando hoy, ¿por qué no? Uno dice, de aquí a 3 a 5, dice el auditor, podría estar metido en liga.
5: Ojalá, bueno, ojalá. Yo prefiero ser.
6: A mí me gusta lo que dice el auditor, porque no nos podemos pasar. Declarando todo el año en que queda mucho campeonato. Creo que Curicó tiene que ir fijándose
4: tiene que
6: metas.
4: Meterse, tiene como que meterse.
6: Mira, nuevamente lo voy a llevar al ciclismo. Curicó tiene que tener unas metas volantes.
4: Sí, po, sí.
6: Y creo que es muy buena la proyección que
4: de
6: hace.
4: De 5 fechas, está
6: de
4: bueno.
6: De 5 fechitas.
4: Me gustó.
6: Ahora, Curicó.
4: Y nadie está diciendo que está listo el equipo, ni 5 triunfos. No. O sea, que sume, que siga
6: no
4: sumando.
6: No sé si tendrá los audífonos al revés.
5: No, no, pero es que también, a ver.
4: O conectado a otra radio.
5: No, lo que pasa es que ustedes tienen como una memoria a corto plazo hacia atrás.
4: ¿Pero por qué?
5: Porque Curicó lo estaba pasando mal, pues si en algún momento se puso en duda la continuidad del técnico también. Pues ya, hoy día es mejor y estamos todos bien. Vamos paso a paso. No, lo dijo el mismo técnico en la conferencia el día de ayer.
6: Curicó tiene mucho que mejorar.
5: Sigamos con la misma humildad.
4: Paso a paso.
6: Pero Curicó tiene mucho que mejorar. Pero este es el camino. Cuando uno hablaba de dar pequeños pasitos. Creo que esta vez en estas últimas 3 fechas, 7 de 9 puntos, dar un paso gigante y ¿por qué no seguirlo proyectando?
5: Sí, pero ¿hace cuánto? Ya, ¿hace cuánto que no ganaba 2 partidos? Ustedes mismos
4: hace
5: han dado.
4: Hace dos años. Entonces no nos ilusionamos.
5: No, no es eso, no es eso.
4: Que Curicó haga lo que pueda
5: y
4: al final de año vemos en qué puesto queda.
5: No es eso. No se trata de eso. Se trata de ir paso a paso.
4: Paso a paso. Eso es todo.
6: Ya, pero ¿qué es lo que es? Ir paso a paso.
5: Hoy día Curicó lo que tiene que hacer es trabajar su equipo, concentrarse un poco en afinar ciertos detalles, porque yo siento que Curicó de la mitad de la cancha hacia arriba tiene muchas deficiencias.
6: Va a volver Venegas.
5: Sí, pero
6: ahí empieza a buscar una solución.
5: Ahí hay algo. Bueno, para mí también hay un tema de Curicó. Ayer se vio con muchas opciones de gol porque también tuvo que ocupar una faceta defensiva, extremar una faceta defensiva. Sí. En algún momento Curicó defendió con 8 jugadores.
4: Sí.
5: Entonces, y claro, le quedaba la contra que para mí lo ejecutó de excelente forma Nico Fernández, que arrancaba con espacio.
6: Pero en algún momento.
5: La finalización.
6: En algún momento tuvo que tirarle unos palonazos a Ian Aliaga y se tomaron malas decisiones. Ahora, comienza una segunda parte del campeonato y Curicó tendrá que ver, tiene que ver a Beglio.
4: Sí,
6: porque.
4: Tiene que ensartarse.
6: Que seguramente va a sumar minutos. Y ojo, no descarto que un par de jugadores deje la institución.
4: Puede ser.
6: Pero no. Por buen rendimiento.
4: No, no de los que han sumado más minutos. Pues, no para nada.
6: Pobres que
4: necesitan
6: una Curicó va a prescindir de ellos.
4: Hola muchachos, no creía mucho en Colombo, pero es una bestia defendiendo. Dice, ganó todo por arriba. Tello tuvo un comienzo dubitativo, pero después estuvo fenomenal. Dice,
6: pelota difícil.
4: Y cada vez se extraña más a Leandro, dice. Nos perdimos 4 posibilidades claras de gol. Si hubiera estado, ganábamos 3-0, dice. Ganamos y es una alegría, pero ¿qué pasa con las 3-4 oportunidades que se perdieron de gol claro? Sí, está bien. Hay que hacer esa mirada crítica. Que Curicó siga jugando los lunes. 2 lunes seguidos, 2 triunfos. Oh, mira. No voy a leer el remate del mensaje, amigo, porque no aplica. Ya. voces de jugadores. Ah, perdón. Tema sub-21, porque claro, hay gente que pregunta. A ver, lo concreto que es, hay que estar muy atento al día de mañana. El día de mañana se debiera actualizar la tabla de minutaje sub-21. Hasta antes del inicio de la última fecha, Curicó figuraba con un déficit de 126 minutos. Si nos vamos por lo estrictamente deportivo, esos 126 eran inalcanzables, ¿cierto? Porque solo se podían sumar 120.
6: Y sumó 90.
4: Sumó 90. Pero, tal como pasó en el caso de Lucas López, hay que esperar. Hay que esperar si se activa o no un mecanismo de compensación de minutos por haber tenido jugadores actuando en selección o algún ítem distinto, no actuando, pero consecuencia de su presencia en selección con el jugador Avendaño.
6: Sí, es claro, o sea, mañana.
4: Concreto, una vez se actualice esa información, nos va a decir, Curicó, sí, dedito para arriba, cumplió, se activa una cantidad de minutos por el jugador Avendaño, ok, pasa la prueba. O, esto es así de simple, dedito para abajo, Curicó quedó debiendo minutos, es una posibilidad, pero hoy día no hay, porque no hay una determinación, no se ha
6: materializado. No nos vamos a adelantar algo que...
4: No se ha materializado.
6: Exactamente. Oye, entremos a la...
4: ¿Jugadores?
6: Entremos a la vamos. Cancha, entremos a la cancha, no sé si coinciden conmigo, la ¿quién? Figura del partido.
4: No sé. Sebastián. No quiero discutir más con el Seba. Tello, ¿te gustó Tello o no? ¿Es sí. la figura del partido?
5: Sí, sí, claro que sí.
4: Excluyente.
5: Son, pero es que no cabe duda. Y la línea de cuatro y Henry, para mí fueron los mejores. Ese bloque, ese atrás fue lo mejor.
4: Tello, de todas maneras.
6: Tello. Pasemos a escuchar a Tello y su análisis del partido en Temuco.
7: Bueno, la verdad que terminamos la primer rueda de la mejor forma. Necesitábamos terminarlo de esta forma, ganando de visitante. Sabíamos que era un partido muy importante porque al ver los otros resultados... Sabíamos que iba a ser un partido muy duro, sabíamos que iba a ser un partido donde teníamos que... Sabíamos las situaciones que podíamos crear y teníamos que concretarlas. Y ellos, bueno, en su cancha se hacen difícil. Y bueno, obviamente había que aguantar en algún momento, había que sufrir, tuve que aparecer en algunos momentos. Pero bueno, contento por todo el equipo, porque creo yo la figura fue el equipo. El corazón y la actitud que tuvo este equipo hoy en esta cancha fue impresionante y la verdad que me da mucho orgullo.
6: Oye, la humildad de ellos, dice, la figura es el equipo. Sí, estamos totalmente de acuerdo porque este es un trabajo, incluso de aquellos que no lograron sumar minutos, pero obviamente uno se queda con la figura. Cuando dice el auditor los primeros minutos un poquito duditativo, creo que fue muy inteligente porque había mucho barro, estaba muy blando en el área pequeña y le costaba.
4: Los primeros dos tiros.
6: Sí, el pique era... Pero ¿sabes qué tiene eso, Damián? De que cuando tiene que manotear, manotea bien, alejando el peligro. Así que bueno, fueron pelotas difíciles. Los primeros 15 minutos de Temuco se fue con todo, lo supo aguantar el cuadro curicano. Christopher Medina, Manteca Junior. Le encanta que le digan Manteca Junior. Se dio un besito la pasada, ¿lo escucharon ustedes?
4: Sí,
6: ¿no?
4: Yo lo escuché.
6: El sonido espectacular.
4: Los retamales. Sonido inigualable.
6: Sí. Lo extrañamos. Del Manteca. Sobre este resultado y su buen momento en el equipo.
8: Es un triunfazo que tenemos aquí en Temuco. Creo que el equipo se preparó muy bien, se viene preparando bien. Tuvimos una conversación en el equipo y después de esa conversación el equipo ha ido para adelante. Lo personal me vengo sintiendo mejor, ya que físicamente me he estado cuidando y me he estado trabajando más con mis compañeros. Y creo que ese extra le hacía falta al equipo. Así que estamos dando pasos hacia adelante en lo que es el respecto al equipo, a la lucha y a lo que significa estos partidos, que son una guerra.
6: Sí, totalmente. Ahí estaba Damián, perdón, el jugador Christopher Medina, el Manteca, que ha elevado su nivel. Buenísimo, yo te decía anteriormente, a la pasada Coco Retamales.
4: Muy notorio.
6: Le
4: dio un beso.
6: Fue felicitar en la mejilla.
4: Andó así que bien, un Manteca. Bueno, todos anduvieron bien.
6: Sí, saludo para Coco Retamales, que después nos topamos en un pronto ahí.
4: ¿Ah, sí?
6: Sí. Bueno. Me miró ahí, estaba comiendo una hamburguesa, me dice, oye, les pagan bien en la radio.
4: O sea, sí.
6: Sí, sí.
4: Mira la que te tiró.
6: Ahí, me la tiró ahí.
4: Amigo Coco, muy simpático.
6: Que quería que fuera en ayuna el amigo Coco.
4: Claro.
6: Así que, saludo.
4: El apostolado este.
6: El apostolado. Ahí, en esa instancia, uno ve que el grupo está muy unido. Más de los jugadores, también una de las figuras que hace rato se viene subiendo al podio, que es Rodrigo Colombo.
4: Esto es muy bueno.
6: Sí, destaca esto de la unión del plantel, que ha sido clave, y algunas cositas que se dijeron después de aquella derrota ante Santiago Wanderers.
8: Después de,
9: de la derrota con Wander, ahí donde nos juntamos, viste que por ahí voy a contar una infidencia. A veces cuando las cosas van mal tendemos a separarnos, en general en la vida pasa eso. Y este equipo después se juntó, hizo una comida y ahí bueno, charlamos y cada uno dijo sus cosas y ahí creo que el grupo hizo un punto de inflexión y ahí donde empezamos, bueno, nos propusimos hacernos duros, hacernos fuertes y bueno, a partir de ahí empezamos a sumar y no es casualidad y creo que veníamos trabajando desde el principio de año muy bien, pero bueno, era un equipo nuevo, con muchos jugadores nuevos, la mayoría no conocía al entrenador, entonces bueno, no era fácil armar un equipo y a partir de ahí bueno, nos fuimos haciendo fuertes y bueno, terminamos de la mejor manera esta primera rueda.
10: Creo que Rodrigo Colombo muy clarito en su análisis, contar esta infidencia, creo que ayuda bastante después de ese partido ante Santiago Wander. Hacen falta las comidas para aclarar cosas, así
4: para
10: que
4: unir,
10: dice bueno. Rodrigo Colombo, así que refiriéndose al momento, él decía que no venía muy bien físicamente, también es claro en decir que no conocía al técnico y no tenía por qué conocerlo, así que muy bien el defensor central del cuadro curicano. Ronald Guzmán me parece que ha sido
4: otro candado,
10: ha sido un acierto en su inclusión en el equipo, y se refiere a esto de que saber trabajar el compromiso para traerse los tres puntos.
11: Bueno, sabíamos que los primeros 15 minutos ellos iban a salir con todo porque por su gente, por lo que ellos transmiten igual, pero nosotros igual tuvimos nuestras situaciones, creo que los venimos a plantar de muy buena manera acá, a proponer el juego que quiere el profe. Como siempre digo, nada es casualidad que por ahí salió el gol. Creo que tenemos que hacer los goles que las situaciones que los creamos. Así que bueno, vamos a seguir trabajando, vamos a seguir mejorando como cada partido. Así que muy contento por eso. Es difícil venir, sobre todo de visita. Ellos creo que si ganaban, quedaban ahí peleando. Pero bueno, nosotros siempre tenemos nuestra arma. Por ahí lo que los pide el cuerpo técnico. Y creo que vinimos, los planteamos de muy manera. Y no es nada casualidad de llevar los tres puntos a Curicó.
10: Exactamente, no es casualidad. Hay un trabajo detrás de todo eso, hay una planificación, una lectura del partido. Así que muy bien por Ronald Guzmán. De Ronald a Ronald.
4: El capitán.
10: De Ronald a Ronald.
4: Con la banca, raro para él. No le tocó ver acción, ¿no?
10: No le vio, claro. Decía por ahí que la señora lo fue a ver y no lo vio. Pero bueno, son cosas que él sabe. De Ronald a Ronald, ¿quién se refiere? A Ronald Guzmán y la lucha por el puesto.
12: No, contento. Yo con Ronald, o sea, él tiene las capacidades de sobra para poder jugar, las condiciones, por eso está acá. Y nuestra competencia va a ser obviamente leal y cada uno va a querer estar. Después, lo que decía el profe, si él juega o yo, o si él juega más adelante, o si yo juego más adelante, se lo dejo yo al profe. Lo importante es que él y yo entendemos que desde la posición que nos toque, jugando o no jugando, hay que hacer lo posible para que el equipo se vea cada vez mejor, y no solo en un partido, sino que en el día a día, en la semana, exigiendo. Yo soy uno de los grandes del equipo y tenemos que tener o buscar que todos los jugadores den lo mejor de sí durante toda la semana, exigiéndolo al límite, porque yo creo personalmente que la única forma de que nos vaya bien.
4: El capitán Ronald de la Fuente, bueno, declaraciones de muchos protagonistas, ¿eh? Trabajo de J.C. Maldonado ahí en el Germán Becker de Temuco. ¿Muy frío? ¿Hacía mucho frío?
10: Sí, había 9 grados, pero la sensación térmica, lo bueno, que algo que se puede repetir, la gente recibe a la prensa ya con café.
4: Mira.
10: Había cafecito a disposición.
4: ¿Con alguna cosita más o no?
10: No, puro café, para el frío.
4: ¿No, el café?
10: No, el café. Buenísimo, así que muy bien para la gente. Siempre, allá está Lobos. ¿Lobos?
4: Don César Lobos.
10: Don César Lobos, muy buena atención, como siempre.
4: Es mala esa, ¿no? No, la de limón.
13: Una serranita.
4: Por último. Algo. Por último. Pausa. Y ya seguimos.
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4: Hola, buenas tardes. A los jóvenes hay que bancarlos. Si juegan mal, alentarlos. Y si lo hacen bien, seguir convocándolos. Dice Diego que siente que a Damián no le gusta jugar con los jóvenes. Dice él por acá. Un gran partido y entretenido. El árbitro cortó la última jugada. ¿Era gol del Curi?
6: No, eso lo iba a perder otra vez.
4: Bueno, sí. Pudo hacer mucho antes. Buen triunfo de Curicó ayer. Quizás algo para corregir el finiquito. Y dice, a ver, ¿qué dice? Que Damián tenga una conversación con Colombo, pilar de la defensa. Dice que está al borde de suspensión. Ah, bueno, yo creo que eso es medio difícil. Sí, pues va para la segunda suspensión. Quedó con la, porque salió por 5.
6: Séptima.
4: Ya tiene 7, bueno. Sí, es verdad, es verdad. ¿Verdad? Dice, quedó al borde de suspensión por tarjeta de amarilla, independiente de que en la entrevista anterior dijo que su juego era así. Saludos al panel, Cristian Valdés. Tienes razón, Cristian. Hola amigos, partido muy inteligente de Curicó. Ojo Fernández, a muy buen nivel, dice. Que no venga ningún equipo a buscarlo. Ah, tranquilidad.
5: Es que ese partido se le da al encaje de Fernández.
4: Ah, claro, de visita, espacio, de visita, de contra con cancha grande.
6: Sí,
4: hizo cosas muy buenas.
6: A Curicó le acomoda, sobre todo el Germán Becker, un estadio, una cancha, que obviamente el equipo local siempre te va a salir a jugar y tenía la responsabilidad.
4: Mira, lo otro, mis amigos, que hay que pensar, dice, si le pasa algo a Tello, si se lesiona a Tello, o si Tello no ataja lo que atajó ayer en otro partido.
6: Pero para eso está el arquero.
4: Está bien, está bien. Pero me quedo con la segunda, cuando dice, si Tello no ataja lo que atajó. Bueno, hay que bancarlo nomás, po.
5: Lo que pasa Juan Carlos, es que,
6: si esto por
5: es
6: eso así, que hay que definir arriba. Es tan importante marcar diferencia arriba.
4: Dice, exacto, uno debe aprender a reconocer un equipo engranado. El equipo está engranado.
5: ¿Engranado?
4: Dice acá. Sí, pues, o sea que está bien, porque se ha ido mejorando, está funcionando de manera colectiva. Hola a todos, dice. No molesten al Seba, dice. Ah, no, ¿por qué? Dice que estaba afectado por la campaña de Rank. No.
6: Oye, en Talca. Oye, en Talca.
4: No lo estamos molestando.
6: Yo sé que no vamos a hablar de Talca, pero hay una nueva.
4: Llueve sobre mojado, cuéntelo.
6: Sí, Navarrete.
4: Ya.
6: Recibe una condena.
4: Es el jugador que salió en los videos invitando a pelear a alguien.
6: Sí, que alguien dijo por ahí.
4: Desde la tribuna.
6: Que alguien dijo desde la tribuna, no estaba en la tribuna, estaba al otro lado del vidrio, en el VIP. Por falsificación, receptación y falsificación de patente.
4: ¿De patente?
6: 18 meses con firma mensual.
4: No, este año.
6: No me gustaría vivir en Talca.
4: Paso a paso, como dijo el Mostaza Merlo.
5: ¿Ves?
4: Amigos,
5: ahí está.
4: Amigos, sean realistas. No hay que asustarse por ganar dos partidos seguidos, dice. Y la definición, sin comentarios. No sé a qué se refiere. No hay que asustarse por ganar. Como, sí, pues tiene que seguir ganando más, digo yo. Por supuesto. Hola, amigos.
5: Ojalá, pues, si no, nadie dice lo contrario.
4: Mira la pregunta que nos llegan. ¿Qué opinan de Córdoba? ¿Es buen técnico? Córdoba de la selección. ¿Está jugando la selección?
5: Ganó la selección. ¿No?
6: ¿Con gol de Osorio, parece?
4: No sé, no podría dar una respuesta.
6: No, yo no lo ni siquiera sabía que jugaba.
5: Pero Córdoba ha dirigido. No sé si dirigió la dirigió cuando. Dirigió, ha dirigido solo en primera. No sé si es la B.
6: No tengo idea.
5: Palestino Wanderers.
4: Oye, hay gente que se ríe con nosotros, esto es increíble. Hola, BLN Deporte, gracias por la transmisión de anoche, dice. A todos les gustó Tello. ¿Qué pasó con Colombo, Sangüesa, Sarri, Fernández?
5: Pero si yo lo dije.
4: También, pues, ¿no? Es que los tendríamos que nombrar a todos. Y dice después, pues, jaja, me gusta cuando hacen eso de, escucha, como que nos imita. Parece que en el debate nos decimos mucho así. Mira, escucha. Atrás las manos, dice, atrás las manos, me encanta.
5: No, ayer en la,
4: son discusiones.
5: El blog es. Pero es que, a ver, yo no sé si la gente nos escuchó, nosotros remarcamos todo el tiempo. Aguanta Curicó, aguanta. Lo decíamos al aire, aguanta, porque le van a quedar opciones. 25 minutos. No, es que está sufriendo. Sí, efectivamente, pero es el rol de defender que le toca hoy día. Y sí. Mientras más aguante, más ocasiones se le van a ir generando cuando pase el tiempo. Dicho y hecho, tuvo 5 ocasiones en el segundo tiempo, fácil.
4: A Mauricio no le gustó lo de Ibarra, lo que se hizo con Ibarra. Dice, buen partido, pero ningunear a un jugador como se hizo con Ibarra, eso no se hace, dice. Si el cambio salió mal, asúmalo, pero no denigre al jugador sacándolo, dice.
6: Es que yo creo.
4: Entró y salió. Yo creo que pudo haber estado planificado.
6: Es que todo está por sobre. A ver. Hay una situación que pasó con el Nano Díaz, con Sepúlveda. Sí, no sé si lo vieron.
4: Sí, sí.
6: Yo se lo di a Nano Díaz.
4: Sacó un jugador a los 41.
6: A los 41 minutos.
4: Habría que preguntar.
6: ¿Y sabes por qué? ¿Sabes por qué? Porque yo, en el tema de Nano Díaz, digo, cuando hay un responsable y hay que despedir a alguien, el que se tiene que ir el técnico. Entonces, si tú tienes que apartar 10 minutos, 20 minutos, tiene que estar disponible. Yo no veo una falta de respeto. Tú tienes que ver el bien común
4: entrar
6: del equipo.
4: Entrar y salir. Bueno, sí. Es lo que necesita
6: el bien equipo, común del equipo.
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4: Son las 3:06.
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Eso es Mandinga. Sinead O'Connor a esta hora. ¿Cómo estás, joven Lucas Sangüesa? Día absolutamente nublado. 13 grados será la temperatura máxima para esta jornada. Señoras y señores, bienvenidos. Jornada día martes con un triunfo de Curicó Unido el día de ayer. ¡Qué felicidad! Así es. Vamos a la música. Comenzamos. BLN por la tarde.

Ajá, eso es Tachi a esta hora. Oye, ¿se acuerdan cuando el vocalista, cuando Aja venía a nuestro país y habitualmente se presentaba en el martes 13? ¿Ah? Ahí estaba su vocalista, que era un tipo con una banda así, con una facha que te la encargo. Bueno, con Morten Harket. Se presentaba ahí un tipo de una mirada así como fulminante, así como un poquito chinadito, así, ¡tac! Ah, de esa, así. Bueno, espectacular. Bueno, ajá, a esta hora, eso es Tachi. Nosotros seguimos avanzando en esta jornada. El recuerdo, cuando venían a las bandas de esta envergadura, venían a los programas, o sea, en esa onda. Debbie Gibson, ajá. Morrissey, el mismo, yo creo que lo último fue así como de esa característica, Robbie Williams, ¿se acuerda? Cuando pasó todo el tema de Lucho Jara y todo eso. Pero antes las bandas, venía por ejemplo Jean-Claude Van Damme, el hombre increíble, venían estos programas estelares cuando el mismo Christopher Reeve también visitaban estos programas estelares que eran de conversación, Raúl Matas y también el Viva el Lunes, y era una farándula diferente. ¿Hay alguno que ustedes recuerden con cariño en su visita acá o no? ¿Ah? Yo me acuerdo de Debbie Gibson. Espectacular. En una visita al estudio Canal 13. 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Mira, usted me tiene preparado Debbie Gibson, ¿cierto? ¿Con qué me va a sorprender? Me imagino que Foolish Beat o Only Man Dreams. Ah, ya, perfecto. Debbie Gibson podría venir al festival. Estuvo hace poco tiempo en Chile. Bueno, 15:18. 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
1: 15:36, seguimos avanzando en esta jornada de día martes. Oye, nos escriben, nos envían algunos audios, los estamos escuchando de manera interna, nos dan cuenta de lo que sucedía ahí en la televisión de los años 80 a propósito de los directores como Gonzalo Ventral, entre otros. Más 569-9597-9492. También nos envían información, algunos videos en Avenida Juan Luis 10. Hay una fiscalización, me parece, de algunas motos. Ahí está, algo está sucediendo en ese lugar. La verdad que el video no es muy claro. Vemos a una moto, me parece que es un atropello, claro, eso es. Bueno, muchas gracias. Todos ustedes se pueden comunicar con nosotros, más 569-9597-9492. Centro Médico Imagen Salud y Mall Valle Curicó nos invitan a la siguiente canción. Vamos a la música. Ya regresamos junto a ustedes.

Ahora sí, estamos de regreso junto a ustedes para, de alguna manera, seguir acompañándoles en esta tarde. Atención, el CERNAC, el Servicio Nacional del Consumidor, analizó 112 tipos de huevos en supermercados online y detectó problemas en su etiquetado que confunden a los usuarios. Respecto al bienestar animal, el CERNAC validó expresiones como gallinas libres de jaula, libre pastoreo o la certificación Certified Human, pero alertó que la frase gallinas felices es solo un gancho comercial que no posee definición legal ni certificación oficial en el país. Gallinas felices, imagínense. El organismo también advirtió que términos como XL, a propósito de los huevos, o huevos premium o supercolor, no corresponden a las calificaciones de la normativa chilena, sino a estrategias de marketing, por lo que recomendó fijarse en el peso neto y el aporte proteico. Asimismo, el informe aclaró que no existen diferencias nutricionales entre los huevos blancos y los de color. Claro, oye, muchas veces nos quedamos con la estrategia de marketing. Compre huevos XL de una gallina feliz, ¿eh? Libre de jaulas. ¿Se han dado cuenta en el supermercado? Claro, pero según ahí los el Servicio Nacional del Consumidor, esto no tiene mayor diferencia. Donde sí marcan la diferencia es en el precio. Claro, seguramente un huevo de una gallina feliz, un poquito más caro que una gallina que quizá está ahí en criadero, enjaulada. Pero son estrategias de marketing, no debiesen haber diferencias en relación a lo anterior. Así que, para que ustedes lo sepan al momento, no hay definición legal en Chile de las irregularidades en el etiquetado de huevos. Eso lo anuncia el Servicio Nacional del Consumidor, el CERNAC. 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Vamos a la música, mi buen amigo. Nos quedamos con esto, es Kiss Me, Innocent Obsession. 15:46.

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7: 4 de la tarde, en punto.
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10:05, mi buen amigo, joven Lucas Sangüesa, quien nos acompaña en los controles a esta hora. 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Oye, visítanos en blnradio.cl y en nuestras redes sociales para que puedas chequear lo último que ha sucedido en nuestro país y también noticias a nivel local. Por ejemplo, el municipio despliega un operativo para desalojar a personas en situación de calle desde el Teatro Victoria. El Ministerio de las Culturas adquirió un compromiso con el Teatro Victoria, se supone que va a ser adquirido para transformarlo en una instancia cultural. Hablamos de un museo, algo que pueda venir a recuperar ese espacio. Lo cierto es que ha pasado mucho tiempo y no ha ocurrido nada. De hecho, hoy día estaba presente en el lugar el dueño, el propietario del inmueble, que es el empresario, un empresario curicano, Gabriel Lozano. Y bueno, daba cuenta, agradecía también al municipio esta intervención para sacar a las personas en situación de calle, que además no solamente pernoctan ahí, sino que también utilizan, por ejemplo, hacen fogatas al interior, consumen drogas, entonces eso se transforma en un peligro no menor. Ahora, ojalá que se pueda resolver pronto esto de poder darle un funcionamiento. Ya hay noticias relacionadas con el edificio del Banco BCI, hay noticias también en torno a lo que pueda suceder con otras edificaciones históricas de nuestra comuna. Pero el Teatro Victoria está ahí, ya a lo menos ha anunciado este plan con el Ministerio de las Culturas y el Artes y el Patrimonio de poder ser adquirido y transformarlo en un centro cultural. Bueno, también falta lo que pueda suceder con el Diario de la Prensa, prácticamente como que hemos asimilado que esa esquina se perdió. Pero ahí estaba un diario de representación no solamente local, sino a nivel regional y nacional. Entonces, falta mucho trabajo por hacer y llama la atención porque el terremoto, imagínense, el terremoto, ya han pasado 16 años. Y el centro de la ciudad sigue ahí con algunos espacios que deben ser ocupados para recuperar ese casco histórico. Otro punto importante de nuestra ciudad está relacionado con el plan regulador. En septiembre habría luces de lo que podría ser en la actualización del plan regulador, y esto también traería consigo la posibilidad de edificar en altura, o sea, edificios por sobre los 5 pisos. Bueno, ojalá que todo esto que se está en desarrollo pueda adelantarse para ya tener de alguna forma avances en la reconstrucción del casco histórico tras el terremoto. 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Vamos a la música. Esto es Pedro Suárez Bert. Me estoy enamorando. 16:09.

cuestiones en relación al operativo que se realizó en el Teatro Victoria. Hay un auditor que me dice, si es un recinto particular, ¿por qué el municipio interviene en algo que es particular? Comentarios que me dejan, claro, ahí efectivamente se daba cuenta de la opinión del propietario del inmueble. Bueno, un trabajo en conjunto con Seguridad Pública Municipal y también con Carabineros. Esto estamos hablando de un monumento nacional también, pero bueno, ahí está. El Teatro Victoria ha sido, yo diría que, un... ¿cómo se puede decir? Durante muchos años uno lo ve ahí, un lugar que era precioso. Quienes lo alcanzaron a conocer en su funcionamiento, a mediados, cuando ya empezó a bajar un poquito, empezó con algunas complicaciones a mediados de los años 90, te dabas cuenta de que igual tú ingresabas a un lugar que era muy lindo, una arquitectura que yo no sé si se replica hoy en día, un espacio también abierto al cine, termina siendo un cine el Teatro Victoria y posteriormente una oficina de turismo. Entonces, claro, es un lugar que hay que rescatar, pero yo siempre he hecho la crítica que se tiene que actuar rápido. Monumentos nacionales, finalmente algo que se ha declarado monumento nacional pierde, como que queda en el olvido, y ahí hay un problema que tiene que ser abordado. Lo mismo la Escuela Balmaceda, Teatro Victoria. Pero bueno, a lo menos si hay un plan en relación a eso, que se ejecute rápido. Yo no sé por qué se demora tanto, no veo el por qué. 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Desde Weekend, Dancing in the Flames. 16:19.

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1: Ya, vamos a las calles. Juan Betty Muñoz, Gerardo Bravo. Hay novedades a esta hora de la tarde en ese lugar. ¿Cómo te va? Buenas tardes.
2: Buenas tardes, Sebastián. Es así, mira, sabes que en una importante ceremonia que acaba de concluir, esto es en dependencia de la Corporación Cultural, donde se dio esta acreditación técnico-sanitaria al Cefam Betty Muñoz. Pero preguntemos directo aquí a la autoridad, a la Seremi de Salud del Maule, y voy a pronunciar bien su nombre porque me hizo la corrección, Iskra Cox. ¿Cómo está, Seremi? Buenas
3: bien,
2: tardes.
3: Bien, usted bien, feliz, contenta de estar acá con este tremendo logro de la Atención Primaria de Salud Municipal de Curicó.
2: Eso, explicado para los auditores con manzanita en fácil, ¿qué significa esta acreditación técnica del Cefam Betty Muñoz de Curicó? ¿Qué significa eso?
3: Es muy importante esta acreditación porque dice relación con la calidad de la atención y con la calidad de las prestaciones que realizamos. También dice relación con los profesionales que aquí trabajan y también entender que si hoy día estamos en un proceso de acreditación y de aquí a un par de años más tenemos que tener todos los establecimientos de salud acreditados para poder entregar las prestaciones GES.
2: ¿Y qué significa las prestaciones GES?
3: Son prestaciones que son garantías explícitas de salud.
2: Ya.
3: Y son varias prestaciones que dicen relación con canasta, con estas prestaciones que son garantizadas por ley. Entonces, en un par de años más, si usted no está acreditado como establecimiento asistencial, tanto público como privado, no va a poder entregar estas prestaciones GES a la ciudadanía, porque ¿qué entrega el GES? Oportunidad en atención, calidad en atención y el acceso a la salud.
2: Importantísimo. Seremi, aprovechando la instancia, la oportunidad, estamos en plena etapa de invierno, a bajas temperaturas, si viene lluvia, heladas y se viene el punto alto de enfermedad respiratoria. ¿Cómo está la situación a nivel regional?
3: Bueno, esperamos que a fin de mes ya vamos a estar en el pic. Hoy día lo importante es que nos vacunemos. ¿Vacunarnos para qué? Para prevenir las hospitalizaciones y los fallecimientos. Hoy día estamos aquí en la región del Maule con un 76% de cumplimiento y en Curicó con un 74%. Tenemos que llegar de aquí hasta antes que comience el invierno con un 85% de la población vacunada. ¿Dónde estamos faltando? ¿Dónde nos falta la gente que se vacune?
2: ¿Cuál es el ítem que falta ahí?
3: Embarazadas. Ya. La vacunación es segura. Embarazadas, niños entre 6 meses y 5 años de edad y también adultos mayores de 60 años. Así que los invitamos hoy día a vacunarse, a acercarse a los CEFAM, a los puntos extramurales, a vacunarse. Con la ilustre municipalidad, a través de su atención primaria, hemos hecho todos los esfuerzos porque esto suceda. Así que invitamos a la gente a vacunarse y le recordamos que vacunarse es seguro.
2: Perfecto, muchas gracias, Seremi.
3: Gracias a usted.
2: Muy bien, y aprovechemos acá al dueño de casa, que me imagino acá con el pecho inflado así como paloma y todo, contento por esta acreditación, alcalde de Quior Portachar.
4: Por supuesto, yo creo que cada día nos sorprende más con la tremenda calidad de atención que estamos teniendo en nuestra salud primaria. Día atrás certificamos, acreditamos a los Nietzsche, hoy día Betty Muñoz, ya tiempo atrás ya por segunda vez el Cefam Central. Así que muy muy contento, como usted dice, como pollo, pero con el pecho muy inflado, pero contento por todo lo que hace el equipo de salud, liderado por Pamela Olivares, a través de Nelson Gutiérrez también, del Departamento de Salud, y todos los funcionarios. Yo creo que aquí cada uno, como decíamos hace poco rato, pone un granito de arena para esta acreditación. Esto es, nos está diciendo que estamos entregando una buena atención de salud, así que esperemos seguir en la misma senda. Nosotros también tenemos compromisos con nuestros funcionarios de entregarle mejor dotación de infraestructura, y en eso estamos. Así que vamos a seguir trabajando por ello y para ello, y para que tengamos esta salud primaria de primer nivel, como lo estamos haciendo estos tres CEFAM.
2: Alcalde, desde el desafío de la administración pública, ¿queda tal vez ampliar el CEFAM para las prestaciones GES y todo lo que indicaba la Seremi?
4: Bueno, nosotros estamos trabajando en un dispositivo en el sector de acá de Curicó, para que ellos también puedan prestar otro tipo de atención y descongestionar muchas veces, porque Don Sebastián de Rauquén es un sector que es muy amplio, tenemos mucha natalidad, y nosotros con nuestro dispositivo nuevo, que ya estamos, nosotros entregamos terreno, estamos trabajando con infraestructura de la Secretaría de Salud, con SECPLAC nuestro, para que tengamos un dispositivo de salud prontamente, y va a descongestionar mucho Miguel Ángel Arena acá en el sector de Avenida Alessandria. Así que creo que...
5: ¿No te dicen que se arruina?
4: No, es que estamos trabajando hace mucho tiempo. En los compromisos que he adquirido se han ido cumpliendo. Ahora me falta que mi amigo Nelson Gutiérrez, de equipo SECPLAC, avancemos bastante más, y teniendo esto, vamos a buscar los recursos para que tengamos este dispositivo que le va a cambiar la vida. Hay un sector muy populoso, Don Sebastián, que vamos a tener este dispositivo prontamente.
2: Perfecto, muchas gracias, alcalde.
4: Al contrario.
2: Oiga, Nelson Gutiérrez, director comunal de salud, le dejaron tarea acá tanto a la Seremi como al jefe comunal.
4: Bueno, la primera tarea que está hoy día asociada al tema de las vacunas, efectivamente nosotros tenemos un buen porcentaje, pero sí hay tres grupos que falta reforzar, que son las embarazadas, que también son los adultos mayores de 60 años, uh-huh, y también los niños que están en la etapa preescolar desde los 5 meses a 6 años.
2: Oye, mira, lo hemos hablado fuera de micrófono. ¿Cuándo se espera en Curicó el pic de enfermedades respiratorias?
4: Bueno, depende un poco de las condiciones climáticas. Sabemos que siempre las vacaciones escolares están asociadas con una estimación cuando se produce el pic, teniendo presente que el hecho que no hayan clases, evitamos el cruce de los virus y aumentar más la complicidad.
2: Ya.
4: Pero sin embargo, sabemos que las vacaciones de invierno en esta región, en esta provincia, la última semana de junio y aparte las vacaciones.
2: Bien.
4: Siempre final de junio, comienzo de julio son los periodos más críticos, pero va a tender a apurarse o ralentizarse dependiendo un poco de las condiciones climáticas que se den en nuestro país. Y como siempre decimos, cuando ocurre el pic en la región metropolitana, a un par de semanas siguientes también tenemos el pic acá en regiones.
2: Mire, y lo que indicaba el alcalde respecto de este dispositivo para la zona de Rauquén, ahí,
4: Sebastián. De Rauquén, mira, lo que pasa es que este CESFAM se construyó con una proyección de población distinta a la que tenemos hoy día. La población de Curicó está creciendo en ese sector y población joven. Entonces, ya los espacios físicos que tenemos en este CESFAM son insuficientes. Entonces, la idea es dar un espacio acá en este dispositivo, que sería en el sector Don Sebastián de Rauquén, que en una primera etapa se va a postular a su construcción y la habilitación posterior, de tal forma que a lo menos el sector de San Sebastián de Rauquén tenga algunas prestaciones cerca de su hogar. Porque movilizarse de allá hasta el CESFAM es complejo, la locomoción es compleja en ese sector.
2: Y el tema de los plazos estatales, que siempre son un poco más lentos, ¿cuándo estaría
4: eso? Nosotros el compromiso que tenemos con el alcalde, que ahora durante el mes de julio él debiera ingresar la revisión al gobierno regional como proyecto propiamente tal.
2: Ah, ¿y ejecución cuándo?
4: Eso depende un poco de las autoridades regionales, la disposición de fondos y las correcciones.
2: Pero el diseño va listo.
4: En lo que se refiere al proyecto en sí, se está elaborando y debiera estar en los próximos días listo para llevarlo al gobierno regional.
2: Mira, Sebastián, el dato que nos acaba de entregar acá Nelson Gutiérrez.
1: No, felicitaciones por el trabajo que están haciendo ahí en la atención primaria. Y nada, nuevamente, ojalá que siga creciendo, porque, claro, ahí lo decía, las certificaciones de alguna forma anticipan lo que es la atención al GES. Así que felicitaciones para todos ustedes, Nelson, y ojalá que siga la buena atención primaria acá en la ciudad de Curicó.
2: No, sin duda. Nelson, ay, bueno, felicitaciones, dice Sebastián desde estudio.
4: Ah, muchas gracias. Miro, yo creo que los desafíos en salud son todos los días, y estos desafíos no se pueden cumplir si no está el compromiso de los funcionarios y, por supuesto, el apoyo de la autoridad, que eso es muy importante.
1: Perfecto. Sebastián, muchas gracias. Un abrazo, Jera. Gracias también para Nelson.
2: Hasta pronto, Sebastián. Buenas tardes.
1: Que le vaya muy bien. Ahí está. Oye, tres entrevistados, la Seremi de Salud Iskra Cox, también el alcalde Joe Bordachar y el director comunal de salud Nelson Gutiérrez, a esta hora conversando con BLN Radio. 16:45, vamos a la música, regresamos.

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25: Son las 5. Un minuto.
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significa nada. Estoy hablando de la autoridad, ¿ya? 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Ya, escúchame bien, este titular lo publica The Clinic. Temuco recupera histórico reloj Seiko. Es el único operativo en Chile de 9 donados por Japón. Se refiere al reloj que está ubicado ahí en la Plaza de Armas de Curicó. Curicó y Talca también fueron beneficiados con este reloj. Si no me equivoco, fue el año 82, donde la empresa Seiko, el año 86, dice, a lo menos el de Temuco, fue instalada en la esquina de Bulnes con Mon. En el caso de Curicó, está instalado en la intersección de calle Merced con Yungay. Este reloj Seiko, nosotros como BLN Radio hemos preguntado fácil en unas 5 ocasiones a las autoridades, en este caso mayormente a la administración de Javier Muñoz Riquelme, que hoy día es diputado. Vamos a volver a reiterar la pregunta a la actual administración, pero siempre se nos dijo que no se podía porque había una pieza que había que ir a buscar a Japón, que era un reloj que estaba desactualizado de las tecnologías de ahora y que era muy difícil, y el reloj existe. De hecho, hubo una nota de prensa que llegó desde el municipio donde el reloj se veía, digamos, en el suelo. Y nosotros nos preguntábamos por qué, ya que estamos con el objetivo de recuperar parte de nuestro casco histórico, bueno, el reloj era parte de eso. Bueno, acá hay una demostración, pues, que Temuco sí lo pudo arreglar. Mucha gente, recuerdo, en este espacio también nos enviaba mensajes señalando que el reloj, obvio que tenía se podía volver a operar. O sea, se podía quizá reconstruir por dentro, pero dejar una fachada ahí que funcionara como un lindo, no sé, una postal clásica de nuestro centro de Curicó. Acá dice que Temuco es el único reloj que está funcionando. Me da la impresión de que el de la Plaza de Armas de Talca también está funcionando. Bueno, voy a chequear ese dato. Voy a chequear ese dato. Acá Lucas Sangüesa, que es nuestro control, me dice que al parecer lo habrían retirado, pero para hacerle mantención. Yo a lo menos sé que hasta el año pasado estaba funcionando. Entonces, cuando se quiere, se puede. Yo creo que es algo tan básico, y si la autoridad no tiene o el aparato, digamos, municipal en este caso, tiene que tener la capacidad de poder construir o arreglar un reloj. Tampoco estamos hablando de que sea idea, digamos, la última tecnología china ni nada por el estilo. Un reloj que de alguna forma pueda generar o ir recuperando poco a poco, detalle por detalle, lo que es el casco histórico de nuestra ciudad. Bueno, para muestra un botón, ahí lo hace Temuco. Ojalá que esto sirva como ejemplo para que lo haga Curicó. Y así suma y sigue. Estamos hablando de la reconstrucción del edificio BCI. ¿Qué va a pasar con el Teatro Victoria? Hay preguntas relacionadas con el edificio del Diario de la Prensa, que es hoy día prácticamente es un patio de comidas. Y así siguen, suman y siguen. Yo creo que tenemos que darnos un tiempo para trabajar paso a paso. Yo creo que sería muy simbólico si se recupera rápidamente el reloj Seiko. ¿Sabes qué? Mira, ojalá que sea esto un puntapié inicial para lo que se viene más adelante. Ojalá tomen la idea. Eso es. Mira, acá me dicen, eso es una tontería de que deberían ir a Japón por el repuesto, por el que se debe enviar solo un correo a Seiko con el modelo y el tipo de repuesto. Así lo envían por paquetería. A ver, lo del repuesto, eso fue lo que nos dijeron a nosotros cuando preguntamos. O sea, oye, ¿por qué pasa? No, es que el sistema está medio desactualizado y se necesita un repuesto que hay que ir a buscarlo a Japón. Eso es lo que nos dijeron, ¿verdad? Esa fue la respuesta que obtuvimos. Yo no soy relojero, no, yo no entiendo mucho. Uno hace las preguntas y recibe respuestas. La respuesta que nos dieron fue que el repuesto no estaba acá. Eso es lo que yo puedo decir, ¿ya? Acá me dicen, luego se les ocurre ir a Japón con recursos públicos. Ya, eso es lo que nos dijeron. Pero yo creo que sería muy simbólico recuperarlo y decir, ¿sabes qué? Mira, este es un puntapié inicial, un punto de prensa. Recuperamos esto y ahora vamos a ir por este edificio. Y ahora vamos a ir por este otro edificio. Y así sucesivamente. Creo yo, sería súper, súper bueno. Bueno, vamos a estar muy atentos a lo que mencionábamos ahí con la elaboración.

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Esto es Wings, Silly Love Song, canción solicitada por nuestro editor de sala de prensa mediodía. Así es, don Matías Pablo, o Pablo Matías Burgos. Vamos a la música, regresamos.

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1: Diecisiete con 17. Por acá me dicen, hay algunos cores que van a China, podrían encargar el repuesto, me dijeron. Está buena, tal vez sale buena, buena, buena. Pero ya, es que no alcanzamos, porque se fueron ayer, o antes de ayer. 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Esto es The Breaks, Curtis Bro. Regresamos.
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1: Radio Taxi Express 32-32-32 nos presenta Erasure. Esto es I Love to Hate You. Vamos a la música, regresamos.

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1: Mira, mira, se está votando en el Senado el levantamiento del secreto bancario. A propósito de toda esta controversia que se ha generado en torno a, por ejemplo, a la intervención de las cuentas bancarias por parte de la tesorería, también a lo que es el reajuste, o más que el reajuste, la recuperación de recursos relacionados a la evasión tributaria. Bueno, entre otras cosas, el Senado está votando a esta hora el levantamiento del secreto bancario. Bueno, escuchemos un poquito lo que sucede ahí.
2: Facilista.
1: Porque esta discusión no es de ahora, ya hace bastante tiempo que se lleva a cabo.
2: Perseguir al crimen organizado, o sea, de irse con el pez gordo, se me achunchan. Y tenemos un ministro que paralelamente, y por eso le agradezco a usted, ministro García Ruminó, que le coloca urgencia, pero me causa contradicción porque usted le coloca urgencia, pero por otra parte, el ministro Quirós habla de que va a presentar un proyecto en paralelo para lo mismo. Entonces yo no quiero que eso sea una oportunidad de boicot para el trabajo que vamos a realizar en la mixta, metiéndolo
1: en un caballo. Parte de las declaraciones en el Senado. A ver, el levantamiento del secreto bancario es un tema no menor, digamos. O sea, existe esa forma con la UAF. Se puede generar un levantamiento del secreto bancario. El tema es el siguiente. El tema es que, claro, a ver, muchas instancias se requieren de una orden judicial, pero la unidad de análisis financiero puede hacerlo, y cuando lo hace, en muchas oportunidades, es porque hay pruebas fehacientes de que se está generando algún tipo de irregularidad en relación a los ingresos que pueda estar percibiendo una persona por dinero que no provienen de una dieta, digamos, ni de una remuneración, sino que son dinero que se necesita saber de dónde vienen. Bueno, eso es. La Unidad de Análisis Financiero, la UAF, que está sujeta a la normativa de secreto bancario, aunque el marco legal en el Congreso avanza para establecer excepciones específicas que le permitan perseguir al crimen organizado. O sea, a mí me parece que está súper bien. Ahora, claro, esto requiere de un análisis más profundo, de una investigación, de una indagatoria que definitivamente, en ciertas instancias, con ciertas excepciones, podría permitirse que se investigara ciertas cuentas bancarias. Claro, eso tiene que ver por ese lado, porque si me hacen un levantamiento del secreto bancario a mí, lo más probable es que todo quede ahí, ¿no? Lo más probable es que me hagan una colecta. Ya. Oye, estamos a puertas de finalizar este BLN por la tarde. 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Vamos a la música, 17:39. Estamos a 20 minutos de la tercera edición de Sala de Prensa.

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1: 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Nos quedamos con Charlie 17 con 44.

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Joven Lucas, ha sido un placer. Nos reencontramos mañana. Que esté muy bien. Se viene la tercera edición de Sala de Prensa. Chau.

0: Radio Taxis Express 32 32 32. 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
8: Las 6 en punto.
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1: Hoy finalizaron los alegatos de clausura en el juicio contra los padres de la pequeña Emita Loaiza, acusados de homicidio. En tanto, para mañana el tribunal fijó fecha para emitir veredicto. Ministerio Público presentó recurso de nulidad por juicio que dejó libres a acusados por secuestro con homicidio de Henry Vázquez. Ahora la Corte de Apelaciones deberá resolver el requerimiento para anular o mantener decisión del tribunal curicano. El municipio realizó operativo preventivo y de limpieza en el ex teatro Victoria de Curicó, el recinto en ruinas, que era ocupado por personas en situación de calle. Se aumenta preocupación por lluvias y viento que afectarán a la región en las próximas horas.
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2: Las 6:02.
1: ¿Cómo están? Muy buenas tardes. Bienvenidos a la revisión de las noticias. Como siempre, agradeciendo que estén junto a nosotros. Con una tarde con cielos cubiertos, ya en las próximas horas deberíamos tener algo de chubascos para dar paso a chubascos durante la madrugada, la mañana, incluso en la tarde, también con vientos durante estas próximas horas. A esta hora tenemos 11 grados de temperatura. Mañana se van a presentar cielos entre 8 y 12 grados. Vamos a estar luego revisando el informe y pronóstico del tiempo de manera concreta y detallada junto con Luis Alberto Rivera. Como siempre, le damos la bienvenida, lo invitamos a que esté junto a nosotros, conectado a través de nuestra señal abierta en el 105.7, también lo puede hacer a través de nuestra señal online en www.blnradio.cl y además también en las plataformas digitales y en las redes sociales @blnradio. También puede comentarnos lo que está sucediendo en las diferentes rutas, calles, en las calles interiores, caminos interiores, si es que hay algún accidente, alguna situación anómala, para que podamos ayudar también a otros auditores. En el +569 9597 9492, el WhatsApp BLN habilitado para los auditores a esta hora. Comenzamos Sala de Prensa.
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1: Y comenzamos revisando las informaciones. Este martes concluyó la etapa de alegatos de clausura en el juicio oral contra Paloma Cubillos Arriagada, de 23 años, y Eduardo Loaiza González, de 30 años, padres de la pequeña Emma, lactante de 6 meses, fallecida en septiembre de 2024 tras sufrir una serie de agresiones físicas en su hogar. La pareja enfrenta cargos por el delito de parricidio, tras confirmarse que la muerte de la menor no fue producto de una patología, tal como intentaron sostener los imputados durante meses, sino de una acción criminal. Los hechos quedaron al descubierto cuando el 7 de septiembre de 2024 la pequeña Emma ingresó

0: presentando incluso una fractura en una de sus piernas, para dar credibilidad a esa versión y ocultar el maltrato sistemático, los padres llegaron a organizar eventos solidarios bajo el pretexto de recaudar fondos para los supuestos tratamientos médicos de la menor. El Ministerio Público sustentó la acusación basándose en varios antecedentes, entre los que se cuentan un informe del Servicio Médico Legal, clave en el proceso, ya que concluyó que la causa de muerte fue una lesión de carácter homicida y que el cuerpo de la lactante presentaba signos evidentes del llamado síndrome del niño golpeado. Tras el deceso, la PDI concretó la detención de ambos sujetos. El 11 de septiembre de 2024, el Juzgado de Garantía de Curicó formalizó a la pareja. Se inició entonces un proceso que hoy entra en su fase definitoria en el Tribunal Oral en lo Penal, que ya programó para mañana miércoles la lectura del veredicto. Y siempre en materia judicial, durante esta jornada se vivió un nuevo e importante capítulo que comenzó a escribirse en torno al caso de Henry Steven Vázquez López, de 44 años, luego de que se declarara admisible el recurso de nulidad presentado y anunciado por la Fiscalía para invalidar el juicio oral que absolvió a los dos únicos acusados de su desaparición y muerte. A contar de ahora, será la Corte de Apelaciones de Talca la encargada de revisar los antecedentes y decidir si acoge el requerimiento que busca la realización de un nuevo proceso judicial. La acción legal fue ingresada por el fiscal adjunto Jaime Rojas en respuesta a la sentencia dictada el pasado 15 de mayo por el Tribunal de Juicio Oral en lo Penal de Curicó. En dicho fallo, los magistrados decidieron absolver a Cristian Reinaldo Gagliano Cruz y Guillermo Patricio Jiménez Aravena de los cargos de secuestro con homicidio, argumentando una insuficiencia probatoria para acreditar su participación en el deceso. Cabe recordar que la víctima fue vista por última vez el 12 de junio de 2023, tras salir de su hogar en la Villa Santa Mónica, en el sector de Los Niches. Según la teoría de la Fiscalía, Vázquez fue contactado mediante un engaño tras ofrecer sus servicios como operador de maquinaria pesada en las redes sociales. El ente persecutor sostiene que los acusados lo trasladaron hasta el sector de Pichingal, en la comuna de Molina, donde le habrían dado muerte e hicieron desaparecer su cuerpo en las inmediaciones del río Lontué. A pesar de los antecedentes expuestos durante el juicio, el tribunal curicano desestimó la acusación. Al fundamentar la resolución, la magistrada Paulina Rodríguez señaló que resultó determinante la ausencia del cadáver para llegar a este dictamen absolutorio, indicando que el Ministerio Público no logró demostrar fehacientemente que la muerte fue producto de una acción dolosa y descartar otras hipótesis. Frente a este revés, el documento de nulidad presentado por el fiscal Rojas argumenta que la sentencia adolece de una falta de análisis de toda la prueba producida, infracciona los conocimientos científicamente afianzados y además infracciona el principio de razón suficiente. Específicamente, el persecutor acusa que los jueces omitieron en su razonamiento las pericias de georreferenciación telefónica que posicionaban a los involucrados en la ruta hacia la cordillera. Por su parte, la defensa ha abordado la resolución judicial con cautela. El abogado defensor de uno de los acusados, Víctor Bahamondes, rechazó calificar la absolución inicial como un triunfo, apuntando directamente a la tragedia y el dolor que ha vivido la familia de la víctima a lo largo de estos meses de incertidumbre. En esta misma línea argumentativa, el jurista deslizó fuertes críticas al trabajo policial, tildando de deficiente el proceso investigativo liderado por el Ministerio Público.
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0: Y un violento incendio estructural interrumpió la tranquilidad de la localidad de Cordillerilla durante la madrugada de este martes. La emergencia se desató alrededor de las 6:30 de la mañana, específicamente en la Villa Los Robles, en la intersección de las calles Las Acacias con Los Quillayes, afectando a una vivienda de material ligero que resultó completamente consumida por la acción de las llamas.

0: rápido avance del fuego generó alarma entre los vecinos y requirió la pronta intervención del cuerpo de bomberos. Según los primeros antecedentes, el origen del siniestro podría estar vinculado a una irregularidad en el suministro de energía. El encargado de emergencias de la Municipalidad de Curicó, Marcelo Quitral, detalló la situación en la que se encontraba la estructura siniestrada. Asimismo, Quitral confirmó que el Departamento Social del municipio prestará el apoyo de primera necesidad al damnificado que perdió su hogar. Junto con ello, el encargado indicó que la intensa radiación de calor provocó daños secundarios en las propiedades aledañas, incluido parte del jardín infantil Burbujitas de Colores.
1: Una casa de material ligero, la cual lamentablemente se consumió completamente por el fuego. En la casa vivía una persona, la cual me comunico que estaba colgada al tendido eléctrico, lo cual puede ser una de las causas que haya provocado este incendio. El Departamento Social, por instrucciones del alcalde John Voltechares, va a concurrir para ver cuál va a ser la ayuda que se le va a prestar a esta familia.
2: ¿Hay más viviendas colindantes afectadas por el fuego?
1: Con daños menores, una vivienda con la radiación del calor del fuego y también parte del infantil que hay en el sector. Se le comunicó ya al DAN, que al parecer pertenecía a ellos, para que concurran y vean cuál va a ser la situación en el sentido de cuáles fueron los daños.
0: El incendio logró ser controlado por los voluntarios de bomberos cerca de las 7:15 de la mañana, evitando que la tragedia se propagara hasta otros domicilios de la población.
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0: Y un amplio operativo preventivo y de limpieza se llevó a cabo en las inmediaciones interior del emblemático Teatro Victoria de Curicó, luego de que diversas denuncias alertaran sobre la ocupación irregular del recinto por parte de personas en situación de calle. La intervención, coordinada por la municipalidad y carabineros, tuvo como objetivo principal recuperar el espacio, evitar la comisión de delitos y brindar seguridad a los transeúntes del sector. El director de Seguridad Pública del municipio, Héctor Valdés, detalló que la acción se ejecutó en conjunto con departamentos como Aseo y Ornato y Tránsito, respondiendo a una directriz directa de la alcaldía. El funcionario advirtió sobre el inminente peligro que representaba la ocupación para la estructura del edificio patrimonial.
4: Van a seguir estos operativos, ya que hay que tratar de evitar que esto pueda ocurrir una situación más grave, en este caso un incendio, porque aquí estaban utilizando, como ustedes ven, distintos muebles, hasta televisor tenían y estaban haciendo fuego. Pero eso ya se ha hecho operativo en distintas oportunidades con Carabineros de Chile. Se va a seguir realizando el trabajo y se va a sellar en este caso todas las entradas para evitar que estas personas puedan ingresar al lugar.
0: Por su parte, el alcalde de Curicó, Giorgio Bordachara, supervisó en terreno las labores de recuperación y enfatizó en la necesidad de terminar con las incivilidades que afectaban la calidad de vida de los vecinos y peatones. Durante el operativo, el jefe comunal confirmó que se registraron detenciones asociadas a la ley de drogas.
5: Aquí incivilidades, hay gente que fue detenida porque tiene marihuana. Hay gente que, los olores, y como bien dice usted, la gente que pasa por acá eran molestadas por esta gente de situación de calle que se tomaron este recinto. Nosotros queremos recuperarlo. Recuerden que hay un proyecto del Monumento Nacional para hacer un futuro museo acá. Así que creemos que con estas son las cosas. Hablamos con el dueño, don Gabriel Lozano, con la gente de los operativos nuestros para poder limpiar y llegar a la seguridad a la comunidad que como se merece. Así que estamos en este operativo muy contentos con todos los dispositivos aquí trabajando para limpiar y sobre todo recuperar este espacio tan emblemático y tan reconocido como es el Cine Victoria.
0: La intervención fue valorada positivamente por el propietario del inmueble, Gabriel Lozano, quien reconoció las severas dificultades que ha enfrentado para mantener el recinto, especialmente debido a las restricciones que impone la ley sobre los edificios protegidos y la falta de recursos económicos para desarrollar iniciativas privadas en el corto plazo.
6: Muy contento con la gestión, muy bien, la merece Curicó.
7: ¿Qué le parece también que los locatarios piden que cercano acá que se siga cuidando este sector?
6: Exacto, está muy destruido esto, digamos, y con monumentos nacionales no es mucho lo que se puede hacer, digamos.
7: ¿Qué tienen pensado con este lugar?
6: Muchas cosas tuvimos pensado cuando teníamos plata, hoy día no tenemos plata, se nos acabaron los pensamientos buenos.
7: Solo esperar un poco la disposición del municipio y seguir cuidando.
6: Sí, correcto, o sea, hay que seguirlo cuidando.
0: Tras el desalojo y el retiro de enseres desde el interior del ex cine y teatro, las cuadrillas municipales procedieron a realizar el cierre perimetral de los accesos vulnerados, manteniendo patrullajes preventivos constantes en la zona para evitar que el lugar vuelva a ser habitado de manera irregular.
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23: Y las lluvias van a regresar esta semana a la zona central del país con un sistema frontal que va a dejar precipitaciones entre la noche de este martes, esta madrugada de miércoles, además de fuertes vientos que podrían alcanzar hasta los 50 kilómetros por hora en algunos sectores. Así lo indicó el agroclimatólogo de la Universidad de Talca, Patricio González, quien adelantó que en la región del Maule se esperan entre 20 y 25 milímetros de agua caída, una cifra lejana a los cerca de 150 milímetros que históricamente se registran durante el mes de junio. Al respecto, el experto mencionó que estas son las primeras lluvias del mes de junio, que van a ser moderadas, de solo 24 horas. Asimismo, aconsejó tener precaución con el viento, que puede ocasionar afectación por caída de árboles y ramas.
24: Este día martes vamos a tener lluvias en la zona central de Chile, desde el martes en la tarde. En la noche va a haber vientos, que va a ser bastante fuerte, cercano a los 40, 50 kilómetros por hora, hasta el día miércoles a mediodía. Las lluvias van a ser de distinta magnitud, de norte a sur, entre 30 a 40 milímetros. En el caso de la región del Maule, esperamos como promedio normal 150 milímetros en junio, y van a caer alrededor de 20, 25.
23: Tras el paso de estas precipitaciones, el agroclimatólogo subrayó que los modelos meteorológicos están anticipando el ingreso de una masa de aire polar que podría generar un marcado descenso de las temperaturas en la zona central del país durante la próxima semana. Por eso, entre el 15 y el 20 de junio se podría instalar un sistema de altas presiones frías que van a favorecer cielos despejados, pero con heladas matinales y temperaturas mínimas que podrían fluctuar entre los 2 y los 2 grados bajo cero en sectores agrícolas. Las máximas, en tanto, no van a superar los 11 o 12 grados. Respecto a las precipitaciones para los próximos meses, González explicó que el fenómeno de El Niño aún no logra manifestarse. En esta línea, anticipó que se hará notar durante el segundo semestre, específicamente en el trimestre julio-agosto-septiembre, alcanzando una intensidad que calificó como fuerte o extraordinaria. De concretarse este escenario, va a favorecer el ingreso de nuevos sistemas frontales a la zona central durante la segunda mitad del invierno, con lluvias intensas en cortos periodos de tiempo. Ahora, ¿qué va a pasar con el informe o con el pronóstico local? Lo entrega Luis Alberto Rivera.
25: Muy buenas tardes, auditores. Vamos a conocer el pronóstico del tiempo para este día miércoles 10 de junio de 2026, a solo 11 días de la llegada del invierno. Antes que nada, sí, recordar a nuestros auditores que durante esta noche tanto en la región del Maule como parte de la región de O'Higgins, habrán precipitaciones. Vamos ahora con lo que va a ocurrir mañana, desde bien temprano. El Valle Central de Curicó amanecerá con cielo cubierto y lluvia durante la madrugada, posteriormente en la mañana chubascos y en la tarde nubosidad parcial. Bastante variable el tiempo acá en el Valle Central de Curicó. Extremas probables de 7 y 13 grados. En Gualañé, extremas de 7 y 13 grados con cielo cubierto, chubascos en la madrugada, posteriormente nublado y nubosidad parcial en la tarde. En Licantén, 7 y 12 grados con cielo cubierto y chubascos durante la madrugada y posteriormente estará nublado. En la zona de Bisuquén, extremas probables de 7 y 12 grados con chubascos durante toda la jornada. En Curepto, las extremas serán de 7 y 12 grados, cielo cubierto y lluvia en la madrugada y chubascos en la tarde. En Villa Prat, extremas de 7 y 14 grados, con cielo cubierto y lluvia durante la madrugada, variando nublado, y en la tarde con algo de chubascos nuevamente. En la costa, extremas de 8 y 13 grados, cielo cubierto y lluvia, en la madrugada, chubascos en la tarde. En la cordillera, mucha atención, porque la mínima se estima en 2 grados bajo cero, con una máxima de 7. ¿Y por qué? Porque para esa zona se estima que habrá nevazones durante la madrugada de mañana. En Chimbarongo, San Fernando, Santa Cruz, extremas de 6 y 14 grados, cubierto y lluvia en la madrugada, cubierto y chubascos en la tarde. En Lolol, 8 y 14 grados, cubierto y lluvia también en la madrugada, posteriormente estará con nubosidad parcial. En Paredones, 7 y 13 grados, cubierto y chubascos en la madrugada, nubosidad parcial en la tarde. En Pichilemu, 8 y 14 grados, cubierto y lluvia en la madrugada, variando a nubosidad parcial. En el sur, en Río Claro, en Cumpeo, en Talca, en San Rafael y también en Camarico, 8 y 14 grados, lluvia en la madrugada, chubascos posteriormente en la mañana y en la tarde estará con nubosidad parcial. En Cauquenes, extremas de 8 y 14 grados, cielo cubierto y chubascos en la madrugada, variando a nublado. En tanto, en Linares, las extremas serán de 7 y 13 grados, cubierto y lluvia en la madrugada, posteriormente estará con nubosidad parcial. Y en Constitución, Putú y La Trinchera, extremas de 8 y 13 grados, cielo cubierto y lluvia, y posteriormente nubosidad parcial. Y ahora, Marcos, vamos a conocer la proyección para el resto de la semana, para el día jueves específicamente. Tendremos temperaturas de 3 y 11 grados con cielo completamente nublado. La misma situación se presentará el viernes con extremas de 6 y 11 grados. El día sábado, afortunadamente, tendremos en la mañana algo de nubosidad y en la tarde despejado, con extremas de 7 y 14 grados. Y el día domingo, la misma situación, de cielo nublado durante la mañana, despejado en la tarde, con extremas probables de 6 y 18 grados.
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3: Vamos a ir de inmediato al Congreso Nacional porque hay reacciones. Acaba de finalizar la votación en el Senado para el secreto bancario y el Senado ha rechazado el levantar el secreto bancario. Bueno, va a pasar a comisión mixta. Escuchemos lo que está pasando a esta hora. En el Senado habla la senadora Fabiola Campilla. Ahí acaba de terminar. Va a hablar el ministro, secretario general de la presidencia, José García Ruminot. Va a referirse a esta situación. Escuchemos lo que está mencionando hasta ahora en el Senado el ministro de la CGGOP.
4: Para poder llegar a un acuerdo.
5: En primer lugar, el gobierno ya ingresó la urgencia que comprometimos en la sala. Nos interesa que esta materia sea resuelta cuanto antes por el Congreso Nacional. Vamos a tener una comisión mixta y por lo tanto nosotros esperamos que en esa mixta se puedan acordar la forma en que enfrentamos de manera más efectiva, más eficaz, el secreto bancario. Nosotros nunca nos hemos opuesto a que el secreto bancario se mantenga tal como está. Simplemente lo que hemos dicho es que el marco constitucional que tiene el país hoy día, de respeto a la vida privada de las personas, nos obliga a que cuando hay una medida intrusiva como esta, como es levantar el secreto bancario, siempre tenga que estar de por medio la autorización de un juez. Y por lo tanto, lo que buscamos es que precisamente esto mismo se haga realidad cuando se trata de la unidad de análisis financiero. Nosotros entendemos de que hay algunos aspectos, por ejemplo, el de la rapidez, el de la inmediatez, y por lo tanto estamos dispuestos a avanzar en ese sentido. Pero además, el ministro Quirós, el ministro Jorge Quirós, ministro de Hacienda, ya ha venido trabajando para poder aportar insumos en la comparación de la legislación internacional, de tal manera que nos permita despejar esta situación y de esa manera permitir que seamos mucho más eficaces en el combate contra el crimen organizado.
3: Es lo que está sucediendo a esta hora, ya se ha conocido. El Senado ha rechazado, en términos generales, el levantamiento del secreto bancario y pasa ahora a comisión mixta, que han dicho los senadores de oposición, principalmente, que en esta comisión mixta esperan revertir esta situación y, en términos generales, que la unidad de análisis financiero pueda tener esta facilidad de ser inmediata ante tres causales puntuales: movimientos sospechosos que reporte un banco, para personas naturales y personas jurídicas también, levantar ese secreto bancario que podría demorar muy poco tiempo a través de una indicación directa de la unidad de análisis financiero cuando se estén investigando algunos movimientos sospechosos. Eso es básicamente lo que ha ocurrido. Vamos a esperar más reacciones de los parlamentarios, senadores de la región, y por supuesto también vamos a estar esperando ahí cuáles van a ser las reacciones que va a tener el mundo político, el mundo judicial, en torno a esta votación. Pasa a comisión mixta, es decir, senadores y diputados se tienen que reunir en una comisión especial, por eso se llama comisión mixta, para analizar nuevamente entonces estas indicaciones para levantar o no el secreto bancario.
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3: Y seguimos también en temas bastante controversiales porque durante los últimos días diversos testimonios han aparecido en las plataformas sociales denunciando el embargo total de los sueldos. Esto debido a que los propios denunciantes son deudores del crédito con aval del Estado CAE. Este tipo de movimientos comenzó desde la petición que hizo el ministro de Hacienda, Jorge Quirós, hacia la Tesorería General de la República para recuperar fondos públicos. Según el artículo 57 del Código del Trabajo, no se pueden embargar remuneraciones hasta el tope de 56 UF, o sea, un poco más de 2.100.000 pesos. Sin embargo, esta regla es efectiva cuando se le solicita al empleador, no cuando el sueldo es depositado en la cuenta bancaria del deudor, que ha dicho la tesorería entonces que ellos no pueden distinguir entre remuneración o ahorro. Desde el propio organismo han señalado que estos embargos sucedieron cuando la situación no fue regularizada desde el primer llamado y ya pasaron a trámite judicial. En este sentido, la Tesorería General de la República anunció que ya se han realizado más de 1.500 embargos y que la mayoría corresponde a sueldos superiores a los 3.5 millones de pesos. Por parte del gobierno, el ministro de Hacienda, Jorge Quirós, declaró que es necesario que los deudores del CAE regularicen su situación, ya que las deudas se pagan. A pesar de eso, el secretario de Estado anunció que en aquellos casos donde hubo un embargo de un sueldo bajo los 3.5 millones de pesos, se verá caso a caso con tesorería para encontrar alguna solución, dijo.
6: Cuando alguien no paga el CAE, el que pierde es el Estado de Chile, todos los chilenos. Le pagamos a los bancos 500 millones de dólares todos los años para pagar las deudas que los deudores no pagaron. Y si hubiera gente por bajo los 3.5 millones, yo voy a conversar con Tesorería para ver de qué modo se les puede buscar una solución distinta, pero reiteramos que el objetivo principal es que la gente se acerque, reprograme, va a haber todo tipo de facilidades, todo tipo de plazo, todo tipo de comprensión, pero las deudas se pagan.
3: Por otro lado, la Tesorería General de la República también hizo nuevamente un llamado a regularizar la situación a la brevedad a través del portal web tgr.cl/cae o acercarse a las oficinas regionales y provinciales a lo largo de todo el país.
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3: Y en la misma materia, el diputado por el Maule, Jorge Guzmán, anunció el envío de un oficio a la Tesorería General de la República para solicitar información detallada sobre los procedimientos de cobro que actualmente se están aplicando a deudores del crédito con aval del Estado CAE. Esto en medio de la controversia generada por denuncias de retención de fondos. En los últimos días, la discusión se instaló a nivel nacional luego de conocerse diversos casos de personas afectadas por estas acciones de cobranza. Según explicó el parlamentario, si bien las obligaciones financieras deben cumplirse, resulta necesario que la autoridad entregue mayores antecedentes sobre los mecanismos que está utilizando y evalúe alternativas que permitan a los deudores regularizar su situación sin enfrentar medidas que puedan afectar gravemente su estabilidad económica al ver sus cuentas en cero.
7: No nos parece correcta la forma en que la Tesorería General de la República está actuando respecto a los deudores del CAE. Recordemos que él fue el propio Estado, a través del gobierno del expresidente Boric, el que generó expectativas de condonación de esta deuda. Y miles de personas, lamentablemente, confiaron en esos anuncios que no tenían sustento y tomaron decisiones en función de ellos.
3: De esta forma, el diputado Guzmán sumó la voz de su partido Evópoli a la de otros representantes del oficialismo pertenecientes a Renovación Nacional y a la UDI, quienes han expresado también sus reparos a la forma en que se está efectuando el cobro de los montos adeudados en el CAE.
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3: Y este rechazo ha sido transversal porque el diputado de la República, Roberto Celedón, Frente Amplista, independiente por el Frente Amplio, abogado y parlamentario, indicó que son cientos de miles las personas que debieron endeudarse para acceder a la educación superior y quienes hoy son perseguidos, en su opinión, se han visto vejados por la arremetida del gobierno encabezada por el ministro de Hacienda, Jorge Quirós. Junto con expresar su solidaridad con los afectados, Celedón apuntó que la tesorería se estaría extralimitando en sus facultades legales al realizar el embargo de estos montos directamente desde las cuentas bancarias de los deudores del CAE.
8: Centenares de miles de jóvenes chilenos tuvieron que endeudarse a través del CAE para tener derecho a la educación superior, para poder entrar a las universidades. Y hoy día esos chilenos son perseguidos de manera cruel, vejados en su dignidad, perseguidos por el ministro Quirós personalmente para tratar de obtener el pago de la deuda que no han podido servir. Quiero manifestar mi profunda solidaridad con todos aquellos que son víctimas de una persecución que no corresponde, que han sido vejados en su dignidad como profesionales nacionales, como compatriotas que ejercieron su derecho humano a la educación y que tuvieron que pagar o contraer compromisos de pago para tener ese derecho. No comparto en nada esta persecución de tesorería. Creo que además se extralimita en sus facultades legales. El quien representa al Estado es el Consejo de Defensa del Estado, no es la tesorería, porque no son deudas tributarias. Me parece muy grave lo que está haciendo.
3: Además del anuncio de emitir un oficio al Ministerio de Hacienda por parte del diputado Roberto Celedón, en las últimas horas un grupo de parlamentarios de oposición también presentó en el Congreso un proyecto de ley para resguardar la inembargabilidad de las remuneraciones de los afectados. La iniciativa ha sido denominada Ley Sueldos Protegidos. Es respaldada por diputados del Partido Comunista, el Frente Amplio, Acción Humanista, del Partido Socialista, el Partido de la Gente y la Democracia Cristiana. En concreto, el proyecto busca modificar el Código del Trabajo con la finalidad de evitar los embargos de las cuentas bancarias ante deudas como la del CAE.
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3: Y ponga atención a esta historia, porque de atender 10.000 usuarios a más de 30.000 en poco más de 10 años, esto es la realidad de la atención primaria de salud en Curicó y en solo uno de los centros de salud familiar de la comuna. Ese esfuerzo ha tenido sus frutos y el CESFAM Betty Muñoz logró la ansiada acreditación de salud. ¿De qué se trata este reconocimiento? Gerardo Bravo tiene el informe.
21: Una importante acreditación técnico-sanitaria logró el CESFAM Betty Muñoz de la ciudad de Curicó. Esto por parte de la Superintendencia de Salud, lo que significará que en un futuro pueda dar atenciones GES. Respecto de los detalles de esta acreditación, lo indica Pamela Olivares, directora del Centro de Salud Familiar.
22: En términos prácticos significa que nuestro establecimiento cumple con los estándares nacionales de calidad. Eso quiere decir que nuestra atención es organizada, ordenada, que está coordinada, y esto no es porque nosotros lo digamos, sino porque un ente independiente de nosotros vino, que es la superintendencia, fiscalizó todos los procesos y decidió que nosotros cumplíamos con todos los procesos que aseguran la calidad de la atención.
21: El crecimiento de Curicó y de la cantidad de sus habitantes también se ha visto reflejado en este populoso CESFAM. Así lo detalla Olivares.
22: Nosotros somos 149 funcionarios, más algunos funcionarios que están de paso, que cumplen con algún convenio, y alumnos, porque también recibimos alumnos. Éramos el consultorio Sol de Septiembre, que estábamos en la Sol de Septiembre y teníamos aproximadamente como 10.000 inscritos. Y ahora actualmente, que ya estamos en nuestra nueva dependencia hace mucho tiempo, desde el 2014, atendemos a más de 30.500 usuarios. Esto ha significado un tremendo esfuerzo para todos nosotros y nada, pues lo estamos haciendo empeño y lo estamos haciendo bien.
21: Actualmente este centro de salud familiar cuenta con más de 100 funcionarios que rinden servicio sanitario a toda la población norte de la ciudad de Curicó. 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
3: Y de esta manera le ponemos el punto final a la edición de vespertina, de sala de prensa. Muchas gracias por la sintonía
1: No se vaya, ya viene Cristian Soto Salinero para acompañarle. ¿Sabe por qué? Porque siempre hay algo. 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
11: VLN Radio te indica la hora.
12: Son las 7:03.
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Martes, 8, 9, ya iba a decir 8 de junio, ya estoy perdido. 9 de junio y estamos comenzando un nuevo Siempre Hay Algo. Hoy día les prometo que vamos a tener las 5 horas íntegras junto a ustedes hasta las 0 horas. Y bueno, soy Cristian Soto Salinero, el de siempre, junto a todo el equipo de BLN Radio que hace posible que nosotros estemos al aire en estas 5 horitas. En la programación, el de siempre, don Jano González. Y hoy estoy también con Luca acá al lado, así que estamos copuchando de la vida y vamos a disfrutar junto a ustedes. Recuerden, escúchennos por la 105.7 en el dial, también por www.blnradio.cl. Y nuestro WhatsApp, activo desde ahora ya, más 569-9597-9492. Buena canción, ¿eh?, que pusiste, querido Jano, esa de Yazoo, Situation, para empezar este martes de Siempre Hay Algo. Y vamos a seguir con una banda que yo creo que ya la perdonaron acá en Chile. Estoy hablando de Maroon 5. En realidad fue a su vocalista el que no querían ver, pero Maroon 5 es una muy, muy buena banda, y con este Make Me Wonder les damos la bienvenida.

7:12 en un martes que está bastante extraño, ¿ah? ¿Por qué? Está heladito, 11 grados, se viene la lluvia. Yo cuando venía camino para los estudios de BLN Radio, vi algunos vidrios de los automóviles, como que había caído una chispita por ahí poca. Así que ustedes cuéntenme qué está pasando en los distintos sectores de Curicó, Molina, Talca, de donde nos estén escuchando. Quiero que me cuenten cómo está la situación y a cuidarse, porque se viene buena lluvia por lo que se ve. Tengo yo un amigo que vive en Conce que me contó que estaba, pero la estaban tirando con balde en Concepción, así que a cuidarse muchísimo. Nosotros los que sí les vamos a regalar va a ser una lluvia de buena música y de buenas bandas. Nos vamos con una banda de rock irlandesa llamada U2, que esta canción la editaron en el año 1987. Esta canción de Sweet Things fue originalmente la cara B del sencillo Where the Street Have No Name. Uno compraba ese sencillo y al otro lado existía esta canción que escribió el vocalista, el Bono, para pedirle disculpas a su esposa porque se olvidó de su cumpleaños, porque estaba justo grabando, estaba en las sesiones de grabación de un discazo llamado The Joshua Tree y se olvidó del cumpleaños de la esposa. Así que si él tiene la capacidad de pedir disculpas así, perfecto, pues, es Bono, pues, de YouTube. Seguimos con Sweet Things.

7:17 y seguimos junto a ustedes en este martes de Siempre Hay Algo, pero no lo hacemos solo, porque si estás pensando en pasarlo bien, pensando en un karaoke o a lo mejor en un happy hour para después del trabajo, los estudios, pub clandestino es la mejor opción. 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Ahí, pues, en pub clandestino. Así que, ya saben, vayan a partir de las 18 horas, jueves, viernes y sábado, a la esquina más entretenida del centro de Curicó, Carmen Esquina Montt, clandestino de Corner Pub. Seguimos con la música, quiero saludar a Pablo. Me encantó ese mensaje que me mandaste. No voy a decir nada todavía, así, don Pablo Mieres, me imagino que es tu apellido. Anoté la canción que quieres escuchar y gracias, mil gracias por eso que me estás escribiendo. Espero poder darte la bienvenida. Y después te voy a regalar ese temita. Quiero seguir saludando por acá a don Cristian, que también vamos a leer después tu mensaje, porque ahora nos vamos con los chicos malos de Boston, que en los años 70, años 75, para su álbum Toy in the Attic, sacaron una canción llamada Walk This Way, que era muy buena canción. Pero los Randy MC tomaron esta canción, pescaron el teléfono de esos que eran enchufados, no celular, años 75, llamaron a los chicos malos de Boston y le dijeron: ¿sabes, Steven? Queremos hacer un remix de tu canción. ¿Te tinca que juntemos el rap con el rock de ustedes? Y en el año 86, para su disco El Raising Hell, los Randy MC y los Aerosmith se unieron. Y yo me acuerdo que a lo mejor en este tiempo sería muy poco como todos los días esto de que las bandas se juntan. En mis tiempos era bien extraño, sobre todo, que los raperos de Randy MC se juntaran con Aerosmith, pero fue todo un suceso y un exitazo hasta el día de hoy. Seguimos con Walk This Way, Randy MC junto a Aerosmith.

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7:35. Ahí escuchamos a los chilenos de Haces Falsos con esa canción llamada Cae la Cortina, que es parte de su segundo álbum, El Conducción, del año 2014. Y yo diría que tanto Cae la Cortina, el que escuchábamos, y la otra canción era Yo No Quiero Volver, de este disco, son una de las que más reconocidas son de este álbum. Seguimos en este viaje musical. Recuerde, estamos hasta las 0 horas junto a ustedes. Quiero saludar por acá, me dicen saludos, amigo Cristian. Acá estamos con la chelita y acompañándolos con la mejor música y esperando la lluvia. Saludos del Titán, un abrazo grande para ti y para la chelita, por supuesto. También saludar por acá a Claudio, a Cristian, a Pablo ya lo habíamos saludado, también por acá a Patricio. Está buena la cosa. Ustedes sigan escribiendo, sigan con nosotros ahí en nuestro WhatsApp, más 569-9597-9492. Por acá tengo a Pablo, que quieres escuchar, mira, la canción predilecta mía de Simply Minds. Estoy hablando de Hypnotized. Esta canción, que es parte del 10º álbum de estudio de la banda, llamada Good News for the Next World, Buenas Noticias del Próximo Mundo, del año 1995. Y en este álbum, los escoceses de Simply Minds quisieron, en cierta forma, rememorar los años 80. ¿Y qué fue lo que hicieron? Para las sesiones de grabación de este álbum, se unieron a varios músicos invitados, y uno de ellos, llamado Kit Forsey, que es un productor discográfico inglés, había trabajado con ellos en una de sus canciones insignes, en Don't You Forget About Me. Así que lo invitaron y le dijeron, ayúdanos a sacar un sonido especial para este disco, y les resultó. Y Hypnotized, que quiere escuchar Pablo, es un ejemplo de eso. Seguimos con Simply Minds.

Y de los escoceses de Simply Mind, nos vamos con una banda que se fundó en Nashville, Tennessee, en Estados Unidos. Estoy hablando de King of Leon, que para su gran álbum, el Only by the Night, el cuarto álbum de estudio, nos regaló este temazo. Seguimos con este Sex on Fire, King of Leon.

14 minutos nos separan de las 20 horas. Increíble cómo ha pasado de rápido. A mí se me pasó rapidísima esta hora. Tenemos muchísimos mensajes. Quiero saludar a Luz Irene, a por acá a Araceli Moreno, que está presente y no está sola. Estás con tu cachorrito, con Mordelón. Y me imagino por qué se llama Mordelón, pero tiene una cara de tierno tu perrito. Me encantó, así que ya va a ir esa canción que me estás pidiendo, también tu canción, mi querida Luz Irene, también a Patricio, por acá a Claudio, que también yo te voy a avisar, compadre, cuando vaya su canción, así que ya saben, más 569-95-97-94-92, hoy día el WhatsApp de BLN Radio está movidísimo, hay mucho mensaje, así que escriban nomás, manden lo que quieran, un emoticón, quiero saber quiénes y de dónde nos están escuchando, y si es que empezó la lluvia en algunos sectores. Seguimos por acá, y Cristian me dice, hola tocayo, saludos totales, y feliz, ya que mi curi ganó. Y bueno, tu programa fue cortito, pero se entendió por algo, eres el número uno. Muchas gracias. Quiero pedir un temita del dúo Tatú. Lo dejo a tu elección, gracias totales. Muchas bendiciones. Qué buen dúo este. Este dúo ruso llamado Tatú, que tuvo mucho éxito. Se formó en Moscú en el año 1999. Y yo me acuerdo del video, en ese tiempo era heavy, porque me acuerdo que salían las dos mujeres, estaban como en un, no sé si en un aeropuerto, había lluvia, a mí me encantaba esta canción, así que te voy a regalar esta, All the Things She Says, que es la canción más conocida. Seguimos, recuerden, estamos hasta las 0 horas en este martes de Siempre Hay Algo.

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